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6: 6:05.
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del cuerpo. Lo que la Biblia llama el hombre interior. El apóstol Pedro le llamó el hombre del corazón. Está ahí dentro. ¿Está en la Biblia eso? Bueno, si no estuviera en la Biblia no lo hablábamos. Génesis capítulo 2, verso 7. La Biblia dice que Dios creó al hombre del polvo de la tierra, lo de afuera, lo material. Y agarró tierra y hizo un cuerpo como el que tiene usted y tengo yo. Y estaba ese cuerpo, pero no veía, ni oía, ni hablaba, ni sentía. Un cuerpo sin vida, hecho de la tierra. Hay gente que dice, yo no puedo creer eso. ¿Cómo voy a creer una cosa como esa? Cuando esto es carne y la tierra no es carne. Pero los análisis químicos de los científicos muestran que los mismos elementos que forman la tierra forman el cuerpo humano. Dios no pierde nunca una, alá, lo que el Señor le ama. Si siempre tiene razón. Ahora, después que Él creó ese cuerpo, entonces dice que sopló en la nariz del hombre aliento de vida. Y el hombre vino a ser alma viviente. Y sí que hay dentro de este cuerpo un aliento de Dios que hace posible que usted esté ahí y pueda ver, y pueda oír, y pueda sentir, haya vida en usted. Bendito sea Dios. Usted es un alma viviente. Hay un alma dentro de ese cuerpo humano que usted tiene. Pero el libro de Job, capítulo 32, verso 8, dice algo más muy interesante. Y dice que hay espíritu que reside en el hombre. Y el soplo del Altísimo le da la inteligencia. Que sí, que usted tiene dentro de ese cuerpo un espíritu. Usted es un espíritu. Y también tiene un alma que está muy pegadita y muy ligada a ese espíritu aquí dentro de este cuerpo. Dice que somos una trinidad. Nos crearon a imagen y semejanza de Dios. Si Dios es una trinidad, pues usted y yo somos una trinidad también. Y usted es una trinidad. Alma y espíritu dentro de este cuerpo formando la persona interior. Y el cuerpo que está afuera son tres fases, tres partes de nuestra persona. Así como Dios tiene también tres personas, Dios el Padre, Dios el Hijo y Dios el Espíritu Santo, pero son un solo Dios. No son tres dioses, uno solo. Alábelo, que Él vive. Quiere decir que todos los que estamos aquí no somos cualquier cosa. Ni somos un orangután, alábelo, que Él le ama. Ni un mono, ni un chimpancé. Somos criaturas creadas a la imagen del Dios Todopoderoso. Y estamos formados por espíritu y alma. Y tenemos un cuerpo donde vivimos. Yo no lo veo a usted. Usted es el espíritu que está ahí dentro. Veo el cuerpo donde usted vive. Pero estoy seguro que el espíritu está ahí dentro. Porque ese cuerpo todavía respira. Y sus sentidos están funcionando. Palabra, ¿qué le llama? Ahora, el alma y el espíritu unidos. Unidos. Forman una sola persona, la persona interior que vive aquí en este cuerpo. Y solamente la palabra de Dios, la palabra, puede establecer diferencias entre el alma y el espíritu. Hebreo capítulo 4, verso 12, la Biblia dice que la palabra es más penetrante que una espada de dos filos. Por eso hay que predicar esa palabra, porque donde nadie entra, entra la palabra. Donde usted no puede entrar, mire, con su fuerza física, la palabra entra y deshace todo. Más penetrante que una espada de dos filos que entra hasta el tuétano de los huesos, dice. Por supuesto, no predique ninguna teoría de hombre. Todavía si el Señor le ama. Ni ninguna doctrinita salida de acá abajo. Ni ningún cuento de vieja tampoco. Al lado, ¿qué le ama? Si predica, predique palabra de Dios, que es vida, potencia de Dios para salvación. Alabado sea su nombre. El apóstol Pedro lo dijo claro, si alguno habla, dijo, si alguno habla, hable conforme a la palabra de Dios, para que todo Dios sea glorificado por Jesucristo. Sea el llamado de Dios, que hablemos su palabra, prediquemos su palabra, meditemos en su palabra para que haya estar más cerca del Señor. Penetra hasta el tuétano de los huesos, dice, y separa el alma del espíritu.
Así que la palabra nos muestra a nosotros la diferencia que hay entre el alma y el espíritu, que están unidos formando una persona interior. ¿Qué silencio que le sucede? No coja vacaciones de alabanza, que fracasa, alabe a Dios con libertad. Bendito sea Dios. La Biblia habla en forma clara sobre el alma. Y oiga con cuidado, Salmo 63, verso 1. El profeta David dijo esta palabra, dijo, mi alma tiene sed de Dios, del Dios vivo, no de un Dios de palo, alabado, ¿qué le llama? Fíjense que a través del alma se manifiestan los anhelos del hombre. David, un hombre convertido, un hombre conforme al corazón de Dios, sus anhelos eran espirituales. Sus anhelos eran más de arriba, más de Dios. Y lo hablaba por su boca. De la abundancia del corazón habla la boca. Cuidado como habla. Mi alma tiene sed de Dios, sed. Y la Biblia dice que bienaventurados los que tienen hambre y sed de la justicia divina, porque ellos serán saciados. Bendito sea el Señor Jesucristo. Eso era un alma convertida. Oiga bien. Eso era un alma santificada con sed de Dios. Anhelo de Dios. Más de arriba. Desespero por recibir más de lo alto. Ahora dice en la Biblia, Lucas, capítulo 12, en el verso 19, que hubo un rico que juntó tantos bienes que tuvo que agrandar todos sus galpones y almacenar todo. Y cuando tenía todo almacenado, dijo, ahora gózate, alma mía, come y bebe y haz fiesta, porque tenemos guardado para mucho tiempo. Fíjense que los anhelos del hombre estaban a través del alma. Ahora ese no anhelaba de Dios, ese anhelaba comida y bebida y fiesta. Ese era un alma inconversa. Alaba lo que le ama. Un alma materializada, anhelante solamente de cuestiones carnales. Un alma carnal. Gózate, alma mía. Tenemos cuantiosos bienes. Vamos a hacer fiesta, nos vamos a gozar por largo tiempo. Dice que ese mismo día oyó la voz de Dios cuando la voz le dijo, necio, qué elogio le echó. En esta misma noche vienen a pedir tu alma, ¿y dónde irá a parar y para quién será lo que has almacenado? Fíjense en eso, que dice la Biblia que es un necio el que acumula para sí mismo y no para Dios. Y sí, a usted lo crearon a imagen y semejanza de Dios. Y sí, que usted es inteligente. Usted es inteligente, por lo tanto usa la inteligencia para acumular tesoros en el cielo, acumular para Dios, porque lo que haga para Dios es lo único que va a permanecer, lo demás todo se lo llevará el viento, vendrá el día en que lo que usted hizo aquí abajo para nada contará ni para nada servirá, pero lo que haga para Dios, eso mire, jamás lo podrá conmover nadie, está todo apuntado en el cielo y estará a su favor. ¡Alabamos a Dios! No sé que no hay nadie más inteligente que el que se hace un amigo de Dios y trabaja y se esfuerza para él. Bendito sea el nombre de Jesús. Y sí que el rico acumuló, el rico trabajó, el rico se reventó, hizo galpones grandes, tenía tanto, y de momento se murió y se fue al infierno. Y ahí ni comida ni bebida había, ni fresco siquiera, ni agua. Hay que estar despierto y hay que ser inteligente y saber que nosotros ahora mismo no somos eternos, que en cualquier momento la muerte va a tocar sus puertas. ¿Cuándo es? Usted no lo sabe, yo tampoco. Y si toca la muerte a la puerta, ahí, conforme usted se ha movido, será su recompensa. Se ha glorificado el nombre de Dios. David, que tenía sed de Dios, está en el cielo, esperando el movimiento gigante que viene, donde se establecerá el reino de Dios aquí abajo. Y él volverá a ser rey y reinará sobre las 12 tribus de Israel. Es lo que vale tener el corazón puesto en Dios. El rico se fue al infierno y cuando venga el reino del Señor y se establezca, en el infierno estará todavía y sigue. Hasta algo que sucede más luego. A ver, eso quieto hasta de aquí un ratito. Tenga paciencia, que el Señor le ama. Bendito sea Dios. Ahora, la Biblia dice algo más sobre el alma. Dice la palabra, Marcos capítulo 14,
verso 34, que cuando Jesús entraba a Getsemaní, la noche antes de la crucifixión, le dijo a los discípulos: mi alma está triste, mortalmente triste. Dice que se había invadido su alma de tristeza. Este de afuera solamente estaba pensando en los discípulos que lo iban a abandonar. La cruz, los clavos, el látigo de Roma. Y el Señor sintió tristeza. Una emoción que se manifiesta a través del alma. Así que ustedes pueden ver que a través del alma se manifiestan los anhelos del ser humano y las emociones. Y una emoción de tristeza es peligrosa. El Señor era todo Dios y también era todo hombre. Ahí no era Dios, ahora era el hombre que sentía tristeza porque sabía lo que venía para encima. Y tan triste se sintió que dijo: Padre, aparta de mí esta copa. Pero si Dios hace eso, no estaríamos aquí nosotros ahora. Al lado de lo que Él vive. Sea bendito el Señor Jesús. Lo que pasa es que el hombre espiritual siempre toma dominio a tiempo del sentir de esta carne y del sentir del alma cuando quiere desviarse. Con algún anhelo que no conviene, o alguna emoción que no conviene. Y el hombre espiritual seguido se paró firme y dijo: pero no como yo quiera, Padre, sino como tú quieras. No mi voluntad, sino la tuya. ¡Alabado sea Dios! Eso fue que Jesús, cuando enseñó a los discípulos, uno de los puntos clave que le enseñó que oraran fue: hágase tu voluntad, como en el cielo, así también en la tierra. Y el de ustedes que tiene estatura espiritual, que tiene madurez, cuando ore, nunca falle en decirle a Dios ahí, cara a cara: nunca hagas lo que yo quiera, sino siempre lo que tú quieras. Siempre haz tu voluntad, nunca la mía. A la ley del Evangelio que no se atreve a orar eso. ¿Usted sabe por qué? Porque tienen ciertos anhelos que temen que Dios no se los dé si oran eso. No, hermano, no imponga sus anhelos, que va a salir mal. Permítale a Dios que imponga a Él, porque Él sabe lo que le conviene. Y Él le ama a usted más que usted mismo. ¡Alabado sea Dios! Déjelo a Él que decida por usted. Que ahí que está la victoria. Sea bendito el Señor Jesucristo. Que sí, que a través del alma se manifiestan los anhelos. Y a través del alma se manifiestan las emociones. Aquella noche Jesús, cuando parpadeó esta humanidad, se tiró de rodillas y entrando en agonía, oraba sin cesar. Y la oración fue tan violenta que se bañó el sudor al aire libre. Alaba lo que Él vive. Y se cansó de tan violenta que era la oración, que vino un ángel y lo fortalecía. Hasta los ángeles nos ayudan en la oración. Que no tenga temor de decirle: Señor, permita que tus ángeles me ayuden. Cuando yo me jodí orar, se paren al lado mío. Y si viene un diablo a quitarme la mente de la oración, le metan un puntapié que lo metan en la luna. Alaba lo que Él vive. Y que tengan la humildad y me ayuden. Y tengan la misma fortaleza. Si Jesús necesitó un ángel en la oración en Getsemaní, cuánto más usted y yo, docenas, necesitamos nosotros. Y Dios prometió que los ángeles estaban al servicio de nosotros, los herederos de la salvación. No están al servicio de los pecadores. Están al servicio de los convertidos de corazón a Cristo Jesús. Alaba lo que le ama. Y el espíritu, porque la persona interior está formada por alma y espíritu. Usted es un espíritu, no es eso que yo veo. Usted es un espíritu y hay un alma también ahí dentro, ligada a ese espíritu, formando una persona interior. ¿Qué dice la Biblia del espíritu? Venga con cuidado, Proverbios capítulo 20, verso 27. La Biblia dice que antorcha de Jehová es el espíritu del hombre, que escudriña hasta las profundidades del corazón. Mira lo que es el espíritu, una antorcha de Dios. Pero si no tiene a Cristo la persona, es una antorcha apagada, porque Cristo es la luz del mundo. Y una antorcha apagada no sirve para nada, lo mantiene en tiniebla todavía. Pero cuando usted acepta a Cristo y el Señor se mete en lo profundo de su ser, ese espíritu se enciende en la luz del Señor Jesucristo. Y viene a ser la antorcha que va a alumbrar su camino y el de otros. ¡Alabado sea Jesús! ¡Ay, Saya, asoma!
Asegúrese cada creyente que está aquí, que usted sea una antorcha encendida. Cada evangélico que está aquí, usted sea una antorcha que alumbre donde quiera se mueva. No se apague, no permita que el diablo le sople la antorcha y se la apague. No, no le apague nada a nadie. Nadie puede apagar si usted se mantiene agarrado de Cristo Jesús, afianzado en Jesucristo, escondido en Cristo, siempre estará encendido. ¡Alabado sea Dios! ¡Ay, asoma! Antorcha de Jehová. Es el espíritu del hombre, y mire lo que dice, que escudriña hasta las profundidades del corazón. ¿Y qué quiere decir eso? En el corazón del hombre mora el Espíritu Santo cuando la persona es convertida. Si no es convertida, mora otro. Hará lo que el Señor le ama. Pero cuando la persona está convertida, mora el Espíritu Santo en el corazón. El amor de Dios es derramado en nuestros corazones por el Espíritu Santo que nos ha sido dado. Ahí está el Espíritu Santo en el corazón del hombre. Y el Espíritu humano, cuando está encendido en la luz de Cristo, escudriña ahí. Es decir, que recibe guianza del Espíritu Santo de ahí. Y es dirigido por el Espíritu Santo. Y ahí busca la guianza. Y nos dirige y nos mueve. Se ha glorificado el nombre de Dios. Pero la persona no tiene al Espíritu Santo, el Espíritu humano apagado, no puede hacer nada. La carne es la que dirige. Y este de afuera hace lo que se antoja. Y el sentir de la carne es muerte. Por eso todo el que está en pecado está muerto espiritualmente. Pero si usted viene a Cristo en esta noche, resucita. Y el resucitador está aquí y se mueve ahí. Y está ahí con ese pueblo. Y está en las casas. Y está en Puerto Rico. Por los que escuchan allá en Radio Redentor y las demás emisoras. Y está, alabamos a Dios, en Miami, en las casas donde están escuchando este mensaje. Gloria al nombre de Jesús. Pero sobre todo está aquí. Está ahí, al lado de usted. Ahí pegadito de usted. Está aquí. Está ahí. En todo sitio se mueve el Espíritu Santo. Alabamos a Dios para resucitar todo aquel que está muerto en el pecado. Bendito sea Dios. ¡Ay, asaba! Mi alma te glorifica, Señor. Quiere decir que el espíritu humano, ya encendido en la luz de Cristo, dirige al ser humano. Pero no dirige como él se le antoja, no. Recibe guianza del Espíritu Santo. ¿Cuánto le ama? Fíjense que la Biblia dice algo que mencionamos un ratito. Job capítulo 32, verso 8. Que hay espíritu que está dentro del hombre. Y el soplo del Altísimo le da el entendimiento. Le da la inteligencia. Que sí que a través del espíritu se manifiesta la inteligencia. La razón nuestra. La ciencia dice un disparate de los muchos que dicen. Pero en ese disparate hay una parte que es verdad. Ellos dicen que nosotros somos animales racionales. Y la vaca, los bueyes y los burros son animales irracionales. Bueno, la vaca, el buey y el burro sí son animales irracionales, pero nosotros no somos animales, fuimos creados a imagen y semejanza de Dios. Animales que dicen eso, sonríase, que Dios le ama. Gloria a Jesús, somos criaturas de Dios, pero con un espíritu ahí dentro. Y si estamos en Cristo, con Jesús dentro, ahí junto a ese espíritu. Así que no somos cualquier cosa. Tenemos inteligencia. Pero si estamos firmes en Cristo, tenemos la mente de Cristo. Oiga eso. Así que el creyente que es inteligente, ore continuamente, Señor, manifiesta tu mente a través de la mía. No permita que sea yo el que lo haga, ni razone, ni piense. No, piensa tú a través de mí. Hazlo tú a través de mí. Y Pablo hacía eso, porque Pablo dijo, no vivo yo, vive Cristo en mí. Si Pablo no vivía, su mente no funcionaba. Funcionaba la de Cristo dentro de él. Y por eso está en victoria siempre. Deje ver que funcione. Que entre menos te haga mejor. Que él sea quien haga a través de usted. ¡Gloria sea Dios! Que sí, que somos inteligentes y tenemos razón. Razonamos por medio de nuestro espíritu. Ese es el que hace que seamos racionales. El mundo no es racional. Ni ningún animalito eso camina por ahí. Los perros que parecen inteligentes, ni los monos que parecen que hacen tantas cositas, parecen inteligentes, nada de eso. Ninguno razona ninguna cosa. Solamente el hombre es la única criatura que Dios ha hecho que tiene un espíritu donde está la inteligencia que le ha puesto. Usted es un espíritu.
alguien inteligente. Pero use la inteligencia con sabiduría de arriba. ¿Qué dice la Biblia? ¿Hay algún inteligente? Busque a Dios. Y mientras la humanidad va alocadamente detrás de la vanidad, y la humanidad lo que busca son entretenimientos carnales, y la humanidad lo que busca es la mundanalidad satánica de aquí abajo de este mundo impío, hay un grupito de gente inteligente que, como David dice, mi alma tiene sed de Dios. Y gritan a toda voz, como el siervo brama por las corrientes de las aguas, así clama por ti, oh Dios, el alma mía. ¡Gloria a Dios! Y se desesperan y lloran porque quieren más de arriba. Esos son los inteligentes. Alábalo, que él vive. No permita que se le meta un diablo conformista. Hay demonios de conformismo. Que se le meten a los creyentes y están conformes. Tranquilo. No. Esto es, hermano, algo para crecer. No esté conforme nunca. Fuimos llamados a hacer sus obras y aún mayores. Fuimos llamados a ser semejantes a nuestro Maestro, que es Jesucristo. Quiere decir que el camino es largo. Alábalo, que él vive. No se conforme con nada menor que eso. Hay un camino para crecer. Hay espacio para crecer. El Señor dijo, sed santos porque yo soy santo. Y cuando eso parecía grande, dijo, y sed perfecto porque mi Padre Celestial es perfecto. Pues si el Señor dijo, eso es posible. Todo es posible para el que cree. Si tan solo puedes creer, todas las cosas te son posibles. Es cuestión de que usted ponga el corazón en las cosas de Dios. Usted ponga su vida en las manos de Dios. Y usted diga, Señor, yo quiero ser como tú. Gloria sea a Dios y se deje guiar por el Espíritu de Dios. Bendito sea su nombre. Hay poder en Jesucristo. Por medio del Espíritu que podemos orar. Así que las cotorras no pueden orar. Y ustedes las cotorras que de memoria repiten oraciones y cantan coritos, pero no tienen ningún espíritu. Eso es ahí una cosa automática, sin ellas razonar y saber lo que están haciendo. ¿Alabro que le ama? Otros sí que cantamos y al mismo tiempo meditamos lo que cantamos. Y oramos y estamos muy conscientes de lo que estamos haciendo. Pero es porque tenemos un espíritu. A través de nuestro espíritu oramos. 1 Corintios capítulo 14, verso 14. Pablo dice algo que a muchos evangélicos no les gusta. Alábe lo que él vive. Pablo dice, y cuando oramos en lengua, oramos en el espíritu. Silencio, parece que es un temporal, ¿qué le pasó? Que sí, que mediante el espíritu es que hace posible que nosotros podamos orar. Y Dios es tan grande y tan poderoso que todavía no se conforma. Que usted ore con su entendimiento. Hay que orar con el entendimiento. Pero no se conforma que eso sea suficiente. También lo puedo orar en otras lenguas. ¿Y qué es eso? Eso es un lenguaje que el Espíritu Santo le da a nuestro espíritu. Y nuestro espíritu entonces hace que este cuerpo le ponga enunciación, le ponga palabras, ese lenguaje, y sale por su boca. Y usted mismo no las entiende, pero se preocupe si usted no las entienda. Porque usted está orando, está hablando con Dios. Dios entiende. Alabado sea Dios. Y esa oración es más profunda que la que usted puede hacer con todo entendimiento. Por eso Pablo dice que él desea que todos hablemos en lengua, porque oremos en el espíritu. Porque es una oración poderosa que edifica al creyente en forma sobrenatural. Así que hay que buscar a Dios y ser lleno del Espíritu Santo para que lo grande de Dios se manifieste a través de nosotros. Bendito sea Dios. La Biblia dice en Romanos capítulo 8, verso 14 en adelante, que los dirigidos por el Espíritu de Dios, los tales son los hijos de Dios. Pero la guianza, dijimos hace un ratito, viene del Espíritu Santo al Espíritu nuestro. Y la Biblia dice que el Espíritu Santo da testimonio a nuestro espíritu de que somos los hijos de Dios. Quiero decir que por el Espíritu usted tiene seguridad de salvación. Por el Espíritu puede abrir la boca y decir, soy salvo, lo creo. Y sabe que es verdad. Porque es un testimonio del Espíritu Santo al Espíritu humano. Y usted lo habla por su boca. Y de la abundancia del corazón habla la boca. Y usted alaba con libertad. Pero la Biblia dice, solo los muertos no alaban. Pero el que está en pecado no puede alabar. Y tiene la boca cerrada. Y usted quiere que alabe, pero no puede. Porque la alabanza es de viviente, no es de muerto. Alabe lo que él vive. Que no se enoje.
Si usted está en pecado y usted cuando alababa no podía alabar, no se ponga triste. Venga Cristo en esta noche. Acepte a Jesús en esta noche. Él va a poner su vida en usted. Él le va a resucitar en esta noche. Y cuando usted sienta la salvación, se va a sacar un aleluya que va a temblar el templo. ¡Alabado sea Dios! ¡Bendito sea su nombre! En una época, yo vivía y vivo todavía ahí mismo, al lado de la iglesia pentecostal.

Y así que por el Espíritu tenemos inteligencia, podemos razonar, podemos orar, podemos hablar con Dios, podemos alabar a Dios y podemos movernos con la sabiduría del cielo, porque nuestro espíritu recibe guianza del Espíritu Santo en el corazón del ser humano. Bendito sea el Señor Jesucristo. Hará lo que le ama. Hay poder en Jesús. Ahora, el alma y el espíritu forman la persona interior. Están tan unidos, venga con cuidado, están tan unidos que ni la muerte los puede separar. Alaba lo que él vive. ¿Por qué lo sabemos? Porque está en la Biblia. Venga con cuidado para que usted vea. Dice la palabra, libro de los Hechos de los Apóstoles, capítulo 7, verso 59, que cuando Esteban fue apedreado y su cuerpo cayó golpeado de aquella forma salvaje por las piedras de aquellos fanáticos religiosos, dice que Esteban miró para arriba y dijo: Señor Jesús, en tus manos entrego mi espíritu. Y sí, que Esteban salía, que en ese momento su espíritu iba a salir y el que lo iba a recibir era el Señor Jesucristo. No era Pedro, ni Juan, ni María, ni Santiago, ni las 11.000 virgen tampoco. Alábalo, Dios le ama. Él sabía eso porque él conocía muy bien la Biblia y era un varón de Dios lleno del Espíritu Santo y lleno de conocimiento del Señor. Y él sabía a quién le tenía que entregar su espíritu: a Jesús, a nadie más. Oiga, que está aquí con cuidado, que si usted no se ha convertido o es de los evangélicos que está a media, que no sabe dónde va y viene un accidente o algo fulminante que está a punto de morirse, invoque el nombre de Jesucristo a toda boca, que se va con él. Oiga, eso que puede ser vida o muerte para usted. Todo el que invocare mi nombre será salvo. Y viene un accidente, viene algo que usted ve que la vida se le fue y usted tiene duda: Jesús, sálvame. Ahí mismo se fue. Alábalo, que él vive. ¡Ay, Samaya! Ahora, si se le llega a ocurrir gritar San Judas Tadeo, sálvame, se va al infierno de cabeza. O sea, no se enoja nadie conmigo. Su alma vale mucho. Yo puedo permitir que por una mentira satánica, religiosa, se vaya al infierno usted, cuando yo le puedo dar la verdad en amor de Dios, porque lo amo y quiero que usted se salve. Quiero que usted escape. Quiero que usted sea de arriba. Alabado sea Dios. Amaya Sahaba. Bendito sea el Señor Jesús. ¡Ay, la Sahaba! Aleluya. No, la verdad no se puede callar. Si usted calla la verdad, usted será responsable de la sangre de los que puedan oír la verdad y se pierdan por culpa suya. El que tenga miedo no predique, cómese un yema chepe para que lo cuide. Alábalo, que le ama. Gloria al nombre de Jesús. Quiere decir que en la muerte, Esteban sabía que su espíritu salía del cuerpo y se iba. Y el alma, se quedaría el alma dentro del cuerpo. Yo he oído gente predicando que el alma se queda dentro del cuerpo y que se queda después en el sepulcro. Dice, cuando el cuerpo se pudra, el alma se queda sin cuerpo, entonces corriendo por el sepulcro sola. Es que el diablo se inventa disparate, yo no sé cómo la gente lo puede creer, pero hay quien los crea. El alma sale también en la muerte, ligada al espíritu y se va. ¿Cómo lo sabemos? Está en la Biblia, Apocalipsis capítulo 6, en el verso 9. El apóstol San Juan vio en visión algo que es profético, que no ha ocurrido, pero que va a ocurrir. Y vio mártires que en los días terribles de la tribulación que viene van a perder sus vidas por causa del testimonio de Jesús que van a mantener en esos días. Gente que no se fue en el rapto, se quedaron. Y ahí se agarra y soy de Cristo y le cortan el cuello. Y Juan dice que vio las almas de los mártires que fueron degollados por causa del testimonio de Cristo que mantuvieron en la gran tribulación. Y están arriba en el cielo hablando con el Señor. Alábalo, que él vive. Así que en la muerte la persona interior sale. Si es salvo, como esos mártires, si es salvo como Esteban, se va a la presencia de Jesucristo inmediatamente. Alábalo, que le ama. Se va a la presencia del Señor. Mira esas almas, ¿dónde estaban? ¿Dónde estaban? Entiende este punto que es muy importante. Estaban en la presencia de Jesús, debajo

0: altar de Dios hablando con el Señor. Señor, ¿hasta cuándo vas a esperar para vengar nuestra sangre a los habitantes de la tierra que nos cortaron el cuello? Y Jesús le dijo, descansad por un poco de tiempo más, en lo que el resto que tiene que morir mueren. Y dice que los vistieron de blanco. Y oiga esto claro, los vistieron de blanco. Que sí que de ahí van al paraíso en descanso a esperar la primera resurrección. Pero fíjense cómo es el asunto. Primero van derechito donde el Señor. Ahí el Señor los viste de blanco y para el paraíso. En el paraíso está María, que murió santa. Pedro, Juan, Santiago. Pedro, Santiago. Todos esos apóstoles. Felipe, Esteban, que murió mártir. Y el viejo de casa que murió hablando en lengua. Alábalo, que el Señor le ama. Están en el paraíso vestiditos de blanco. Pero Juan vio que esas almas, inmediatamente de la muerte, van derechas a donde Jesús y hablan con él. Y él es el que los envía al paraíso. Sea bendito el Señor Jesucristo. Esteban sabía eso. Te entrego Jesús mi espíritu. Y se fue para arriba a la presencia del Señor. Dios me mostró en una ocasión una visión que yo la viví, porque había amanecido la noche orando. Y a las 6 de la mañana me recosté así de un sillón. Yo trabajaba todavía de profesor de escuela. Y me, para descansar unos minutitos e irme a mi trabajo a las 8. Y sentí que me sacaron de la habitación y me remontaron. Y cuando abrí los ojos, estaba en un lugar que aquello era una maravilla. Y yo miraba así y veía árboles y aquello, lugar tan lindo. Y dije, qué precioso esto. Y de pronto comenzó a ver gente. Y ellos no me veían a mí, pero yo lo veía a ellos. Y pasaban hablando, vestidos de blanco unos con otros. Pasaban hablando ahí, hablaban y se miraban y se reían. Y felices. Y de pronto vi que todos se quedaron quietecitos. Hicieron así, señalaron para arriba y gritaron, ¡Jesús! El Señor venía descendiendo a visitarles en el paraíso, a hablar con él. Y yo deploraba a Dios y decía, Señor, qué cosa linda esta. Yo nunca había pensado en una cosa como esta. El Señor me dice, exactamente lo que pasaba en el jardín del Edén. Mientras estaban en inocencia Adán y Eva, todos los días yo lo visitaba en el jardín y hablaba con ellos. Ahora lo hago en el paraíso con los que están ahí limpios y lavados en mi sangre. Alaba lo que le ama. Bendito sea el nombre de Dios. Que dice que en la muerte, el espíritu y el alma ligados ahí, como una sola persona, salen del cuerpo. Si es de Cristo, se fue para arriba la presencia del Señor. Y como usted no sabe la ruta, porque eso es muy largo y muy grande, hay alguien que lo va a tener que guiar. Hay ángeles que nos guían y nos llevan. Cuando aquel Lázaro, que estaba podrido de llaga por fuera, pero por dentro estaba hambriento de recibir del cielo, se murió, los ángeles se llevaron su alma al seno de Abraham. Ángeles están para servirnos, dice la Biblia. Y en el momento de la muerte, cuando usted sale del cuerpo, usted es creyente, no hay diablo que lo toque. No hay diablo que se lo pueda llevar. Sonríase que el Señor le ama. Porque aparecen esos personajes resplandecientes y dicen, diablazo, échese a un lado, que este no es suyo, este es de arriba. Quítese usted. ¿Cuántos son de arriba? ¿Cuántos levantan la mano y dicen, yo soy de arriba, yo soy de arriba? Yo soy de eso. ¡Alabado sea Dios! ¡Cristo vive! ¡Bendito sea su nombre! Hay poder en Jesús. Fíjense, por eso es que el Señor dice estas palabras. Dígala bien. Mateo capítulo 10, verso 28. Jesús dijo, no temas a los que pueden matar el cuerpo, pero no pueden matar el alma. Y ahí puede venir, ahí puede ser un cáncer, puede ser el SIDA, puede ser el diablo en persona, quien sea, no le tema. Estoy hablando a los creyentes. Si usted no es creyente, la cosa no es igual. Si usted no es creyente, el asunto es distinto. Pero si usted es un creyente firme en Cristo, no temas a los que matan el cuerpo, pero no pueden tocar tu alma jamás. Porque si tú eres de Cristo, tu alma está bajo la cobertura de la sangre, bajo la cobertura de la vida, bajo la ley de vida que está en Cristo. eso. Y cuando te sales el cuerpo, ahí están los ángeles. No van a fallar esa cita jamás. Y te agarra, vámonos muchachito inteligente, para el reino de papá que te están esperando allá arriba. Y tú te sonreirás con la sonrisa más ancha que jamás ha dedicado a nadie, y tus labios se llenarán de risa cuando comienzas a subir por esa inmensidad, sabiendo que ya has vencido y que ya la muerte jamás tendrá potestad sobre ti. ¿Cuántos tienen esa seguridad ya? El apóstol Pablo estaba tan seguro de salvación que decía, con esta seguridad me gustaría dejar de vivir en el cuerpo y vivir con el Señor. ¿Cuántos están seguros de salvación? ¿Cuántos atreven a levantar la mano? Yo estoy seguro que soy salvo, Señor. Yo soy salvo. Yo soy tuyo. Yo soy tuyo. Estoy salvo. Bendito sea Dios. Gracias, Jesús. Bendito sea su nombre. Hay poder en Jesucristo. Sea bendito el Señor Jesús. Hay poder en el Señor Jesús. Quiere decir que el de adentro, la muerte, no lo puede tocar. Venga la muerte por el instrumento que venga. Un accidente, lo que venga. Puede destruir, hacer pedazo el de afuera, pero el de adentro no lo puede tocar. Ahora Jesús dio esta palabra. Oiga ahora el resto, que no es tan lindo. Dijo, pero sí teme al Dios que puede perder alma y cuerpo en la gehenna de fuego. Y entienda eso como está en la Biblia literalmente. Porque hay traducciones que están media falla. Si usted busca el original griego, cuando dice teme al Dios que puede perder alma y cuerpo, dice gehenna. Entonces hay traducciones que dicen en el infierno. Ese no es el infierno. La gehenna es el lago de fuego y azufre. El infierno en el original griego lee Hades con H. Hades, ese es infierno. Pero como dice gehenna, es fuego eterno. El lago de fuego. Son dos cosas muy distintas. El infierno está bajo la tierra, en el corazón de la tierra. Ahí hay millares ahora que harían cualquier cosa por estar aquí ahora. Y si algún diablo se cuela allá abajo y dice, hay una campaña ahora allá arriba, en Miami, si tú estuvieras allí, el diablo es un charlatán y un payaso burlón que le gusta atormentar a la gente. Pero ya para ellos no hay oportunidad ni hay esperanza, nada. Están ahí esperando el juicio final y el lago de fuego. Porque el lago de fuego es la muerte segunda, donde va la gente a pasar la eternidad junto a Satanás y sus ángeles. Cuando la gente muere en pecado, se van al infierno. Esa no es la muerte segunda, esa es la muerte primera. Y para ellos viene una resurrección para condenación. Pero el que muere en Cristo, para ellos viene una primera resurrección para vida por los siglos y los siglos con Dios. ¡Gloria a Dios! Y que usted cuídese. Usted no puede arriesgar su salvación por nada. No pierda su salvación por dinero, ni pierda su salvación por trabajo, ni pierda su salvación por consejos malos de amigos y de nadie. Por nada pierda su salvación. Su salvación es eterna, y la salvación es una cuestión personal. Cristo dijo, velad por vosotros mismos. Cada cual es responsable. Una vez tiene ya la suficiente edad para razonar y pensar, sea glorificado el nombre del Señor. Y sí que el Señor dice, teme al Dios que puede enviar alma y cuerpo, oiga eso, alma y cuerpo, al lago de fuego y azufre. ¿Y cómo se entiende una cosa como esa? Porque cuando la persona se muere en pecado, el cuerpo se va a hacer porque se pudrió, como el de todo el que se muere. El alma se va al infierno, lo que está es solamente el espíritu, la parte espiritual en el infierno. Pero cuando llegue el día terrible del juicio final, los van a resucitar. Resurrección para condenación, y con cuerpo y todo van para arriba frente a Dios. Ellas van a enfrentar cara a cara a Jesucristo como juez. Hay gente que dice, no, yo no quiero cuenta con Jesucristo, pero lo va a tener que enfrentar de cualquier manera, aunque no quiera cuenta con él, porque en ese día terrible lo va a enfrentar cara a cara como juez, y te va a leer los libros y te va a mostrar las veces que tiene oportunidad. Pero te va a mostrar las veces que blasfemaste, y las veces que mentiste, y las veces que robaste, y las veces que mataste, y las veces que te endrogaste, y las veces que fumaste, y las veces que te metiste alcohol al cuerpo. Te va a mostrar todo, está apuntado todo arriba. Vas a bajar la cabeza avergonzado cuando veas las muchas oportunidades que te dio y no las aprovechas. Alábelo, que Él te ama. Pero sonríete, que en esta noche... darte una oportunidad especial. En esta noche Jesús está aquí. Hoy Samaya Soba. En esta noche el Espíritu Santo se mueve por ahí, por todo ese territorio, en medio de este pueblo, esta multitud que está aquí, tocando corazones que están ahí, que no son salvos, gente que están ahí, que están en pecado, para que en esta noche se rindan a Jesús y pasen de la muerte a la vida. ¡Gloria a Dios! Es noche de victoria grande, aprovechela. Pero no tema al que puede tocarte de afuera y dejarlo sin vida en un segundo. Sí teme al Dios que puede enviar este de afuera y el de adentro a la gehenna de fuego. No hay nadie más sabio que el que camina en el temor del Señor, que le ama tanto que teme ofenderle. Gloria sea Dios. ¿Hará lo que le ama? Fíjense que lo que hemos visto hasta ahora, usted puede entender que la muerte es solamente una separación del cuerpo físico de la parte espiritual que está dentro. Y cuando Esteban murió, su espíritu se fue con Jesús. Él lo sabía muy bien. Señor, te entrego mi espíritu. Cuando esos mártires de la gran tribulación que viene, son proféticos, mueren aquí abajo degollados, sus almas aparecen allá arriba. Salieron del cuerpo y se fueron. El cuerpo se quedó sin cabeza aquí abajo, pero ellos, en su persona espiritual, se fueron arriba, la presencia del Señor. ¿Pero dónde más la Biblia muestra eso? Lo muestra. Santiago capítulo 2, verso 26. El apóstol enseñó esta palabra, dijo, así como la fe, sin obras, es fe muerta. Oiga bien eso, que no es cuestión de decir yo tengo fe, y después de que le duele un callo sale cogiendo, ponerse cuánto medicamento hay, cogiendo por el médico. Eso no es fe. Yo tengo fe, pero siente una cosita, jopa pieza a cabeza y le ora a todo el mundo, está sano, levántese. No, me siento mal todavía. Eso no es fe. La fe a las cosas que no son le dice como si fuera, y se apropia de la victoria y la arrebata. Alabado sea Dios, porque Dios no falla en honrar esa fe. Pero como la fe sin obra es fe muerta, Santiago dijo, así también el cuerpo sin el espíritu está muerto. Quiere decir que todos ustedes tienen el espíritu ahí dentro, porque yo veo que están todos, uno está vivo y otros están existiendo. Alábelo, que él vive. Alábelo, que le ama. ¿Cuántos alaban? ¿Cuántos alaban? Bendito sea Dios. Pero sea que estén vivos o que estén existiendo, son dos cosas distintas. Todo el que está ahí se puede ver, porque usted se mueve y está oyendo y está mirando, que su espíritu está ahí dentro. Pero el cuerpo sin el espíritu, cuando el espíritu se sale, ya el cuerpo queda muerto instantáneamente. Se ha glorificado el nombre de Dios. ¿Dónde más habla la Biblia de eso? Que la muerte es separación de la persona interior del cuerpo. Dice Santiago, dice, el espíritu sale. Pero supone que sale el alma también, porque están unidos y salen los dos juntos. En Primera de Reyes, capítulo 17, verso 20. En los días terribles de la sequía en Israel, mientras se movían de hambre y de sed la gente, Dios alojó a Elías, profeta, en la casa de una viuda y una pequeña cantidad de harina. Oigan esto con cuidado. Una pequeña cantidad de harina que tenía la viudita y una pequeña cantidad de aceite que tenía, se la multiplicaba a Dios todos los días. Y hoy había la viuda preparaba una torta para Elías. Elías comía primero y después ella. Y usaba su aceitito y usaba su harina, y cuando venía el otro día, ahí estaba la misma cantidad de harina y de aceite todavía. Y años en ese asunto, años. Fueron 3 años y medio de sequía. Miren lo que implica darle al siervo de Dios. Que mientras se moría de hambre todo el mundo, la viuda con aceite y harina en su casa, comiendo ella y su nene, y el siervo de Dios que estaba alojado ahí. Pero un día se le murió el nene a la viuda. Y Elías se escandalizó. Y agarró al nene y se lo llevó para el aposento alto donde él dormía. Y lo puso sobre la cama y dijo, Jehová, ¿cómo es que has afligido a la viuda? Que va al hospedaje y me alimenta y me sustenta en su casa. al lado de lo que él vive. Y Elías le echó la culpa a Dios de la muerte del nene. Se lo gritó ahí cara a cara. Elías amaba a Dios del corazón y le hablaba a Dios con confianza porque era un amigo de Dios. Esto no es cuestión de religión, hermanos queridos. De la religión salimos hace tiempo, gracias a Dios que salimos de esa atadura. Ahora es como Enoc y como Noé, que andaban con Dios. Ese es el evangelio, un caminar con Jesús. Sonríense, el Señor le ama. Donde la religión suya es Cristo Jesús. Ya no hay tradiciones de hombre, ni pamplinas en ninguna clase. Ahora es que amo a Jesús más que a mi vida y camino con Él y creo en Él y le hablo a Él mis asuntos y le hablo a Él mis problemas y le entrego a Él mis cosas y descanso en Él, alabado sea Dios. Y donde quiera voy abrazado con Él y lo beso y le abrazo y le aprieto, alabado sea Dios, porque Él es mi novio, gloria a su nombre. Ese es el evangelio, una buena noticia de que tú eres el hermano menor de Jesucristo, que agarrado de Él te mueves aquí abajo. Elías no tenía ese tipo de creencia en esa época remota y sencillamente le hablaba a Jehová. ¡Jehová! ¿Cómo es que has afligido a la viuda, la pobre viuda, que me sustenta? ¡Le has matado el nene! Pero Elías había algo que no sabía en esa época. Él no sabía que era Dios que le había matado el nene. Porque la Biblia dice que el que tiene el imperio de la muerte es el diablo. Él es muy gozo a mucha gente. Oiga bien, el que tiene el imperio de la muerte es el diablo. El que viene y toca esto de afuera y esto deja de respirar son ángeles de Satanás. Es el encargado de ese trabajo. No es Dios. En Cristo hay una ley de vida. Oiga bien, Cristo tiene el imperio de la vida. En Él estaba la vida y la vida era la luz de los hombres. Él vino para que tuviéramos vida y vida en abundancia. Pero Satanás se lo viene a matar. Él tiene el imperio de la muerte. A robar y a destruir. Que si cuando viene un ángel de Satanás y toca todo afuera, sé que dejó de respirar en segundo. Pero no le tema, que no puede tocarlo de adentro. Estoy hablando de los que tienen a Cristo. Si no tiene a Cristo, el asunto no es igual. Alaba lo que él le ama. Si no tiene a Cristo, el asunto es distinto. Distinto. ¿Por qué es distinto? Óigalo bien. Y agárrese de Cristo en esta noche y despídese a Satanás en esta noche. No le diga ni a Dios. Ni goodbye le diga. Pero óigalo claro que está en la Biblia. Primera de Juan, capítulo 3, verso 8. La Biblia dice, todo el que comete pecado es del diablo, porque el diablo peca desde el principio. Bueno, eso es palabra de Dios. No se enoje conmigo, yo tengo que ver la palabra como está. Que sí, que si usted está en pecado, Satanás tiene derecho legal sobre usted. Y si viene el momento de la muerte, que Dios lo permita, y un ángel de Satanás toque todo afuera, usted sale del cuerpo y se encuentra con ese pájaro frente a usted. Y te va a decir cara a cara, eres mío. Te vendiste a mí en tu pecado. Y te llevó y Dios no puede hacer nada. Porque tú te vendiste a Él en tu pecado. Dios no puede violar su propia ley. Su ley dice, todo el que comete pecado es del diablo. Porque el diablo peca desde el principio. Pero también su ley dice, pero para eso fue manifestado el Hijo de Dios. Para deshacer las obras del diablo. Alabado sea Dios. Fíjese usted en forma clara y precisa que en el segundo que nace hasta Cristo, la Biblia dice, pasa de la muerte a la vida. De la potestad de Satanás a la potestad de Cristo Jesús. De las tinieblas a la luz. Del reino del infierno al reino de los cielos. ¡Alabado sea Dios! En palabras sencillas, cuando usted acepta a Cristo, cambia de dueño. Ni mire para atrás a despedirse de ese monifato. Agarre a Jesús y abrájese con Él y diga, por fin soy libre. Y entonces puede venir la muerte y tocarlo, porque Dios permita, porque llegó el momento. Y usted sale del cuerpo y es ese ángel de Satanás que tocó de afuera no puede hacer nada, porque ángel del Señor se lo lleva en usted a su propietario. Quiere decir que somos de uno o del otro. Alábelo, que sea, mamá. ¿Cuántos son del Rey de Reyes? Y usted, no importa el pecado que esté, aunque esté en la droga, aunque esté en la delincuencia más horrible, aunque esté en el pecado más depravado, sonríase que Jesús le ama. Él dio su vida por usted, Él pagó precio por usted, Él murió por usted, derramó sangre por usted. Nadie le ama como a Él. ¡Ay, Samaria, Seba! Y en esta noche está aquí, usted está aquí porque el Espíritu Santo lo trajo, porque Cristo lo quiere reclamar para sí mismo. Si usted viene a Jesús en esta noche, te perdona instantáneamente, te salva, te lava con sangre, te injerta a sí mismo para que tú seas propiedad de Él por los siglos de los siglos. Que usted de mantenerte en el camino del Señor. Y el diablo, por mucho grite y chille como un cerdo y haga lo que haga, no tiene potestad sobre lo que estamos en Cristo Jesús, el Hijo de Dios. Aleluya. Y Elías en aquella época le echó la culpa a Dios de haberle matado el nene a la viuda. ¿Por qué afligiste a esta viuda? De esa forma, después que me sustenta. Pero entonces habló algo que él sí lo sabía, que los testigos de Satanás no lo saben, pero Elías lo sabía en aquella época. Dijo: pero te ruego, oh Dios mío, que permitas que el alma de este niño vuelva a su cuerpo y viva. Él sabía que estaba muerto el cuerpo, que el alma se había salido del cuerpo.
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1: 7 de la tarde en punto.
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Buenas noches, buenas noches, buenas noches, buenas noches, público en general. Que tengo escuchando la Hexe, la 1390, la Rebel 98.1 en el FM. Aquí estamos ya para compartir con ustedes estas dos horas de bendición, hombre. ¿Qué tal? ¿Cómo están? Ya cenó usted. Bueno, si ya cenó, buen provecho. Y si está cenando, buen provecho. Y si todavía no ha cenado, buen provecho, pues. Yeah. Anticipamos ahí los buenos deseos. Así es. ¿Qué tal? ¿Cómo están ahí a través de la TV? A través de TV Hexemanía, a través de las redes sociales. Estamos por acá ya totalmente en vivo. En vivo, señoras y señores. Lléname. Llena mi vida. Llena. Bueno, pero ahí me están preguntando que... Vamos a ver. Dice que... ¿Qué alabanzas están poniendo? Dice, bueno, de todo un poquito, ¿verdad? Sí, de todo un poquito, de cuerdas, alguna rancherita, alguna norteñita, alguna vallenata. Bueno, pues, de todo un poquito, ¿verdad? Claro que sí, de todo un poco. Sí, señor, de lo que aquí, pues, humildemente programamos, ¿verdad? Amén. Saludos a la hermana Vique allá en San Miguel, en la colonia Carrillo. Reportando señal, señoras y señores. Noche de domingo. Por aquí el Jet del Evangelio. Claro que sí. La tenemos con el conjunto Nueva Visión. Si así lo desea, varón que me escribe allí, o hermana o hermano que me escribe. A través del número de WhatsApp 7490-0851.

Vamos a buscar aquí el nombre de la persona que nos patrocina en esta noche. Vamos a ver. Noche de bendición. No hay nadie. ¿Alguien que esté en casita ahí que quiere patrocinar este espacio? Bueno, está disponible, fíjese. No hay nadie que patrocine este espacio. Vamos a ver el otro espacio de más noches de bendición. Tampoco. Estos dos espacios de 7 a 8 no tenemos patrocinador, y de 8 a 9 tampoco hay patrocinadora o patrocinador. ¿Quiere ser usted una patrocinadora de este espacio? Pues solamente háganos una pequeña señal por ahí, hombre. Amén. En el siguiente espacio también, más noches de bendición. Bueno, Dios le pagará. Nosotros le vamos a agradecer con el corazón, pero Dios le va a pagar. Dios le se encargará de proveerle a usted lo que usted hace para la obra del Señor. Bueno, seguimos saludando a los que están ahí conectaditos a través del Face, la hermana Gigi, la hermana Vique Gaitán Cortés, hermana Vique, allá en San Miguel, la hermana Sara Bonilla, desde San Michel. Nos vamos para el estado de Maryland, la hermana Sara Bonilla está por ahí, Dios bendiga a su familia. La hermanita Iris Pacheco, saludos mi hermano, desde El Farito, ¡esa! Saludos del Farito, mi gente bonita. Sí, ya dice Manavique, dice, ya compartimos para que más se gocen con las alabanzas. Eso me llega, Manavique. Está con todo, Manavique.

0: 13, 5, 6.
1: Saluditos para Laura Sandoval. Dice, Dios le bendiga, hermanos. Amén, hermana Sandra.
2: He aceptado a Cristo.
1: Laura Sandoval.

Mire, hermano, tenemos audiencia por la radio, por las dos estaciones, por la Hexe, por la Rebel, por TV Hexemaní, a través de TuneIn, a través de la aplicación, a través de la página, a través de las redes sociales. Ahí estamos, mis hermanitos. Gracias, oiga. Gracias por su atención. Bueno, tenemos buenas noticias. Ya se anotó el pastor Juan Quintanilla. Estará patrocinando este espacio de 7 a 8. No sé, alguien más por ahí que quiere patrocinar de 8 a 9. Alguien de fe, alguien que se aviente. Alguien, hermano. ¿Me entiende? Que ame la obra de Dios y que se mueva por fe. La hermana Erlinda, retomo estas palabras que me dijo una vez. Yo voy a patrocinar, me dijo. Por fe, hermano, me dijo. Bueno. Amén. Algo va a haber por ahí, me dijo. Y le voy a preguntar. Le voy a decir en otra ocasión, hermana Erlinda, proveyó Dios. Ay. Hermano, es que fíjese que la fe es movimiento. Muchos creen que dicen, no, por fe, pero no se mueven. ¿Sabe? Dice que cuenta, hay una anécdota, ¿verdad? Y esto tiene mucho que ver con eso. Dice que el haragán, ¿verdad? Se puso debajo del palo. Vamos a ver aquí, permítame. De 8 a 9, hermana Erlinda Fernández. Hermelinda Fernández. ¿Qué me quiere decir? ¿Que va a patrocinar de 8 a 9, sierva? Confírmeme ahí, please. Ok, sí, yo creo que va a patrocinar mi hermana Hermelinda Fernández desde Volcancillo, Condadío. Bueno, vamos a seguir con la anécdota. Dice que se puso, ¿verdad?, el haragán, hermano. Vio el palo lleno de nance y dijo, ay, dijo, subirme al palo, dijo, tener que sacudir el palo. No, dijo eso, me voy a evitar, dijo, la fatiga, ¿verdad? Y se puso, dice, debajo del palo. Tienen que caer, dijo. Bueno, mi hermana Hermelinda Fernández patrocinará de 8 a 9. ¡Eso! ¡Aplausos para la sierva! Gracias, hermanita Hermelinda Fernández. Sí, hombre. Bueno, extrañamos el programa, hermana Hermelinda, sí. Extrañamos el programa Libertando los Cautivos. Ella era la presentadora de este espacio. Bueno, valga la publicidad, ¿verdad? Y dice que se puso, hermano, el haragán, se puso ahí, debajo del palo. ¿Y sabe qué? Dice que con la boca abierta, dijo, voy a solucionar esto, y me voy a poner debajo del palo y voy a abrir la boca, ahí me van a caer, dijo, los nances. Imagínese. Imagínese. ¿Qué lección nos da eso, hermano? La lección es, mi hermanito del alma, Dios ya había provisto las frutas. ¿Qué le costaba a este personaje, verdad, que lastimosamente se tilda como el haragán? El que no quería hacer nada, el que se iba a morir de hambre y teniendo en sus propias naricitas la comida. En algo le iba a sustentar los nances, hombre, pero él dijo, pero comer haragán. Así que yo no sé, hermano, hasta el día de hoy, no sé si seguirá todavía esperando que le caiga un nance en la boca. Me imagino que a su alrededor amarillaba de nances, hermano. Me imagino, ¿verdad? Me imagino a todo alrededor, quizás en el pecho, cayéndole un montón de nances, pero como no le había caído ninguno a la boca, imagínese. ¡Ay, Dios mío! Ahí se la dejo a usted, hombre. Sí, ahí se la dejo a usted. O sea, Dios provee, mi hermano. Dios provee. Pero nosotros tenemos que ir. Tenemos que movernos. Porque Dios ya nos dio la salud.
Nos tiene, mire, nos ha dado habilidades para, en las manos, están buenas, los deditos los tenemos buenos, todo está bueno, todito, nítido, hermano, de la cabeza a los pies, ninguna enfermedad adolece. Pero a veces queremos, hermano, que llegue allí, ¿verdad? Un billete de a 20, de a 100, volando en el aire y diga, ah, aquí está este. No, no, hermano, no es así. Hay que moverse. Usted y yo tenemos que movernos. La fe es movimiento. Claro que sí. Amén. Bueno, bueno, bueno. Muy contentos, hermano. Oiga, muy contentos de poder saludar a mi hermano Juan. Él es mi pastor. Hermano Juan, pastor de la Iglesia de Dios en el Desvío de los Mangos, me dijo que le saludara a todos los hermanitos allí en la de la Iglesia de Dios. La iglesia que el pastor es en el Desvío de los Mangos. Y que la saludara al hermano Guillermo y al hermano Jesús. Ellos radican, ellos viven allí en Cantón Huizquil, me dijo el pastor. También me dijo que la saludara a la hermana Erlinda. Erlinda, allá en Barrancones. Ok, nosotros acá agradecidos con el Señor, les vamos a dar aquí, hermanitos, un obsequio. Aquí ando buscando el obsequio. Ok, sé que, hermano Juan, muchas gracias. Hermana Ermelinda Fernández, desde Volcancillo, Condadillo. Aquí está este regalo para ustedes, para el pastor Juan y la hermana Ermelinda Fernández. ¡Ay! ¿Quién dijo miedo, pues? Bueno, otro. Sí, yo también. Eso me llega. Eso me llega, mi gente. Bueno, vamos entonces a leer acá los saludos que nos están enviando, los mensajes. Dice, hola, buenas noches. Complácame con alabanza más allá del horizonte. Más allá del horizonte. Gracias, hermana Ermelinda. Gracias. De veras, Dios le pague. Uh-huh. Bueno, bueno, bueno, bueno. Saluditos cordiales a los que están ahí conectaditos a través del Face. God bless you. Shalom, como dice allá, como se dice allá en Israel. Shalom, shalom. Amén. Gusto saludarles. ¿Desde dónde nos escucha usted, hombre? ¿A dónde usted recibe nuestra señal? ¿En qué cantón? ¿En qué cancerillo? ¿En qué ciudad? ¿En qué barrio? ¿En qué aldea? Allá en Honduras, así la llaman, a las aldeas, ¿verdad? A los lugares. Aquí nosotros le llamamos caserío, cantones, a él les dicen aldeas. Como tenemos audiencia hondureña, entonces decimos allá en las aldeas. ¿De qué aldea? En la República de Honduras, no se escucha usted, mi estimado televidente o mi estimado oyente, a través de la radio. ¡Vamos, pues! Recuerde que usted y yo solo somos peregrinos y extranjeros en esta tierra. No se enamore de este mundo. ¡No, hombre! Dios prepara algo mejor para nosotros. Dice así.

bonito, qué bonito canto de mi estimado hermano y amigo. ¿Cómo es que se llamaba este varón? Hombre, se me escapó ya. Mi hermano José Sorto, mi hermanito José Sorto, quien pues ya el Señor le llamó, ¿verdad?, su presencia para morar en el lugar que llamamos los cristianos, en ese lugar hermoso, hermano, de donde van a descansar las almas, pues vaya. Amén. Donde van todos los cristianos. Yo quiero decirle a usted, mi hermanita, hermanito, si está pasando algún problema, alguna necesidad, algo que le esté agobiando y usted quiere retirarse, quiere ya no seguir en el camino del Evangelio, escuche este canto. Este canto es para usted. No se rinda. Nunca. Nunca, como dicen los hermanitos de allá de Salalagua, hombre. Los hermanos de el dúo, ¿cómo que se llama este dúo? Triunfadores con Cristo. Triunfadores con Cristo. Oiga, le quiero dejar este canto a usted también para que medite. Hermano, ¿problemas tiene usted? Pues problemas tengo yo también. ¿Necesidades tiene usted? Pues también las tengo yo, mi hermano. Amén, pero al Dios a quien servimos es el mismo. Es el mismo. No hay razón, hermano. No hay razón para qué volver atrás. Amén. No hay razón, hermano, porque lo que Dios ha hecho, lo que Cristo hizo por nosotros, no tiene precio. O sea, precio terrenal no lo hay. Así que Él sufrió más. Él sufrió más por nosotros. Yo le quiero dejar este canto, hermano, para que usted reflexione. Usted que quiere ya tirar la toalla, como decimos, ¿verdad? Acá en nuestro medio. Usted que quiere rendirse. Usted que quiere ya no quiere seguir en las cosas de Dios, en el camino del Evangelio. Mire, por muy dura que esté la tormenta, la prueba, hay una promesa para nosotros los cristianos. Él dijo, yo estaré con vosotros. No se le olvide. Ah, pero es que ya llevo bastante tiempo con este problema y no veo el día claro, no veo que salgo de esto. Solamente usted ore. Ore al Señor. Y sepamos esperar. El salmista David era un siervo conforme al corazón de Jehová. Así dice la Biblia. Ah, pero falló, mire, se metió con la mujer de Urías, que no, bueno, ese, ahórrese sus comentarios. Qué bonito sería que cuando lleguemos allá le digamos a Dios, Señor, ¿por qué David usted, sabiendo que había cometido aquello y lo otro, por qué usted? Ojalá que el Señor le conceda una audiencia y le explique a usted. Aquí nos ponemos a decir muchas cosas, pero es que no, pero la Biblia dice que este hombre era un siervo conforme al corazón de Jehová. Amén. ¿Sabe qué dijo este hombre en cierta ocasión? Dijo, pacientemente esperé a Jehová. Pero dice, y se inclinó a mí. Significa, hermanita, hermanito, nosotros queremos que Dios actúe a nuestro tiempo. Mire, al sonar de nuestro dedo, así. Así rapidito. No, Él tiene su tiempo. Él tiene su tiempo. Y Dios siempre llega a ti.

0: tiempo. Dios siempre llega en el lugar oportuno. Por eso le digo, no se rinda, hombre. Tantos cantos que escuchamos decir, no se rinda. Pero nosotros como que es que escuchamos, oímos vagamente y no le ponemos atención. No, hombre, es un consejo a través de un canto. Es un consejo, es Dios hablándonos a nosotros. Si estamos pasando por un lugar, por algo tremendo en la vida, escuchamos ese canto y dice, no te rindas. Hay otros cantos que dicen, yo estoy contigo. Tantos hermanos cantantes que han hecho cantos, ¿verdad?, para edificación del pueblo. Pero a veces le hacemos más caso a nuestros sentimientos, le hacemos más caso a nuestras emociones y nos vamos solo al fracaso. Pero los triunfadores con Cristo nos quieren aconsejar. Tal vez ahí usted les escucha.
1: No.

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saluditos para Elianita, que está ahí en casa, ahí con la abuela, ¿verdad? Está con mi esposa. Saludos, Elianita, Dios te bendiga. Y la saludo ahorita porque se duerme rápido esta cipota, ¿verdad? Así que, saludos, Eliana, buenas noches, buenas noches.

¡Ay! Así es, mi hermanito, hermanito. ¡Resista, hombre! ¡Resista! ¡Amén! Mire, si se va a rendir, sea a los pies del Maestro. Yo quiero saludar a alguien que me está escribiendo por acá. Dice, permítame. ¿Dónde está este mensaje, pues? Vamos a ver. ¿Qué pasó? ¿Se borró o qué? What happened? ¿Qué pasó ahí? Saludito al hermano Andrés Humansor. Laura Sandoval. Dios le bendiga, hermano. Dice, hermana, qué bueno. De veras que yo me alegro usted cuando me escriben, fíjese. Francisco Sandoval dice, Dios le bendiga, hermano. Saludos, le manda Osvaldito. Ajá, qué bueno. Saludos para Osvaldito. Qué bueno. También por ahí está la hermana Sara Bonilla, dice, amén, Dios le bendiga, Dios diga, siervo, dice. Me se trabó la lengua, dijo alguien por ahí. Ay, hombre, vamos a ver, dice aquí. Hola, buenas noches, hermano Donay, estamos escuchando su programa aquí en Conchagua, el lugar de las pupusas, sí, señor. Dios le bendiga, hermano. Un saludo para la hermana Francisca de Escobar, hasta Barrio Nuevo, Cantón Yolobal. Siempre la escucha, dice. Ajá, mira qué bonito. Qué bonito. Allá nos escucha la sierva Francisca Escobar. No sé si lo hace por televisión o lo hace por la radio. Saludos también hasta Agua Escondida, nos dice aquel mensaje, Dios le bendiga, hermano Onay, le saluda el hermano Avelino de Agua Escondida, saludos y bendiciones, mi estimado, igualmente, varoncito, por ahí nos vimos en el culto que tuvieron los jóvenes, ¿verdad? Aniversario de los jóvenes allí en Cantón Agua Escondida, yo creo que es Cantón, ¿verdad? Bueno, nos patrocina en esta noche el Pastor Juan Quintanilla, pastor de la Iglesia de Dios en el desvío de Los Mangos, invitando a toda la congregación, ¿verdad?, de la Iglesia de Dios, que él pastorea, a seguir adelante, mis estimados hermanos. Saludos para la hermana Carmen de Quintanilla, la esposa del pastor. También saludos para la muchachita Sofía. Hermano, mire, si usted dejó el camino del Señor, por A o B razón, usted sabe lo mejor. Y dice usted, bueno, yo ya no tengo vuelta de hoja, yo no tengo ya remedio, ya no tengo oportunidad. Claro que sí. La Biblia dice, mi estimado oyente, sea una dama, algún caballero que estuvo en el camino del Señor, pero que se ha desviado, ya no asiste a la iglesia. ¿Por qué motivo? Yo no lo sé. Usted lo sabe mejor, mi estimada, mi estimado. Yo le digo en esta noche, vuelva a comenzar. Vuelva. La Biblia dice que mientras hay vida, oiga, mientras hay vida, qué palabra más. Hermano, yo me quedo admirado con esta palabra. Qué palabra más contundente de parte de nuestro Dios. Oiga, que mientras hay vida, hay esperanza. A todas aquellas madrecitas que están orando por sus hijos. Y sus hijos, en vez de mejorar, van más rebeldes, van más, hermanos, a la perdición, más perdidos todavía. Oiga, mientras hay vida, hay esperanza. Su hija, su hijo vive. No lo soltemos en oración. Sigamos orando por ella. Sigamos orando por ellos. Un día, Dios, ¿cuándo? I don't know. Yo no lo sé. ¿Cuándo? Dios. Tendrá de ellos misericordia, porque Dios escuchará la oración suya. Dios está escuchando su clamor, sus lágrimas, como usted llora, como usted, hermana, hermano, se entristece por sus hijas, por sus hijos, que están perdidos. Pero no lo suelte, siga orando. Ahora, vuelvo y retomo. Aquellas personas que ya no sirven al Señor, es que están ahí quedadas para algún problemita que pasó ahí. Yo no sé qué pasó. Vuelva a comenzar.

como dice la palabra del Señor, hay que predicar a tiempo y fuera de tiempo. Amén. Si algunos pues quieren tirar la toalla, se les dio el consejo que no se rindan, ¿verdad? Ahora, si alguien pues ha caído en la gracia del Señor, que vuelva a comenzar, que todavía hay esperanza de vida. Este es su programa Noche de Bendición. 52 minutos pasan de las 7 de la noche en todo el territorio salvadoreño. Esta noche de domingo, mi hermano. Último domingo del mes de agosto. Último domingo del mes de agosto. Bueno, porque dice, Dios le bendiga, hermano, desde... Vamos a ver si puedo pronunciar de Gatesburg, de Gatesburg, Maryland. Estoy con mi hijo, dije, escuchándolo. Soy Juan Sandoval, ahí está, dice, con mi hermanita rumbo al Salva. Amén. ¿Quién es ella, pues? ya conozco la hierba, yo. Vienen para acá, pues. ¡Oh, qué bonito! ¡Qué bonito! ¡Qué bonito! ¡Welcome, entonces! Dice, saludos, un fuerte abrazo. Igualmente, varón, un abrazo fuerte ahí a usted y a mi estimado amigo, amiguito. Amén, amén, amén. ¡Aleluya! ¡Qué bueno es Dios! ¡Qué bueno es Dios, mi estimado hermano! Yo le bendiga, hermano, deseo escuchar una alabanza como el barro en las manos del alfarero. Le estoy mirando en Cantón Las Cañas, caserío San Bartolo, Santa Rosa de Lima. Saludos para la hermana Rosa Rivas, mi bella esposa. Giovanni Gómez le saluda. ¡Esa me llega! ¡Ay! ¡Qué bonito es lo bonito!

0: Bueno, nos comenta aquí Laura Sandoval, dice qué bella alabanza. Claro que sí, claro que sí.
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0: Agradecemos al pastor Juan Quintanilla por su patrocinio en esta noche de domingo 30 de agosto.

0: saludito a mi hermana María Santos Paz en la Cincuya, hombre.
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0: Tenía otra llamada, por eso no entró, hermana Santos. Dios le bendiga. Aquí saludándole. Buenas noches. Gracias por la sintonía. Sierva.

Los hermanos Chacón, es el último volumen que ellos han sacado, ¿verdad? El canto que le puse vuelve a comenzar de los Chacón, y este canto también ellos lo han grabado. Se llama En bodas yo estaré. ¡Aleluya! Alaba lo que él vive. Bueno, en boda estaremos aquellos que no nos rindamos, hermanos. Y aunque venga la tempestad, aunque venga todo y se nos haga difícil. Hermano, la Biblia dice que con Dios todo lo podemos. Amén. A eso se refería el apóstol Pablo. Hermano, que con dificultades, que con cuantas cosas, ¿verdad?, que él pasó. Él dijo que en Cristo todo lo podía porque él lo fortalecía. A mi amigo, hermano Pedrito del Cid, hombre allá en Manassas, Virginia, creo que es que radica. Saludos a la hermana Rosy, hombre. Saludos a la familia ahí, hermano Pedrito. Mire, qué bendición.

Bueno, saludito a los que siguen ahí añadiéndose al Face, totalmente en vivo este programa, mi amado hermano. Aquellos que también han sentido en su corazón compartir este en vivo, les agradezco mucho, hermano. Dios les bendiga. Oiga, hay que hacer lo humanamente posible nosotros. Lo imposible lo hace Dios. Amén. Si usted predica la palabra y usted ve que nadie se convierte, nadie pasa a aceptar, no se preocupe. Convencer le toca al Espíritu Santo de Dios. Nosotros solamente nos toca predicar. Y ya, deje que Dios haga lo suyo, nosotros hagamos lo nuestro, mi gente. Bueno, y porque a veces nos frustramos, hermano, nos frustramos y eso. ¿Verdad? Cuando no vemos ahí una respuesta, ¿verdad? De que usted predicó, estudió y nada pasó. Bien, quiero, hermanos, hacer un pequeño paréntesis por aquí. Porque ya estamos a las 8:02 en el patrocinio de la hermana Hermelinda Fernández, desde allá de Volcancillo, Condadillo. Queremos en esta noche, pues, proseguir con esta bonita bendición que el Señor Todopoderoso nos ha regalado. Amén, amén, amén, amén. Bien, pues. Ahorita mismo entonces ya regresamos. No nos cambie. Regresamos en breve con su programa Más Noches de Bendición. Esto estará, hermanito, preciosísimo. Hermano Juan Quintanilla, muchas gracias por habernos patrocinado de 7 a 8 de la noche. Dios le pague, ¿ok? Dios le pague abundantemente.

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0: Bueno, ya estamos por aquí con todos ustedes, mi estimado oyente, mi estimado televidente, mis estimados cibernautas, los que están ahí a través de las redes sociales. Buenas noches, bienvenidos. Si usted acaba de entrar allí, ¿verdad?, a nuestra programación, usted está ya sintonizando el programa Más Noches de Bendición a través de este ministerio radial, como lo es Ministerios JRS Radio y Televisión, proclamando con gozo el triunfo de nuestro Señor Jesucristo. Bueno, dije, gracias al Pastor Juan Quintanilla por habernos patrocinado en el espacio Noches de Bendición. Ya estamos en el espacio Más Noches de Bendición. Nuestra hermana Hermelinda Fernández desde Volcancillo, Contadillo, nos está patrocinando. Óigame, fíjese que si ellos no hubiesen tomado la decisión de patrocinar este espacio, iba a quedar vacío, los dos horarios, hermano. No podía ser, hombre, no. Pero demostrado está que hay mujeres y hombres que aman la obra del Señor. Es por eso, mi amado hermano, es por eso que la obra continúa adelante. Por estas mujeres, estos hombres abnegados, hermano. ¿Verdad que aman, de veras, hermano, que aman la obra del Señor?
1: Para que puedan el día del juicio despertar glorioso.
0: ¿Y sabe qué? Y si usted no quiere, pues Dios, hermano, llevará adelante su proyecto de evangelización del mundo. Ahora, en estos tiempos caóticos que estamos viviendo en este planeta Tierra, hermano, hoy más que nunca tenemos que anunciar, amén, que existe una esperanza, y esa esperanza se llama Jesús de Nazaret. Que hay un camino, y ese camino se llama Jesús de Nazaret. Que hay una verdad, esa verdad se llama Jesús de Nazaret. Así que aprovechemos estos medios, radio, televisión, redes sociales, para proclamar el Evangelio de nuestro Señor Jesucristo. Ah, hermano, pero es que, mire, ya la gente está curtida de mucho, se le ha dicho. Eso, hermano, deje de comentarios, deje de excusarse. Vuelvo y repito, déjele a Dios lo que Dios tiene que hacer. Nosotros hagamos lo nuestro. ¿Qué le cuesta, hombre? Óigame, ¿qué le cuesta a usted? Todo mundo tiene su telefonito, ¿verdad? Y tiene internet. Amén. Ahí pone no sé cuántos minutos de, no sé cuántos días de datos, ¿verdad? Aprovechelos. Amén. Y diga, haga un pequeño ahí en vivo, ¿verdad? Cortito. Mi amigo, mi amiga, si tú estás hundida en el pecado, hay solución para ti. Y esa solución se llama Cristo Jesús. Dios te bendiga. Te dejo este mensaje para que reflexiones. A alguien, hermano, a alguien en este mundo tocará ese pequeño mensaje corto que tú hiciste. Dios toma esa intención tuya de darle a conocer a Él. Lo demás Dios lo hará. ¿Para quién va ese mensaje? Dios se encargará. Dejémonos de excusas. Ah, pero es que yo no tengo estudios teológicos. No, hombre, ¿quién te ha dicho eso? Que por eso no vas a decirle a alguien que Cristo le ama. Es importante el estudio, está bien. No estoy en contra, yo siempre digo, no estoy en contra de los estudios, hermano, teológicos. Amén, porque teología eso significa estudiar la palabra del Señor a lo más profundo. Amén. Entonces, hay excusas para predicar la palabra del Señor, para decirle, Cristo te ama, mi amigo. Cristo te ama. Mira, mi vida era una desgracia. Mi vida era aquí, mi vida era allá. Y Él me ha cambiado la vida, como dice hermano Alfonso, a velar en su canto. ¿Qué te cuesta, hombre? O cuando alguien está predicando un mensaje evangelístico, ¿qué te cuesta compartir? ¿Qué te cuesta compartir? Si tú no lo haces, comparte, pues, hombre. Ya. Si dice usted que le da pena, ay, que yo, uy, que no sé qué, no estoy preparado, ay, que me pongo nervioso ahí, que... No, hombre, No, entonces, vaya, te doy esta otra opción. Comparte si alguien está predicando el mensaje de salvación. Pero si está predicando locuras ahí, porque hay muchos hermanos en las redes sociales que ponen a otras cosas ahí, a hablar de política, a hablar de aquí, a hablar de allá. No, mejor no. Mejor no, mejor déjalo ahí. Pero si en verdad una persona, un pastor o alguien que sea, un hermanito está enviando un mensaje de salvación, un mensaje evangelístico, está diciéndole a las almas que vengan, que Cristo viene pronto y que es necesario que se aperciba, ¿verdad? Y que venga ahora, mañana puede ser demasiado tarde. Lo puedes compartir ahí en tus redes sociales también. Así que usemos estas herramientas, mis estimados, para hablar de Jesucristo. Y por eso digo yo, que Dios bendiga a aquellas mujeres, a aquellos hombres que aman la obra del Señor. Aparentemente, la gente que patrocina, o la gente, hermano, que da una ofrenda para que alguien venga a predicar acá la palabra del Señor. Aparentemente eso, ¿verdad? No es de mucha relevancia que usted... No, es muy importante eso. Es muy importante que usted se dé para la obra del Señor, aunque usted no lo haga, pero diga, mire, yo no puedo, pero aquí está mi ofrenda. Predique con valor, mi estimado, dele con ganas. Anuncie el Evangelio, anuncie las buenas nuevas a este mundo perdido. Alguien va a impactar ese mensaje. Alguien que esté a punto, quizás, hermano, de pegarse un tiro en la frente. Alguien que está quizás a punto de beber algún estupefaciente, algún que se va a hacer daño, que se va a quitar la vida. Alguien que ya quizás se quiere colgar, que tiene listo el lazo, tiene listo la soga para colgarse. Y va a escuchar. Dios se va a encargar, hermano, de que esta persona escuche ese mensaje. Para decirle a esa mujer, a ese hombre, a esa jovencita, a ese jovencito, que todavía tiene esperanza, que no todo está perdido. Pero ¿a quién usó? A usted. Mi estimado, yo escuchaba a alguien decir, si nos vamos a desgastar, desgastémonos en la obra del Señor. Démosle para adelante. Ah, hermano, pero es que la economía, sí, yo sé que la economía está tremenda, hermano. Pero no solamente aquí en el país. Es en todo el mundo, las cosas caras y no sé qué, nada, hermano. ¿Qué es lo que se hablaba para la pandemia, pues? ¿Qué es lo que se hablaba para la pandemia? Ay, que la gran cuestión y que no íbamos a salir y que a ver cómo, mire, más gorditos salimos. Sí, más gorditos salimos. Más gorditos salimos, hombre. Amén, bien, mire. Bien cachetoncito, bien gordo, bien panzoncito salimos algunos, ¿verdad? Comimos, Dios tuvo misericordia de nosotros. Y Dios tendrá misericordia de nosotros y siempre lo ha tenido. Joven fui, dijo salmista, y envejecido, y no he visto justo desamparado, ni simiente que mendigue pan, señoras y señores. Así que, ¿qué Dios es el suyo, pues? Amén. ¿Qué Dios es el suyo? ¿En qué Dios ha creído usted? ¿En un diosito ahí minúsculo, no, hombre? El Dios que nosotros servimos es el creador de los cielos y la tierra, el dueño del oro y de la plata, señora y señora. Así que dejémonos de cuento. Dejémonos de cuento. Es que yo no doy porque está cara y que mire que no, hombre. Dios proveerá, señoras y señores. Dios proveerá. Dios proveerá, se lo repito, Dios proveerá, Dios no se queda con nada. Nosotros somos los que muchas veces le creemos más a otra cosa que a la palabra del Señor, que a las promesas de nuestro Señor Jesucristo. Aleluya. Bueno, qué bueno, después de esta regañadita, ¿verdad? No. Solamente es un consejo. Acordémonos, pongamos los pies sobre la tierra, hombre. Dios le bendiga. Vamos a leer estos mensajes que nos envían. Dios le bendiga. Lizeth Janet dice, Dios le bendiga, hermano Bonay. Se me perdió el número, por eso no he podido No, por eso no es, no pido alabanza, hermano. Soy la hermana Lisette, que lo estamos escuchando, y Dios le bendiga. Y quiero la alabanza, vamos a... ¿Vamos qué? Ah, vámonos a Canaán. Vámonos a Canaán, aleluya, vámonos a Canaán. La hermana Flor Arias de... Hay dos Flores Arias, hermano. Una que vive ahí en Maryland, que es la hermana mayor. Es mi hermana mayor. Amén. Y hay otra hermana que vive allá en el Hawái, si no me equivoco. La hermana Flor Arias, que vive en el Hawái, dice de la manera siguiente. Hermano Onay fue de Playa Torola. Dice, quiero que me complazca con una alabanza que se llama Señor Yo Soy con el... con Tony Sauceda o César Cetino. Por favor, hermano, Dios le bendiga. Saludos a toda la audiencia, dice mi hermana Flor Arias desde Playa Torola. Ella es una patrocinadora también, hermano, de los espacios en Voces y Cuerdas Cristianas. Así es que, mi gente, voy entonces a complacer, y la hermana Hermelinda Fernández, si me escucha, si quiere escuchar algún canto, ¿verdad?, que por favor me lo haga saber, ya que ella es la patrocinadora de este espacio, mi hermana Hermelinda Fernández, desde Cantón Volcancillo, Condadillo. Complazco entonces a mi hermana Flor Arias, allá en Playa Torola, con este tema de Tony Sauceda, Señor Yo Soy.
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0: Bueno, tenemos ese bonito tema, Señor, yo soy. Estoy buscando un canto acá que me estaban solicitando, ¿verdad? Hace ratos. Vamos a ver dónde está. Como el barro de Imer Benítez, hombre. Como el barro en las manos del alfarero. Así soy yo. Vamos a ver. Ajá, Inmer Benítez, nos escuchan allá en... Dice que cantó en las calles Caserío San Bartolo, Santa Rosa de Lima. Ahí nos escribe el hermano Giovanni Gómez. Ok, vamos entonces a buscar ese canto, como el barro. Como el barro en las manos del alfarero. Vamos pues.
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0: Bueno, nos patrocina el hermano Hermelinda Fernández desde Volgancillo con Dadío, saludando, dice, a su pastor, el hermano Neftalí Alvarenga, a la iglesia de allí, ¿verdad? Iglesia de Dios, de Cantón Volgancillo. Amén. Iglesia, sí, dice, salúdame a la iglesia de Volgancillo y con Dadío, al pastor Neftalí y su familia y a todo el personal de Radio Bendiciones, dice hermana Hermelinda Fernández. Sí, la iglesia de Dios, así, ¿verdad? De la profecía universal. Así es, iglesia de Dios de la profecía universal. Así, ¿verdad? Bueno. Saludos al hermano Mario Acosta, hombre. Ahí está, el siervo, Saludos a la hermana Reina, si está despierta, hermana Reina, y sus nietecitos por ahí, hombre. Que el poderoso me les esté bendiciendo. Buenas noches. A ver.
1: Hermano Adonai, Dios le bendiga. Estamos oyendo las preciosas alabanzas. Y gracias por esa reflexión que tuvo en estos momentos.
0: Un chispazo.
1: Quiero, hermano, saludar a toda la iglesia, el de Pío Los Mangos, de parte del hermano Mario Acosta, para todos. Bendiciones a todos los amigos de ahí de la Santa Fe.
0: Qué bueno.
1: A la Cincuya. Así que tal vez me complace con una alabanza si hay tiempo.
0: Ajá.
1: Como el siervo, con el hermano. El hermano hondureño, hermano Donay.
0: Sí,
1: ya. Que bendiciones, siervo, a todos los que están allí.
0: Héctor Fuentes, creo que sí.
1: Conectados en la radio. Bendiciones a todos.
0: Bueno, ahí está, hermano. Hermano Mario Acosta, el hombre del piano. Bueno. Desde ya de Chilanga me han pedido este canto a usted, amado rey, a usted. Quiero decirle que voy a poner una parte, porque este canto dura 7 minutos, hermano. Es demasiado largo y no voy a poder complacer a los demás hermanos que están esperando ahí su tema, ¿verdad? Así que, con las disculpas del caso ahí, por favor, me comprenden.

El hermano Victoria estaba, Manavique, estaba saludando al pastor Juan Quintanilla. Acaba de ver ahí el mensaje, no había, se me había escapado. No había revisado bien, pero ya lo tenemos ahí. Manavique, desde San Michel, Colonia Carrillo, hasta la Belén. Y dice por acá, Dios le bendiga a usted y su amada esposa y familia. Dice, amén, hermano Mario. Y dice, Manavique, desde San Miguel.

Cana, aleluya, complaco a la hermana Hermelinda Fernández con este tema del ministerio Eliab en mi soledad. Hola, hermana Hermelinda Fernández, patrocinadora de este espacio Más Noches de Bendición. Se le agradece mucho, hermana Hermelinda. Saludos para usted y los suyos.

Ermelinda, gracias. Hasta allá con Darío Volcancillo. Potente señal clarita, hermano. Sí, señor. Vamos.

0: todo aquel, ¡gózate, pueblo!
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0: Bueno, quería que diga la hermana Gloria Rivera, la Torre Huascorán. Estuve buscando ahí su canto, hermanita, no lo encontré. I'm sorry, lo siento mucho, hermana. El canto que usted me pedía, no lo tenemos por acá.

este canto me despido, hermana Hermelinda. Muchas gracias. Gracias por su buen corazón, hermana. Dios le bendiga, Dios le pague. Bueno, salgo de fuera de cámara. En breve su programa, Volviendo a las Sendas Antiguas, en el horario de Familias Unidas en Clamor. Amén. Dios me le bendiga. Un gusto servirle a usted, mi estimada audiencia. Un gozo. Dios le bendiga. Buenas noches.

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1: 20:58.
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0: exactamente las 21 horas.
1: Compartiendo esta transmisión, se una con nosotros a darle a Él toda la gloria y toda la honra por la eternidad. Lo que Cristo hizo por nosotros, no hay manera de nosotros poder pagarle. Fue un amor incondicional, un amor puro. Ese amor desinteresado que te amó a cambio de nada, porque nosotros no teníamos nada que darle a Dios. Vivamos agradecidos, pueblo de Dios, agradecidos de ser cristianos, agradecidos de que Dios en su misericordia se haya revelado en nuestra vida. Por eso es que todo verdadero cristiano debe de ser una persona humilde, sencilla, pura de corazón, limpia, como dice la Biblia. En Mateo capítulo 5, verso 8, bienaventurados los de limpio corazón, porque ellos verán a Dios. Mantengámonos puros, viviendo una vida agradable delante del Señor. El tiempo se nos acaba, Cristo viene pronto por su iglesia, y debemos de dar lo mejor de nosotros. Acostúmbrate a no darle a Dios la sobra de tu vida, de tu tiempo. Dale la excelencia en todo. Lo mejor que siempre sea para el Señor. Estos son principios que hacen falta en la vida de los cristianos. A Dios le damos todo lo que sobra. Pasamos horas y horas en nuestros trabajos, horas y horas hablando con nuestros amigos y gastando tiempo en muchas cosas. Los otros días lo decía en el púlpito de la iglesia central, que Dios es tan ordenado que nos dejó 24 horas. 8 horas para trabajar, 8 horas para descansar y 8 horas para que buscaras a Dios, para que se las dedicaras a Dios. Por eso es que 8 más 8, 16, más 8, 24. Las 24 horas divididas en 3 partes de una manera perfecta de parte de Dios. Así es que medita en eso, piensa en eso. No pongas excusas, no digas yo no tengo tiempo, es que no puedo, es que el trabajo, no. Organiza tu vida y no le des más sobras a Dios. Eso es lo que necesitamos. Quiero hacerle una invitación a todo ese pueblo bendito que nos está escuchando a través de las redes sociales, a través de radio, televisión, a que se una con nosotros, a compartir estos tiempos maravillosos en la presencia de Dios. Te ruego, de la manera más respetuosa posible, que compartas estos videos. Déjale un like, porque cada vez que tú le das un like, no cuesta nada, no te cobran por eso. Ponle like al video para que de esta manera el algoritmo pueda hacer que lleguemos a la mayor cantidad de personas posible. Mira que cómo cuesta llevar la sana doctrina, la palabra pura y santa. Usted mira a cualquiera que se ponga hablar vulgaridades, hacer cosas indecentes, a predicar un evangelio de la prosperidad, y usted va a ver que la gente le encanta ese tipo de cristianismo, ese otro evangelio, porque es que no es que haya otro, como dijo el apóstol Pablo, sino que hay algunos que lo han pervertido. Así es que ayúdanos a predicar este evangelio, ayúdanos a llevar el consejo de Dios al mundo entero. Dios bendiga a la iglesia central, Dios bendiga a todos los pastores en Italia, los pastores, a nuestra hermanita Michelle allá en Holanda, nuestros hermanos allá en Suiza, el hermanito Marco, su esposa, su niña, y los hermanos en Barcelona, que Dios me los bendiga poderosamente, y también a todos los pastores en Perú, el pastor Rubén, el pastor Nilton, el pastor Miguel, el pastor Pedrito, el pastor David, el pastor José, a todos ellos, que Dios me los bendiga de una manera poderosísima. Igualmente enviamos un saludo a nuestro hermano Amílcar allá en El Salvador, que está trabajando arduamente en Radio Getsemaní, Estéreo Revelación y TV Getsemaní, a nuestra hermanita Zenia y a todos los pastores en Guatemala, en México y en los Estados Unidos. Un abrazo en el amor de Cristo. Mantengámonos unidos en el Espíritu, buscando a Dios, intercediendo los unos por los otros en estos tiempos que tanto lo necesitamos. Hoy traigo un mensaje que compartir con ustedes y quiero que le saquen el mayor provecho posible. Es un tema que creo que de alguna u otra manera lo estamos necesitando en estos últimos tiempos. Y el tema es: no te rindas. Escúchalo y abre el corazón para que el Espíritu Santo de Dios trate con tu vida. No te rindas. No sé por dónde estás pasando, por la prueba que estás pasando en este preciso momento. Yo no lo sé, lo sabe el Señor, lo sabe el Espíritu Santo, que todo lo escudriña. A lo mejor mientras escuches esta palabra, estás derramando lágrimas, y quizás sin fuerza, desanimado, desalentado, con deseo de tirar la toalla, con deseo de abandonar el ministerio, el llamado. No te rindas. No seas cobarde. La Biblia dice: porque no nos ha dado Dios espíritu de cobardía, sino de poder, amor y dominio propio. En este glorioso camino se requiere un carácter firme para servir a Dios. Aquí no se puede ser un cristiano como gelatina, como las olas del mar que dice Santiago que van y vienen. Aquí no se puede ser de doble ánimo. Aquí no se puede servir a dos señores. Aquí se requiere una determinación. Por eso, el que va a servir a Dios, desde el día que se convierte a Cristo, se le nota. Porque sale de su corazón, de sus pensamientos, de todo su ser, la idea de volver atrás. Hay palabras que en la vida de un cristiano verdadero ya no tienen efecto. Porque aquí no se puede retroceder. Jesús dijo que ninguno que pone la mano sobre el arado y mira hacia atrás es apto para el reino de Dios. Por lo tanto, hoy vengo a traerte palabra de Dios, porque yo sé que estamos viviendo tiempos muy peligrosos, como lo dice el apóstol Pablo. Pablo dice: aprovechando bien el tiempo, porque los días son malos, malos en extremo, hermanos. Mire, cuando yo leo la Escritura, las palabras del Señor Jesucristo, que dijo que estos días serían como los días de Sodoma y Gomorra, yo tiemblo ante la presencia de Dios. Porque usted solo tiene que salir y darse cuenta que esas palabras se están cumpliendo a la perfección delante de la presencia de Dios. Jesús dijo en Mateo 24, que estos días también serían como los días de Noé. que andarán comiendo, casándose y dándose en casamiento, hasta que el diluvio vino sobre ellos. Así está viviendo la humanidad hoy. Están viendo las profecías bíblicas cumplirse y la gente sigue viviendo como si Cristo no va a venir. Y la iglesia, los cristianos de hoy en día, lamentablemente son cantidades que están volviendo atrás. Hoy vengo a decirte, no te rindas. Que tú no eres el único que está sufriendo. Tú no eres el único que está llevando luchas y pruebas. Tú no eres el único que está pasando por grandes batallas espirituales. Yo sé que hay muchos de nosotros que necesitamos oír esta palabra. Porque hay momentos en la vida que creemos, sentimos que nosotros somos los únicos que estamos sufriendo. Que a todo el mundo le va bien. Que todo el mundo está lleno de paz, de gozo. Mire, hermanito, si usted conociera las lágrimas que los hombres de Dios derraman en su recámara secreta. Si usted supiera cómo las fuerzas del mal, de las tinieblas, de la brujería, de la santería, que hoy en nuestros últimos tiempos ha ido en aumento. Falsas religiones. El ateísmo es algo casi normal en estas megas metrópolis en que a nosotros nos toca vivir. Pero hoy vengo a decirte una vez más, no te desanimes. Abre tu Biblia en el profeta Jeremías, capítulo 20. Esto es poderoso, hermano. No estamos hablando de cualquier profeta. Vamos a hablar de uno de los profetas más grandes de la Biblia. Y es fácil cuando yo escucho aún los predicadores decir que Jeremías era reconocido como el profeta llorón. Claro. Es que llamarlo despectivamente de esa manera no cuesta porque tú no estás llevando la cruz que llevaba Jeremías. Porque tú no estás pasando por lo que pasaba Jeremías. Porque siempre, siempre es más fácil señalar las debilidades de los demás cuando tú no estás tocando ni con un dedo las cargas que aquellos llevan. A este profeta llamado Jeremías le tocó sufrir por ser un verdadero profeta de Dios. En la boca de Jeremías Dios había puesto un mensaje poderoso de exhortación, de amonestación, de confrontación. Era uno de esos profetas que no le temblaba la mano para llevar la verdad eterna de la palabra de Dios. Y cuando uno lee el capítulo 20 de Jeremías, Dios le da a Jeremías una profecía contra Pasur. Y oiga lo que dice la Biblia. Honrando al Padre, al Hijo y al Espíritu Santo. Y por eso el tema, no te rindas. Porque hay cientos de predicadores que están siendo amenazados. Pastores que lloran amargamente a punto de dejar el ministerio. Porque los hermanos de la iglesia le amenazan cuando va a predicar un mensaje de parte de Dios. Es lamentable escuchar miembros de las congregaciones decir, eso lo dijo por mí. Alguien le dijo al pastor, el pastor me está tirando indirecta desde el altar. Pero ¿y entonces por qué no arreglas tu vida? ¿Entonces por qué no corriges lo que está mal en tu vida? El problema no está en el predicador, está en nosotros que no queremos cambiar. Que no queremos soltar el pecado, que no queremos dejar la rebeldía, que no queremos dejar la desobediencia. El día que seamos practicantes de lo que dice la Biblia, vas a sentarte en la iglesia a oír palabra de Dios y vas a disfrutar la palabra. Nunca la palabra te va a ofender. Por eso Cristo lo dijo. En Mateo, en Juan capítulo 3, del verso 18 en adelante. ¿Por qué la gente no viene a la luz? Para que sus obras no sean reprendidas. Porque la gente no le gusta la corrección, no le gusta la disciplina. Usted predica un mensaje de exhortación que llame la atención, que despierte la conciencia de la iglesia o del ser humano, y rápido usted ve hasta los comentarios. Ay, no juzgue a nadie. Oh, mire que usted, ¿qué se cree? No, mi hermano, aquí predicamos por amor. Oiga lo que dice Jeremías, capítulo 20, del verso 1 en adelante, honrando al Padre, al Hijo y al Espíritu Santo. El sacerdote Pasur, hijo de Immer, que presidía como príncipe en la casa de Jehová, oyó a Jeremías que profetizaba estas palabras. Recuerde que lo que estamos leyendo no es acerca de cualquier miembro de la iglesia. Estamos leyendo acerca de el sacerdote Pasur, el líder espiritual, el que tenía que ser un ejemplo, el que tenía que llevar una vida de obediencia y santidad delante de Dios. Pero le ofendía la palabra que hablaba Jeremías. Escuchó, dice, oyó a Jeremías que profetizaba estas palabras. Jeremías había soltado unas palabras fuertes de parte de Dios. Bendito sea el nombre del Señor. Y aquel sacerdote no lo había soportado. Y dice, oiga lo que hace Pasur. Y azotó Pasur al profeta Jeremías y lo puso en el cepo que estaba en la puerta superior de Benjamín, la cual conducía a la casa de Jehová, solo por predicar la palabra revelada de Dios. Por eso yo vengo a decirte, si tú eres un siervo, una sierva de Dios, no te rindas. No dejes que el diablo te amedrente, ni te calle la boca. Sigue predicando, sigue hablando la verdad. Que aunque haya gente que menosprecie en esta palabra, siempre hay un remanente que ama la verdad eterna de la palabra de Dios. Siempre hay gente que quiere oír, no cuentos, no chistes, no evangelio de la prosperidad, no palabras vanas. Hay gente que ama oír la verdad de la palabra de Dios. Y yo sé que entre los que están oyendo este mensaje, hay muchos de ustedes que aman esta verdad. Porque yo he tenido el grato privilegio de salir a predicar a muchos lugares. Y me he encontrado con gente que me dicen, no cambie el mensaje. No deje de predicar esa palabra que Dios le ha dado. Pero este no era el caso de Jeremías. Había un sacerdote llamado Pasur que le había incomodado el mensaje del profeta de Dios. ¿Cuántos no están incómodos en la iglesia cuando se predica la palabra? ¿Por qué te incomodas? ¿No será que la palabra de Dios está revelando lo que hay en tu corazón? Porque la Biblia dice en Proverbios 28:1. Escúcheme bien, Proverbios 28:1, aleluya, huye el impío sin que nadie lo persiga. Escuche bien lo que dice la palabra. Huye el impío sin que nadie lo persiga, mas el justo está confiado como un león. Allí es donde yo me pregunto, entonces, ¿por qué te ofendes con la palabra? Si eres justo, si estás en obediencia, si vives la palabra, deberías de estar confiado como un león, porque eso es lo que dice la Biblia. Pero el impío huye sin que nadie lo persiga. Por eso es que cuando uno empieza a andar mal delante de Dios, se le nota, se le ve de lejos, empieza a tener actitudes que no son normales en un cristiano. Empieza a evadir, le huye al pastor, le huye al líder, evade. ¿Qué te está pasando? Lamentablemente, muchas veces los predicadores son hasta insultados por predicar la palabra de verdad. Escuchen lo que le pasa a Jeremías. Dice la Biblia: y azotó Pasur al profeta Jeremías. Y yo te pregunto ahora a ti, ¿ya te azotaron a ti por predicar la verdad? ¿O solamente porque alguien dio un mal comentario te estás queriendo rendir de predicar el evangelio? ¿O solamente para que no se ofenda fulanito, menganito, aquel que ofrenda mucho, el que diezma mucho, el hermanito más popular de la iglesia? Hermanitos, este camino no se trata de andar complaciendo a nadie. Aquí hay que tener agradado a Dios por encima de todo ser humano. Hay que amar a los hermanos. Hay que amar a quienes le predicamos. Pero no podemos torcer las escrituras para que tú te sientas bien. No podemos cambiar el mensaje solo para que no te sientas aludido ni ofendido. Yo creo que los predicadores de Dios deben de predicar la palabra, predicar de la santidad y predicar contra el pecado. Ahora, si tú quieres vivir una vida de desobediencia, naturalmente te vas a sentir mal cada vez que se predique la palabra. Pero aquí dice, escuche, y azotó Pasur al profeta Jeremías y lo puso en el cepo que estaba en la puerta superior de Benjamín, la cual conducía a la casa de Jehová, para exhibirlo. Y al día siguiente Pasur sacó a Jeremías del cepo y le dijo entonces Jeremías: Jehová no ha llamado tu nombre Pasur, sino Magor Misabib. Aleluya. ¿Y sabe lo que eso significa? Terror por todas partes. Detrás de esas palabras venía un mensaje de parte de Dios. Porque lo que aquel hombre estaba haciendo estaba ofendiendo a Dios terriblemente. Porque aquel no era cualquier hombre, era el profeta Jeremías, el profeta de Dios. Y aquello que él estaba haciendo contra Jeremías se le iba a convertir a él en un terror por todas partes. Porque yo le voy a decir algo, escúcheme, pueblo de Dios. Cuando uno determina en su corazón hacer el pecado, hacer el mal, vivir en desobediencia y rebeldía delante de Dios, quizás cuando lo estés haciendo, Satanás te engaña y te hace sentir que todo está bien y que todo seguirá bien. Buena salud, buen carro, buena casa. Los amigos te aplauden, te rodean, te aman. Eres el más popular, pero espérate. Porque el terror por todas partes vendrá de parte de Dios. Porque Dios no está callado contra el pecado que se está cometiendo hoy en día en la humanidad. Dios no está guardando silencio. Yo le digo de parte de Dios que la Biblia nos enseña que es necesario que el juicio comience por casa. Y si el juicio comienza por casa, ¿cuál será el final de los impíos y pecadores? Lamentablemente, lo que hoy estamos viviendo, muchos predicadores han renunciado a predicar la sana doctrina, a vivir la sana doctrina. Hemos traído a la iglesia toda clase de aberración, pecados, rebeldía, desobediencia. Nuestros jóvenes dicen malas palabras, vulgaridades delante de Dios. Y todo eso está llegando ante la presencia de Dios. Aparentemente, quizás a ti te llamen fanático y quizás estás a punto de rendirte porque no estás viendo el cambio en la gente. No estás viendo que la gente responda al mensaje de Dios que Dios te ha dado. Y muchas veces eso trae dolor en el corazón de aquellos hombres que predicamos la verdad. Pero hoy te vengo a decir, aunque no te quieran oír, no te rindas. Sigue predicando la palabra. Jeremías estaba en una condición terrible. Lo habían azotado. Lo habían puesto en el cepo. Bendito sea Dios. Y dice el verso 4, porque así ha dicho Jehová, he aquí haré que seas un terror a ti mismo y a todos los que bien te quieren. Y caerán por la espada de sus enemigos. Y tus ojos lo verán. Y a todo Judá entregaré en manos del rey de Babilonia. Y los llevará cautivos a Babilonia. Y los matará a espada. Entregaré a sí mismo toda la riqueza de esta ciudad. Todo su trabajo y todas sus cosas preciosas. Y daré todos los tesoros de los reyes de Judá en manos de sus enemigos. Y los saquearán. Y los tomarán y los llevarán a Babilonia. Bendita palabra de Dios. Y tú, Pasur, le dijo, y todos los moradores de tu casa iréis cautivos. Entrarás en Babilonia y allí morirás. Y allí serás enterrado tú y todos los que bien te quieren, a los cuales has profetizado, le dijo, con mentiras. ¿Qué palabra esta? Oh, bendito Dios. Yo no sé qué siente usted, hermano, pero que venga un mensaje de Dios de esta magnitud es para tirarse de rodillas a llorar, a pedir perdón, a humillarse delante de Dios. Pero la soberbia del ser humano es terrible, terrible. Esto es en lugar de oír la voz de Dios a través del profeta que Dios le estaba hablando. Mejor azotaban a Jeremías. Oh, Dios mío. Y Jeremías dijo estas palabras a Dios. Porque yo sé, hermano, que no es fácil ser predicador de sana doctrina en estos tiempos que vivimos. No es fácil. No es fácil, porque la gente ya se acostumbró a un evangelio liberal. La gente ya se acostumbró a un evangelio antibíblico. La gente ya se acostumbró a estar escuchando esa cantidad de falso, y lo digo con toda autoridad, a esa cantidad de falsos profetas. Son falsos. ¿qué dice esta palabra? Si el profeta te profetizare y se cumpliere lo que tal profeta te dijo, pero te desviare de la palabra bendita de Dios, Jehová no ha hablado. Jehová no ha hablado. Porque ¿sabe qué es lo que está pasando hoy? Que hay una cantidad de falsos profetas que están dando profecías y se están cumpliendo algunas de ellas. Y la gente piensa que fue Dios, pero te están desviando de la palabra. Te están enseñando un evangelio diferente al que está en la Biblia. ¡Cuidado! Por eso Cristo tuvo razón cuando dijo en Mateo capítulo 24, verso 3. Mirad que nadie os engañe. Tome esa palabra. Guárdala en el corazón, iglesia. Lee la Biblia. Estudia la palabra de Dios. Pásalo todo por el colador de esta bendita palabra. Ya no es tiempo para estar viviendo de una manera ignorante de las Escrituras. Hay que abrir las Escrituras. ¿Qué hacía Pasur? Le mentía al pueblo. Engañaba al pueblo. Le profetizaba mentira y vanidad. Pero había un hombre de Dios llamado Jeremías, que aunque lo azotaran, ni aunque lo amarraran en el cepo, no cambiaba el mensaje que Dios le había dado. Pero hoy, repito, la mayoría de predicadores han cambiado el mensaje y me da dolor en el corazón, porque yo sé lo que hicieron grandes hombres de Dios como Jonathan Edwards, David Brainerd, Juan Wesley, Gigi Ávila, Luis M. Ortiz, grandes hombres de Dios, T.W. Tozer, que eran pastores que predicaban la palabra. Era gente que no vendía la verdad, como dice el Proverbio 23:23. Compra la verdad y no la vendas. Hoy estamos negociando el mensaje de la palabra. No podemos seguir de esta manera. Iglesia bendita de Jesucristo, yo le seguiría diciendo a la humanidad que Cristo viene por una iglesia sin mancha y sin arruga, ni cosa semejante, dice Pablo, escribiéndole a los hermanos de Éfeso. Cristo no viene por cualquier iglesia. Léalo, Efesios capítulo 5, verso 27. Dice que viene por una iglesia gloriosa. Escuche, una iglesia gloriosa. ¿Cómo es una iglesia gloriosa? Es una iglesia llena del Espíritu. Es una iglesia viviendo en santidad. Es una iglesia de integridad. Es una iglesia pura. Es una iglesia limpia. No dije perfecta. Es una iglesia que busca agradar a Dios en todo.

acciones. ¿A qué se debe todo eso? Porque la iglesia dejó de ser guiada por el Espíritu Santo de Dios. Y la Biblia es clara cuando dice en Romanos 8:14, lo repito, y todos los que son guiados por el Espíritu de Dios, esto dice la Biblia, son hijos de Dios. No son los que yo diga, no son los que yo escoja, no. Son los que son guiados por el Espíritu de Dios. Si yo quiero ser un siervo de Dios verdadero, si yo quiero ser un hijo de Dios, yo tengo que dejarme guiar por el Espíritu Santo. ¿Por qué es tan importante eso? Porque Cristo lo dijo. Y cuando venga, dijo el Espíritu de verdad, le dijo a Juan. Dice Juan en su carta, en su libro. Él os guiará a toda verdad y a toda justicia. Y lo voy a decir para que quede claro esto. El Espíritu Santo jamás te guiará fuera de la palabra de Dios. Jamás. Jamás te sacará de este libro bendito y sagrado. Jamás. El Espíritu Santo siempre te guiará a esta verdad. Por eso es que cuando yo escucho a los predicadores modernos de hoy, que Dios solo ve el corazón, y ese es el mensaje popular, porque eso es lo que le gusta oír a la gente, porque al adúltero no le gusta que hablen del adulterio, al ladrón no le gusta que hablen de los que roban, al mentiroso no le gusta que hablen de los mentirosos, al chismoso no le gusta que hablen de los chismosos, al contencioso no le gusta que hablen de la contienda. Al que divide iglesia, no le gusta que hablen de la división. Sí, ¿por qué razón? Porque la palabra lo revela todo, lo desnuda todo. Por eso, bendita sea esta palabra. Y es por eso que hay una cantidad de predicadores, pastores, siervos de Dios, incluso hermanos en Cristo, están queriendo tirar la toalla. Pero hoy vengo a decirte, no te rindas, escucha lo que te voy a decir. Porque muchas veces debido a ese mal testimonio, mal ejemplo dentro de las iglesias, muchos están yendo de la iglesia. ¿Por qué te vas a ir tú? ¿Acaso Cristo tuvo la culpa? ¿Por qué mi Salvador es al que nosotros tenemos que abandonar? Y cuando pensamos detenidamente, Él nunca nos ha fallado. El que te falló fue a fulano, mengano, un hombre y una mujer, pero Él nunca te ha fallado. Al último que hay que dejar en este camino es a Dios. A Él nunca hay que dejarlo. Nunca, pase lo que pase. Por eso hoy te reto, no te rindas. ¿Te criticaron? Sigue adelante, no te rindas. ¿Hablaron mal de ti? No seas cobarde, no te rindas. ¿Se te ha levantado el diablo, las tinieblas, el brujo, el santero, la gente, aún los hermanos en la iglesia? No te rindas. Siervo de Dios, pastor, ¿la iglesia no te apoya? ¿Dejan de congregarse? ¿Te han dejado solo? No te rindas. Nunca olvides quién fue el que te llamó. Y escuche bien lo que dice aquí, verso 7 de Jeremías capítulo 20. Le dice Jeremías a Dios, me sedujiste. Wow, qué palabras. Este hombre quizás está hablando bañado en lágrimas, porque no es fácil que por predicar la verdad te azoten, te denigren, te pisoteen, te maltraten, sabiendo que tú estás hablando la verdad de Dios. Te lleguen hasta aborrecer, a odiar, solamente porque predicas la verdad. Porque es que, mire, hermano, si usted quiere conseguir una cantidad de amigos ahora, vuélvase predicador moderno.

Ya verá usted, se inundan las redes sociales con usted. Llena templos, pero la mayoría de ellos no son cristianos. El mensaje verdadero de Jesucristo y el de esta palabra no es popular. No, no a todo el mundo le gusta. Solamente aquellos que quieren ser salvos y servir a Dios. Aquellos que aman a Dios más que a su propia vida. Le dice Jeremías, me sedujiste. Oh Jehová, le dijo. Y fui seducido. Más fuerte fuiste que yo. Y me venciste. Escucha lo que dice Jeremías. Cada día he sido escarnecido. Cada cual se burla de mí. ¿No se ha encontrado alguna vez usted? Yo he vivido esto. Y no cree usted que por un inconverso, un borracho, un ateo, un brujo, un santero. No, no, no. Por pastores que han hecho un mensaje conmigo diciéndome, hijo del diablo. Así. Y sin darles un motivo, porque he dedicado mi vida a predicar este glorioso evangelio. Y no solo a predicarlo, amo vivirlo, no soy perfecto. Estoy aquí. Este mensaje que estoy predicando, lo estoy predicando para mí también. Porque a mí no me gusta poner el dedo a nadie, me gusta ponérmelo a mí primero. Porque yo soy necesitado de Dios. Anhelo servirle a Dios con toda mi alma. ¿Cómo se sentía Jeremías? Me sedujiste, oh Jehová, y fui seducido, le dijo. Más fuerte fuiste que yo. Cada día he sido escarnecido. Cada cual, le dijo, se burla de mí. Oiga lo que sufría este gran profeta de Dios. Era escarnecido. Se burlaban de él. O sea que predicaba el mensaje de Dios y servía de burla. Qué difícil, qué duro. Que usted esté predicando el mensaje de Dios y la gente a veces le dicen a uno en los comentarios, deje de gritar. Y empiezan los insultos, ofensas. Hoy te tengo una palabra, escúchame, no te rindas. Sigue predicando, siervo de Dios. No te calles. Sigue viviendo la palabra. Sigue andando en santidad. No cambies el mensaje. No te rindas. Aunque se burlen. Aunque hagan escarnio de ti. No te rindas. Fue Dios el que te llamó. Por eso Jeremías le dijo, me sedujiste, oh Jehová, y fui seducido, le dijo. Porque más fuerte fuiste que yo, porque fue Dios el que había llamado a Jeremías. Jeremías no se puso solo. Jeremías no era un profeta que estaba ahí por emociones. Era un hombre con un llamado extraordinario de parte de Dios desde el vientre de su madre. En el verso 8 dice la palabra, porque cuantas veces hablo, doy voces, grito, violencia y destrucción. Esas eran las palabras del profeta Jeremías. Viene violencia y destrucción, porque la palabra de Jehová me ha sido para afrenta y escarnio cada día. Gloria a Dios. Cuando este hombre predicaba ese mensaje, se burlaban de él. Y es allí donde uno no sabe qué hacer.
Y usted le predica a la gente de santidad y ellos se van al pecado. Usted les habla de desobediencia y se van a la desobediencia. Usted les habla de la santidad y les insulta un mensaje de santidad. Usted les habla de vestir decorosamente y ellos vienen más depravados para provocarte. Yo sé lo que están viviendo muchos pastores hoy en día. Que ellos predican un mensaje de parte de Dios en el púlpito y la iglesia dando mal testimonio. Y lamentablemente, ¿sabe lo que dice la gente? Ah, es que ese pastor lo permite. Y el hombre predicando la verdad de Dios. Y la gente viviendo como a ellos les parece. Hacen de su vida lo que ellos quieren. Por eso Cristo dijo, ¿por qué me llamáis Señor, Señor? Y no haces lo que yo te digo. ¿Por qué? ¿Para qué? Si Él no es el Señor de tu vida, ¿para qué le llamas Señor? Porque cuando tú le dices a Cristo que Él es el Señor de tu vida, es que ya no vives tú, Cristo vive en ti. Ya no haces tu propia voluntad, ya no tienes tu propia agenda. Ya tu vida es guiada y dirigida por el Señor. Oh, bendito sea Dios. En ese momento, escuche bien lo que dice la palabra. Y por eso es que traje este tema, no te rindas. Porque yo sé que hablar que Jeremías era el profeta llorón, eso es fácil. Pero que te cayeran los azotes que le cayeron a Jeremías, que te amarraran en el cepo y te exhibieran en una puerta, eso no es fácil. Decirlo, predicarlo, enseñarlo, eso es totalmente distinto a vivirlo. Por eso es que la mayor validez que tiene el mensaje del Evangelio es aquel que lo vive. En el verso 9 dice Jeremías, y dije, escuche lo que dice este gran hombre de Dios, y dije, no me acordaré más de él. Era tanto el sufrimiento, y yo no sé si tú que me escuchas, por dónde estás pasando. No sé si ya no puedes con la batalla que llevas. No sé si ya estás a punto de rendirte. Si te estás sintiendo como se sentía Jeremías. Y estás quizás hasta diciendo, ya no me acordaré más de él, ya no seré más cristiano, ya no predicaré más la palabra, voy a dejar el ministerio, voy a dejar el evangelismo, voy a dejar el liderazgo que Dios me ha dado. Yo no sé si por ese momento tú estás pasando ahora, pero hoy vengo a decirte, no te rindas, escúchame, nunca olvides quién fue el que te llamó. Acuérdate de lo que Dios le dijo a Jeremías, capítulo 1, verso 19. Pelearán contra ti, pero no te vencerán. Y esa palabra es para ti que me estás escuchando en este momento también. Porque esta palabra es viva y eficaz. Es como una espada de doble filo que penetra hasta partir el alma. Pelearán contra ti, le dijo Dios a Jeremías, pero no te vencerán, porque yo estaré contigo para librarte, dice Jehová. Cuando se te levante el enemigo y estés a punto de rendirte, estés a punto de tirar la toalla, estés a punto de abandonar el ministerio, no te rindas. No te rindas. Aunque ya no puedas con las cargas que llevas, aunque las fuerzas te hayan abandonado, aunque oigas la murmuración de la gente, porque sabes dónde estaba el error que estaba cometiendo Jeremías, escúchalo bien. Y dije, no me acordaré más de él. Ni hablaré más en su nombre. ¿A qué se debía todo esto? Porque en el verso 8 dice, porque cuantas veces
hablo, doy voces, grito violencia y destrucción, porque la palabra de Jehová me ha sido para afrenta y escarnio cada día. En el verso 7 que te leí, recuerda que Jeremías empezó a ponerle atención al escarnio y a la burla de la gente. No oigas los comentarios negativos contra ti. Oye la voz de Dios. Mientras Jeremías estaba a punto de tirar la toalla, dice la Biblia, no me acordaré más de él, ni hablaré más en su nombre. No obstante, había en mi corazón como un fuego ardiente metido en mis huesos. Traté de sufrirlo, pero no pude. Oh, gloria a su nombre. Ese fuego bendito del Espíritu Santo es el que te va a sostener en medio de esa batalla, esa prueba que estás llevando. Nunca dejes que se apague esa llama en ti. El diablo podrá desanimarte, podrá, aleluya, quitarte el deseo de seguir predicando. El diablo quizás quiera callarte la boca, pero nunca podrá apagar el fuego del Espíritu Santo que está encendido en el corazón de aquel hombre, aquella mujer que Dios ha llamado. ¡Oh, gloria! ¿Cuántas batallas he tenido que vivir en este glorioso camino? ¡Cuánta lucha! Pero ese fuego que arde aquí en mi corazón no lo ha podido apagar Satanás. No dejes que lo apague en ti. No permitas que lo apague. ¿Dónde estaba el problema? ¿Por qué Jeremías había caído en este vacío, en este momento de tanto desánimo, tanto desaliento, al grado de decir, no me acordaré más de él ni hablaré más en su nombre? Porque esas son palabras mayores, hermano. Eso es duro escuchar a un siervo de Dios que diga esas palabras. Qué duro es escuchar a un pastor decir, ya no aguanto, ya no puedo, ya no soporto. Porque lamentablemente está escuchando hasta la murmuración y los chismes de sus mismos miembros. Que su misma iglesia está hablando mal a sus espaldas. Qué triste, qué doloroso, qué lamentable. ¿Y sabe dónde estaba el problema? Verso 10. Porque oí, mire, cuidado con lo que estás oyendo, cuidado con lo que estás oyendo. Jamás le des importancia a las palabras diabólicas negativas que salen de la boca de aquellos que no sirven a Dios, de aquellos que no temen a Dios, de aquellos que desean destruirte. Ten cuidado. Jamás le des importancia, porque escucha bien lo que te voy a decir. Cuando una persona te quiere destruir, habla palabras hirientes, te denigra, habla a tus espaldas, te traiciona, deja mensajes para que alguien te los haga llegar. Cuando ellos ven que eso te hirió, te desanimó, te está haciendo que estés a punto de rendirte, ellos logran su cometido, ellos lo celebran, porque ese es el fin, el propósito para lo cual están hablando mal de ti, para destruirte. Pero cuando sus palabras no te hacen efecto a ti, sufren ellos, porque no te ven sufrir a ti. Bendito sea el nombre de Dios. Por eso, mire, sáquese un gloria a Dios ahí donde está. Sáquese un aleluya. Glorifique a Dios. Si se ha levantado murmuración contra ti, chismes, mintiendo, la Biblia dice, bienaventurados sois cuando por mi causa os vituperen y os persigan y digan toda clase de mal contra vosotros mintiendo. Alegraos y regocijaos. Porque grande, dijo Cristo, es vuestro galardón en el reino de los cielos. Mira, hermano, cuando alguien habla de un verdadero cristiano, no debe de ser motivo para tirar la toalla, ni para rendirnos, ni desanimarnos,
sino de gozo, porque lo que están haciendo es dándonos una bienaventuranza. ¡Ay, dichoso usted, hermanito, que está llevando la cruz de Cristo, que está padeciendo por la causa de Jesús! Por eso el gran apóstol Pablo decía, de hoy en adelante le dijo a los Gálatas, nadie me cause molestia, porque yo llevo en mi cuerpo las marcas del Señor Jesús. Dime dónde están tus marcas. Oh, bendito sea su nombre. No te rindas, no te rindas. Pablo escribió la segunda carta a Timoteo en el capítulo 4, versículos 7 y 8. Pablo le dice a Timoteo, he peleado la buena batalla, he guardado la fe, bendito Dios. Solo me espera la corona de justicia que Dios tiene guardada para todos aquellos que le aman. Por eso no te rindas, sigue adelante. Ten cuidado con lo que estás oyendo, escucha. Deja de darle importancia a esa gente que no tiene tiempo para servir a Dios solo para poner malos comentarios en las redes sociales. No le des importancia a ese chisme que se ha levantado en contra tuya. Si le das importancia, les estás diciendo que lo que dijeron es verdad. Pero si es mentira, gózate más que nunca. Ahora, si andas mal, arréglate. Y ponte a cuentas con Dios, levántate. Y no dejes que esas palabras te hieran y te destruyan. Dice la palabra, porque oí la murmuración de muchos, no de uno, de muchos. Usted sabe, yo se lo digo sinceramente, vivirlo no es nada fácil. Que usted viviendo en santidad, en obediencia, sirviendo a Dios como Dios manda, y usted empieza a oír murmuraciones de la gente, ah, ese es un hijo del diablo, ese anda mal delante de Dios, yo a ese hombre no le creo. Y usted tal vez llorando en su recámara secreta, buscando en ayuno oración al Dios de la gloria, y usted escuchando a la gente mal, hablando mal de usted. Mi hermano, si eso no es verdad, ¡ja!, gócese como nunca y dígale a Cristo gracias por hacerme partícipe de tu sufrimiento. Gracias por hacerme partícipe de llevar la cruz de Cristo. Oh, bendito sea Dios. Dele gloria a Dios, dele alabanza. Y dice, porque oí la murmuración de muchos. Temor de todas partes. ¿Sabe qué decían? Denunciad. Denunciémosle. Todos mis amigos miraban si claudicaría. Oiga esto. En lugar de orar por él, estaban esperando su fracaso, su caída. Hay gente que te ve en la iglesia y está esperando que te caigas de la gracia de Dios. Para ellos hacer fiesta contigo. Para ellos celebrar, yo sabía, porque así son muchos, hermano. En lugar de orar por ti, dice, ah, yo sabía que se iba a ir al mundo. Yo sabía. Y si sabías, ¿por qué no te pusiste a orar y ayunar por él? ¿Por qué no hiciste vigilia? ¿Por qué no fuiste a darle un consejo? Si te lo acabaste en la fábrica, en el lugar de trabajo, hablabas a sus espaldas, pero cuando te acercaste a hablarle a los ojos, si es que andaba mal delante de Dios. Porque así están muchos, muchísimos, bendito Dios, todos mis amigos, oiga esto, hermanito, amigos, tener amigos como esos, que Dios nos libre, hermano. Amigos como esos, ¿para qué los necesitamos? ¿Para qué? Aleluya. No todo el mundo es amigo, hermanito. Ten mucho cuidado, no todo el mundo es amigo verdadero. Hay gente que son amigos tuyos mientras tienen provecho de ti.
tienen algo que sacar de ti. En algo tú les estás bendiciendo. Pero el día que te miren sin fuerza, el día que te miren en un fracaso, allí se conocen los que fueron amigos. Por eso es que dicen que los amigos se conocen cuando estás en el hospital y cuando estás en una cárcel. O cuando estás en una enfermedad terrible. O cuando estás, hermanito, chingado en la bolsa. Porque cuando tú tienes...

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Gracias damos a nuestro Dios que nos ha dado la victoria en este día de haber llegado a su hogar. Esperamos que los mensajes vertidos a través de estas frecuencias hayan sido de bendición para su vida. Y es así que en nombre de todo nuestro personal de este ministerio radial, le decimos muchas gracias. Sin antes recordarle que necesitamos su ayuda, sus oraciones para poder seguir adelante. Es así como Radio Getsemaní y Estéreo Revelación se despiden de cada uno de ustedes, esperando que el día de mañana poder estar con ustedes, si es que la trompeta no ha sonado y Jesucristo no ha venido por su iglesia. Dios mediante, nos reencontramos el día de mañana a las 4 de la mañana a través de sus frecuencias autorizadas 1390 AM y el 98.1 FM. Muy buenas noches, que el Señor les bendiga.

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sentimos su presencia, sentimos el fluir del Espíritu Santo en esta gran convocación. Aleluya. Dios es bueno. Los incontables que se encuentran en este gran auditorio aquí en Santiago, la capital de Chile, y los múltiples miles, tal vez millones que ven a través de Latinoamérica, estamos cerrando con broche de oro esta gran convocación, este gran simposio, este gran evento, la gran cumbre de la sana doctrina. El obispo que anoche estaba o ayer estaba con nosotros dijo algo muy sabio. Dijo: el fuego de Dios se ha encendido y no podemos dejar que se apague. Y esto lo vamos a llevar a Argentina.

Hay un pueblo que ama al Señor. No somos pocos, somos muchos que estamos representando la doctrina gloriosa de nuestro Señor. Oh, gloria a Dios Jesucristo. Dele palmas al Rey de Gloria. Aleluya. Esto ha sido sobrenatural. En las grandes convocaciones de los apóstatas, cuando cierran en el último servicio, bajan los globos del techo y un montón de gritos y de locura y la gente celebrando como una bendición así tipo pagana. El mensaje que Dios ha puesto en mi corazón es un poco diferente hoy. Y hubiera querido predicar otro tipo de mensaje, pero esta mañana que me levanté temprano sentí que el Espíritu de Dios me estaba dando una palabra especial para la iglesia. Y no le pido disculpas por lo que voy a predicar, porque jamás pido disculpas por la palabra que Dios pone en mi corazón. Usted sabe si lo toma o lo deja. Y si le queda bien, acomódeselo. Si le piso los callos, diga gloria a Dios, o diga me duele, pero diga algo. No se me quede callado en esta tarde. El mensaje posiblemente sea un poquito duro, un poquito fuerte, un poquito castrante. Tal vez moche algunas orejas, triture algunos intestinos, pero usted se va a llevar la bendición de Dios en esta hora. Los hombres del pasado predicaban bastante directo. Predicaban sin tapujos y sin eufemismos, sin pelos en la lengua, al pan, pan y al vino, vino. No andaban acomodando el mensaje del evangelio, ni andaban redecorando la palabra, ni andaban perfumando, ni pasando desodorante a lo que Dios le daba. Ellos traían la palabra cruda, directa y al grano como Dios se la daba, y el pueblo tenía que o recibirlo o rechazarlo. Yo sé que hay un pueblo de Dios espiritual en esta noche que recibe la palabra de Dios. Aleluya. Indíquelo con un fuerte aplauso a Cristo esta tarde. El tema de hoy se titula el mensaje, el tercer juicio. Y para ello vamos a usar como texto, decíamos en la escuela dominical, el texto aéreo, o algo así. Aureo. Es que yo viajo mucho en avión. El texto aureo. Buscamos en 1 Pedro capítulo 4 y leemos el verso 15 en adelante. Y la escritura dice de la forma siguiente. Pedro fue un discípulo tremendo, ¿sabe? Aproximadamente escribió esta carta en el año 65-66, unos días antes de que públicamente fuese crucificado, y se cree que en la ciudad de Roma, Italia. Y capítulo 4 de 1 Pedro y verso 14 dice: si sois vituperados por el nombre de Cristo, sois bienaventurados, porque el glorioso Espíritu de Dios reposa sobre vosotros. Ciertamente de parte de ellos Él es blasfemado, pero por vosotros es que glorificado. Así que ninguno de vosotros, me gusta esto, padezca como homicida o ladrón o malhechor o por entremeterse en lo ajeno. Pero si alguno padece como cristiano, no se avergüence, sino glorifique a Dios por ello. Y ahí te va, abra su corazón, escuche bien esto, y los que me están viendo por televisión, porque es tiempo de que el juicio comience por la casa de Dios. Y si primero comienza por nosotros, ¿cuál será el fin de aquellos que no obedecen al evangelio de Dios? Tome su asiento, por favor. El tercer juicio. A nadie le gustan los temas de juicio, y mucho menos a los neopentecostales, a los de la palabra de la fe. Y si nosotros estudiamos un poquito la historia reciente de la iglesia, descubrimos que el movimiento neopentecostal, o lo que llaman ellos la famosa palabra de la fe, comenzó a final de la década de los 50. Se vio manifestada en la década de los 60, en los 70, en los 80, se incrementó en los 90. Y ahora tenemos un despapalle increíble, impresionante de apostasía a niveles desproporcionados como jamás nos hubiéramos imaginado. Si usted me hubiera dicho a mí, por ejemplo, hace 42 años atrás, cuando yo entregué mi corazón a Jesús, que estaríamos viendo las locuras y las barrabasadas que hoy estamos contemplando dentro de las iglesias cristianas en el nivel mundial, yo le hubiera dicho a usted, usted está loco. Pero hoy tenemos la silla ungida, los chicles ungidos, las escobas ungidas, la sala ungida.
gentes gritando como lobos, otros arrastrándose en el piso del templo como serpientes, locura tras locura, aberraciones carismáticas. Es un despiporre tremendo. No cabe duda que el movimiento neopentecostal ha alcanzado, hermano mío, niveles impresionantes. Alguien escribió hace unos días que los neopentecostales y los carismáticos fuera de la palabra son una fuerte mayoría que están predominando en el mundo en todas partes de la tierra. Pero nosotros somos los que llamamos, nosotros nos llaman los pentecostales viejos, clásicos, tradicionales. Somos los de la sana doctrina, la senda antigua, la vieja guardia. Somos de esos cristianos que éramos un poco más normales y ordenados. ¿Por qué? Porque nosotros nos metemos dentro de los parámetros de la bendita y sagrada palabra del Señor. Y yo creo que nosotros debemos de seguir siempre los preceptos de la Escritura y no salirnos de allí. Amén. Porque cuando el Espíritu de Dios permitió que el canon se cerrara, ahí se cerró todo y se terminó todo. Y si fulano aparece con una revelación y una visión nueva, yo lo reprendo en el nombre de Jesucristo. Lo que Dios quiso revelar y entregar a la iglesia, aquí se encuentra ya en la bendita palabra del Señor. ¿Usted me está oyendo? Entonces cuando venimos nosotros los predicadores, pentecostales, rajatabla, directos, duros, severos, legalistas, fanáticos, ultra religiosos, extremistas, nos llaman a nosotros. A mí me llaman una pieza prehistórica. Dicen que yo soy un dinosaurio, yo soy algo obsoleto que debería estar ya acomodado en un museo. Alguna gente dice que yo ya estoy pasado de moda, que yo ya debía haber modificado mi mensaje hacía unas 2, 3 décadas atrás. Algunos dicen, hermano Gary, es que ya tú estás predicando algo que ya no se oye, ya la gente no quiere saber de eso. Usted es muy antaño, muy viejo, así tan viejo como la palabra que no cambia, porque Él es el mismo de ayer, de hoy y para siempre. Dele fuerte ese aplauso a Cristo en esta hora. Y el tema de los juicios es un tema que tal vez para algunos es un poco escalofriante, incómodo, irrita, molesta, causa inconveniencia. Discúlpame si te causo inconveniencia en esta tarde. Perdóname si la palabra que Dios ha puesto en mi corazón a ti te va a incomodar. Me importa un cacahuate, un bledo y 20 tomates podridos. No me interesa. Me da igual. Cuando Dios me llamó a predicar su palabra, le dije, aquí estoy, Señor. Heme aquí, Señor, así como le dijo Moisés e Isaías y muchos siervos de Dios en la Escritura. Heme aquí, Señor. Y no predicar.

diablo. Oh, dele gloria a Dios en esta hora. Pero el tema de los juicios es un tema inconveniente para mucha gente. En la Biblia, en la historia, sabemos de dos grandes juicios que ya tomaron lugar. Esta mañana me gozaba con el pastor Marcos Morales, que habló del juicio final, de ese tremendo momento en la historia donde todos comparecerán delante del trono blanco. Recuerdo un mensaje similar que Dios me dio hace como unos 25 años atrás en la ciudad de Maracaibo, en la República de Venezuela. Incomodó mucha gente también. Pero hoy voy a hablar del tercer juicio. Pero si usted me permite un momentito mencionar y hacer memoria para ustedes de los dos juicios que ya pasaron en la historia. Primer juicio conocido en el mundo, obviamente fue el juicio más terrible, más espantoso, más abracadabrante, fue el gran juicio del diluvio. Y Dios lo mandó. Y si leemos las escrituras categóricamente en Génesis capítulo 6, versos 5 y 6, descubrimos que el corazón de Dios dice que le dolió haber hecho al hombre, haber creado al hombre. Y dice, y se arrepintió Jehová de haber visto tanta maldad sobre la tierra que le dolió en su corazón. Y dice Jehová, y raeré de sobre la tierra a todo hombre que he creado, y hasta las bestias y los reptiles y las aves del cielo. El gran diluvio ha sido debatible en los últimos años. Algunos dicen que fue un diluvio local, regional, mangos. Fue un diluvio mundial. Cuando Dios manda juicio, lo manda completo y fuerte y grande. La gente dice, ay, pero ese Dios que usted está predicando en esta tarde, ese no es el Dios que nosotros, los de prosperidad, los de la palabra de fe, los del reino ahora, los del dominianismo, estamos predicando. Claro, usted está predicando otro Dios. Yo predico el Dios de la Biblia, el Dios de las Escrituras, el Dios de la sana doctrina. Ese es el Dios que sí es amor. Sabemos que Dios es amor. ¿Cuántos saben que Dios es amor? Pero también dice la palabra marcadamente que es fuego consumidor. Y dice, horrenda cosa es caer en manos de un Dios vivo. ¿Cuántos alaban la gloria de Dios en esta hora? Damas y caballeros, señoras y señores, el que se mete con Dios tiene problemas. Y la humanidad se metió con Dios. La humanidad le falló a Dios. Cometió grandes infracciones, abominaciones, prevaricaciones, blasfemias, ofensas terribles, espantosas, que ya Dios no aguantaba. Y Dios decidió y determinó destruir la humanidad como se conocía. Y esa era la de Noé para atrás. Desapareció de la tierra. Representa, tipifica el mensaje que nosotros estamos predicando del regreso de Cristo. No estuvo predicando y predicando y predicando que venía el momento del juicio y la gente no le hacían caso. Y hasta Dios dio oportunidad para que los que querían escapar del juicio pudieran a tiempo meterse dentro del arca. Y cuando llegó el día que Dios dijo, y ahora mete de cada especie una pareja, y obedientemente los animalitos se metieron ellos. Mire, los animales a veces son más obedientes que la gente. ¡Qué barbaridad! No me pregunte a mí que cuántos tipos de animales, no sé, no estuve allí para contarlos. Es que alguien me preguntó una tontería una vez, Pastor Marco, me dijo, ¿y también las cucarachas entraron? No sé. Pastor Julio, son preguntas insensatas, absurdas, ridículas, cursis, ridículas, no tienen sentido, no vienen, no importancia. Lo que sí es que lo más importante es que los seres humanos, los cabezones, los testaduros, los burros, las mulas, no entraron, la gente. Y ahí andaban gritando, Moisés, estás loco, eres un desquiciado, estás mal de la cabeza. Ahí está el viejo Noé con su familia, haciendo un gran barco.
Y cuando de repente empieza a caer las lluvias, el agua, ¿no? Y dice Dios, y ahora ciérrate con su familia hasta adentro. Y de repente vino Dios y cerró la puerta del arca. No se oye, los que me están viendo por televisión, los que están en este auditorio, no se oye. Y dice, y Dios cerró la puerta. Y empezó a llover y a llover y a llover y a llover y a llover. Y no paraba la lluvia. Y el agua empezó a llegar hasta los tobillos y hasta las rodillas y más arriba y a las caderas. Y la gente bailoteando y subiendo y ¡ah! Y la gente corrieron hasta la montaña donde estaba el barco, el arca. Nunca habían visto una cosa semejante. Y Noé con la familia mirando desde afuera. Y ellos gritaban, Noé, ábrenos la puerta. Y Noé decía casi llorando, no puedo abrirla porque el que la cerró se llama Dios. ¡A comer a caballa! Denle fuerte ese aplauso a Cristo en esta hora. Y este montón de evangélicos pentecostales, sana doctrina, locos, desquiciados, tenemos años predicando que la trompeta va a sonar. ¿Dónde está la trompeta en esta noche? Esa trompeta va a sonar, va a sonar, va a sonar, va a sonar. Escucharemos la voz del arcángel de Dios. Los muertos en Cristo resucitarán primero. El Señor vendrá por su pueblo. ¿Dónde está la trompeta? ¡A su nombre! Óigala, óigala, óigala, óigala, óigala, óigala, óigala. Aleluya, aleluya, aleluya, aleluya, aleluya, aleluya, aleluya. Esa trompeta puede sonar esta noche, mañana en la mañana. ¿Estás preparado? El Señor va a cerrar la puerta del arca. Se va a acabar la oportunidad. Aleluya. El juicio llegó. El juicio más espantoso en la historia, en los anales de la historia de la humanidad. Desapareció todo ser viviente. A empezar de nuevo. ¿Qué tan tremenda sería la abominación, el pecado contra Dios, que Dios dice le dolió en su corazón? ¿Usted cree que Dios no siente? ¿Usted cree que Dios no ama? Dios es amor, pero es justo y siente. Y es demasiado. Hoy en día en nuestra humanidad tenemos hombres en los países de Latinoamérica y del mundo entero levantándole el puño a Dios, haciéndole señas groseras y blasfemando a Dios. Tenemos presidentes, líderes de naciones como la Michelle Bachelet, que no creen en la existencia de Dios. Y un día, con el permiso de ustedes y con todo respeto debido a la líder de la nación de Chile, un día esta mujer le va a dar cuentas a Dios. Se va a dar cuenta cuando esté, como predicaba el pastor Marco Morales, delante del juicio del trono blanco, en el juicio final. Porque hay un Dios, aleluya, un Dios donde ella se parará frente a ese Dios y le tendrá que dar cuenta. Señora Bachelet, hay un Dios que hizo los cielos y la tierra. Hay un Dios grande y cada ser humano le dará cuentas a Dios. ¡A su nombre! ¡Se come recaba, corre bajaya! Pero hubo otro juicio que Dios trajo sobre, no el mundo, ahora lo trajo sobre su gente. Su pueblo, su simiente, su linaje, su nación. Y este juicio llegó en el año 586 antes de Cristo. Dios había tratado con mucha misericordia y con prolongada paciencia con el pueblo de Israel durante casi 850 años. Cuando Moisés dejó al pueblo a la orilla de Jordán, entregó la batuta, la dirección de la nación, la nueva generación, en las manos de Josué y su hermano carnal Caleb. Moisés se fue al monte Nebo a morir con Dios, pero antes le entregó instrucciones al pueblo de Israel. Y les dijo esto, parafraseando: si ustedes aman a Dios, si guardan sus estatutos, obedecen sus mandamientos, yo estaré con ustedes en todo momento. Les daré las victorias y tomarán la tierra que es prometida para ustedes.
Al principio así fue, hasta que empezaron a olvidarse de Dios. Interesante que así es a veces al principio con mucha gente, que cuando se convierten están llenos, entregados, rendidos, enamorados, apasionados. Y pasan 2, 3 años y se ponen más fríos que un bloque de hielo. Indiferentes, apáticos, arrastrando los huaraches, las pantuflas. Y antes venían temprano al culto y ahora vienen tarde al culto. Y antes se iban tarde del culto y ahora se van temprano del culto. Antes cantaban hasta la medianoche y ahora cantan 2 cantos y se quieren largar. La iglesia rascuache, mamarracha, floja, ñanga, fodonga, dormilona, tradicional, criacayos en la sentadera, lo que me están escuchando en esta noche, en este gran auditorio en Chile y en toda la nación del mundo, es tiempo de que vuelva la iglesia a adorar a Dios y amar a Dios y apasionarse por Jesucristo como años atrás, aleluya. El remanente fiel tiene que volver a enamorarse de Jesucristo. ¡Oh, gloria a Dios! Dele fuerte ese aplauso a Cristo, aleluya. Y Dios levantó profetas, profetas como Ezequiel, que era el hijo del sacerdote Busí. Y Ezequiel estaba en Jerusalén y tenía 25 años cuando vino Nabucodonosor, creo que en su primera o segunda incursión, más bien estoy tirándole a que fue la primera incursión, aproximadamente en el año 594. Y se lo llevó hasta el desierto de Babilonia, lo arrastró hasta allá. Y estando 5 años en Babilonia, a los 30 años cumplidos, Ezequiel comienza a profetizar palabra de Dios. Y profetizó durante 23 años hasta los 53 de edad. Y la palabra de Dios en sus labios fue tremenda. De hecho, para mucha gente Ezequiel era un poco loco porque tenía muchas visiones raras. Una rueda dentro de otra rueda y esto y lo otro. Pero la palabra que Dios le dio a este hombre fue consistente y fue compatible con el mismo mensaje profético de su contemporáneo llamado Jeremías, que se quedó también en Jerusalén a profetizar el mismo mensaje. Capítulo 7 de Ezequiel, por ejemplo, en primeros 9 versículos encontramos y dice Jehová: y pongo delante de ustedes, Israel, sus abominaciones. Y por causa de sus pecados, dice Dios Jehová, y lo dice categóricamente, yo no tendré misericordia de ustedes, mi ojo no los perdonará. Y en el verso 9, si no estoy equivocado, dice la palabra, dice, y sabrán que yo Jehová soy el que castiga. Y Jeremías profetizó igual. Y mínimo por lo menos 2 veces querían colgar a Jeremías. ¿Y por qué lloraba Jeremías? Porque veía la condición espiritual de Israel y no querían ellos escuchar la voz de Dios, y él les predicaba y les profetizaba. Eran profetas de Dios, eran hombres de Dios. Es más, hoy estoy convencido que si Jeremías se apareciera en esta época, si llegara Ezequiel en estos tiempos, si llegara el profeta Elías en este momento de la historia, la mayoría de las iglesias lo sacarían a los 3 a patadas. Porque la gente de las iglesias modernas hoy, los neopentecostales, los chuecos, los torcidos, los distorsionados, los paganos, los mundanos, ellos quieren cantantes, artistas, impío, hijo del diablo, reggaetón, rap, hip hop, ellos quieren mundo, ellos no quieren palabras, Señor. Pero en esta sana doctrina cerramos con broche de oro, predicando la palabra, esa palabra que nos cambia, esa palabra que transforma, esa palabra que bendice, esa palabra que salva, que salva, que libera. Un aplauso por la palabra de Dios, aleluya. ¡Oh, gloria! Allá estaba ya en Babilonia Sadrach, Mesach y Abednego, y también Daniel, porque Daniel, Jeremías y Ezequiel eran contemporáneos, y Daniel fue un profeta político. Y escuche bien esto. En el año 586, finalmente en su tercera invasión, y Dios lo permitió, y Dios sabía, y Dios hizo posible esto, porque Dios dijo, ya no quiero más aguantar el pecado de esta nación mía.
Y vinieron a medio año las tropas de Babilonia y entraron y irrumpieron hasta la capital de Israel, la bella ciudad de Jerusalén, o como decimos en hebreo, Jerusalén. Jerusalén, la ciudad de los profetas, las palomas, la ciudad de los sacrificios, la ciudad más conflictiva, más poderosa, más sangrienta en la historia de la humanidad. Y no hay un solo día que no pase en el mundo entero que usted no levante el periódico o escuche su televisión, la noticia, y usted escuche algo con respecto a Jerusalén. Y todo esto porque es profético y bíblico y escatológico, porque un día en el futuro muy cercano, sabemos que cuando Jesucristo venga en su segunda venida visible, porque la venida del Señor tiene dos etapas, el rapto y eventualmente después de las 70 semanas de Daniel, la segunda venida visible donde todo ojo, ¿qué? Le verá. Ah, ustedes saben, hay muchos cristianos que no saben este rollo. Y dice Zacarías, el profeta, que de repente cuando él venga y salve a su pueblo en esa tremenda guerra, en ese gran conflicto, Revelación 16:16, y los reunió allí en un lugar que en hebreo se llama, ¿qué? Armagedón. Y Jesús, Yeshua, que en hebreo significa Salvador, el mismo nombre de Josué, el hermano de Caleb, y dice que allí todo el mundo lo reconocerá como el Señor, le verán las heridas en su mano, dice Zacarías, y le preguntarán, ¿y esas heridas con dónde las obtuviste? Y él, yo me imagino ese momento va a ser tremendo. Yo a veces he puesto a pensar, he meditado, he reflexionado sobre ese momento en la historia, cuando Jesús se pare frente a todos esos judíos que queden, porque van a morir miles y miles de judíos. Tan tremenda va a ser la mortandad, la aflicción para Israel, porque vendrán las fuerzas del norte, Gog y Magog, tierra y hombre, y vendrán todos los enemigos del mundo contra Israel, en ese gran valle de Armagedón tremendo. Y dice que la sangre alcanzará los frenos de los caballos, como el río correrá. Obviamente no es tanta sangre, sino mezclado con las tormentas y el granizo y todos los juicios de Dios. Pero van a mirar esas heridas y le van a preguntar, ¿y esas heridas dónde las obtuviste? Y Jesús les va a responder a los judíos, con ellas fui herido en la casa de mis amigos. Y por primera vez los ojos se les van a abrir, la venda va a caer y van a reconocer que ese Jesús Yeshua que vino a salvarlos y que mató al anticristo es el mismo que ellos despreciaron cuando nació en Belén de Judea, el mismo Cristo que hizo los milagros en Capernaum y en Galilea, el mismo que levantaron entre dos ladrones, el mismo que Anás y Caifás y todo el concilio judío, el Sanedrín, conspiraron contra él, el mismo que derramó su sangre en la cruz del Calvario, y van a decir, Yeshua HaMashiach, Jesús el Mesías. Oh, gloria a Dios. Sacorabaya. Ese Mesías se encuentra aquí esta noche. Ese Mesías se encuentra aquí esta noche. Ese Mesías está aquí esta noche. Ese Mesías está aquí esta noche. Alaba la gloria a Dios. Alaba la gloria a Dios. Acomaya. Sumerabacohaya. Y el juicio que vino sobre Israel fue terrible. Porque entraron las tropas de Babilonia hasta Jerusalén. Y había un grupo todavía de judíos tratando de defender la ciudad. Resistencia. Trataron lo más que podían. Me gusta como dijo el pastor Julio Aranda. Ya Sansón no tenía ninguna de sus quedejas, ni una. Por lo menos unas dos, tres, ni una. Quedó pelón. Calvo. Temprano le entró la andropausia. Se le cayó todo el pelo. Alguien me preguntó hace un tiempo, hermano Galilí, ¿qué detiene la caída del cabello? Le dije, el suelo. Perdón, es un chistecito para los cristianos que amamos a Dios. No me pude aguantar. Pero Israel ya había perdido la bendición de Dios. Escuche bien ahora. Así como Sansón, el Señor se había apartado de él, así Dios se había apartado de quién? De Israel. Y entró Nabucodonosor. Porque realmente el nombre Nabucodonosor es súper feo. Yo si hubiese nacido con un nombre como Nabucodonosor,
yo mejor me lo cambio a Pancho, algo así, no sé. Imagínate, y ahora con ustedes el hermano Nabucodonosor. Y entró con las tropas y subieron y pelearon durante varias semanas. Y los judíos muriendo uno tras el otro. Y ya no tenían provisión, no tenían alimentos. Y cuando los judíos no tenían que comer, que se le acabaron todas las provisiones, se empezaron a comer los caballos de ellos. Y cuando ya no habían caballos, empezaron a comerse los perros de Jerusalén. Y cuando no habían perros, empezaron a comerse los gatos y después las ratas. Y cuando no habían caballos, perros y gatos y ratas, cometieron el pecado más terrible, canibalismo. Y empezaron a comerse los cadáveres de sus propios hermanos tirados sobre los muros o las ruinas de Jerusalén. Ya no había nada más. Y el mismo profeta Jeremías se cree que fue corrido hasta Egipto. Y el templo, el centro de adoración, el lugar más importante, el lugar más relevante en la historia y el centro de la religión judía, construido por Salomón 400 años antes. La construcción del templo tardó 7 años. Trabajaron 220 mil personas para su construcción. Trajeron los mejores mármoles de Siria y las mejores piedras preciosas del África y la mejor madera de cedro del Líbano. Este templo magnífico se encontró hace unos 12, 13 años atrás. Y yo cuando llevo a mi gente a Israel, se los enseño, debajo de Jerusalén, donde está el muro de los lamentos, encontraron una sola piedra, el fundamento del templo, que tiene 574 toneladas. Magnífico. Se dice que si se podría evaluar el valor del templo hoy, el templo costaría más de $1 trillón. 1,000 billones de dólares. Y cuando Salomón, primeros reyes 8:41, dedica ese templo a Dios, dobla sus rodillas y dice: Jehová Dios, te lo doy en tu honor, para tu gloria y tu honra. Y aún menciona: y cuando vengan los extranjeros de todas las esquinas del mundo, que reconozcan tu grandeza y que tú eres el Dios que hiciste los cielos y la tierra. Yo no sé cuántos aman a ese Dios que hizo los cielos y la tierra, a ese Dios glorioso, magnífico, a ese Dios formidable, a ese Dios que no hay otro como Él. Es más grande que el Papa Francisco, más grande que Confucio, más grande que Mahoma, más grande que Buda, más grande que el Dalai Lama, más grande que la Bachelet, más grande que Obama, más grande que las Naciones Unidas, más grande que el Anticristo, más grande que el falso profeta, más grande que el diablo, más grande que Satanás, más grande que el infierno, más grande que todo el mundo. No hay lo más grande que el Rey de Reyes y el Señor de Señores, se llama Jesucristo. O camarada la calle, y lo adoramos en esta noche. Fuerte esas palmas para Dios. Y Nabucodonosor destruyó la ciudad. Y fue tan terrible y tan espantosa y tan abracadabrante la destrucción de Jerusalén, en este gran segundo juicio histórico en la Biblia, que no hubo memoria de la nación de Israel, de la simiente de Abraham, por casi 2 generaciones. Porque Dios permitió que hasta que su identidad misma se borrara. Nada más que había una pequeña promesa, chiquita, que Dios le había hecho a David. Y le dijo: tu casa permanecería para siempre. Le dijo Dios: tu gente, tu descendencia nunca dejará de ser. Por eso le decimos que Jesús es hijo de David, de la raíz de Isaí. Aleluya. Oh, camaso carrabajanda.
Tomaron 70 años hasta que vino en el tiempo de Zorobabel, el sacerdote Esdras, y 14 años después aparece el famoso Nehemías, el copero del rey Artajerjes en la ciudad de Susa, en la capital del imperio Medo-Persa. Y empiezan a trabajar y a funcionar. Y en 52 días, milagrosamente, levantan los muros y levantan las puertas y Jerusalén empieza a restaurarse. Pero el gran juicio de Israel fue terrible. Fue espantoso. Y a veces me he puesto a pensar los judíos que quedaron allí, que fueron poquitos, como el arroz así, poquitos, llorando, llorando. Porque cuando el hermano de Nehemías, Hanani, viene de Jerusalén con unos ancianos a visitarlo hasta Susa, 800 millas de distancia, le pregunta a Nehemías: ¿y cómo está mi gente, mi raza, mi pueblo? Venía de una tribu pequeña de Judá. Dice: el pueblo está en afrenta, está mal. Están mal, están en vergüenza. Y dice la palabra que Nehemías se sentó a llorar. Se sentó y lloraba, porque si se quedaba parado, se desmayaba de la aflicción. Grande juicio. Y a veces decimos: pero ¿cómo Dios puede mandar un juicio así? ¿Cómo Dios se pudo olvidar de su gente? ¿A poco Dios no le prometió a su pueblo 1000 años, 1000 y pico de años antes a Abraham? Génesis capítulo 12, ¿no le dijo Dios a este hombre: y haré de ti una nación grande, y te bendeciré, y engrandeceré tu nombre, y serás bendición, y yo bendeciré a los que te bendigan, y yo maldeciré a los que te maldigan, y en ti serán bendecidas todas las familias de la tierra? Y ahora este pueblo no existe. ¿Pero qué quiere que Dios haga? Si las promesas de Dios están siempre, escúcheme, porque mucha gente no entiende esto. Esto es mucho más que teología. Las promesas de Dios están fundamentadas bajo condiciones también de reciprocidad. Porque deseamos que Dios nos bendiga y nos entregue promesas, y nosotros no somos capaces de cumplir con sus preceptos y sus principios en la Biblia. Cabezón, dice la palabra, de una manera muy registrada.

y caballeros, y permítame elaborar unos 25 minutos más, porque apenas lo que les he traído hasta ahorita ha sido simplemente una introducción al mensaje. Aguánteme un poco más. Hoy se acerca el tercer juicio, uno de índole espantoso y tan abracadabrante que me faltarían palabras en todos los idiomas y dialectos para poder describirle a usted en forma adecuada. Y por razones obvias, el juicio va a venir. ¿Y sobre quién viene el juicio? Viene sobre los representantes de Dios en la tierra, los que se llaman la iglesia cristiana. Millones de hoy cristianos que no entienden y Dios está hablando con ellos por muchos años. Y este tercer juicio viene por tres razones. Número uno, porque hemos dejado nuestro primer amor. Nos ha pasado lo de la iglesia de Éfeso, que al principio estábamos bien entregados y rendidos y aleluya. Y ahora entramos con una frialdad a la iglesia. Y Dios se mueve y nosotros ahí. Ay, voy al baño. Nos ha pasado por estas tres razones. Hemos dejado el primer amor. Número dos, hemos permitido y abrazado esta terrible invasión de apostasía en nuestras congregaciones. Y no solamente lo hemos permitido y lo hemos abrazado, lo hemos patrocinado. Aquí mismo en Santiago, la capital de la República de Chile, hay muchos ministros que comenzaron como nosotros de sana doctrina. Se desviaron, se vendieron al mayor postor. Y ahora cuando vienen los predicadores y los cantantes de prosperidad y los artistas salmistas de afuera, ellos los reciben con los brazos abiertos. ¿Por qué? Porque ellos quieren dinero y quieren más popularidad. Jesús no fue muy popular. Jesús caminó con 12 discípulos. ¿Ah? El Papa camina con millones detrás de él. ¡Ay, el Papa, el vicario! ¡Aleluya! Y mucha gente dice, ay, es que la mayoría siempre tiene la razón. Al contrario, muchos son los llamados y pocos los escogidos, aleluya. Un día, usted tiene que entender que nosotros con Dios somos la mayoría. Nosotros con Dios somos la mayoría. Y tenemos al Dios Padre, al Dios Hijo y al Dios Espíritu Santo. Un aplauso fuerte. ¡Aleluya! Y número tres, porque hemos traicionado la fe de Jesucristo. Por eso viene el juicio sobre esta nación, sobre la iglesia en todo el mundo. Esta nación y todas las naciones de Latinoamérica, donde hay un cuerpo místico del Señor. Viene. Porque millones de llamados cristianos han traicionado la fe cristiana. Ahora, hay dos grupos dentro de la iglesia que yo quiero señalar y dividir muy categóricamente. Primer grupo que es muy importante que entendamos es el grupo del liderazgo. Ese es un grupo. El segundo grupo son los cristianos, los que están ahí sentados en las congregaciones. El primer grupo liderazgo son los pastores, los predicadores, los evangelistas, los maestros, los teólogos, los escatólogos, los hermeneutólogos, los omitologólogos, los saturólogos, los quitólogos, todos los ólogos habidos y por haber, hasta se asciende filósofos y psiquiatras y psicoterapeutas y hasta estomagólogos y colicólogos y patólogos y todos los ólogos. Porque ahora aparecen títulos que yo no conocía 30 años atrás. Nosotros teníamos que presentar a uno que decía, este es un cucarachólogo. ¿Cómo es eso? Este es especialista en cucaracha. ¿Y cuál es el objetivo de ser un especialista en cucaracha? Cucaracha es una cucaracha. Es todo. ¿O a poco una persona va 4 años a la universidad a estudiar cucarachología? Primero, liderazgo. Y lamentablemente, por haber muchos líderes vendido el evangelio y haber sido cobardes y haber desviado a las congregaciones y a las pobres ovejas, ellos darán cuentas a Dios. Pablo decía una gran palabra. ¡Ay de mí si yo no

0: predico la verdad, Cristo, el mensaje. Él sentía la responsabilidad. Él sentía que si él no cumplía con lo que Dios le había entregado, él iba a ser negligente. Y hoy tenemos muchos ministros, muchos líderes a nivel mundial que son súper negligentes, que predican simplemente lo que les conviene. Lo que se oye bonito, lo que agrada a los oídos. Muchos son puros motivadores nada más. Son entretenedores. Simplemente son exhibicionistas que van a traer a al pueblo una palabra que le haga cosquillas al pueblo. ¡Ay, qué bonito, qué lindo habló! Me enseñó de la cutis, de las cremas, de los pies, del ejercicio, de cómo cuidarme, del pelo, de que no se me caigan los dientes. Esa es palabra de Dios, aleluya. En Estados Unidos hace unos años, escuché a la Joyce Meyer. ¿Conocen a la Joyce Meyer, no? Es una americana con una cara siempre seria. Parece que acaban de matar a su familiar. Predicó un mensaje increíble. 45 minutos. Hablando de cómo mantener tu cuerpo saludable. Y habló de las dietas, de las ensaladas, de las cremas. Y habló de los ejercicios y el gimnasio. Yo dije, Dios mío. ¿Esto es palabra de Dios? ¿Este es el evangelio? ¿Esto es veneno, como dijo el profeta? Hay veneno en la olla. Pero la gente fascinada, apuntando recetas, apuntando dónde conseguir esa crema que ella está ofreciendo. Yo no me imagino al apóstol Pablo, a Pedro, a Bernabé, a Silas, a Timoteo, hablando de eso. Distinguidos hermanos de Capernaum, hoy les quiero traer una palabra especial. Tenemos desde el Mar Muerto, desde Qumran, una crema maravillosa que te hace rejuvenecer. Para los caballeros que ya se les está cayendo la cabeza, el pelo, tenemos una crema especial que usted se lo junta y hace así y le va a brotar pelo fresco. Ese no es el mensaje del evangelio. El mensaje del evangelio es mensaje rajatabla, palabra del Señor, palabra que vivifica, palabra que bendice, palabra que llega al corazón, palabra que cala el alma, palabra, palabra, palabra. Yo quiero palabra de Dios, yo quiero palabra de Jehová, yo quiero que Dios me hable, yo quiero que Dios me toque mi vida, yo quiero buscar la palabra, aleluya. Hace falta palabra. Hoy la iglesia necesita mensaje del cielo, mensaje de arrepentimiento, mensaje de humillación, mensaje, gloria a Dios, del evangelio. ¡Oh, gloria! Pero hoy muchos líderes son culpables de haber propagado y haber proliferado las grandes herejías y las malas enseñanzas, de las cuales hoy están circulando en muchas de la mayoría de las iglesias cristianas del mundo. Panteísmo, politeísmo, muchos dioses. Panteísmo, los que creen que la naturaleza es más importante que Dios. Politeísmo, ecumenismo, gnosticismo. Tenemos una cantidad de enseñanzas, doctrinas tóxicas. Cristianos que se les nota que están envenenados, muertos. El calvinismo, la ultragracia, la hipergracia, la gracia extrema. Ah, no importa lo que mi cuerpo haga. Mi espíritu está santificado con Dios. Sí. Ellos dicen, mi espíritu está purificado. Yo puedo ir el viernes en la noche, darle tu cuerpo a la ría Macarena. Pero el domingo estoy, mi espíritu está con Dios. Aleluya. Hijo del diablo, te vas al infierno si piensas así. Aleluya. Todo vuestro ser tiene que santificarse. Si usted me está oyendo, el que tenga oído, oiga lo que el Espíritu le dice a la iglesia. Aleluya. Alabe a Dios, alabe a Dios, alabe a Dios. ¿Cuántos le alaban? Ahora, en la Biblia encontramos una lista de hombres malos. Ahí están. Comenzando con Caín, Nimrod, Saúl, Judas, Nuevo Testamento, y muchos más entre ellos. Gente mala, gente perversa, Manasés fue uno de los peores líderes de Israel, de los más malos. Acaz, que fue el que sacó el altar de Dios, del altar de Dios, el lugar de adoración, y metió un altar de Baal hasta adentro, peor. Gente mala. Y los mencionamos, ¿verdad, pastor? Hablamos de ello. Y la gente, ay, qué bueno, aprendí. En los últimos 200, 300 años, mencionamos a otros líderes que no están en la iglesia, en la Biblia, en la historia, pero que también los conocemos porque son los que han fundado religiones falsas. Por ejemplo, José Smith fundó la iglesia de los mormones, una doctrina diabólica. Carlos Russell fundó a los testigos de Jehová. Y yo siempre tengo pelea con los testigos de Jehová, porque yo les digo a ellos que yo soy el verdadero testigo de Jehová. Yo quiero preguntarles a ustedes, ¿cuántos son testigos de Jehová en esta tarde? Usted no me está entendiendo, ¿verdad? Yo soy testigo de Jehová, soy testigo de Jesucristo y soy testigo del Espíritu Santo. Yo soy el verdadero testigo de Jehová. Esos testigos con el atalaya son falsos. Aquí, otra vez, ¿cuántos son los verdaderos testigos de Jehová en esta noche? ¡Fuerte ese aplauso a Cristo! Carlos Russell, un gran hereje. Y luego decía que Jesús venía en el 1914 en una montaña de Nueva York y nunca llegó. Y otras veces dijo, bueno, me equivoqué, no sé, no vivía en la visión. Otra gran falsa profeta fue Elena G. White, fundadora de la iglesia de los adventistas del séptimo día. Y llega el sábado en la mañana y usted ve todos los adventistas en su templo. Y ellos no son judíos, pero se sienten más judíos que yo. Yo soy judío. Y yo no ando haciendo alarde de ellos ni ando propagando mi judaísmo. Y yo soy judío. Porque mi apellido, para mucha gente que me cuestiona, no es Lee, es Katzelnik. Katz. Gary Lee es mi segundo nombre, como decir José Antonio María Elena. Katzelnik es mi apellido. Katz viene del apellido judío Cohen, de los escanazis de la parte norte de Europa. Y nací, me crié judío en la sinagoga, circuncidado el octavo día, presentado en el templo. Soy judío, judío, judío. Y de niño tenía mi kipá y tenía todo lo que el judío tiene, completo. De hecho, el kipá no está en la Biblia. El kipá no tiene nada que ver con la ley levítica ni judía. El kipá no es un mandamiento de Dios, ni pertenece a las fiestas solemnes judías. El kipá es una tradición que comenzó en el año 200 con muchos judíos. Y se quedó así la tradición. Y hoy en día cualquier palta o aguacate, sin saber del palo que cayó, se siente judío de la noche a la mañana. Y yo no ando haciendo gran cosa al judío, porque el judío más grande de los judíos se encuentra aquí esta noche, y ese se llama Jesucristo de Nazaret. Ese es el rey de los judíos. Aleluya, aleluya, gloria al Señor. Y dame decirte una cosa, Jesús dice la palabra categóricamente, y a los suyos vino y los suyos no le recibieron, mas a todos que le recibieran y creyeran en su nombre, les dio el poder de ser llamados los hijos de Dios. ¿Cuántos hijos de Dios hay en esta noche? Fuerte ese aplauso a Cristo. Y nosotros mencionamos a Elena G. White, a Carlos Russell, a José Smith, mencionamos a William Branham y a un montón de gente falsa, y los mencionamos directamente. Ah, porque se murieron ya, se petatearon, se fueron, se estiraron, se enfriaron, nos metieron ya 3 metros bajo la tierra. Pero los que tenemos que mencionar son los que están vivos y coleando. Son los más peligrosos, los más destructivos, los más dañinos. Y mucha gente dice, ay hermano, ¿por qué los mencionas? Esos son los que están en lo que yo llamo mi lista, hermano Abraham. Esa es mi lista. Esa es la lista Dios me dio hace un año de los falsos. La lista de los herejes. Y en esta lista de los herejes, de los falsos, están todos revueltos, obviamente, ¿no? Porque en esa lista hay místicos, hay brujos, hay santeros, hay metafísicos, hay paganos, hay politeístas, panteístas, ecuménicos, ladrones, blasfemos, abominables, afeminados, homosexuales y hasta sacerdotes de Satanás. Están todos ahí. Y ellos se juntan y siempre hacen sus fiestas. ¿Quiénes son algunos de esta larga lista? Porque no hay tiempo para enumerarla toda, porque si empezamos a enumerarla, no termina esta convocación hasta la semana próxima. Bueno, empieza con un fulano llamado Oral Roberts, en Oklahoma. Levantó una gran universidad. Ese fue el primero que empezó con este asunto de los pactos y el dinero. Pura prosperidad. Kenneth Hagin, Kenneth Copeland, Benny Hinn, T.D. Jakes, Rod Parsley. Obispos grandísimos en Estados Unidos, muchos de ellos son de la línea afroamericanos, que son igual como todos ellos de prosperidad. Y muchos más, y los del pueblo hispano son muchísimos también, como en Costa Rica tenemos al Ronnie Chávez. Tenemos a Guillermo Maldonado en Miami. Tenemos en Guatemala a Cash Luna. Y yo les digo que por favor no pasen aquí, porque yo puse la Biblia aquí. Y tenemos de estos llamados apóstoles en Venezuela, y los tenemos en Colombia, al César Castellanos en Bogotá, que ese con sus porquerías y sus herejías del programa del G12 y los encuentros, lamentablemente ha dividido y ha destruido más iglesias que ninguna otra cosa en los últimos 200 años. Y yo siempre he dicho a la iglesia que si una cosa es de Dios, no causa ni confusión, ni división, ni destrucción. Causa bendición y une al pueblo del Señor Jesucristo. Grande, y muchos lo repitieron, el pastor Julio Aranda lo mencionó también. Dime con quién andas y te diré quién eres. Cancelé un evento en Buenos Aires, Argentina, por esta razón. No condeno, ni critico, ni juzgo con quien yo iba a estar, pero ellos están conectados y tienen lazos con los grandes apóstoles de Latinoamérica. Y ese es otro tema que a veces a mí me saca de onda. ¿Cómo es posible que ahora en este tiempo cualquiera es apóstol de la noche a la mañana? Cuando yo me convertí en el año 72, el hermano Gille era el hermano Gille. Y ese sí podía ser apóstol porque era más conocido que nadie. Y los predicadores en mi época, como Rasky y otros tantos, esos podían cargar el título de apóstol sin ningún problema. Y eran hermanos en la fe, siervos de Dios. Y yo prefiero cargar con el título más humilde. Siervo inútil soy para la gloria del Señor. Aleluya. Lo importante es que después de todo, el Señor me diga a mí humildemente: entra en el gozo de mi Señor. ¿Cuántos alaban la gloria de Dios en esta hora? Pero hay montones de ministros acomplejados y arrogantes. Me gustó lo que dijo el pastor Julio, que los arrogantes son como el mal aliento, que solo ellos no se dan cuenta que huelen feo. Es increíble la cantidad de pastores arrogantes que un día eran sencillos y humildes, como yo le bendiga, hermano, y ahora son el apóstol, el doctor. Y yo a veces me pregunto, ¿dónde rayos compraron su doctorado? Aleluya. El único de los grandes, el más grande de todo el universo, ese tiene derecho a todos los títulos sabidos y por haber. Él es el doctor, es el cardenal, él es el obispo, él es el señor, es el rey de reyes, es el príncipe de paz, es el alfa y el omega, es el comandante general, es el salvador, el sanador, es el todopoderoso, es el Shaddai, es el que hizo la tierra. Y sin embargo, era sencillo y humilde y dijo: aprended de mí que soy manso y humilde de corazón. ¿Cuántos pueden alabar a Dios? Aleluya. Yo le digo a este montón de que se sienten grande, bájese del caballo de una vez y hágase humilde y sencillo para la gloria del Señor Dios. Aleluya, aleluya, va a tumbar a todos los arrogantes de la tierra, pero va a dar gracia a los humildes, los levanta. Pero algo está pasando. La Biblia dice que antes de la caída viene ¿qué? La altivez de espíritu, y estos grandes ministerios están cayendo ya. Los otros días dijo Guillermo Maldonado en Miami: hay muchos que le están haciendo caso a esos que están criticándome. Yo sé de quién está hablando, de nosotros. Hay muchos que se han salido de la iglesia porque yo dije esto y lo otro. Señor Guillermo Maldonado, por si me está viendo, yo sé que me miran. Porque la gente de él siempre están viendo a ver qué nosotros decimos. Ellos saben quiénes son los de la sana doctrina. Ellos nos conocen a la perfección. Y la cosa es, lo que más les molesta y les revienta a ellos es que ellos no pueden decir nada en contra de nosotros, porque saben que predicamos la verdad, predicamos el evangelio, predicamos la palabra. ¡Aleluya! Tú tienes que arrepentirte. Guillermo Maldonado comparando a Dios con una prostituta. ¡Qué atrevimiento! ¡Arrepiéntete! Perdóneme, a lo mejor usted se va a ofender conmigo. Un montón de tontos en México y en muchas partes de Latinoamérica con estas nuevas unciones, especialmente en Brasil. La unción de la silla, la unción de esto y lo otro, y los chicles ungidos, y el predicador manguera que sale con una manguera y moja a la gente con agua. Y otro que unge las escobas. Y la unción del caballo, se sube un viejo gordo pesado encima de una hermana y le da vuelta. Ya recibe la bendición, aleluya. ¿A dónde hemos llegado? La iglesia se ha convertido en un circo lleno de bufones y de payasos. Aleluya, este es el circo. No, este no es el circo. Este es el pueblo de Dios. Es el cuerpo místico de Cristo. Es la asamblea de Jesucristo. Aquí venimos a alabar y bendecir y exaltar el Rey de Reyes y señores, señores. ¿Cuántos le alaban? ¿Cuántos le alaban? ¿Cuántos le alaban? Denle fuerte ese aplauso. Líderes. Líderes de Latinoamérica, ustedes van a dar cuentas a Dios. Ustedes son responsables. Arrepiéntanse antes de que sea tarde. Empiecen a enseñar la verdad. Apéguese a la palabra. Vuélvase a la sana doctrina. Llame a este ministerio. Al pastor Marcos, al pastor Julio, al pastor Raimundo. A este servidor. Vamos a unirnos, vamos a hacer cosas poderosas. Vamos a levantar al remanente fiel en Centroamérica, en Sudamérica, en las Américas, en Europa, en donde quiera en el mundo. Hay algo grande que viene para el mundo. Yo creo en mi corazón que viene un mover de Dios tremendo. Antes del regreso de Cristo, el Espíritu Santo está restaurando al remanente fiel. ¡Oh, gloria a Dios! Y segundo, tenemos el segundo grupo, los creyentes. Los creyentes apáticos, indiferentes, ignorantes, incautos.
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Vamos a comenzar con el estudio de hoy, que se titula Las 10 Vírgenes. Evangelio según San Mateo, capítulo 25. Tenemos esa enseñanza del Señor Jesucristo para este tiempo específico en que ahora estamos viviendo. Gloria al nombre de Dios. Mateo 25, versículo 1. La Biblia dice, entonces, se está refiriendo a un entonces muy específico. Si vemos los contextos anteriores, en el capítulo 24, dice el verso 50, dice Mateo 24, en el verso 50, dice, vendrá el Señor. Está hablando de la venida del Señor. Específicamente ese evento, la venida del Señor. Y hablando de lo que sucederá cuando Él venga, a los que no están preparados. Y luego empieza el capítulo 25, y entonces, hablando exactamente de eso, la venida del Señor. En el tiempo de la venida del Señor, el reino de los cielos será semejante a 10 vírgenes. Fíjense que es un punto tan decisivo. Eso es lo que estamos esperando, que el reino de los cielos se establezca aquí en la tierra. Y su segunda venida, el Señor va a establecer su reino aquí, visible. Pero ahora mismo, mientras esperamos que se establezca el reino visible, cada vez que se arrepiente una persona y Dios lo llena del Espíritu Santo, el reino de los cielos se establece en el corazón de esa persona. Quiere decir que el reino de los cielos está aquí, ya establecido en el corazón de todos los que estamos convertidos, hemos nacido de nuevo y tenemos el Espíritu de Dios. Se supone que tengamos el sentir del reino de los cielos, la paz, el gozo del reino de los cielos. Todos los atributos del reino de los cielos están en nosotros, si es que hemos nacido de nuevo. Y estamos manteniendo la llenura que nos dio cuando nos bautizó con su Espíritu. Ahora, entonces, en los días del retorno del Señor, el reino de los cielos será semejante a 10 vírgenes. Dice que en forma clara y sencilla, los únicos que tienen oportunidad de ser partícipes del reino de los cielos que se está establecer aquí abajo, son creyentes vírgenes. O sea, es un término clave para los que anhelamos ser partícipes del rapto que se acerca, que es el primer movimiento gigante que pronto va a ocurrir. Pero solamente los creyentes vírgenes tienen oportunidad de ser partícipes del reino de los cielos que está a punto de manifestar el primer movimiento gigante que es el rapto. Sea bendito Señor Jesús. Ahora, ¿qué implica eso de creyentes vírgenes? Bueno, ese es un punto decisivo y tenemos que entenderlo bien detallado y bien claro por la Biblia, por la palabra. Aquí no podemos venir con convicciones personales ni con interpretaciones privadas, no, la Biblia. Tiene que estar en la Biblia claro. ¿Qué es un creyente virgen? Bueno, el apóstol Pablo explica eso, 2 Corintios capítulo 11, versículo 2. 2 Corintios 11, versículo 2. El apóstol Pablo dice claro, porque os celo con celo de Dios. Mira cómo era que Pablo pastoreaba. Así tiene que pastorear todos los pastores hoy en día. Celando con celo de Dios las ovejitas que Dios le ha puesto en la mano. Y os he desposado con un solo esposo. Esa es la primera cualidad típica de un creyente virgen, desposada con un solo esposo. Montones de llamados cristianos hoy en día están fuera por completo de la posibilidad de ser creyente virgen, porque están desposados no a un solo esposo, sino a múltiples esposos. Sea bendito Señor Jesús. Que sí, que la enseñanza básica de Pablo para que los cristianos fueran vírgenes era que no había nada más que un Señor Jesucristo. Un Salvador, un Redentor, uno que el Padre envió, uno que murió en la cruz, uno que derramó sangre. No hay nadie con quien pueda compartirse la fe cristiana que es exclusivamente de Jesús, un solo esposo. Eso es elemental y básico. Pero millares de creyentes hoy en día, lo mismo invocan a San Antonio, que a San Judas Tadeo, que a San Martín de Porres, o criaturas femeninas como Santa Teresa, María, etcétera. Eso por supuesto es un adulterio espiritual trágico y terrible. Porque Pablo fue claro en su enseñanza
y los cristianos vírgenes, vamos a ver eso más en detalle según vemos el versículo, son creyentes que Él ha desposado con un solo esposo. Uno. En cuanto usted comparta la fe de Jesús con cualquier otra criatura, se salió del cristianismo, ya no es cristiano. Será cristino, yo no sé qué será, pero cristiano no es. Los cristianos somos los del camino. Ese era el nombre que le daban a los primeros creyentes. Los del camino, tenían una ruta, Jesús. Un solo esposo, los apóstoles habían enseñado eso bien claro. Un solo esposo, Jesús. No había ninguna alternativa adicional. Una tragedia hoy en día como eso, se ha pisoteado, se han enviado al infierno millares de personas por violar una enseñanza elemental de la Escritura. Elemental, es una enseñanza de primer grado. Sin embargo, es una de las enseñanzas más pisoteadas. Más pisoteadas. Donde es común en la boca de montones de personas que la Virgen te bendiga. Es un adulterio espiritual. Eso es un abuso contra Dios. Eso es declarar a Dios mentiroso. Porque la Biblia dice bien claro que hay un solo camino hacia el cielo, Jesucristo, y Él dijo, y nadie viene al Padre si no es por mí. Nadie. Yo soy la puerta, quien por mí entrare será salvo. Son las enseñanzas que Cristo trajo por su propia boca. Y los apóstoles que las recibieron directamente de Él, las enseñaron, las predicaron y quedaron escritas aquí. Por eso Pablo, con celo de Dios, casaba a los creyentes con un solo esposo, Jesucristo. Y nadie tiene oportunidad de entrar en el reino de los cielos si no está en esa base. Esa base, esa es la base. ¿Cuántos de los que están aquí están en esa base? Levanten la mano alta. ¿Cuántos pueden enseñar a decirle, tengo un solo esposo? Tú eres mi único esposo. Una sola fe, tú. Un solo salvador, tú, nada más, tú. Sea bendito, Señor Jesús. Montones de nosotros que nos convertimos al Señor, tuvimos que echar a un lado cuántas otras alternativas de fe errática y herética que nos habían enseñado. Nos habían enseñado ahí, cara a cara. A mí un líder religioso en este pueblo de Camuy, que yo fui a consultarle cuando yo comenzaba a buscar a Dios, me dijo, bueno, la verdad es que mi favorita es Santa Teresa. Y me puso unas tampillas en la mano y me dijo, pídale a ella, que ella le va a ayudar. ¿Cómo es posible que una persona en el liderato religioso pueda ser tan ignorante que mande al infierno a una persona que va hambrienta de Dios cuando eso es idolatría? Eso es idolatría en forma clara y trágica y mortal. Yo me vine con mi tarjetita y a cada rato invocaba eso hasta que Dios por la palabra me fue enseñando y en revelaciones que Dios me dio claras y precisas me fue enseñando que solamente había uno. En los días apostólicos no pasó eso con los creyentes, porque los apóstoles fueron claros, los apóstoles no vendieron el mensaje, ni lo cambiaron, ni le añadieron, ni le quitaron. Ellos mismos en su doctrina tenían que el que le añada o le quite a la palabra pierde su parte del árbol de la vida y de la ciudad santa. Así que eso es decisivo. Ahora, eso para nosotros supone que es un punto elemental, porque todos los que nos hemos convertido sabemos eso bien claro. Sea bendito Señor Jesucristo. Ahora, dice algo más el apóstol, dice, os he desposado con un solo esposo para presentaros como una virgen pura a Cristo. Quiere decir que los cristianos vírgenes primero tienen un solo esposo, Jesús, y segundo son puros. Ahora sí que entramos en terreno nuestro, porque lo primero es terreno para el inconverso. Pero ahora estamos en el terreno nuestro, ya nosotros convertidos sabemos que Jesús es lo único. Pero también tenemos que saber que tenemos que ser vírgenes puras. Si no, estamos todavía fuera de la ruta. ¿Qué implica eso? Bueno, eso es fácil de entender para el creyente que realmente conoce la palabra de Dios. Cristiano puro es un cristiano que no se contamina con nada del mundo. Que entendió la enseñanza clara de están aquí, pero ya no son de aquí, ahora son míos, son de arriba. Jesús dijo que su reino, ese reino de los cielos que estamos esperando que se establezca aquí, no es de aquí, es de arriba, viene de arriba a establecerse aquí abajo. El príncipe del mundo, dice la Biblia, es el diablo. Pablo habló quizás más
Más preciso, Pablo dijo, el Dios de este siglo, Satanás. Y le llama a Dios, pues seguro si lo adora todo, casi todo el mundo aquí abajo. Todo el que clama por los muertos, lo adora. Todo el que tiene una estatua y se posta entre ella, adora a ese Dios de este siglo. Y el que clama a las criaturas, lo adora. Son tres tipos de idolatría, cual más trágico. Porque el que clama por los muertos está adorando a los demonios. Es una idolatría indirecta al diablo, que es el que mueve el engaño. Que sí que el cristiano virgen está desposado a Cristo y está lleno de pureza. No tiene parte ni suerte con este mundo. ¿Y para qué estamos aquí? No, hay dos propósitos estamos aquí. Alumbrar en este mundo porque somos la luz del mundo. Y traer testimonio de Cristo porque somos los testigos de Jesús. Y arrebatarle las propiedades al diablo porque tenemos todo el poder de Dios para quitarle las propiedades y ponerlas en manos del que ya las redimió. Y no tenemos otro propósito. Si usted no puede hacer eso, váyase para el cielo. Sonríase, que el Señor le ama. No pierda el tiempo aquí, que lo que hace es que se va a perder aquí abajo. Usted hace lo que Cristo le dijo o váyase para arriba. Allá descansa en lo que nos vamos el resto que nos quedemos acá. Pero si estamos aquí es para hacer lo que Cristo dijo, me seréis testigos. Sois la luz del mundo, sois la sal de la tierra. Los dejo aquí, pero no son de aquí, son de arriba. Se ha glorificado el nombre de Dios. Y si somos de arriba, somos puros. Y si somos puros, somos cristianos vírgenes. Ahí hay un punto decisivo que tenemos que entender bien claro, bien, bien claro. En lo material, todo el mundo sabe que una virgen es una mujer que no ha tenido relaciones sexuales con ningún varón. Una mujer que no conoce varón, como dice un término muy bíblico. Eso es en lo material. Y en lo espiritual, el cristiano virgen es un cristiano que no ha tenido relaciones con el mundo. No ha fornicado con el mundo. A los hijos de Israel el Señor le llamó fornicario por su amistad con el mundo. Ahora, todos los que estamos aquí, tuvimos relaciones con el mundo. Entonces, ¿cómo vamos a ser cristianos vírgenes? Bueno, es sencillo, cuando vinimos a Cristo, nos dieron un nuevo nacimiento. Y el hombre viejo fue enterrado en el agua del bautismo y lo dejamos allá abajo. Y las cosas viejas pasaron. Eso se olvidó, ya Dios no se acuerda de eso. Dios no se acuerda de nada de lo que usted hizo en el mundo, nada. Aún lo que estaba apuntado en el cielo quedó alabado en la sangre de Jesucristo y borrado. Usted nació de nuevo, comenzó una vida nueva con Jesús, es una nueva criatura. En esa nueva criatura usted es virgen. Ahora, si ahora, después de nacer de nuevo, se contamina con el mundo, entonces sí está la cosa mala. Ahora que somos creyentes, tenemos que mantenernos ahí, en ese margen. Alumbrar el mundo, dar testimonio al mundo, quitar las propiedades del diablo aquí y entregárselas a Jesús. Pero no podemos contaminar con esto, ni podemos tener ninguna clase de relaciones con este mundo. Por eso que el ecumenismo es un movimiento satánico, de una trampa diabólica mortal. Porque en cuanto usted entra en el ecumenismo y entra en confraternidad con gente idólatra, y con gente hechicera, y con gente de doctrinas heréticas de todo tipo que hay aquí abajo, y usted tiene relaciones con ellos y comunión con ellos, automáticamente usted está ya siendo partícipe con sentidor de lo de ellos. Ya no es un cristiano virgen, ya es un cristiano mundano. Sea bendito el Señor Jesucristo. Cristiano inmundo. Nadie inmundo estará en el reino de los cielos. Ahora, eso no es el único punto. En cuanto usted entra en comunión y en relación con los entretenimientos carnales del mundo, está la misma situación. Ya usted está inmundo, metido en el mundo de cabeza otra vez, gozándose lo del mundo. Está en adulterio espiritual, porque está gozándose con lo del diablo, tiene amores con Satanás. Cuando alega acá que usted es novia de Jesús. Bueno, si somos cristianos, se supone que somos novia de Jesús. Y somos novia de Jesús, tenemos que ser puros, porque el Señor mismo no establece yugos desiguales. Él es puro y su comunión es con gente pura. Él es espiritual y su comunión es con gente espiritual. Él es santo y su comunión es con gente santa. Y lo dijo, ser santo porque yo soy santo. Si no, no podréis ser esposa mía. Que sí, que el cristiano virgen es puro. Puro, limpio. Apartado del mundo por completo. Con un solo amor, Jesús. No se contamina con el mundo para nada, ni ecuménicamente hablando, que ya eso es cuestión de religiones, ni mucho menos en cuanto a los entretenimientos materiales y carnales visibles de la tierra.
montones evangélicos, aún pentecostales, no son cristianos vírgenes. Se gozan en la lucha libre, se gozan en el boxeo, se gozan en las novelas mundanas, se gozan en las playas, en las películas de Hollywood a través de la televisión. No se atreven a ir al cine públicamente, pero lo tienen en la casa. Que el asunto todavía es peor porque es más hipócrita. Se ha glorificado el nombre de Dios. No, nosotros tenemos que hacer una decisión. Tenemos que apartarnos del mundo. Y la Biblia lo dice bien claro. No améis al mundo. Primera de Juan, capítulo 2, verso 15. No améis al mundo. No lo puede amar. Es del diablo. Usted no puede amarlo del diablo. Ni las cosas que hay en el mundo. Dice, porque el que ama el mundo, el amor del Padre no está en él. Porque todo lo del mundo, dice, deseo de los ojos, deseo de la carne, soberbia de la vida, no son de Dios, sino del mundo. Y lo del mundo pasa, y los del mundo pasarán con eso, con él también. Pero los de Dios permaneceremos para siempre. Y no vale la pena, por una basura temporal, arriesgar nosotros la salvación. Y arriesgar lo grande que se acerca. Y sí, que el cristiano virgen, mire las cualidades que tiene, un solo esposo, Cristo, apartado del mundo, completamente limpio, puro, su corazón arriba en el reino de los cielos. Y el reino de los cielos está establecido en su corazón. Tiene un nuevo nacimiento. No tiene contaminación de ninguna clase con los de abajo, pero es un cristiano virgen. Y esos son los únicos que tienen oportunidad de entrar y ser miembros del reino de los cielos. Y poniéndolo en forma detallada y ajustándolo a la situación actual, los únicos que tienen oportunidad en el rapto son los cristianos vírgenes. Son los únicos que tienen oportunidad de irse en el rapto. Pecadores no tienen oportunidad de ninguna clase, están muertos en el pecado. Dios no es Dios de muertos. Para arriba no van muertos, van vivientes. Pero cristianos mundanos tampoco tienen oportunidad. No son cristianos vírgenes, son cristianos impuros, cristianos inmundos, cristianos contaminados con el satanismo de aquí abajo. Es decir, que una de las cosas que más cuidado tenemos que tener nosotros es cómo nos movemos aquí abajo. Somos peregrinos, somos forasteros, estamos prestados por un tiempo aquí abajo. No se salga del propósito de Dios con su vida, alumbrar, llevar buena nueva a la humanidad, rescatar la humanidad del camino de la condenación. Ese es nuestro único propósito de estar aquí. Sea bendito, Señor Jesús. Y Pablo que conocía eso muy bien, y que era pastor de pastores, varón de Dios con doctrina ahí, presentaba a los cristianos como vírgenes puras a Cristo, desposados con un solo esposo. No tenían parte ni suerte con nada del diablo. Oiga eso bien. Desposado un solo esposo, en cuanto usted tiene relación con las cuestiones satánicas, ya está desposado a dos esposos, está en adulterio. Por eso fue que en la iglesia apostólica, eso se quería meter también. Pues usted ve a Santiago, que amonesta a la iglesia en una forma tan aparentemente agria, Santiago capítulo 4, versículo 4, y amonesta en una forma tan agria. Santiago 4, 4. Gloria al nombre de Jesucristo. Y dice, oh almas adúlteras. Mire cómo le habla a los creyentes de la primera iglesia. Incluye varones y mujeres. Todo el mundo cayó en el lazo. Oh almas adúlteras, ¿no sabéis que la amistad del mundo es enemistad contra Dios? Y sí que todo creyente que está en amistad con las cosas del mundo, el deporte, las playas, novelitas mundanas, televisión mundana, música mundana, cuanta cosa usted se le antoje mencionarme, es un enemigo de Dios. Y está en adulterio espiritual, están amoríos con el diablo que es el que ha puesto eso. Y la Biblia dice que los adúlteros no entran en los cielos. Sea adulterio espiritual o adulterio carnal, no entran, es pecado de muerte. Al que se arrepiente, Dios lo perdona. Se arrepiente y se aparta, Dios lo perdona, lo salva, lo llena del Espíritu Santo y lo hace nueva criatura. Y usted puede estar entonces en ese ejército de los creyentes que tienen oportunidad del rato, creyentes vírgenes. Bendito el nombre de Jesús. Cualquiera que quiera ser amigo del mundo se constituye en enemigo de Dios. Oiga, ¿cuántos aleluya hay hoy en día enemigos de Dios?
Algunos se salen de las iglesias desde tiempo porque hay un programa de televisión que lo están esperando. Una novela que la están viendo en serie. Y reprende ese diablo. Mire, si usted no puede controlar el uso del televisor, métale un marronazo y échelo después de la basura. No venga el camión de la basura, échelo ahí. Porque lo que usted no puede controlar, quítelo. Si Jesús dijo algo más serio que el televisor, Jesús dijo, si este ojo te es motivo de escándalo, arráncalo. Que mejor es que entres tuerto ajeno a los cielos, no que te vaya al infierno con los dos ojos. Y si con un ojo es más importante que un televisor, y Jesús dijo, no, arranque el ojo también. Primero arranque el ojo antes de perderte tú. Y si te salva, tampoco un ojo no después. Alabado sea Dios. Quiere decir que es decisivo que quitemos, arranquemos, desarraiguemos de nuestra vida, de nuestro corazón, todo lo que sea del mundo. Si no, hermano, no cuente con el rapto. A menos que haya un rapto especial para desobediente. Alábelo, que si no se llama. No cuente con el rapto. Cristianos vírgenes son los que tienen oportunidad. No estamos diciendo que todos los cristianos vírgenes se van ahí. Pero esos son los que tienen oportunidad. Si tenemos oportunidad, estamos en la batalla. Más los que están fuera. Hay millares evangélicos fuera de la oportunidad del rapto también. Por su vida indisciplinada, indiferente, mundana, tibia. Los tibios, dijo el Señor, los vomitaré por mi boca. Sea bendito, Señor Jesucristo. Quiere decir que en el asunto del rapto hay que hablar bien claro, porque en un segundo de arrepentimiento tú te vas, te salvas y si viene la muerte y te toca y tú estás medio, perdóname Jesús, ahí mismo te fuiste. Todo el que invocare su nombre será salvo. Pero en el asunto del rapto, ahí cuando suena la trompeta, el que está preparado se fue y el que no está preparado se quedó. Por eso tenemos que estar ahora velando, alerta, porque el tiempo se ha cumplido. Bendito sea Dios, no sabemos el día ni la hora, pero sabemos que en cualquier momento el pueblo vuela. Los que están preparados se van, cristianos preparados se van. Ahora entramos en los detalles más específicos del asunto. Sonríase y ajústese el cinturón de seguridad. Alabado sea Dios. Bendito sea el Señor Jesucristo. Dice que en la época apostólica los apóstoles eran muy cuidadosos en cuanto a la mundanalidad. Tan cuidadosos fueron que hicieron una comunidad aparte. Eso sí es una cosa seria. Una comunidad aparte, ahí no había más que cristianos. Ahí ellos podían velar a su gente muy cuidadosamente. De ahí salían a pescar, a predicar, a ministrar, a echar fuera demonios. Los apóstoles, diáconos como Esteban, Felipe, llenos del Espíritu Santo, se movían. Donde quiera no hacían otra cosa nada más que testificar de Jesús. Eran cristianos vírgenes, puros, limpios, desposados, solo esposos, y dando fruto para el Señor. Gloria al nombre de Jesucristo. Ahora, entrando en algo ahora que parece difícil de creer, viendo lo que es un cristiano virgen, y las 10 que estaban aquí, presente al Señor, las 10 eran vírgenes. Dice la Biblia, tomaron sus lámparas. ¿Qué implica eso? Bueno, la Biblia dice claramente que la lámpara es tipo de la palabra de Dios. No que yo me lo inventara, sino que está en la Biblia. El Salmo 119, versículo 105. Salmo 119, versículo 105. Dice, lámpara es a mis pies tu palabra, y lumbrera mi camino. Dice que, son creyentes que tienen una sola fe, la palabra de Dios. Un solo esposo, Jesucristo. Porque hay montones hoy en día que son cristianos. Dicen que son cristianos. Ah, sí, yo soy cristiano. Pero ¿cuánta fe tienen? ¿Qué fe tienen en la palabra? No tienen lámpara, mire, de ninguna clase. Tienen montones de creencias fuera de la Biblia por completo. Tradiciones de hombres. Postulados, puestos por religiones. Fuera de la palabra. Lo menos que hacen es estudiar la palabra. Cristiano virgen anda con la palabra como lumbrera, como lámpara. Eso quiere decir que lee la Biblia y la estudia, porque una persona que no conozca la Biblia, ¿cómo puede vivir por la Biblia? Entonces evangélicos tampoco conocen la Biblia, hermano. Los agarra un testigo del diablo y los agarra cualquier religión aquí abajo y los deja bobos así.
No conocen la Escritura. Tienen tiempo para leer novelas mundanas, pero no tienen tiempo para leer la Biblia. Y tienen tiempo para trabajar de día y de noche, pero no tienen tiempo para la Biblia. Están fracasados. La Biblia hay que sacar tiempo para leerla diariamente, estudiarla y meditar en ella para que se nos meta en el corazón. Porque la fe viene por el oír la palabra. Sin fe es imposible agradar a Dios. Es decir, que los cristianos vírgenes eran gente conocedora de la Escritura y que sabían que esa es la única fe, creyentes apostólicos. Se ha glorificado el nombre de Dios. Ese es un punto decisivo. Y cada creyente evangélico tiene que sacar tiempo para leer la Biblia. Usted no puede conformarse con lo que le enseñaron el domingo en la escuela dominical en las iglesias. Eso es un solo día en la semana y una hora o hora y media. Usted tiene que leer la Biblia todos los días en su casa y meditar en ella. Y estudiar los tópicos bíblicos importantes, temas decisivos en la Escritura, como el tema de la santidad, el tema de la fe, el tema de la venida del Señor, el tema del espiritismo, el tema de la idolatría. Usted tiene que conocer todo eso para hablar a la gente. ¿Cómo le va a testificar a la gente de lo que no sabe? Por eso que montón de evangélicos no son testigos del Señor. No solamente porque son perezosos, es que no saben nada de la Biblia. Hagas un testigo de Jehová los enjeda. Y así que gente con doctrinas de error conoce más de la Escritura que montones evangélicos. Y nosotros se supone que somos la luz del mundo. Y la luz del mundo es la palabra del Señor. Cristo mismo es la palabra. Si no conocemos del Señor, ¿cómo estamos atendiendo nuestro negocio? ¿Cómo puede ser una persona doctor en medicina si no ha estudiado 5, 6, 7 años y después que es doctor sigue estudiando? Y especializándose en esto y en lo otro. Si no atiende ese negocio, ¿cómo va a ser un doctor con eficacia, con victoria en su profesión? Pues lo de nosotros es más importante que un doctorado en medicina, porque lo de nosotros es eterno. El doctorado es cuestión temporal, todo aquí abajo es temporal. Pero lo nuestro es lo eterno, usted tiene que pelear la buena batalla de la fe y atender su negocio espiritual y ser ordenado en su negocio espiritual, estar interesado en lo de Dios. Cuando le busquemos con toda nuestra alma, con todo nuestro espíritu, Él será encontrado. Sea glorificado el nombre de Jesucristo. Y así que ese es un punto decisivo. Tomaron sus lámparas. Y luego dice, y salieron a recibir al esposo. Estaban tan conscientes de la venida del Señor. Y estaban tan empapadas de la palabra y las señales de la venida del Señor, que juzgaron claramente por la palabra que el Señor estaba a punto de venir. Y creyeron que estaba tan cerca que salieron al encuentro. ¿Quién sale al encuentro de alguien si no está seguro que está a punto de llegar? No me diga que usted sale al encuentro de alguien que usted cree que falta un año para que llegue. Usted no es tan necio como es. Sonríe, si el Señor le ama. Usted sale al encuentro de alguien que usted está seguro que está a punto de venir. Que si no viene hoy, viene mañana. Está muy, muy consciente de que estás ahí. Como dijo el Señor, cuando vieren todas estas señales, sabes que estoy cerca a las puertas. Para hoy en la puerta, a punto de entrar. Sea bendito Señor Jesucristo. Que sí, que ellos eran creyentes que estaban ahí conscientes de que el tiempo de su venida había llegado. Gloria al nombre de Jesús. Es decir, que si nosotros queremos tener oportunidad de irnos en el rato, tenemos que estar en esas condiciones. Primero que nada, vírgenes, Cristo nuestro novio y nuestra única fe, y apartados del mundo totalmente, son dos puntos clave. Nuestra única fe, Jesús, y nuestro novio. ¿Cuántos tienen ese novio tan lindo? ¿Cuántos te adelantan la mano y decirle, tú eres mi novio, tú? Tú eres mi novio. Dígaselo ahí, mírelo, sonríese con él. Sonríese con él, alábelo y dígale, te amo, te adoro, te bendigo. Te glorifica mi alma, te amo más que a mi vida, te amo, te adoro. ¡Ay, Samaya, Sahelia! Te beso, te abrazo. ¡Bendito sea tu nombre! ¡Gloria a tu nombre, Jesús! ¡Bendito sea Dios! Desposados con un solo esposo, cristianos vírgenes. Vírgenes puras, llenos de pureza.
Nuestro único amor es Él. No tenemos amorío con el mundo ni con ninguna cosa del diablo. Estamos tan contentos en el Señor y tanto gozo en el Señor y tanta paz del Señor porque estamos en un amor y en una comunión profunda con Él, que no nos hace falta el cinematógrafo, ni la televisión mundana, ni los bailecitos mundanos, ni las playitas mundanas, ni el deporte del mundo. Nada de eso nos hace falta. Nuestro corazón está tan lleno de Cristo que no tiene cabida para nada de eso. Lo que pasa es que eso es lo que pasa a muchos evangélicos que no se han enamorado del Señor. Sencillamente son evangélicos. Son de tal o cual denominación, visitan tal o cual iglesia. Eso es parte del evangelio. Por supuesto, pero no se han enamorado de Jesucristo. Al no enamorarse de Él, pues no tienen una comunión continua con Él que nos cambie, nos llene de Él. Que allá usted no se parezca a usted, se parezca a Jesús. Sea bendito, Señor Jesús. El Señor lo dijo, los discípulos serán semejantes a mí. Serán como yo. Y esos discípulos son su esposa. Ahora somos novia, pero pronto seremos esposa. Bendito el Señor Jesucristo, alabe lo que le ama. Estamos peleando por algo grande. Nosotros no podemos, hermano, comprometer esto con nada. Esto es lo único, lo demás todo es basura temporal. Además es como el viento que sopla ahora y se fue, desapareció. Sea bendito el Señor Jesucristo. Tenemos que atender este negocio con todo, con todo. El Señor demanda eso, convertíos a mí de todo vuestro corazón. Joel capítulo 2, verso 2. Ese es el llamado al pueblo de Dios. No basta con ser evangélico, ni basta con ser pentecostal. Hay que estar enamorado.

¿Qué le digo? Suélteme bien la lengua. Alábelo, que el Señor le ama. Que son creyentes vírgenes, enamorados del Señor. Un solo esposo, Jesús. Una sola fe, Jesús. Y puros, limpiecitos, apartados del mundo. Dice que en una ocasión Pablo dijo que el Señor viene a buscar una iglesia sin manchas ni arruga, inmaculada, santa, cristiano virgen. Gloria al nombre de Jesucristo. Tienen la lámpara en la mano, se mueven por la palabra y están tan conocedores del conocimiento de la palabra que salen a recibir al esposo porque ven que todo se ha cumplido. Salieron al encuentro de su esposo. Gloria sea Dios. Sabían que él estaba a la puerta, que las señales estaban todas cumplidas, y eso lo sabemos nosotros hoy en día también. Estaban esperándole y sabían que estaba tan cerca, que había que salir a su encuentro. Y salieron las 10 al encuentro, las 10. Ahora viene un punto que parece increíble. Verso 2. Pero 5 de esas 10 vírgenes eran prudentes y 5 eran insensatas. Y eso no es fácil de explicar, que cristianos vírgenes, puros, desposados solo esposo, apartados del mundo, puedan ser insensatos, decir que prudente, eso es fácil de entender. Pero decir que un cristiano virgen es insensato, hay traducciones que yo he leído que dicen fatuas, y hay otras traducciones que he leído que dicen necio. Increíble, que un cristiano virgen sea necio, sea fatuo, sea insensato. Bueno, eso es lo que dice la Biblia. Tiene que haber una razón. Tiene que haber una explicación para el asunto, porque no es fácil entender el asunto. Un cristiano virgen sea insensato, sea fatuo. Pero así dice la Biblia. Ahora, ¿por qué 5 son insensatas? Dice, porque tomando sus lámparas no tomaron consigo aceite. Mire, la única razón que da, no hay otra razón ni da ninguna otra falla. Son apartados del mundo, son puros, solamente tienen la fe en Jesucristo, pero le falta aceite. No dice que no tienen el bautismo del Espíritu Santo, dice le falta aceite. Veremos al final del estudio, veremos que tienen el bautismo del Espíritu. Lo único que se han descuidado y perdieron la llenura. Y cuídese de eso. Que hay más creyentes que tuvieron el bautismo y que están apagados hoy en día, mire, numerosos como las arenas del mar. Que antes usted los veía llenos del Espíritu, y cuando la persona está llena del Espíritu, usted por las reacciones lo nota seguido. Le habla a todo el mundo de Cristo, no tiene temor a hablarle a nadie, no hay timideces en ninguna clase. Usted lo ve ferviente, no habla más que de Cristo, los ojos le brillan todo el tiempo al hablar del Señor. Vive en un primer amor con Jesús. Alabe lo que él vive. Un primer amor con Jesús es su vida. En cuanto se descuida en lo que demanda la Biblia de nuestra vida espiritual y se le afloja la ración de aceite, ya usted ve diferencia. Ya usted ve que ya no está tan ferviente, ya usted lo ve como que cuando todo el mundo alaba, como que él ya no alaba con aquella pasión que lo hacía antes, que ya no siente esa soltura para testificar, ya no ora como antes, ya usted sabe que ya no está lleno del Espíritu. Ya le está bajando el nivel del aceite y ahí están las cosas malas. Ya no somos vírgenes prudentes, ya somos vírgenes fatuas. Porque es un insensato el creyente que Dios lo bautiza y lo llena, porque cuando Dios bautiza, llena, no da el Espíritu por medida, que se deje entonces robar esa llenura. Por descuidos de él y engaños del diablo. Creyente tiene que mantener la llenura, mantener la llenura. Una vez Dios te bautiza, tiene que mantener la llenura. Una persona que está enferma y Dios lo sana, tiene que mantener la sanidad. Si no la mantienes, te la roba el diablo. Te pone un síntoma y tú te dejas engañar, ahí mismo te pone la enfermedad. ¿Cuánto yo he visto en campaña que Dios los ha sanado de cáncer? Mire, que han saltado. Y se han levantado una camilla, un sillón de ruedas, han salido corriendo. Y pocos días más tarde los he encontrado con el cáncer de nuevo. Se dejaron robar lo que Dios le dio. Se dejaron robar lo que Dios le dio. Lo que Dios le dio fue para que permaneciera, porque lo que permanece es lo que glorifica a Dios. Cuando Dios lo salvó es para que permanezcamos salvos, no es para que nos vayamos.

0: Mateo otra vez. Y cuando nos bautizó con el Espíritu, nos llenó para que nos mantengamos llenos y seamos lámparas encendidas en la tierra, antorchas de luz. Esa es la única falla de las vírgenes insensatas. No nombra otra cosa, ni nombra tal o cual pecado, ni nombra mundanalidad. Nombra sencillamente que tomando sus lámparas no tomaron consigo aceite, le faltaba aceite. No había la llenura total del Espíritu que tenemos que tener los creyentes. Jesucristo era lleno del Espíritu. Se ha glorificado el nombre de Jesucristo. Y hombres de Dios en la Biblia como Pablo, como Esteban, Felipe, eran llenos del Espíritu Santo. Pero fueron hombres que mantuvieron su llenura. Los dejaron apagar por nada. Y si algún elogio se le puede dar al diablo, que es un buen bombero, es el mejor bombero que hay, le apaga el fuego a cualquiera. Descuídese, usted verá. Descuídese. Y su poder persuasivo para engañar, eso no tiene límites. Engaña a cualquiera. Pero cuando estamos agarrados de Dios, firmes en el Señor, dependiendo de Cristo, enamorados de Cristo, viviendo en una comunión continua con Cristo, no hay bombero que nos apague el fuego. Porque el fuego está en Jesús. Alaba lo que Él vive. El fuego está en Jesús. Usted está enamorado de Él y en comunión con Él y en amistad con Él y todo el día abrazado con Él. ¿Cómo se le va a apagar el fuego? ¡Ay, Samaya Sama! Bendito sea su nombre. Que sí, que después que usted, Dios lo bautizó con el Espíritu Santo y usted está firme ahí, apartado del mundo, viviendo la vida que tiene que vivir conforme a la Escritura, su reto es mantenerla llena del Espíritu Santo. Mantenerla. ¿Cómo se hace eso? Bueno, en la Biblia están las contestaciones a todo. En la Biblia están las contestaciones a todo. Sea bendito el Señor Jesús. Hay poder en Jesucristo. Mi alma te alaba, Jesús. En Lucas capítulo 21, verso 36, Jesucristo hablando del rapto, nos dice que cuando veamos todas las señales cumplidas, todo preparado, todo visto, dijo, vela y ora en todo tiempo si quieres escapar. Y aquí, fíjense, si unimos los dos versículos, aquí dice que las vírgenes insensatas le falta aceite. Jesucristo dice, vela y ora en todo tiempo si quieres escapar. Los que van a escapar son gente que están velando y orando. Y están llenos del Espíritu, por supuesto. Porque el que está alerta a las cosas de Dios, despierto a las cosas de Dios, enamorado de Jesucristo, en un primer amor con Jesús y una vida de oración ahí firme, profunda. De madrugada es el primer periodo decisivo. Sonríe, así que el Señor le ama. Se levante tarde, que no hay tiempo para eso. Estamos esperando un traslado. Hay que buscar a Dios con todo. Si las insensatas le faltaba aceite porque se descuidaron en la oración. No estaban llevando la vida de oración que tenían que llevar. Y aunque están con la lámpara en la mano y están esperando al esposo y son puras apartadas del mundo, la oración no está lo profunda, lo ferviente que debe estar para mantenerlas llenas. Y la lamparita se le está parpadeando. Sea bendito, Señor Jesucristo. Por eso Jesús nos dio una advertencia clara. Vela, alerta a la cosa de Dios. No se puede descuidar uno para nada, en nada de lo que la Biblia demanda. Luego, ora en todo tiempo, una comunión continua con el Señor. Y luego, oración en periodos específicos, profunda y firme. Y así nos mantenemos llenos. Ahí no hay bombero que nos apague el fuego. Y cuando usted sienta en su vida espiritual que su unción de oración no está lo firme que debe estar, y que ya usted no está orando con la fluidez que oraba antes, y cuando usted nota que no es tan fácil orar de madrugada, y cuando usted nota que ya para testificar a alguien como que siente cierta, es el momento de meterse en ayuno varios días orando 7, 8 y 10 horas hasta que usted sienta la total liberación de nuevo, porque está como virgen insensata. Le está faltando aceite cuando está en esas condiciones. Cuando uno está lleno del Espíritu, mire, orar es un placer, porque el Espíritu toma dominio. Y hay una libertad en la oración y en lengua y con gemido y con lágrimas. Y uno se le, cuando hace así, mira, creo que ha orado 10 minutos y ha orado 2 horas. Cuando estamos llenos del Espíritu hay libertad para testificar a la gente con esa seguridad, con esa alegría. Usted empieza a sentir cierta rigidez, cierta cosa. Está perdiendo aceitito. Necesita unción fresca del poder. sea bendito el nombre de Dios. Por eso Jesús nos da esa receta tan decisiva. Vela y ora en todo tiempo. Si quieres escapar, no se puede descuidar en la oración. La oración es la clave de la victoria. Usted tiene que madrugar a orar y durante el día estar en comunión con Dios, donde acá rato su mente. Si suena la trompeta, me voy a adorar. Falta algo, dímelo, voy a ponerlo. Sobra algo, dímelo. Dímelo. Falta algo. ¿Cómo es? Avísame, háblame claro. ¿Qué hay que quitar? ¿Qué hay que añadir? Estamos atendiendo nuestro negocio. Eso es lo que están velando, velando. Alertas al negocio espiritual. Y en la mente, guiando el automóvil, aproveche y ore. Y en el supermercado comprando, bendíceme, Señor, suena la trompeta, de aquí me voy. Cajito este cargado de golosina, lo dejo aquí abajo. Alabado sea Dios. Sea bendito, Señor Jesús. Porque estamos esperando al esposo. Las 10, aún las insensatas, salieron al encuentro del Señor. Estaban conscientes por la palabra, por el cumplimiento de la palabra, de que estaba el Señor a punto de levantar un pueblo, y las 10 salieron al encuentro. Bendito sea Dios. Quiere decir que, sin embargo, le faltaba aceite a las insensatas. Quiere decir que la única razón que usted ve por la Biblia, la única razón que usted ve por la Biblia, es que se estaban descuidando la oración. No estaban orando lo profundo y lo abundante que debían orar. No estaban en la profundidad del primer amor. Apocalipsis capítulo 2, verso 4 dice: tengo contra ti una cosa, te apartaste del primer amor. Cuando la gente entra en eso, ya están titubeando. Ya no oran como antes, ni ayunan con la frecuencia de antes, ni leen la palabra con la frecuencia de antes, y ahí estamos entrando ya en el plano de creyentes insensatos. Aunque seamos vírgenes todavía. ¿Cuántos alaban? Alaba lo que Él vive. Alabado sea Dios. Gloria al nombre de Jesucristo. Bendito sea el Señor Jesús. Así que en esta época, usted y yo debemos estar diariamente juzgándonos a nosotros mismos, no a los demás. Es fácil juzgar a los demás y sacar la pajita que hay en el ojo del hermano cuando tenemos una viga metida en el de nosotros. No juzgue a nadie, el juez es Jesucristo. Pero júguese usted mismo, sí. Y vea. Y con sinceridad, con integridad, traiga al altar lo que usted ve que no está bien. Sea bendito en nombre de Jesucristo. Y clame al Señor ahí de todo corazón. Haz como tú dijiste, que tú, propio Dios de la paz, dijiste, os santificará plenamente, espíritu, alma y cuerpo, para tu venida. Pues si hay algo que usted ve que no está bien, póngalo seguido. Usted ha tratado, usted está luchando. Mira, no he podido, soy... Pero tú dijiste, prometiste hacerlo tú. Hazlo tú. Pon tus manos para que lo haga. Santifícame, quita esto que no me conviene. Y Dios está para ayudarnos. Dios es el que tiene que hacer la obra es de Dios. Pero usted tiene que estar interesado, usted tiene que estar ahí. En una lucha continua como Jacob. Jacob se amaneció la noche entera peleando con el ángel de Jehová, que era el Señor mismo. Sabía que Esaú venía a cortarse el cuello el otro día. Y se amaneció la noche entera ahí hasta que amaneciendo, no soltó al Señor hasta que amaneciendo no sintió la victoria de que Esaú estaba en manos de Dios. Pues ahora la victoria es más importante que la de Esaú. Ahora es el rapto. Ahora, ¿me voy o me quedo? Unos serán tomados y otros serán dejados. Ese es el punto. Por su cadera tenemos que estar nosotros ahí, en una batalla espiritual, alerta, todo el tiempo alerta. Y no permitiendo que se descuide en nada nuestra vida espiritual. Las insensatas, algún descuido espiritual había, y no hay otra forma de explicarlo que la oración. Porque la clave del rapto es la oración. Jesús lo dijo así: ora en todo tiempo si quieres escapar. Hay un grupo que va a escapar, dijo, pero son los que están orando, clamando continuamente para mantenernos llenos del Espíritu y puros y limpios delante del Señor. Gloria al nombre de Jesús. Para las prudentes, fíjense lo que dice: tomaron aceite en sus vasijas juntamente con sus lámparas. La lámpara llenita de aceite, pero tenían un reemplazo de aceite también. Un reemplazo de aceite. Quiere decir que es decisivo que nosotros, si tienen aceite en la vasija, quiere decir que el aceite de la lámpara continuamente necesitaba añadirle, reemplazar el que se va. Así que la vida del creyente tiene que ser profundamente espiritual para que diariamente usted reciba, unción fresca del poder. Unción fresca del poder. Diariamente sacudimiento del Espíritu Santo. Una bendición aquí, otra bendición allá. Que usted sabe que está manteniendo su llenura, No contristéis el Espíritu de la gracia. Permita que se le apague la bendición. Gloria al nombre de Jesús. Que sí, que estas vírgenes prudentes, esas eran llenas del Espíritu. Ahí no había alternativa, llenas. Y reemplazo ahí para seguir añadiendo diariamente lo que se puede utilizar. Mire, es interesante ver que cuando la hemorroísa vino por detrás del Señor y tocó el manto, dice que salió virtud de él. ¿Qué es eso de virtud? Salió poder del Espíritu Santo de él y la sanó. Ahora, ¿cómo vivía Jesús? Cuando aún era muy de noche, estaba arriba en el monte orando. De vez en cuando se amanecía la noche entera orando. Y en muchas ocasiones echaba fuera a los discípulos, le interrumpían, y echaba fuera a las multitudes y se metía solo en el monte horas. Pero si Jesús tuvo que hacer eso, hermano, nosotros. Si usted no tiene que hacerlo, porque usted es más grande que Jesucristo. ¿Cuántos son más grandes que Jesús? No levante la mano ahora, alabado sea Dios. Pero la Biblia dice que los discípulos seríamos semejantes a él, igualitos a él. Ahora, aquí, ahora, en este cuerpo, porque en este cuerpo es que él estaba hablando de eso. Igualitos a él. Él era lleno, otro lleno. Él mantuvo la llenura, usted tiene que mantener la llenura. ¿Cómo la mantuvo? Una vida de oración. Que llegó un momento que los discípulos dijeron: maestro, enséñanos a orar. Porque él dice, si tú no nos enseñas ese secreto tuyo, nunca seremos como tú. Sea glorificado el nombre de Jesús. Y usted y yo tenemos que estar para dar ejemplo, como él dio ejemplo, de oración, de conducta limpia, de consagración. Hay gente que dice, ay, que son fanáticos. Bueno, pero es que la Biblia enseña eso. Un primer amor es un fanatismo. Pero uno piensa que la persona mala ahora es Jesús. Ese es el novio ahora, porque ese es el novio que nos va a llevar para la boda ya mismo. ¿Cuántos le aman? Pero ámele con todo su alma, con todo su espíritu, con todo su corazón, con toda su fuerza. Porque ahí que está la victoria. Ahí que está la victoria. No es un amorcito ahí superficial, de la boquita para afuera. Es convertíos a mí de todo vuestro corazón. De todo vuestro corazón. Entonces la Biblia dice, con ayuno, con lloro y lamento. Lloro y lamento es oración en el Espíritu, oración profunda. Y ayuno para que todavía la oración se vuelva más poderosa. Y sigue que vivir una vida profundamente consagrada, pero vale la pena, hermano, consagrarse. Y vale la pena sacrificar lo que sea, porque lo que estamos esperando es tan grande y tan grande que usted no lo puede perder por nada. No me diga que usted está mal negociante, que por cualquier pamplina de aquí abajo va a perder el rapto. 5 vírgenes y estaban caminando en granas movedizas por descuido, que no hay duda alguna que el descuido era la oración. No estaban orando lo suficiente. Y no me tengo que decir que no oraban, pero no estaban orando lo suficiente cuando le ha bajado la llenura del Espíritu. Viste que la prudente, gente de oración, gente firme, gente ferviente en el Señor, llenas las lámparas y llenas las vasijas. Estaban embriagadas, estaban borrachas en el Espíritu. Sea bendito, Señor Jesús. Efesios capítulo 5, verso 18. Fíjense que Pablo habla de esto. Efesios 5, 18. El apóstol nos trae una doctrina apostólica decisiva para la iglesia de hoy en día que está esperando al Señor. No os embriaguéis con vino, en lo cual hay disolución. Antes bien, sed llenos del Espíritu. Es el reclamo de Pablo a los creyentes de la iglesia de Éfeso. Sed llenos del Espíritu. Y él enseñó eso. Pero para ser llenos del Espíritu, ¿qué hay que hacer? Pues recibir el bautismo del Espíritu Santo. Y cuando usted tiene el bautismo, mantener la llenura. ¿Y cómo se mantiene la llenura? Aquí está. Efesios 6, 18. Dice que Pablo enseña lo mismo que Jesús enseñó. Efesios 6, 18. Dice, orando en todo tiempo, con toda oración y súplica, en el Espíritu. y velando en ello con toda perseverancia y súplica por los santos. Así que esa es la medicina. Usted tiene que orar en todo tiempo. Hay que orar en todo tiempo. En el supermercado, en la calle, la mente en Jesús. En todo sitio. Y luego los periodos oficiales de oración, donde ya uno ahí va con toda libertad. Pero mire lo que dice Pablo. En el Espíritu. No es cualquier oración, es oración en el Espíritu. Y no tenemos tiempo en este estudio de entrar en los detalles de oración en el Espíritu. Eso es otro estudio que le hemos dado ya. Pero oración en el Espíritu implica oración en lengua, con gemido y con lágrimas. 1 Corintios 14, Pablo explica en detalle sobre oración en lengua. Dice que es decisivo. Romanos 8 explica sobre oración con gemido. Dice que eran formas apostólicas de oración que mantenía a Pablo en una posición tan llena del poder de Dios, que en una ocasión se atrevió a decir: sed imitadores de mí. Mire lo libre que estaba en el Espíritu, lo lleno que estaba del Espíritu para atreverse a decir una cosa como esa. Sed imitadores de mí, le dijo a los creyentes de la iglesia, como yo de Cristo, dijo. Después, cuando habla de su vida, dice: mi vida era una vida de oración, de ayuno, de vigilia y de actividades espirituales. Entonces aquí nos da la doctrina clara: ora en todo tiempo con toda suerte de oración y súplica en el Espíritu, en el Espíritu. Aún los judíos en el Antiguo Testamento oraban con gemido y con llanto, no tenían la lengua, por eso era exclusivamente para la novia de Jesucristo. Pero oraban con profundidad, estaban el día entero llorando delante de Dios y no tenían el bautismo del Espíritu Santo. ¿Cuánto más nosotros entonces? Y dice Pablo, y vela en ello con toda perseverancia. Ahí que está el punto. Que si usted no vela en eso con perseverancia, ahí donde la llenura del Espíritu se le opaca. Ahí donde viene a ser en pocos días una virgen insensata, que se ha descuidado lo decisivo y ahora encuentra que no está llena del Espíritu. No es que no tiene Espíritu, pero no está llena. Y usted ve en las iglesias gente que no están llenos del Espíritu, que cuando cae la bendición especial, que caen en muchos cultos, dan su salto y hablan en lengua y después te los ven apagados todo el tiempo. A mí Dios me dio en una ocasión una revelación sobre eso, y yo recuerdo, nunca puedo olvidar, hace años, que yo estaba en esa revelación ministrando en una iglesia, iba poniendo las manos sobre los hermanos, y cuando le ponía las manos, caían en el Espíritu, hablando en lengua y saltando en el Espíritu y hablando en lengua y sacudidos por el poder. Me movía para adelante y ponía las manos a otros, y lo mismo, caían en lengua y hablando en el Espíritu y movido, y otros igual. Y de pronto yo miraba para atrás y los primeros estaban ya con los brazos cruzados así, mirando para los lados, apagaditos. Y cuando yo vi que el asunto se repetía, como que miré y el pastor estaba detrás del púlpito, se bajó y empezó a ayudarme. Empezamos los dos entonces a poner las manos. Más ligero que hay el poder, pero miramos para atrás y apagados otra vez. En minutos estaban apagados. Esa es la tragedia de montones de creyentes hoy en día. Eso le pasó a la iglesia apostólica, en Pentecostés los llenó el Señor. Después usted ve en el libro de los Hechos, un poquito más adelante, que tuvo que derramar el Espíritu y llenarlos de nuevo, porque estaban ahí encerrados en la caja, muertos del miedo. Y cuando el Señor permite que prediquemos tu palabra con libertad, que nos han prohibido predicar en Jerusalén, que hagas milagros, prodigios, señales, cayó el poder, tembló hasta la casa, y dice, fueron llenos del Espíritu. ¿Y por qué lo tuvo que llenar de nuevo? ¿Se le había apagado la bendición? Estaban como vírgenes insensatas ya. Y sí, que nosotros tenemos que velar, Pablo lo dice aquí, vela por esto con toda perseverancia. Su vida de oración es la clave de su victoria. No hubo nada más notorio en Jesús que su vida de oración. Y después en Pablo, igual. Vida de oración. Pedro, igual. Pedro y Juan, al templo, a la oración. Pedro, arriba de la azotea orando. Que ve esa vida. La iglesia en Antioquía, mientras oraban y ayunaban, el Señor les habló: separen a Bernabé y a Saulo para la obra a la cual los he llamado. Y cuando oyeron la voz, ahí enfatizaron más, pusieron más violento entonces el asunto de ayuno y oración, y pusieron las manos y los enviaron. Y sí, que la iglesia apostólica era típica de eso. Sin embargo, fíjense en esto ahora. Sin embargo, en el año 96, esta iglesia de Éfeso, al cual Pablo le enseñó estos secretos tan importantes, año 96, Dios le envió una cartita a través del apóstol Juan, y decía: tengo contra ti una cosa. Carta a la iglesia de Éfeso: te apartaste del primer amor. Mira bien de dónde has caído, le dijo. Arrepiéntete, vuelve a las primeras obras. Las primeras obras. o vengo presto y quito tu candelabro de tu lugar, a menos que te arrepienta. Así que todos los creyentes que están medio apagados tienen que arrepentirse. Están caídos. Todos los que fueron llenos del Espíritu que ahora no sienten esa libertad, están caídos. Y si siguen permitiendo el descuido, de pronto se van a hundir, que se van a encontrar en el mundo de cabeza. Y entonces el asunto es distinto. Y peor. Y sí que nosotros tenemos que mantener esa vida espiritual firme, esa vida de oración programada, ahí, clara, escrita. Que usted sepa cuánto ora diariamente, lleve cuidadosamente su récord de oración. Pues usted no lleva el récord de lo que tiene en el banco. Ah, yo no voy a ser tan insensato. Pues menos insensato debe ser no llevar un récord de lo que ora. Que es más importante que el dinero del banco. Lleve el récord de lo que ore y pregúntale al Señor, Señor, esto que yo oro, oré una hora hoy, ¿es suficiente? El Señor te tiene que hablar. Él prometió guiarnos a toda verdad y a toda justicia. Él te tiene que hablar, sí, para ti una hora. Yo sé lo mínimo que yo puedo orar diariamente. Porque el Señor me lo habló, porque yo se lo pregunté. ¿Cuánto es el mínimo que yo puedo orar? Ahora yo trato de duplicar el mínimo diariamente. Cuando no lo puedo duplicar, trato de aumentarlo, aunque es una hora más. Y cuando oro el mínimo, no me siento tranquilo. Porque yo no creo que yo deba hacer el mínimo de lo que Dios me demanda. Yo creo que yo debo hacer más de lo que Dios me demanda. Dios espera que nosotros hagamos más de lo que Él demanda. Porque Él mismo dice que nos dará hasta que sobreabunde. En todo sentido. Gloria al nombre de Jesucristo. ¿Cuántos le aman? Ahora, fíjese entonces ahora en este punto tan importante. Versículo 5. Tardándose el esposo, cabecearon todas y se durmieron. Dice que las 10 salieron al encuentro del Señor. Las 10 sabían, tenían conocimiento de la palabra que estaba a punto de venir y salieron al encuentro. Las 10. Pero no vino hoy. No vino mañana y como que entró un pequeño cabeceo y se durmieron. Pero las 5 prudentes se pueden dormir. Porque si cuando suena la trompeta usted está lleno del Espíritu, está durmiendo, se va a despertar cuando vaya volando para el cielo. No se va a quedar abajo porque está durmiendo. Se va, porque usted está lleno, está preparado. Es como el que está trabajando en su trabajo, en una oficina, lleno del Espíritu, haciendo el trabajo y Señor, bendito sea tu nombre, gloria a Dios, aleluya, y trabajando, y alabando, y ayúdame, y a ver si aparece alguien para hablarle de Cristo. Y ahí, suena la trompeta, ahí vuela usted. No se sabe dónde fue a caer la pluma que tenía en la mano. Y no se queda porque está en su trabajo. Está en la escuela. No se queda porque está en la escuela. Yo estuve 7 años trabajando en la escuela y no había día que no le hablara a los estudiantes del Señor. Y me metí a la oficina y le hablaba al director. Y le repartía tratados a todos y le hablaba a los maestros. Y hacía cultos especiales con los estudiantes. Sonaba la trompeta en el momento que estaba dando una cata de biología. El mismo volaba con el Señor. Se ha glorificado el nombre de Dios. Se quedan sin maestro. Sonríe, que el Señor le ama. Verso 6. Ahora, en el verso 5 hay algo que nosotros debemos entender, hermano, y es lo siguiente. Ellos estaban seguros que estaba a punto de venir, que había llegado el momento, que era hoy, creían que era hoy, no vino hoy, pues mañana. De momento pasaron unos días y no. ¿Llegó? Que sí, cuando creamos que el tiempo está cumplido, el Señor puede retrasar unos días su llegada. No se ha olvidado. Pero puede retrasar un día, 2 días, 3 días, X tiempo. No podemos determinar un tiempo específico, pero puede. Ahí lo ven. Ellos estaban esperando ahí, seguras de que ahí estaba a punto de... Y de momento no apareció. Hasta el punto que se durmieron las 10. Verso 6. Pero a la medianoche se oyó el clamor. Ven aquí al esposo. Salid a su encuentro. Se oyó el clamor de la medianoche, las 12 en el reloj profético de Dios, la hora del rapto. Alabe lo que Dios le ama. Bendito sea el Señor. Y aquí hay un punto de tremenda atención, inquietante. Entonces todas aquellas vírgenes se levantaron, las 10. Y arreglaron sus lámparas, las 10. Las prudentes y las insensatas, las 10 sintieron el clamor de que el rapto llegaba, que ahora no era mañana, era ahora mismo. Las 10 sintieron el toque. Dice que al principio dijimos, cristianos vírgenes son los que tienen oportunidad de entrar en el reino de los cielos, de irse en el rapto, para luego venir a establecer ese reino visible aquí. Pues las cinco insensatas se pusieron de pie, esperando irse, y las cinco prudentes de pie, esperando irse, las diez se pusieron de pie como el que se va. Sintieron el clamor, sintieron el toque de que el rapto ahora sí, no había que esperar a mañana ni a pasado mañana, ahora era. Pero las insensatas dijeron a las prudentes, darnos de vuestro aceite, nuestras lámparas se apagan. Fíjense que tenían las lámparas encendidas. Ahí vamos al punto que hace rato le dejé en el aire. Que eran gente bautizada con el Espíritu Santo. Tenían el bautismo del Espíritu, la lámpara encendida, pero le faltaba aceite, no había la llenura que Pablo compara con una embriaguez. ¡Embriagados! Hay que mantenerse borracho en el Espíritu. Sonríase, que el Señor le ama. La única borrachera que le conviene es la borrachera en Cristo Jesús. Cuídense de las demás borracheras. Eso es un primer amor con Jesús. Que está en un primer amor con el Señor, está embriagado en Jesús. Ese es su amor. Ese es su único incentivo, estar aquí abajo. Y usted está ahí todo el tiempo. Lo ama más que a los nenes. Lo ama más que al esposo de aquí de la tierra. Lo ama más que a los hermanitos de la tierra, que usamos mucho. Más que a la papá, más que a la mamá, más que a nada. Su embriaguez es Jesús. Su desespero es Jesús. Su fanatismo es Jesús. Alabe lo que él vive. Es un primer amor con Jesús, lo dice claro. Y esta nadie viene de pie para irse cuando las cinco insensatas sienten una duda. Una duda. Fíjense bien. Una inseguridad. ¡Ay! Como que la lámpara le parpadeaba. Implica que la fe, como que no le dio. La fe viene para oír la palabra. Las diez prepararon sus lámparas, y la lámpara es la palabra, las diez, nos vamos, Señor. Pero las cinco insensatas sintieron una duda, sintieron una inseguridad, como que la fe no les dio en ese momento para creer que volaban, mientras que las prudentes estaban ahí derechitas, esperando ahí la trompeta, aparecerse para arriba. Pero las insensatas no se querían quedar, sintieron la duda, sintieron la inseguridad. Danos de vuestro aceite, y clamaron a las otras. Así hay montones evangélicos hoy en día, que todo es, ore por mi hermano, y ore por mi hermano. Pero ahora usted también, perezoso, sonríase, que el Señor le ama. ¿Yo le pido a todo el mundo que ore por mí? Seguro que sí. Pero entonces yo me meto con el Señor todos los días, y estoy aquí todos los días a las 5 antes. Y tengo mi primer desayuno, 2 horitas o más, ahí. Y no hay semana que no trato de meterme en ayuno un día, 2 días, 3 días, 5 días, lo que sea. Y a Dios que me dirija el máximo, que sea la voluntad de él. Porque estoy esperando el rapto. Para mí es más importante el rapto que predicar el Evangelio. Estoy predicando arriba abajo, porque eso es parte de mi llamado, y dando testimonio, y a voz de alerta, y enseñanza sobre esto, ahí, continua. Pero yo estoy esperando el rapto. Y estoy hablándole al Señor de esto todo el tiempo, Señor. Hay algo que falta, bien para añadirlo. Hay algo que sobra, bien para quitarlo. ¿Qué hay? Muéstrame, dame testimonio. Háblame, manténme lleno. Cuídame, dirígeme. Ahí, como un aguijón encima de él. Como Jacob con el ángel. No te suelto hasta que no me bendiga. Y el ángel hasta le tocó el nervio ciático, lo dejó cojo. Tampoco te suelto, que me mate, no te suelto. Cuando los seres humanos anhelan algo en su corazón, pelean con todo por eso, y Dios se lo da. Esfuérzate y sé valiente, que yo estoy contigo. Hay que pelear, pelea, echa mano a la vida eterna para la cual ha sido llamado, y ahora echa mano al rapto para la cual somos llamados. Dios no nos quiere dejar a ninguno de nosotros aquí abajo, no crea eso. Sea bendito el Señor Jesús. Danos de vuestro aceite, nuestras lámparas se apagan. Ahora vienen a sentir conciencia de que no están llenos del Espíritu, de que no están en la plenitud de la unción que necesitan para irse. La fe le parpadeó. Por la fe, Enoc fue levantado. Y ni murió ni ha muerto todavía. Está allá arriba vivito. Vino el diluvio y él gozándose por allá arriba. Ese tipo perfecto del rato, por la fe. Las prudentes están ahí seguritas. Me voy, me fui. Además, son las trompetitas, que ya yo sé que es ahora. Pero las otras están ahí parpadeando. Danos de vuestro aceite. Las prudentes dijeron, No sea que nos falte a nosotras y a vosotras ir más bien a los que venden y comprar para vosotras mismas. Caspalatense al piso a gritar a ustedes que yo estoy aquí, no puedo compartir nada ahora. Ahora estoy concentrando en mi viaje, me voy, no puedo mirar para atrás, no puedo saludar a nadie. Ahora no saludo a nadie, ahora no miro a nadie, ahora no oro por nadie, no, ya lloré primero por ustedes. Ahora me fui, ahora está teniendo este negocio. Es un momento en que ya no se puede orar por nadie, me voy contigo, Señor, me voy. Ahora, fíjense que las insensatas entienden muy bien ese lenguaje, son creyentes vírgenes. Conoce muy bien la palabra, entiende muy bien, mientras ellas iban a comprar, dice que se tiraron al piso a gritar, aquí no hay otra forma que comprar el Espíritu Santo que no sea de rodillas con lágrimas ahí, humillado hasta la nariz gritando, lléname y dame y derrámalo, ahí, aquí no hay otra forma, aquí con dinero no se compra nada a Dios, nada, a Dios no se le compra nada con dinero, nada, es más que le sobra a Dios el dinero. Pero Dios todo es gratis, lo único que hay que pelear la buena batalla de la fe. Quedaron al piso medio a gritar, ¡Lléname! Y mientras ellas clamaban por lo que tenían que haber tenido con sonó la trompeta, dijo, vino el esposo, y las que estaban preparadas entraron con él a las bodas y se cerró la puerta. Tenía que un vuelo. Llegó el esposo y volaron las que estaban preparadas. Y las otras gritando en el piso. Va a ser algo serio el asunto, hermano. Creyentes vírgenes que se queden. Va a ser algo serio el tormento. Y vinieron entonces también las otras vírgenes. En alguna forma Dios los tocó cuando ahora se paran y tienen seguridad. Y Señor, ábrenos. Ahora tienen como confianza que se pueden ir, pero ya el vuelo se partió. Y el que usted tenga confianza que se va, si se cerró la puerta, ¿por qué se va a meter? Si se fue el vuelo, ¿cómo se va a ir? Él respondiendo dijo, de cierto os digo, no os conozco. Fíjense que eso, hermano, es una expresión difícil de entender. ¿Cómo es posible que no conozca creyentes vírgenes? Que estaban con la lámpara en la mano, la palabra, la lámpara con aceite, bautizada en el Espíritu, esperándolo a Él, puros, apartados del mundo, y que no los conozca. La única explicación es, no los conoce como miembros del vuelo que partió hacia el cielo, librando de la tribulación, los que estaban preparados. Y así que no nos vamos a poder preparar cuando suene la trompeta, es ahora que tenemos que estar preparados, cuando suene, volamos. Dos en una misma cama, uno tomado y el otro dejado. Dos mujeres moliendo juntas, una tomada y la otra dejada. 10 vírgenes esperando su venida, 5 tomadas y 5 dejadas. Y eran creyentes y vírgenes. Sin embargo, se quedaron, una sola razón. Ahí no hay otra cosa, no dice otra cosa, le faltaba aceite. Se descuidaron en la oración. Se descuidaron en el clamor, en esa comunión ferviente con Dios que nos mantiene en fuego. Y cuando sonó la trompeta, la fe le parpadeó. ¡Ay, danos aceite, me falta aceite! Pero vete al supermercado y cómpralo. Mi alma te alaba, Jesús. Que yo no tengo tiempo a atender a nadie ahora, me voy con el Señor. Las prudentes sabían muy bien y conocían muy bien la palabra, que esto es en un abrir de ojos. En un parpadeo, un abrir y cerrar de ojos, dicen algunas, esta lo dice, un abrir y cerrar de ojos, lo que usted hacía así y abrió, se fue. Pero fíjense que cuando el rapto está para suceder ahí, todos los cristianos vírgenes sienten el toque de que ahora está sonando la trompeta arriba. Ahora es el clamor de la medianoche. Y estaremos ahí, me fui, Señor, gracias que me fui. Gente llena del Espíritu, gente firme, no tienen un parpadeo ni un titubeo. Es como gente que está en la fe, caminando, viene un síntoma, enfermedad. ¿Qué titubeo tiene? Diablo, eres un mentiroso, estoy sano, te reprendo y te ordeno que te vayan en el nombre de Jesús. No sienten temor, no sienten titubeo, no sienten parpadeo, no piensen en médico, no piensen en nada. Si Jesús es suficiente y yo estoy lleno del Espíritu, diablo, mentiroso, te reprendo y te echo fuera, te equivocaste, cliente. Alabado sea Dios. Pero cuando no estamos en la llenura, Sí, yo sé que el señor sana, pero déjame ir por allá a ver qué es lo que tengo. No importa a mí lo que tengo. ¿Qué es lo que yo tengo? Lo que dice la Biblia es lo que yo tengo. Que por su llaga fui muerto sano, que estoy sano, eso es lo que tengo. Que estoy sano, que estoy bien. No puedo tener otra cosa. Si él mismo tomó mi enfermedad, la llevo, ¿qué puedo tener? Nada, salud es lo único que puedo tener. Por eso, cuando veo un cinto, el diablo, eres un mentiroso, estoy sano. Y me puedo dar el cinto un día, dos días, tres días, eso no altera mi confesión de fe. Ni mi seguridad. Porque Dios no es un Dios de medio minuto, Dios está ahí seguro. Yo tengo que estar seguro de mi Dios, seguro de mi Dios. Y por la fe, Enoch fue trasladado. Pues si Enoch en aquella época pudo tener esa fe, para volar y ser levantado a la tierra y que no lo permitieran ni ver el diluvio, tenemos que tener esa fe nosotros ahora. Que no veremos la tribulación, ni veremos el anticristo, ni veremos nada, veremos reino de los cielos antes que los últimos 7 años de esta dispensación comience. ¡Gloria sea Dios! ¡En Samaya Sojaba! Miren cómo el Señor despide la enseñanza. Vela pues, ese es el clamor de Dios para el pueblo en esta época. Vela pues, alerta a las cosas mías, despierto en mi asunto, en mi negocio, atento a mis cosas. En un primer amor conmigo, ahí todo el tiempo con la mente en Jesús. Jesús, y Jesús, y Jesús, y Jesús. Hay que decir, ¿usted no tiene otro tema? Yo, si tienes razón, no tengo otro tema. Ni quiero otro tema tampoco. Alábelo, Él le ama. No me interesan los demás temas, ese es el tema mío. ¿Cuántos son fanáticos de Jesucristo? ¿Cuántos se atreven a estar bajos y decir, te amo más que a mi vida? Te amo más, ¡ay, ama! Te amo más que a mi vida, te amo Jesús, te adoro Jesús. ¡Gloria a Dios! ¡Hay poder en Jesucristo! ¡Bendito sea el Señor Jesús! Ahora en el verso 10, dice en el versículo 10, en cuanto a las que se fueron, dice, las que estaban preparadas, dice que no se va nadie, más que cristiano preparado, una esposa preparada para la boda, ¿la que se va? Las que estaban preparadas entraron con él a las bodas. Dice, ¿para dónde es que vamos? Y las bodas, dice la Biblia, que son en el reino de los cielos. Apocalipsis 19 te habla de esas bodas. Ahora la Biblia ahí un minutito. Apocalipsis 19. Las que estaban preparadas entraron con él a las bodas. Apocalipsis 19 te habla de la voz del Cordero en detalle. El versículo 1 dice que se oyó una gran voz de gran multitud en el cielo que decía, ¡aleluya! Voz de una multitud. Entró el ejército de Jesucristo allá arriba. Entraron los aleluyas locos allá arriba, locos con Jesucristo. Alábelo, que Él vive. De esta locura yo quiero más. Sea bendito Señor Jesús. Gloria sea Dios. El versículo 2 dice, porque sus juicios son verdaderos y justos. Ha juzgado a la gran ramera que corrompió la tierra con su fornicación y ha vengado la sangre de sus siervos de las manos de ella. Es terrible. ¿Y cuál es la gran ramera? Lo dice la Biblia, Apocalipsis 17, verso 9 y verso 18 te dice quién es la gran ramera. Lo leen después con mucha calma, pero Apocalipsis 17, verso 9 y verso 18 dice que la gran ramera es aquella ciudad, la presenta como una mujer, dice, pero es aquella ciudad que se asienta sobre 7 montes y que ha tenido imperio sobre todos los reyes de la tierra. Hay una ciudad que está sobre 7 colinas y que ha tenido imperio sobre todos los reyes de la tierra, y esa ciudad es Roma. El juicio más grande que viene en cuanto el pueblo entre arriba es sobre Roma. Y tan grande es ese juicio que apenas entramos arriba nosotros y gritamos aleluya, como con voz de gran multitud. Dice, sus juicios son verdaderos, ha juzgado a la gran ramera. O sea, allá arriba anunciando el juicio de Roma. Ha vengado la sangre de sus siervos de la mano de ella. Y entonces dice que otra vez gritó la multitud, ¡aleluya! Y el humo de ella subirá por los siglos de los siglos. Un humo que quedará de Roma, como recuerdo. Un humo como recuerdo. Y dice que entonces volvió otra vez el aleluya a toda voz. ¡Aleluya! Y el verso 6. Oí como la voz de una gran multitud, como el estruendo de muchas aguas, como la voz de grandes truenos que decían ¡aleluya! Mire cómo es la alabanza arriba. Como estruendo de grandes truenos. y como voz de muchas aguas, que implica voz de multitudes. ¿Cómo alaban arriba? Así mismo alaban a los primeros discípulos. Cuando entró Jesús montó en su burro a Jerusalén, alabaron en voz tan alta que los fariseos se enojaron. Señor, reprende a los discípulos de estos gritones, que se callen. Jesús dijo, si ellos se callan, las piedras clamarán. Grite cada día más duro, alábelo, que él le ama. Sea bendito, Señor. Y el verso 7 dice, gocémonos y alegrémonos porque han llegado las bodas del Cordero y su esposa se ha preparado. Una esposa preparada está allá arriba. Sea bendito, Señor Jesús. Una esposa preparada está arriba. Y se le ha concedido que se vista de lino finísimo, limpio y resplandeciente. Mire lo que dice entonces, que ese lino fino es tipo de la perfecta justicia de los santos. Mire quiénes son los que se fueron. ¡Aleluya! Santos, que eran vírgenes prudentes, que guardaban la palabra, perfecta justicia de los santos. ¿Qué dijo Cristo? Apocalipsis 3.10, los que guarden la palabra de mi paciencia, esos libraré de la prueba que viene sobre todos los habitantes de la tierra. A esos vestidos de blanco arriba, los presentarán a Jesús como esposa de él por la eternidad. ¿Cuántos se van? Aleluya, bendito sea el Señor Jesús. Sencillamente, alerta a lo que el Señor nos dijo, vela pues, que el día y la hora nadie lo sabe. Pero sabemos que estamos en los días de la última generación. Sabemos que todas las señales están cumplidas y Él está a la puerta. Sabemos que esta generación no pasa sin que todo acontezca, fueron las palabras de Jesús. Que si nos atrasa unos días más, unos días menos, ojalá lo adelante, alabe lo que Él vive. Ya eso es asunto de Él, pero que todo está cumplido, tenemos que estar velando, porque no sabemos si es hoy, si es mañana. Como las vírgenes que salieron a su encuentro. Salieron a su encuentro, pero no se canse de esperar, no. Con más brío cada día, sabiendo que cada día es más cerca, cada día más seguro que está a punto de llegar. Ahora todo está cumplido, todo está cumplido. La generación que viere reverdecer a Israel, esa no pasa sin que todo acontezca. Mateo capítulo 24. Verso 34, dice que ahí estamos, en el año en que Israel celebra su 40 aniversario, mientras ellos lo celebran allá y con cartelones dicen, Israel, tu redención se acerca, nosotros decimos, Iglesia de Jesucristo, tu redención se acerca, vela y ora, prepárate, agárrate de Dios, no titubees, no mire para atrás ahora, venga como la mujer de Lot, para arriba, ergíos, levantad la cabeza, nuestra redención se acerca. ¡Bendito sea Dios! ¡Ay, asojaba! ¡No se descuide ahora! ¡No parpadee ahora! No tiene el bautismo del Espíritu Santo, búsquelo, que Dios lo va a bautizar. Los últimos días derramaré mi Espíritu sobre toda carne. Luego mantenga la llenura. Y lo que tenemos el bautismo ahí, alerta a mantenernos llenos. Alerta a mantener nuestro fervor espiritual. Nuestra vida de oración ahí, firme. Y ayune con frecuencia. Es una época que hay que ayunar con frecuencia. Joel capítulo 2 es un capítulo de los últimos días del tiempo del retorno de Cristo, y el profeta dice, convertíos a mí de todo vuestro corazón, y lo primero que dice es con ayuno y después oración con lágrimas y con gemidos. Esos son los dos puntos decisivos, y luego la lámpara en la mano, la palabra. Mire qué trinidad, oración, ayuno y la palabra, y usted ahí da un testimonio de esa palabra y dando ejemplo a la gente, y firme, y hablando con Jesús todo el tiempo, hablé con Él. ¿Cuánto le gusta hablar con Jesucristo? Pues si no le gusta hablar con Él, no está enamorado, el que se queda descuidado en la ocasión, no me diga que vive en un primer amor, porque si vive en un primer amor, le gusta hablar con su novio. ¿Quién aquí abajo que está en un primer amor no le gusta hablar con su novio? Está desesperado, está todo el día con el novio hablando. Pues haga lo mismo con Jesucristo, que es un novio más lindo que todos los de abajo, alábelo que Él vive. Que tiene vida y un rato para librarnos de guerra mundial, de terremoto mundial, de plagas, de granizo, de hambre y de todo lo que viene para aquí abajo, martirio que viene para los creyentes. Bendito sea el Señor Jesús. Quiere decir que ahí estamos, el tiempo se ha cumplido y el reino de Dios se ha acercado, y el Señor dijo, arrepentíos y creed en el Evangelio. Vamos a estar de pie. Bendito sea Dios. Aleluya. Vamos a sacar los minutitos para que hable con el Señor. Hable con el Señor. Y dígale, Señor, Señor, que a mí no se me olvide nada de lo que hemos hablado esta mañana aquí. Méteme esto en el corazón. Pídele a Dios que meta esta palabra que hemos hablado en su corazón. Mete en mi corazón esta palabra. Mete en mi corazón. Que esto esté ahí vivo, vivo, hasta que suene la trompeta. Y háblele a Dios, prométale a Dios consagrarse más si usted no está bien consagrado. Prométale orar con todo si usted no está orando lo suficiente. Prométale ayunar con frecuencia si usted no está ayunando lo suficiente. Pero reclámele a Dios que se lo lleve en el rato. Reclámele a Dios que no lo deje por nada aquí abajo. Padre mío, estamos conscientes de que nos vamos pronto contigo. No permita que por nada, dice el Dios, no permita que por nada, por nada, nos vayas a dejar aquí abajo. Ayúdanos, dirígenos, dirígenos, ayúdanos, apriétanos, haz lo que tengas que hacer, haz lo que tengas que hacer. Pero, oh Dios mío, manténnos llenos del Espíritu. Espíritu Santo y fuego sobre nosotros diariamente. Derrama Espíritu Santo y fuego sobre nosotros diariamente. Derrama Espíritu Santo y fuego día a día, día a día, día a día. Espíritu Santo, día a día, fuego de Dios, siempre sobre nosotros, siempre sobre nosotros, siempre sobre nosotros. Espíritu Santo, siempre sobre nosotros, siempre poder de Dios, siempre Espíritu Santo, siempre fuego de Dios, fuego de Jesús, fluye, fuego de Jesús, fluye en nosotros, fuego de Jesús, fluye en nosotros, fuego de Jesús, fluye en nosotros. Amarraza ahí. Ilia Sohova, Anaisia Kaliaho, Narasi Sakalaya, Mamalai Isahaya Lohava, Ala Sohova Riahava, Narasalia Hai. Aleluya, alabado sea Dios, aleluya, alabado sea Dios, gloria a Cristo, hay poder en Jesús, gloria a Cristo, bendito sea Dios, derrámalo Padre, entra en nosotros, llénanos Padre, llénanos Padre, llénanos Padre, Espíritu Santo y fuego en nosotros, Espíritu Santo y fuego en nosotros, Espíritu Santo y poder en nosotros, alabado sea Dios, hay poder en Jesús, alabado sea Dios, ay, Sahaya Soha. Bendito sea Dios. Hay poder en Jesucristo. Hay poder en Jesús. Alabado sea Dios. Masaila. Se asaile a Gema. Erra Samalia Skiala. Espíritu de oración, dame espíritu de oración, dame espíritu de oración, espíritu de lloro, espíritu de lloro, espíritu, ay, de lágrimas. Grita gemido, Dios mío, lenguas de fuego, son lengua, las lenguas, desciende Espíritu de Dios, parte lengua, lenguas de fuego, género de lengua, cada hermano, género de lengua, cada hermanito, ay santo para tu gloria, bautiza, bautiza, llena, colma, satura, malarra seca, alaya soba, y la soba, ay ama, maravaisa, y la... Dios mío, glorifícate, glorifícate, glorifícate, glorifícate, llénanos, cuélmanos, satúranos, alabado Dios, hay poder en Jesús, gloria a Dios, alabado Jesús. Gracias, Señor. Espíritu de oración, espíritu de oración, espíritu de ayuno, únganos para el ayuno, danos fortaleza, espíritu de fortaleza para el ayuno, únganos, Padre, únganos para el ayuno, fuérzanos, Padre, al máximo de ayuno, fuérzanos, Padre, al máximo, máximo de ayuno, que es tu voluntad, fuérzanos, Padre, máximo de ayuno, fuérzanos, Padre, máximo de oración, dirígenos, Padre, por tu espíritu, dirígenos, dirígenos, por tu espíritu, limpia nuestras vidas, santifica nuestras vidas, colma nuestras vidas, de tu gloria, colma nuestras vidas, santifícala, límpiala, colmala, satúrala, marasayala, marasahai, alayasko, jajea, y la soja, el ajoa, bendito sea Dios, marasayama, usujo, leayayakiska, marasisika, la jaya, jova, ¡ay, poder en Jesús!
1: y la soja la fea. Aleluya. Narrale a Sama. Alayas y la soja. Aleluya. Alabado sea Dios. Aleluya. Alabado sea Dios. Aleluya. Oh, hermano Padre, dame inteligencia a tu palabra, inteligencia a tu palabra, hambre y sed de tu palabra, hambre y sed de tu palabra, inteligencia a tu palabra, purifícate en nosotros, alabado sea Dios, hay poder en Jesús, alabado sea Dios, alabado sea Dios, bendito sea tu nombre. ¡Ay, Samaya, sí, alaba, ahora! Sí, Espíritu Santo y fuego, fuego de Jesús, nada así, haya, fuego de Jesús, tu sierva colma, glorifícate en ella, nada así, llena, moria, sahaya de tu gloria, no insalayas queja soba, bendito sea Dios, fíjate en ella, colma de tu gloria, mira la hayaba, saha, hay poder en Jesús. Tú el que está libre en el Espíritu, abrace a Jesús, abrácelo, abrácelo. Abrácelo, dígale, te quiero, te amo, declare su amor, dígale, te amo, te amo, te amo. Te amo, te amo, te amo, abrácelo, abrácelo. Siéntase libre en el Espíritu, abrace a Jesús.
2: Vamos a prepararnos ahora para orar por los enfermos. Todo el que esté enfermo, ponga la mano sobre la radio. Es seguro que Dios le va a sanar. La fe viene para oír la palabra, hemos escuchado el mensaje, y no falla el Espíritu Santo en tocar esos cuerpos y sanar ahora para su gloria. Todos los hermanitos se ponen de acuerdo conmigo, se concertan conmigo mientras oramos. Oremos al Señor. Padre bueno, mira cuántos con una u otra dolencia o enfermedad, clamo por ellos, Padre mío, voy a enviar la palabra, esa palabra es medicina, e iba a ser medicina hacia esos cuerpos, y por su llaga fuisteis sanado por el poder de esa palabra. Recibe salud, créale tejidos nuevos, órganos nuevos, arranca de raíz todo síntoma que quede ahora mismo para gloria tuya, tan sano, la gloria es para ti, Señor. Reprendo todo espíritu que verán esos cuerpos, ordeno que salgan en el nombre de Jesús, no vuelvan jamás a entrar en ellos. Espíritu Santo, precioso Espíritu Santo, mira el precio que Jesús pagó, toque esos cuerpos y sánalos para tu gloria, mete ese fuego sanador en ellos, en el nombre de Jesús fue hecho, la gloria es para ti, Señor.
3: Y amados hermanos y amigos, escríbenos, Evangelista Guille Ávila, apartado 949, Camuy, Puerto Rico, 00627. 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Que el Señor les bendiga ricamente.

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0: Muy buenos días. Gracias por estar en nuestra sintonía. Esperamos que los mensajes predicados a través de estas frecuencias y cada alabanza sea de bendición para su vida. Comenzamos nuestra faena de este día, esperando que el amor y la misericordia de nuestro Señor y Salvador Jesucristo sea derramado sobre cada vida que está al pendiente de nuestra programación. Queremos serle de bendición a usted. No estamos aquí para competir. Hemos venido para bendecirle. 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En un tiempo fue un sueño. En un tiempo fue un deseo ardiente. Pero gracias a la misericordia de nuestro Señor Jesucristo se ha hecho una realidad. Estamos en su hogar porque Dios así lo quiso. Esperamos que cada mensaje y cada alabanza sea de bendición para su vida y que al final de nuestra programación usted pueda decir gracias a Dios por Radio Getsemaní y Estéreo Revelación, que ha bendecido mi vida, que ha bendecido mi hogar. 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Por eso, proclamamos con gozo el triunfo de nuestro Señor y Salvador Jesucristo. Muy buenos días. 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

¡Qué hermoso, qué hermoso! ¡Qué bonito ese canto del hermano Marino! ¡Despiértate, despiértame de madrugada! Muy buenos días, un placer enorme saludarle. Recibo un cordial saludo desde los estudios centrales de Ministerios JRS, Radio, Hepsemaní, Revelación y TV. A Dios sea la gloria. Muy buenos días, mi gente bonita. Damos gloria, alabanzas a nuestro Dios por darnos este grato privilegio de volvernos a reencontrar en esta fecha. Lunes 31 de agosto, sí señor, se nos va el mes de agosto. ¿Qué tal, cómo está usted? Espero que bien, ¿verdad? Vamos a orar, vamos a orar. Padre, gracias en el nombre de Jesús. Gracias le damos por darnos la vida, por darnos un nuevo día, un nuevo amanecer, un nuevo despertar. Te pido que bendiga de una forma especial a cada oyente en cualquier lugar donde nos puedan estar escuchando. Oh Dios, damos gloria, damos alabanza, damos adoración a usted, al único Dios verdadero, al que nos compró a precio de sangre. Oh Dios, gracias por su amor, por su bondad infinita. Gracias por todo lo que usted hace. En esta mañana, oh Dios, aquí estamos una vez más para adorar, bendecir y exaltar su nombre. Nos humillamos bajo la poderosa mano del Eterno, del Bendito, del Soberano, del que nos compró a precio de sangre. Muchas gracias, puedo adorar, bendecir y exaltarle, glorificarle con todo nuestro corazón. Dios eterno, a ti clamo, a ti, oh Dios, adoro. En este bonito amanecer doy gloria, alabanzas a ti, al único Dios verdadero. Te alabo y te bendigo. Oh Dios, toda cadena de atadura sea rota y mi hermana, mi hermano sean libres para la gloria de su nombre. Gracias, Cordero bendito, en el nombre de Jesús, a ti doy gloria, a ti doy alabanza, a ti doy adoración, porque usted se lo merece. Te pido que bendigas la vida de cada oyente, ahí donde está tu sierva, tu siervo, sea usted tocando, ministrando, de una forma muy, pero muy especial. Dios eterno, bendice la vida de mi hermana Santo Paola Interiano, allá en el barrio Las Flores, nos patrocina en esta mañana. Y así bendiga la vida de cada patrocinador, de cada colaborador, oh Dios, durante este mes de octubre. Padre, y los del mes de septiembre, bendígales de una forma especial a mis hermanos del mes de septiembre, aquellos que ya van a comenzar a reservar sus fechas. Gracias, en el nombre de Jesús. Glorifico, exalto, alabo su nombre. Oh Dios, gracias por su amor, por su bondad, por su misericordia maravillosa derramada en nuestros corazones. Bendito y alabado. Bendice la vida de cada pastor de las diferentes denominaciones, mis hermanos de Iglesia de Dios, mis hermanos de Apóstoles y Profetas, mis hermanos de la MI, de la Cristo Misionera, Iglesia Bautista, Asamblea de Dios, Iglesia de Dios, mis hermanos de JRS, cada pastor, cada obrero, nuestro pastor general, Dios mío, sea usted tocando sus vidas, ministrándoles a cada evangelista, a cada misionero, a cada radioemisora, sea esta de señal abierta, circuito cerrado, radio pequeña, oh Dios, online, bendiga en el nombre de Jesús, úsalos para su gloria, provee todo lo necesario, a cada ministerio enfocado en llevar el pregón del evangelio, bendígales, prospérales, multiplícales, úseles para su gloria. Muchas gracias. A ti doy gloria, a ti doy alabanza, a ti doy adoración. Muchas gracias, Cordero bendito. Mi alma alaba, mi alma bendice, mi alma exalta a ese Dios maravilloso, al que nos compró a precio de sangre. Gracias, mi Dios. Mi alma te alaba, mi alma te bendice, te alabamos y te bendecimos, glorificamos tu nombre, exaltamos tu nombre, nos depositamos en tus manos, guarda nuestra salida, nuestra entrada, nuestro acostar, nuestro levantar. Muchas gracias, bendiga a toda la audiencia que nos sintoniza a través de las diferentes plataformas, a través de la señal de Radio Hexemaní, de Radio Revelación, de la televisión por cable. En el nombre de Jesús, muchas gracias. A ti doy gloria, mi Dios. Alabo tu nombre. Bendigo tu nombre. Glorifico tu nombre. En esta mañana, tu nombre sea exaltado, glorificado. Padre, gracias. En el nombre de Jesús de Nazaret,
Gracias, Señor, por darnos la bendición de estar una vez más acá en este altar radial. En tus manos ponemos esta programación. Y que sea de bendición, Dios eterno, que sea de bendición para su gloria. Gracias por tocar nuestras vidas. En el nombre de Jesús, bendiga a todo nuestro personal, todo nuestro equipo de trabajo, nuestros equipos de transmisión. Dios eterno, en sus manos nos depositamos. Muchas gracias. Aleluya. Bendito sea su nombre. Amados, en un momento su programa Mañanas de Bendición aquí en Radio Kepsemaní, Revelación y TV. Muy buenos días.

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2: Cuatro de la mañana, 37.

0: Así que saludos, buenos días mi gente, así estamos a esta hora de la mañana, un placer enorme saludarles, ¿cómo están ustedes? Espero que muy bien, disfrutando de la señal de la Hex Rebel. Muy buenos días a mi hermana Santos Paola Interiano, allá en el barrio Las Flores, que Dios le bendiga a ella, a toda su familia. Un placer, hombre, que el Señor bendiga a toda esta amada audiencia, ¿verdad? Dice por acá, Dios me le bendiga, déjeme ver. Por acá tengo algo que tengo que leer. Dice, Dios le bendiga a mi hermano. Soy la hermana Griselda Candelaria Rivera. Quiero que me, por favor, me complazca con una alabanza. El rapto con el, ok, cuarteto Vía María. Le saludo desde el barrio Las Flores, La Unión. Bendiciones para todos los colaboradores, presentadores y secretarias del, ok, el programa. Dios me lo guarde. Día con día, soy una fiel oyente de la radio. Muchas gracias, hermana. Dice por acá, Dios le bendiga, soy la hermana Santos Paola Interiano. Quiero que por favor me complazca las con una alabanza como como sacaste este con el grupo Celaya, dice por acá. Le saluda desde el barrio Las Flores, La Unión, ok. Gracias, hermanita. Ella es nuestra patrocinadora. Mi hermana Reina Canales, saludos, buenos días. En Belice, ¿verdad? Mi gente allá de New York, la gente de Virginia, la gente de Maryland. Que Dios les bendiga rica y poderosamente. Tengo por acá otro saludo. Dice, buenos días, hermano Amilcar. Es un privilegio, siervo, poder saludarle. Un saludo para usted, para su esposa, para hermana Zenia. Solicito y para mi hermano. No hay para mi hermano Aristide, para mi hermano Santos López, para mi hermano Giovanni. Me reporto del caserío El Manantial, el hermano Lorenzo Granado. Saludos, hermano Lorenzo, allá en El Manantial. Muy buenos días, saludos, gracias por estar con nosotros. Mi hermano Bernabé dice, Dios le bendiga, siervo, un privilegio escucharle. Saludos y un abrazo a la distancia, mi hermano Bernabé. Dios le bendiga, mi hermano Berna, que espero que esté muy bien. Buenos días, disfrutando de la señal de esta mañana. Ok, bueno, por acá tenemos también audio que nos llega.
1: Buenos días, hermano mío, camino lo escucharé esta mañana.
0: Saludos.
1: Para toda la audiencia que están ahorita escuchándolo esta mañana, los que están tomando cafecito. Saludos, mis hermanas, por ahí las cuatro hermanas Canales, la hermana Raina.
0: Sí, hombre.
1: Bendiciones para ella, para toda la audiencia, Manuelilla, por ahí a los gallos, los pollos, ¿verdad?
0: Sí.
1: Si va a estar por ahí, va amarradito, ya va. Saludos para ahí. Ahí nos ponen avances, qué valiente. Sigue clamando, Manuelilla.
0: Saludos. Bueno, un saludo para toda esa linda audiencia madrugadora que ya está ahí con nosotros a esta mañana, disfrutando en este bonito amanecer. Saludos, mi gente bonita. Gracias, mi gente de Arkansas, mi gente de la gente de Nueva York, la gente allá de Indianápolis, la gente de Luisiana, la gente que nos sintoniza en Maryland, en Virginia, allá en New Jersey, New York, allá en Long Island. Saludos. Bueno, saludos a la gente de Texas, usted allá en Austin. Dios le bendiga a mi gente de Austin, Texas, allá en Ohio, Kenton, Ohio. Saludos. La gente de la Florida, Dios le bendiga. Buenos días. Esta es la Hex, esta es la Rebel, la señal que no se confunde.

0: Bueno, ahí en pantalla está el número de WhatsApp 7490-0851, 7490-0851, nuestro WhatsApp. Vamos a Facebook, vamos a ver nuestra gente del Facebook. Ahí está Perla Hernández ya con nosotros, buenos días. Perlita, saludos a María Álvarez. Mi hermana Idalia de Ramírez dice bendiciones, hermano. Dios le bendiga al hermano Nicolás Ramírez. Ok, saludos. También Doris Alfaro, ahí está mi hermana Dori, gracias hermana Dori. Hermana Celina Pineda, saludo para todos los madrugadores, gracias hermana Celina Pineda. La hermana Nubia Gutiérrez, mi hermana Nubia Gutiérrez, Guadalupe Martínez, Nubia. Vamos a ver qué nos dice Celina Pineda, Dios me le bendiga hermano en este nuevo y bendecido amanecer que nuestro Dios nos regala. Adelante en Cristo, muchas gracias. Muchas gracias, Nubia Gutiérrez, bendiciones, hermano, para usted y toda su familia. Muchas gracias, hermana Nubia Gutiérrez, buenos días para usted, ¿verdad? Saludos para usted y los suyos. Amén, seguimos, claro que sí, seguimos acá, llevándoles a ustedes esta programación. Muy buenos días, un placer enorme. 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Dios le bendiga, muy buenos días, gracias por estar con nosotros, voy complaciendo. Tenemos las 4:52 minutos, 4:52. Amén, saludos, gracias a usted que está siempre, siempre pendiente. Recuerde nuestra Radio Tón del 21 al 27 de septiembre a través de este ministerio radial. Claro que sí.
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0: Bueno, voy complaciendo con este tema que me han solicitado con mucho gusto, pueblo bullicioso. Saludos, saludos, buenos días. 4:53 de la mañana.

Amén, muy bien, saludos, gracias, ahí estamos complaciendo hasta el barrio Las Flores, que Dios me les bendiga, mi gente del barrio Las Flores, saludos allá a la gente del Manantial, por ahí está el hermano Lorenzo Granado, saludos allá, ajá, Juancito Martínez, buenos días, sí, hombre, a la gente del Piches, a la Lagua, a los Conejos, la gente que nos sintoniza allá en Olomega, en la Chotal, la gente de Agua Caliente, de Volcancillo, Condadillo, Loma Larga, Hawái, Las Tunas, Hacienda San Ramón, Llano Los Patos, que Dios les bendiga, mi gente bonita. Bueno, las 4:58 minutos acá en nuestros estudios. Un placer enorme saludarles, ¿verdad? Así que para nosotros es un placer. Bueno, mi gente, ya vengo complaciendo. Me pidieron ahí, ay, pero qué valiente, con mucho gusto. Déjeme nada más oír el microprograma. Bueno, lo ponemos después de este canto, el microprograma, ¿verdad?

0: Pero qué valiente, qué determinado. Buenos días, gracias. No, pues aquí estamos contentos de estar con ustedes. Me dicen por acá, déjeme ver. Dice, no se le vaya a olvidar, hermano, cómo sacaste te aprenderás. ¿Quién lo canta? ¿Quién lo canta ese? Ah, pues déjeme ver. ¿Cómo sacaste te aprenderás? ¿Quién lo canta? Dígame. Oh, con el grupo Celaya. ¿Dúo Celaya será? Ya lo voy a buscar. Saludos, gracias, buenos días. Un placer enorme saludarles a cada uno de ustedes. Hugo Brenner y la reflexión hasta Argentina, Monte Grande, provincia de Buenos Aires. Ahí vamos.
1: El hijo le dijo, padre, he pecado contra el cielo y contra ti. Ya no soy digno de ser llamado tu hijo. Pero el padre dijo a su siervo, sacad el mejor vestido y vestidle, y poned un anillo en su mano y calzado en sus pies. Lucas capítulo 15, versículo 21 al 22. Un hombre tenía dos hijos. Así comienza la magnífica historia contada por Jesús para hablarnos del amor de Dios, el amor del Padre. El hijo menor pidió su parte de la herencia mientras el padre aún vivía y se fue. Cuando volvió a la casa paterna hambriento, arruinado, ¿cómo lo recibió el padre? ¿Lo rechazó? ¿Le reprochó? No, lo estaba esperando. Lo abrazó, lo besó. Padre, dijo el hijo, ya no soy digno. Era consciente de haber perdido su dignidad de hijo, pero su padre le dio tres pruebas de esa dignidad. El mejor vestido, señal de su filiación, un anillo, señal de vínculo, y sandalias, símbolo de libertad. Creyentes o no, esta historia nos concierne incluso como cristianos. A veces nos alejamos de la presencia del Padre cuando nos distanciamos de Dios. No vivimos acorde con nuestra dignidad de hijos de Dios. ¿Qué nos aleja de Él? El deseo de vivir nuestra vida sin Dios. Nuestro deseo de controlarlo todo. Nuestros miedos, diversiones, cualquier cosa que nos distraiga de lo esencial. Como este hijo menor, volvamos a Dios, su misericordia y ternura como las del Padre. Esta historia serán chispas de gozo en nuestros corazones y arrepentidos. Hoy nos invita a volver a Él, a dejarnos abrazar, a recuperar nuestra identidad de hijos e hijas. Nos recibe a pesar de nuestro fracaso y error, sin reprocharnos nada, porque Él nos ama.
0: Amén. Bueno, me piden por acá un tema que se llama ¿Cómo sacate te prenderás? Dice Grupo Celaya. No lo tengo. Voy a buscarlo. ¿Verdad? Pero si tiene, mándemelo. Bueno, saludos, gracias por estar con nosotros. Buenos días, un placer enorme saludarles a cada uno de ustedes. Este es la Hex, este es la Rebel. 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Ya entramos a el mes de septiembre. Tengo fechas, tengo la fecha 1, la fecha 3, la fecha 4, fecha 6, fecha 9 y 10. Así que ya puede reservar su fecha. Buenos días. Su programa Mañana de Bendición al aire en esta bonita mañana. Que Dios me le bendiga. Saludos. Claro que sí. Un placer enorme saludarles a cada uno.

0: verdad, eso es una gran verdad, ¿sabe? Si usted se va a predicar a una calle, a un parque, entonces, ahí le llaman la atención, que le baje. Pero si están anunciando cerveza, vicio, una disco, haciendo bulla toda la noche, ahí no dicen nada. Qué bonito, ¿verdad? Yo creo que usted y yo debemos hacernos valer, que se note, ¿va? Siempre ande la Biblia, siempre hable de Cristo, testifique. Y creo que como pastores, los siervos, debemos de por lo menos salir una vez al mes a la calle, al parque, a entregar tratados, a que se vea el trabajo que la iglesia está haciendo. Claro que sí, porque nos hemos escondido mucho en nuestras paredes y tenemos que alumbrar. La luz que usted tiene no se debe esconder. No, señor, no se debe esconder. Yesenia, Jessica Hernández, hola, buenos días, Dios le bendiga. Quisiera me lleve en oración a mi hijo Ángel Mauricio Cruz. Con mucho gusto, lo tendremos ahí en la nota de oración. Fiorella Vanega, saludos a Fiorella Vanega, ¿verdad? Dios le bendiga también. Bueno, saludos al hermano Carlito González, espero que esté muy bien, hermano Carlitos. Saludos a mi hermana Esperancita, a mi hermana Saraí, el hermano Oscarito Alvarenga. Que Dios le bendiga ya al hermano Ever Portillo. Ya se puede reportar esta people aquí con nosotros. Dice la sierva, pues si no la tiene, hermano, póngame la alabanza de casa, me cambiaré. Ok, saludos a la hermana Santos Paola Interiano, allá en el barrio La Flores. Ok, mi hermano Ever Portillo ahí ya diciendo presente esta mañana, ¿verdad? Ahí en la sintonía. Son las 5:10. Saludos a mi gente de Punta Novillo. Saludos allá a usted en Zacate Grande, en La Flor, allá en Novillo. Saludos, hermana Olga Zambrano, hermana Blanca Canales. Saludos allá a la gente de Amapala. Ajá, la gente que nos ve allá en el Agua Fría, allá en el Zapote, en la orilla, allá en Cedeño. Ajá, saludos allá en el tránsito, Nacaome, Dios le bendiga, hermana Anastasia Aragón, Dios bendiga también usted allá en Costa de los Amates, a mi hermana, a la sierva del Señor ahí, ¿verdad? Dios le bendiga, hermanita, a sus hijos, a sus nietos, que Dios me le bendiga, hermana Julia Torres, buenos días. Bueno, también a la gente que nos sintoniza allá en Langue Bache, allá estamos también, ¿verdad? Llevando el mensaje de salvación a través de la televisión. ¡Qué bueno! Saludos para ustedes, que la paz del Señor, la gente que nos ve a través de Master Cablevisión, a través de Cable Mundo, a través de Optitel, Canal 54 en análogo, 603 en digital, el Zamorano TV, en todos esos lugares, ¿verdad? Estamos en varias cableras para la gloria de el Señor.
1: Hermano Mirka, Dios me le bendiga, varón.
0: Amén.
1: Buenos días.
0: Sí.
1: Fíjese que quería, hermanito, saludar a una tía que se llama Ramona Ortez.
0: Ah.
1: Ella reside en Concepción de Oriente. Y el motivo del saludo es porque hoy está cumpliendo 100 años de vida.
0: Saludos a la hermana Ramoncita Ortez de parte de su sobrino, hermano Alex Cruz. ¿Verdad? Allá entonces, que Dios le bendiga. No, pues qué bueno, qué bueno. Le escuchamos de nuevo.
1: Hermano Mirka, Dios me le bendiga, varón. Buenos días. Fíjese que quería, hermanito, saludar a una tía que se llama Ramona Ortez.
0: Sí.
1: Ella reside en Concepción de Oriente. Y el motivo del saludo es porque hoy está cumpliendo 100 años de vida.
0: Amén. 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
1: Necesito saludar a una tía que se llama Ramona Ortez.
0: Sí.
1: Ella reside en Concepción de Oriente. Amén. Y el motivo del saludo es porque hoy está cumpliendo 100 años de vida.
0: 100 añitos.
2: Amén.
0: Nada.
2: Así que ya sabe, para que su nave...
0: Ahí estamos entonces, gracias por estar con nosotros, usted la Hex, usted la Rebel, sí, hombre, a esta hora de la mañana, ¿verdad? 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Buenos días, gracias por estar con nosotros. Esta es la Hexe. 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Ok, saludos, gracias, mi gente bonita. saludos allá en también a la gente de Lácteos Flores, ¿verdad? No, pues ahí estamos, Lácteos, la haciendita también. Saludos al comedor Maurita, ya mi hermana Rina, hermana Maura, Dios le bendiga. A la gente allá en el mercado, ¿verdad? Saludos, sí, mi gente del mercado, que ya están ahí con todos los power, usted listo, va para atenderles a ustedes en estas programaciones todas las mañanas. No, pues esta gente está como quien dice, puesta, ¿verdad? Ahí siempre. Saludos al hermano Jorge Romero, allá en el Mercado Central de la Unión también, ¿verdad? Un fiel patrocinador. 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Tengo la fecha 1 mañana, ¿verdad? La fecha 3, 4, 6, 9 y 10 para que tomemos café a buena mañana. Buenos días. Sigo por acá. Saludos al original en Los Mangos La Cañada. Saludos al hermano Chema. Ahí está el hermano Chema. Ya tomando cafecito, ahí lo tiene sentadito en un banquito, la hermana echándose su cafecito. Cuando yo me vaya, así dice este canto, va.

0: Saludos al original, hombre, de los mangos en las cañadas, sin duda los está escuchando, va, que Dios le bendiga, buenos días. Sí, aquí estamos, ¿verdad? Gracias, buenos días, sí, saludos. Bueno, mi gente, allá la tía del hermano, ¿verdad? Alex Cruz está cumpliendo 100 añitos, ¿verdad? Nada, nada, así que saludos. Bueno, ¿ya tomaron café ustedes? Espero que sí, va, que levanten y se hagan un cafecito para que disfruten. Ay, la mamita, mañana.
1: Le saludamos aquí el caserío El Naranjo, mano.
0: Ah, Naranjo.
1: José Benjamín Arias Baires le saluda. Queremos escuchar la alabanza que dice: yo buscaba un consuelo en el mundo. Uh-huh. Dios le bendiga, bendiciones, mano.
0: Amén. Saludos allá en El Naranjo, entonces. Dios le bendiga, mi gente del Naranjo. Ok, saludos, gracias, buenos días, un placer saludarle. Vamos a saludar a esta muchacha que está cumpliendo 100.

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1: 425, 424 en nuestros estudios, claro que sí. Bueno, si su papá, si su mamá, si su hermano, si su tía, si su hijo, ¿verdad? Si su amigo cumpleaños, buena excusa para que usted patrocine un espacio y haga la programación con nosotros cada mañana. Así que ahí le tengo fechas ya para mañana, para que iniciemos, ¿verdad? El día de septiembre, el mes de septiembre, el primer día tengo la fecha en este programa libre, la 1, tengo la 3, tengo la 4, tengo la 6, tengo la 9, tengo la 10. Muy bien, saludos a mi hermano Andrés Humansor, Dios le bendiga. Bueno, se viene la Radio Tón también en septiembre del 21, del 21 al 27. Saludos, mi gente bonita. Somos Ministerio JRS, Radio Hexamanía Estéreo Revelación. Bueno, dice por acá, saludos hermano Amílcar para usted y su amada esposa y también un especial saludo para mi colochita. Ahí estaba, qué bonito, qué bonito. Que es un caramelo el colocho. Que la quiero mucho, complázcame con el canto, la quiero, por favor. Bendiciones, siervo. Dice, con gusto, siervo del Señor. Muy buenos días hasta Arkansas, el estado natural. Vaya pues, saludos, muy buenos días. Este es la Hexa, este es la Rebel, me pidieron este canto con mucho gusto. Ahí está.

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1: 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Que Dios le bendiga.

Bueno, saludos a la hermana Graciela Robles, saludos a hermana Faustina Rubio, mi hermana Erlinda Sorto, saludos a su yapa, ¿verdad? A la hermana Flor Bercián, que Dios le bendiga, mi hermana Ofelia López de Velázquez, buenos días, ¿cómo están? Espero que bien. La gente allá, ¿verdad? De San Eduardo, usted de Las Lomitas, Pasaquina, Dios le bendiga. La tierra de mi hermano, sí, a hermano Efraín, la hermana Crimilda. Bueno, saludos, gracias por estar con nosotros, la gente allá de Concepción de Oriente, ¿verdad? Del Sauce. Todos esos lugares, que Dios me les bendiga, allá en Lislica, Namorós, Polorós, la gente de Copetillo, ajá, de Mojones, que siempre nos escuchan, Dios les bendiga. Bueno, déjeme por acá, déjeme ver qué más tengo, dice por acá. Dios le bendiga, hermano, un saludo dice, de parte de Mario Cruz para Ever Portillo. Que el Señor le bendiga. Un saludo de parte del hermano Mario Cruz para el hermano Ever Portillo. Que el Señor le bendiga. Saludo al hermano Santito, a la hermana Mari, ¿verdad? Allá, ya anda con todos los power, hermano Santito. Saludos, buenos días, en Manassa, Virginia. Saludo a la hermana Ignacia Contreras, allá en Manassa, Virginia. Saludos, gracias por estar con nosotros en esta bonita mañana. Bueno, continúo, mi gente, continúo con más en esta hora. Claro que sí.

Saludando a Kenia Bonilla, Dios le bendiga a Kenia Bonilla, también al hermano Eduardo Bach, dice Dios le bendiga hermano, muchas bendiciones para usted, su familia y a todos los hermanos madrugadores, claro, buenos días, un placer saludarles en esta bonita mañana, que la paz del Señor me les esté ministrando poderosamente.

muchas gracias a todos los que se siguen reportando en esta bonita mañana. Dios me le bendiga ahí a nuestro hermano del 1885, que está escribiendo en esta hora de la mañana. Buenos días, gracias. También a nuestros hermanos ahí del 2448, sí, finalización de número. Bueno, sigo por acá, muy contento de estar con ustedes en este bonito amanecer, de acompañarles a cada uno de ustedes. Muchas gracias. Su programa Mañana de Bendición. Recuerde, ya entramos el mes de septiembre. Ah, en unas horas, usted, ya abandonamos el mes de agosto y entramos a septiembre, ¿verdad? Del 21 al 27.

0: Vamos a ir a una llamada que tengo por acá. Dios le bendiga. Buenos días. Hello. Dígame. Amén, siervo. ¿Cómo está usted?
1: Aquí estamos escuchándole con todo hombre.
0: Ah, qué bueno.
1: A veces no le contesto porque a veces no hay la... con la cosa esa del teléfono, hombre, cumplirla.
0: Ah, hombre, qué barbaridad, hombre. Sí.
1: Pero es que estoy llamando directo, ¿eh? Dios le bendiga. Ahí puedo darle una alabanza de las meras, meras.
0: De las meras buenas, va.
1: Sí, Dios vaya. Le bendiga. Cuídese mucho.
0: Igual, ya dijo. Saludos. Ahí estaba. El mero mero, el original. Saludos, gracias por estar con nosotros en esta bonita, agradable mañana que el Señor nos regala.

saludamos a Elizabeth Díaz. Dice Elizabeth Díaz, Dios le bendiga, muchas bendiciones para todos. Elizabeth Díaz nos escribe desde Colombia. Saludos a mi gente de Colombia. Buenos días, saludos.

recta final, en la recta final de este programa, ¿verdad? Gracias a usted que está con nosotros, que Dios me le bendiga de una forma muy, pero muy especial. Usted saluda allá, hermano Carlito González, va, Susy Pota también va, que Dios le bendiga. Ahí le complacimos, la quiero, va. Dice, quiero que por favor me salude a una cumpleañera. El saludo va hasta Concepción de Oriente. Ella es la hermana Ramona Cruz. Cumple 100 años hoy. Qué bueno. 100 añitos, ¿verdad? Vaya, pues. Ya nosotros estamos en la recta final. Ya nos estamos yendo, ¿verdad? Saludos, ya es hora, el programa está terminando. Saludos allá al original en Los Mangos La Cañada, ¿verdad? Sí, Dios le bendiga, ve. Dios bendiga al original. Ahí estamos, va. Eres polvo, nada más. Me dijo, póngame una de las originales. Con gusto, claro. Un placer haber estado con ustedes. Muchas gracias. Dios bendiga a nuestra patrocinadora de este programa en esta mañana. Saludos para ustedes. Recuerde, usted puede seguir siendo un patrocinador colaborador, reservando fechas, ¿verdad? Para que juntos hagamos este programa. 26 años al aire, proclamando con gozo el triunfo de nuestro Señor Jesucristo. Saludos a mi hermana Santos Paola Interiano, nuestra patrocinadora de esta bonita, agradable mañana. Saludos, mi gente. Ya nos vamos a buscar el desayunito. Esos frijoles ahorcaditos con unos huevitos rancheros, una tortilla tostada y un cafecito sabroso. ¿Qué le parece? Saludos, gracias a mi gente bonita. Saludos a María Isabel Ventura. Buen día, dice por ahí. Amén, saludos, buenos días.

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0: 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Seis de la mañana en punto.
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2: Buenos días, hermanos. Buenos días. Dios le bendiga en esta mañana. Damos gracias al Señor por su bondad, por su misericordia, por todo cuanto Él nos da. Y este día es el segundo día ya de la semana, el lunes. Lunes para ir a las labores. Diríamos que en el campo no hay mucho que hacer, ¿verdad? Porque Dios no nos ha mandado la lluvia. No sabemos si iremos a comer elotes. Ahí estamos esperando en la voluntad del Señor, si es que Él nos permite. De manera que, hermano, muchas gracias. Amigo, muchas gracias por estar en sintonía de este espacio, Un Encuentro con Dios. Saludos a todos los que están levantados ya y los que están haciendo sus labores ahí en el mercado, en el autobús, en el vehículo. Usted está sintonizando esta emisora. Dios le bendiga. Vamos a encomendarnos al Señor. Padre, en el nombre de Cristo Jesús, que es sobre todo nombre. Padre nuestro, que estás en los cielos, santificado sea tu nombre. Ven a tu reino, haz tu voluntad, así como en el cielo se hace también aquí en la tierra. El pan nuestro de cada día, danos hoy. Y perdona, Señor, nuestras deudas, como también nosotros perdonamos a los que nos ofenden. Y no nos dejes caer en tentación, mas líbranos del mal, porque tuyo es el reino, el poder y la gloria, por los siglos de los siglos. Amén. Aleluya. Señor, gracias por esta mañana. Ahora, oh Dios, nos encomendamos en tus manos, deseando muchas cosas buenas a cada persona, al que está enfermito, se levante sano. Dios, ayuda al que está enfermo, restaura su salud. Dios mío, quizás no tenga dinero como pagar la medicina, o el hospital, qué sé yo, pero tú eres nuestro sanador, eres tú nuestro libertador, aleluya. Eres tú quien sana nuestras dolencias, quien rescata del hoyo nuestra vida. Aún nos corona de favores y misericordia. Así que, confiado en ti, en tu palabra que tiene mucho poder, mucha verdad, tu palabra que nos santifica, Dios mío, bendice a cada hermano, a cada amigo que se desplaza ya en este día a sus labores diarias. Padre, allá donde se encuentre, en el nombre de Jesús, Señor nuestro, te ruego que lo guardes, que guardes a cada hermana, hermano, amigo, niño, adulto mayor, quien sea, que seas tú, Señor, quien puedas proveer para su bienestar, en el nombre de Jesús. Ese niño que llora de algún dolor, de hambre, qué sé yo, consuélalo, Señor. Provee lo que necesite. Padre, en el nombre de Jesús, te damos gloria, te damos alabanza a ti, que eres el autor y consumador de la fe. Gracias, Señor Jesús, por todas tus bendiciones. Gracias. Amén. Bendito Dios. Aleluya. Amén. Vamos a escuchar un canto esta mañana con el dúo Líbano.

Bueno, bendito sea nuestro Dios en esta mañana. Qué bueno. Oiga usted ese canto. Unos para bendición y otros para confusión eterna. Qué terrible. Se paran los pelos al oír eso. Porque es verdad, además, es la palabra de Dios quien lo dice. Y Dios no miente, ni tampoco asusta a nadie, sino que nos ama. Nos ama demasiado. Por tanto, hay que estar alerta, ¿no? Es lo que tenemos que hacer, estar alertas. Dice Pablo a los Efesios, y no participen en las obras infructuosas de las tinieblas, sino más bien repréndalas, porque vergonzoso es aún hablar de lo que ellos hacen en secreto. Alabado sea Dios. Es vergonzoso. Aleluya, qué importante este pasaje. Además dice, porque el fruto del Espíritu es en toda bondad, justicia y verdad, comprobando lo que es agradable al Señor. Y no participéis en esas cosas, mas todas las cosas, cuando son puestas en evidencia por la luz, son hechas manifiestas, porque la luz es lo que manifiesta todo. Por lo cual dice: despiértate tú que duermes, y levántate de los muertos, y te alumbrará Cristo. Miren pues con diligencia cómo anden, no como necios, sino como sabios, aprovechando bien el tiempo porque los días son malos. Por tanto, no seas insensatos, sino entendido de cuál sea la voluntad del Señor. No se embriaguen con vino, en lo cual hay disolución. Antes bien, sed llenos del Espíritu, hablando entre ustedes con salmos, con himnos, cánticos espirituales, cantando y alabando al Señor en vuestros corazones, dando siempre gracias por todo al Dios y Padre, en el nombre de nuestro Señor Jesucristo. Aleluya. El día de ayer leímos también esta carta de Efesios, el capítulo 4, y en esta intervención retomamos los versículos del 1 al 4. La recomendación de Pablo es que dice: yo pues preso en el Señor. Aleluya, os ruego, hermanos, que andéis como es digno de la vocación con que habéis sido llamados. ¿Qué le parece? Os ruego, con toda humildad, paciencia, mansedumbre, soportando con paciencia los unos a los otros, etcétera, etcétera, etcétera. Y hablamos lo que Pablo entonces recomienda en relación a la vida. Que Pablo dice: miren cómo ruego pues que andéis. La palabra andar es del verbo caminar. O sea, accionar, pues. Pero hay una palabrita que
que también quiero hacer uso de ella en esta mañana, y dice: con la vocación con que fuiste llamado. Hablemos de esa parte divina, santa, de esa elección que Dios ha hecho a cada uno de nosotros. Dios, en su bondad, ha hecho ese llamado, esa elección. Aleluya. Ha hecho Dios en la vida nuestra un trato, diríamos, que ese llamado, por supuesto que no debe ser como una cosa sencilla, de verlo con indiferencia o decir, si acaso me queda tiempo, lo haré. Y es peligroso decir eso, porque como cuando decimos si acaso me queda tiempo, es que estamos diciendo que el Señor es por si acaso, es cuando ya no tengo nada que hacer. Yo no sé si usted ha dicho, tal vez me queda tiempo, no sé. Cuando el pueblo de Dios se debe sincerar consigo mismo, que el Señor nos ha llamado, a una acción, a un trabajo. Ahora, una persona puede ser indiferente a ese llamado cuando su vida se ha enfriado. Eso fue lo que le dijo el Señor a la iglesia de Éfeso en Apocalipsis. Yo conozco tus obras, tu arduo trabajo, que he visto, tú trabajas por amor. He visto también cómo trata a los que dicen ser apóstoles y no lo son, y los has hallado mentirosos. Bueno, una pirámide de cualidades gloriosas que el Señor resalta en esta iglesia, de lo que ellos han hecho. Sin embargo, dice, pero tengo algo contra ti, que has dejado tu primer amor. Ah, bueno, has dejado tu primer amor. Como quien dice, se han enfriado a tal grado que hacen las cosas sin amor. Y dice Pablo, si yo diere todos mis bienes para dar de comer a los pobres y no tengo amor, de nada me sirve. Oiga, qué peligroso es. Vea usted en la primera carta de los Corintios, capítulo 13, y usted va a encontrar lo que Pablo dice ahí. Si yo tuviera las lenguas de todo el mundo, la ciencia, el conocimiento de los idiomas, y no tengo amor, dice Pablito, vengo a ser como címbalo que retiñe, como lata vieja que cae de lo alto, así, sin amor. Si yo diera mi cuerpo para ser quemado, y no tengo amor, santo Dios, de nada me sirve. ¿Qué está diciendo Pablo? Cuidado. Dios te ha llamado, pero no lo debes ver como una simpleza. No, no lo mires así. Dios te ha llamado. El Rey de Reyes te llamó para que seas su siervo, para que le sirvas. ¿Sabes qué? Contéstale. Respóndele
con honor. No te descuides. No creas que te llamó el alcalde de la comunidad. No, no, no, no. Te ha llamado Dios. El Señor de señores, el que no falla, el que no miente, el dueño de todo. No lo veas así. Dios te ha llamado. Entonces, en el versículo 14 de este capítulo, del párrafo que hemos leído, dice, o sea, Pablo dice a los hermanos que hay que despertar, por lo cual dice, despiértate tú que duermes. Levántate de los muertos y te alumbrará Cristo. Duermes. El que está dormido no siente nada. Sueña, pero eso no es una realidad. Los sueños no son realidad muchas veces. Son cuestiones utópicas que mientras usted duerme, el inconsciente se va haciendo una trama y por eso soñó. Ahí, en otra vez, digo, si no, pregúntele a un psicólogo qué son los sueños. Así que el Señor dice, mira, hijo, no estés soñando, no estés dormido, levántate, haz algo. Aleluya. Entonces, llama al que duerme, ¿a qué? A despertarse y levantarse para que Cristo le alumbre. Aleluya. El mismo Pablo, el que dice esto, gloria a Dios, y nos exhorta a hacer la voluntad del Señor. Hermano querido, ese llamado que Dios nos ha hecho, veámoslo de otra manera, porque este llamado produce responsabilidad en cada uno de nosotros. ¿Sabe qué dice la Biblia? Que el Hijo no dará cuenta por el Padre, ni el Padre por el Hijo, dice en el Antiguo Testamento, Ezequiel. Y en Romanos, dice el apóstol mismo, cada uno dará cuenta a Dios de sí mismo. Cada uno. Aleluya. Así que veámoslo como una bendición, pero también como una responsabilidad, como hijos de Dios. Porque es Dios quien nos sostiene. No es una persona. Es Dios quien nos da la vida. Y ese ministerio que Dios nos ha dado, pues todo lo que usted hace para Él, el Señor se lo provee. Nos da la oportunidad. Y recuerde que por gracia, por la mera gracia de Dios, hemos sido llamados a ser hijos suyos. Por gracia. Aleluya. Dios en su amor. ¿Qué es eso de gracia? Si usted va al diccionario, le va a decir que es un favor que no lo merecemos. Que es una compasión de parte del Señor. Pero no solo eso, sino que también la gracia de Dios es el poder, es la capacidad de Dios revelada en nuestras vidas para que podamos en su nombre, oiga bien,
para que seamos capaces en su nombre de hacer lo que Él quiere que hagamos. Sí, eso es la voluntad, esa es la gracia de Dios. Y debemos caminar en esa voluntad preciosa para que Él nos exalte cuando fuere tiempo. Padre mío, gracias. El tiempo en que vivimos, Señor, es difícil, pero tú eres santo, tú eres poderoso y tú puedes guardarnos, Señor, y enseñarnos cada día a hacer tu voluntad. Dios, yo ruego por mis hermanos, hermanas, por las familias, por cada uno de nosotros, rogamos esta mañana que tu nombre sea glorificado en el nombre de Cristo Jesús. Señor, muchas gracias. Amén. Hermano, amigo, el Señor les bendiga, hombre. Ahí nos vemos mañana, si el Señor así lo permite. Hasta la próxima.

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1: 6:28 a.m.
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0: 6 de la mañana.
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Dianas, permítame ir a la cámara acá. No, estaba. Estábamos saliendo. Decíamos, siempre nos gusta saludar a nuestros hermanos, hermanas o hermanos que patrocinan un espacio, ¿verdad? Dije como lo son Mañanas de Bendición, Voces y Cuerdas Cristianas, saludos y complacencias y noches y más noches de bendición. También el espacio Familias Unidas en Clamor. Son espacios, hermanos oficiales de este ministerio radial. A usted gracias por unirse a la evangelización. Gracias a usted por querer llevar siempre también la palabra de Dios a través de estos medios, ¿verdad? Así que con cada patrocinio usted nos ayuda a seguir adelante. Amén. Hoy es lunes, dije 31 de agosto. No tenemos patrocinador para este espacio de Voces y Cuerdas Cristianas. Si usted quisiera patrocinar este espacio, esta hora está completamente vacía, está habilitada, si usted así lo desea, en su corazón. Así que estamos transmitiendo también a través de TuneIn Radio, a través de la página www.radiogexemaní.net. Decimos triple como es tres, ¿verdad? 3W. Nos sale mejor decir www.radiogexemaní.net a través de la app. Sí, señoras y señores. También estamos transmitiendo a través de Facebook. Saluditos a los que están ahí a través de Facebook. Que no se quieren reportar, ¿verdad? Pero bueno, respetamos. Si usted desea escuchar algún cántico de cuerda, no dude en solicitarlo. Somos Ministerios JRS Radio y Televisión, proclamando con gozo el triunfo de nuestro Señor Jesucristo, el dúo escogido de Rey.

¿Qué? Vamos a ver, el dúo, era el dúo, ah, el dúo era, sí.

0: se van añadiendo ahí al Facebook. Dios les bendiga. Saludos a Nati Pérez. Nati Pérez, Dios les bendiga. Donde quiera que nos escuche, por ahí está la hermana Lupita Martínez. En Cantón Pavana. Sí, señor. Good morning, buenos días, usted que ya está ahí, ¿verdad?, disfrutando de una tacita de café, café con leche o sin leche o chocolate, lo que sea. La historia del bienvenidos a este su programa, Voces y Cuerdas Cristianas. Comparta si así lo desea, hombre, para bendecir a otros a través de estos medios. Amén, amén, amén. ¿Qué nos dice el hermano José desde el sector de la playa, hombre? Aquí por Playa Tamarindo.
1: Dios le bendiga, hermano Adonai, en esta preciosa mañana, un día bendecido que el Señor los ha regalado, porque son nuevas cada mañana. Su misericordia, hermano. Le saluda a su hermano en Cristo, hermano José, de la zona litoral costera del Tamarindo. Amén. Quería que me programara, por favor, hermano, la alabanza Yo Soy de Ti. No sé quién la canta esa alabanza, hermano. O si no le encontrara esa alabanza, me pone de los hermanos López, Acuérdate cuando predicaba, de los hermanos López. Ahí me la pone, por favor, hermano. Que el Señor le bendiga. Dios bendiga a toda esa fiel audiencia. Amén. De la radio Exemaní. Ya que la radio Exemaní es de grande bendición, hermano. Ahí me saluda mi hermano y amigo Manopacito de la Belén, de la Unión, hermano. Dios bendiga a toda la audiencia de la radio Exemaní, a todos los locutores de la radio Exemaní y a todas sus, a cada esposa de cada uno de ustedes y a cada hijos de cada uno de ustedes, que el Señor les bendiga y que Dios les dé fuerzas espirituales como físicamente y que les dé salud a todos. Que el Señor les bendiga, hermano Donay.
0: Bueno, gracias, varón, gracias, gracias. Tenemos otro texto por acá. Dios le bendiga, hermano Donay. Amén, amén, amén. Saludos al varón que nos escribe a esta hora de la mañana, cuando aquí en todo el territorio salvadoreño puntualizamos seis de la mañana 48 minutos, 6 de la mañana 48 minutos. Vamos rumbo a las 6 y a las 7:30 con este espacio de Voces y Cuerdas Cristianas. Decíamos, hermanos, que no tenemos patrocinador para este espacio. Si usted quisiera patrocinar, pues con mucho gusto, solamente háganos una señal por ahí, ¿verdad? Y diga, yo quiero patrocinar este espacio hoy. No nos deje esa casilla ahí, hombre. Hoy que estamos finalizando este mes, porque hoy es 31, entonces no puede ser que quede ahí vacía esa casilla, ¿verdad? Terminar en victoria, sí, señor.
2: El dúo escogido de Dios, dijo, mano Nay.
0: Escogidos de Dios. Ah, bueno, muchas gracias. Salud para Nati Pérez, dice de la manera siguiente. Dios le bendiga. Le saludo desde Charlotte, North Carolina. Me puede poner una alabanza de los hermanos Chacón, por supuesto. Por supuesto que sí. Sí, los adoradores del rey parece que fue, hombre, permítame. Es que estoy buscando este dúo. Bueno, oh, hermano, vuelve el dúo, hermanos Chacón. Perdón, hermanos López. Dúo hermanos López. Oh, hermano, vuelve. Bueno, pues vamos a buscarle entonces acá el dúo Hermanos López. Lo estoy buscando por acá y no sé. A veces se aparece, fíjese. Sí, a veces acá. No sé qué le estará pasando esta cuestión, hombre. Aquí está. Oh, hermano, vuelve. Aquí la tenemos. Oh, hermano, vuelve. Sí, señor.

son los escogidos del rey, sí, los escogidos del rey. Bueno, desde North Carolina, Nati Pérez nos solicita el canto del dúo Hermano Chacón. Me dijo que era... no me dijo cuál, ¿verdad? Solamente me dijo una alabanza de los Hermanos Chacón. No me dijo cuál, hermanita Nati Pérez. Salud para Perlita Hernández. Está por ahí también, ahí por el desvío de Los Mangos. Ya se levantó la sierva. Eso es bueno, mire, ve. ¡Eso es bello! ¡Aleluya! Vamos entonces complaciendo a nuestros hermanos.

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Bueno, excelente, excelente participación del dúo Hermanos Chacón. Sí, por años, ¿verdad? El dúo Hermanos Chacón. Bendiciendo con esos cantos hermosos. ¿A dónde iré? Qué bonito tema. Bueno, proseguimos entonces con más bendición de este su programa Voces y Cuerdas Cristianas. Saludos cordiales a usted que acaba de sintonizarnos ahí a través de la radio. Acaba de encender el aparato de sonido, lo que haya usted encendido, hombre. O por el medio que usted nos escuche, Dios le bendiga, a través de la TV, a través de su compu, a través de su teléfono, ahí ya abrió el app. Qué bueno. Saludos muy, pero muy cordiales. Se nos piden música de ella, le digo, Arlis Cruz dice, buenos días, hermano. Dios le bendiga. Quiero un canto, La Sulamita, con el dúo Líbano. Por supuesto que sí, por supuesto que sí. Buscámosla. La azul, la pintura, no, la pinturita no va, es la Sulamita. Ay, poderoso Jesús, es la Sulamita, no la pintura, es que ahí están cerquita, la pinturita y la Sulamita. Bueno, saludos cordiales los que nos siguen ahí. Gracias al hermano ahí que me dijo, que me recordó cómo era el asunto, ¿verdad? Amén. Saludos al siervo Marco Flores, Marco Eli Flores. Dios le bendiga, varón. Marcos Eli Flores. Después de un gran dolor, después de un gran dolor. Dos lados hay. Gracias, oiga, por sus reportes. Saludos, saludos. Buenos días, usted que desayuna con nosotros. Buen provecho, son las 7 con un minuto. Vamos entonces a la, oiga, a la última media hora de este espacio, Voces y Cuerdas Cristianas.

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Muy bien, antes de proseguir con este canto, queremos hacer este saludo. Permítanos, por favor. Dice: hola, hermano, Dios le bendiga. ¿Me podría mandar un saludo a Juana Hernández y Paulino Sánchez hasta Cantón Yolugual, de parte de su hija Karina? Por supuesto que sí. Claro. Con mucho gusto, ¿verdad? Lo hemos hecho. Saludos entonces para Juana Hernández y Paulino Sánchez hasta Cantón Yolugual, de parte de su querida hija Karina. Bueno, pues saludos, Karina. Buenos días, ahí donde quiera que se encuentre usted, que esté pasando un bonito día. El ángel de Jehová, así se llama este canto, dúo Seguidores de Cristo.

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1: Bueno, por supuesto que sí. Ya vamos entonces con 17 minutos, pasan de las 7 de la mañana. 17 minutos pasan de las 7 de la mañana. Bueno, pues entonces nos alistamos entonces para ponerle fin a este espacio Voces y Cuerdas Cristianas. Hoy lunes 31 de agosto. 31 de agosto. Muy bien, entonces. Bueno, mi gente, vamos entonces a los últimos minutos de este espacio agradeciendo su bonita sintonía a través de la TV, a través de las dos estaciones, a través del Facebook. Están por ahí conectaditos, ¿verdad? Unos entraron, pero ya salieron, quizás andan ocupaditos ahí. Que Dios les bendiga.

saluditos para, bueno, al hermano Liborio Bolaine, está saludando a su esposa Noemí. Mira que tuvimos dificultad, hombre. Apenitas le escuchaba, le entendía a mi hermano Liborio Bolaine. Saludos, varón, Dios lo bendiga, donde quiera que nos escuche. Salud para su esposa Noemí. Eso es lo único que le entendí, Noemí, ¿verdad? Y pues a donde quiera que se encuentre, ahí en su trabajo, dice, bueno, que Dios la guarde y la bendiga siempre. De parte del hermano Liborio Bolaines, bueno, su esposo, ¿verdad? Por supuesto. Él nos pide el canto Qué Bueno Es el Maestro. Fíjese que algún dúo, porque estamos presentando música de cuerda, ¿verdad? Música de cuerda. Así es. Entonces, no sé qué dúo cante ese canto Qué Bueno Es el Maestro.

Por motivo de tiempo, hermano Liborio Bolaines, no le voy a complacer, hombre, con ese canto. Sí, ya vamos a despedirnos de este espacio. En otra ocasión será, mi hermanito, me disculpa. Mil disculpas, por favor, mi hermano Liborio. Dios lo bendiga, varón. Saludos.

hasta la próxima. Nos escuchamos en otra ocasión. Amén. Dios me le bendiga mucho. Un abrazo. Espero que la pase bonito este día. Que Dios le guarde en su salida y en su entrada. De parte de este Ministerio Radial, Ministerio JRS, Radio y Televisión, les saludamos en el amor de Cristo. Gracias por la fina sintonía. A través de la radio, a través de la TV, a través de las redes sociales, hombre. Saludos, un abrazo. Gracias. Good morning, good morning. Chao, chao.

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0: La mañana, 28 minutos.
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9: Distinguidas amigas oyentes, soy el pastor Lenín de Llanón y les doy la bienvenida al programa de Las Perseveradoras con Marisa Enniston, dedicado a la mujer creyente que desea crecer en el conocimiento de la palabra de Dios para madurar en la fe y perseverar en su caminar con el Señor Jesucristo. La cultura moderna nos succiona en un ritmo de vida fatigoso y frívolo. Las demandas drenadoras y los desafíos diarios nos estrujan. Algunos de estos son permitidos por el Todopoderoso. Otros son invitados por nosotros mismos, finalizando fatigados. Por ello, Rosemary, Jennifer y usted, amiga, estudiemos la segunda parte de Fuerzas para la Fatigada. Con nosotros, nuestra maestra Maritza.
10: Perseveradora, bienvenida a este su programa. Soy Maritza Edmiston. Hoy continuaremos con la segunda parte de la enseñanza Fuerzas para la Fatigada. Porque verdaderamente, en ocasiones sentimos vivir bajo tanta presión, puesto que el estrés está siempre presente en nuestras vidas. Mas el peligro surge cuando impide que funcionemos normalmente, afectando nuestra salud física, mental y espiritual. De hecho, el estrés es uno de los mayores causantes de dolencias cardíacas, pulmonares, estomacales, cánceres, accidentes y, bueno, trágicamente, el suicidio. Y amiga, hoy en día las mujeres somos desafiadas con administrar y coordinar el hogar, el trabajo, los hijos, un ministerio, familiares, amigos, actividades. Se espera que seamos no necesariamente mujeres bíblicamente virtuosas, sino supermujeres, esposas, madres y profesionales. Muchas lidian con mantener horarios de 5 de la mañana a 11 de la noche. Y dama casada, si usted está estresada, ¿cómo está el resto de la familia? Ya que, como dice el dicho, si mamá no está feliz, nadie está feliz. Dama linda, por ahí del 2000 me absorbió un riguroso ritmo de vida. Las demandas drenadoras y desafíos externos sofocaban nuestro hogar. Cada día era una odisea. Sentía tanta presión que se me dificultaba trabajar, concentrarme, administrar el hogar. No podía dormir por repasar mentalmente la agenda del día siguiente. Era una rutina semanal asfixiante. Reconocí que estaba fatigada, debilitada, necesitaba fuerzas. Condición muy peligrosa para el creyente, pues vive un león rugiente, el diablo, quien anda alrededor buscando a qué presa devorar. Y entre más debilitada, herida, fatigada esté, más fácil la cacería. Por ello, repasemos el primer punto. La fuga de fuerzas. Categorizamos los causantes de las fugas de fuerzas en tres grupos. Las responsabilidades: hogar, hijos, trabajo, ministerio, familiares, amigos, actividades, a los cuales estamos constantemente dando y dando de nosotras mismas. Segundo, las enfermedades. Toda enfermedad, sea física, espiritual y emocional, nos drena las fuerzas. Y tercero, las adversidades. Todo pesar, percance, prueba, persecución, debilita. Bien, segundo punto, la fuente de fuerzas. Se preguntará, ¿dónde está Maritza? Creyente, levantad en alto vuestros ojos y mirad quién creó estas cosas. El Creador Celestial la hizo erguida para que alce su mirada y contemple su firmamento, extendiendo sus alas de fe y esperando confiada. Fije sus instrumentos de vuelo hacia Él, el sol de justicia, la fuente de fuerzas. Mas conozco creyentes innecesariamente cargados de responsabilidades, tensiones, preocupaciones, que escogen diariamente hospedar el estrés, que afecta su salud y hogares en lugar de correr a la fuente de fuerzas. Andan malhumorados, con dolores de cabeza, de espalda, problemas digestivos y demás. Viven preocupándose, pero no oran ni abren su Biblia. ¿Sabe lo que es la preocupación? Es meditar, pensar y pensar en lo que perjudica. Y si sabe preocuparse, sabe cómo meditar en la palabra, que es pensar y pensar en lo que edifica. Bien, Isaías 40:29 promete fuerzas, enfatizándolo tres veces Isaías 40:29. Él, el omnipotente, la fuente de las fuerzas, da esfuerzo al cansado, da sus fuerzas y multiplica las fuerzas al que no tiene ningunas. Multiplica fuerzas. Los muchachos se fatigan y se cansan. Los jóvenes flaquean y caen. Pero los que esperan a Jehová tendrán nuevas fuerzas. Tendrán sus fuerzas. Amiga, ¿anhela saber dónde encontrar fuerzas? Aquí está su respuesta. Los que esperan a Jehová tendrán nuevas fuerzas. Las fuerzas del Todopoderoso. ¿Está esperando en el Santo Soberano? Si no, esta promesa no es efectiva. O quizás no sabe qué es este esperar. Bueno, el esperar bíblico no es desentenderse de sus deberes. No, es un esperar enérgico. El esperar bíblico es poseer hambre, pero no de pan. Sed, pero no de agua, sino hambre y sed de oír la voz apacible y suave del Padre Perfecto. Es confiar

Señor, entonces empecé a clamar por su reino y justicia, porque Él nos asegura: satisfaré al alma cansada y saciaré a toda alma entristecida. Sabía que debía venir a Él, estar quieta y conocer que Él es Dios, no hacerme la fuerte, ignorarlo y continuar inútilmente desfalleciendo rumbo a un colapso nervioso. Así que rogué: Dios mío, en ti confío, muéstrame tus caminos y enséñame tus sendas, guíame en tu verdad y enséñame, porque tú eres el Dios de mi salvación, en ti espero todo el día. Obedecí Efesios 6:10. Por lo demás, hermanos míos, hermanas mías, fortaleceos en el Señor y en el poder de su fuerza. Me fortalecí en el Señor y en el poder de su fuerza. Supliqué el poder de su fuerza omnipotente. Me sumergí en sus salmos sabios y sanadores. Y no solo dio, multiplicó y tuve sus fuerzas, sino también discernimiento para caminar cautelosamente día a día. Reducí mis horas laborales. Sí, minimizaron los ingresos. Pero ¿qué es más importante, el puesto o la familia? Renuncié también a varios cargos en la congregación. Pero ¿qué es más importante, la congregación o el hogar? Hoy en día protegemos nuestro tiempo familiar. Por ejemplo, la cena. Nada de televisión ni teléfonos. Y proseguimos como familia hacia la meta para obtener el premio del supremo llamamiento de Dios en Cristo Jesús, desempeñando los llamamientos exclusivos a los que nos llamó, sin añadir actividades ahogadoras autoimpuestas. Porque, apreciada creyente, recibimos las fuerzas del Todopoderoso para gozosamente ejecutar lo que Él nos llamó a efectuar. No para las actividades ahogadoras autoimpuestas. Bien, la fuente de las fuerzas promete, Isaías 40:29. Él da esfuerzo al cansado y multiplica las fuerzas al que no tiene ningunas. Los muchachos se fatigan y se cansan. Los jóvenes flaquean y caen. Pero los que esperan a Jehová tendrán nuevas fuerzas, levantarán alas como las águilas, correrán y no se cansarán, caminarán y no se fatigarán. El Santo Soberano nos promete a los que esperamos en Él tres cosas: levantarán alas como las águilas, correrán y no se cansarán, caminarán y no se fatigarán. Primero, en los tiempos tempestuosos, levantarán alas como las águilas, porque ellas se remontan y serenas, surcan las alturas, aunque terremotos tambaleen la tierra. Y el águila no le teme a la tormenta, la utiliza para su beneficio, para elevarse aún más. Amiga, el Todopoderoso anhela que nos remontemos en el poder de su divina gracia, con el poder de su fuerza sobre picos nevados en los tiempos tempestuosos, utilizando las ráfagas de adversidad y oposición para ganar altitud y viajar grandes distancias con sus fuerzas sin fatigarnos. Dos, en los tiempos turbulentos correrán y no se cansarán. Verá, llegan temporadas turbulentas, agitadas. No son las cotidianas, son inusuales. Y en estas necesitamos fuerzas extras. Un ejemplo sería el mes de preparación antes de una boda. ¡Qué carreras! Tres, en los tiempos típicos caminarán y no se fatigarán. Si espera en el Todopoderoso, no solo levantará alas como las águilas en tiempos tempestuosos y correrá sin cansarse en tiempos turbulentos, sino que en los tiempos típicos, nuestro perseverar diario caminará y no se fatigará en lo cotidiano. Jeremías 31:25 lo garantiza: satisfaré al alma cansada y saciaré a toda alma entristecida. Yo lo he vivido. Él cumple su promesa.
e invita a toda fatigada en Isaías 55:3 a recibir gratuitamente

0: reposo y de vida eterna. Dice, inclinad vuestro oído y venid a mí. Oíd y vivirá vuestra alma y haré con vosotros pacto eterno. Venga a Él al orar así. Amado Señor Jesús, soy pecadora, fatigada. Necesito desesperadamente tu perdón, tu gracia y tus fuerzas. Perdóname, sálvame. Quiero por medio de la fe venir a ti, oírte y recibir tus fuerzas para que en tiempos tempestuosos pueda levantar alas como las águilas, en tiempos turbulentos correr y no cansarme, en tiempos típicos caminar y no fatigarme. Sé la fuente de mis fuerzas. En tu nombre oro. Amén. Amiga, si Cristo mora en su corazón, nunca estará sola y le dice, te mando que te esfuerces y seas valiente. No temas ni desmayes, porque Jehová tu Dios estará contigo en donde quiera que vayas.
1: Amiga perseveradora, ¿transitas saturada de desafíos y demandas diarias? ¿Sabía que ese no era el estilo de vida al cual le llamó el Señor? Venga la fuente de fuerzas que le promete, satisfaré al alma cansada y saciaré a toda alma entristecida. Estad quietos y conoced que Él es Dios. 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Se despide de ustedes Lenín de Chanón, agradeciéndole al Altísimo por usted, puesto que su amistad y financiamiento hace posible proclamar al Santo Señor Jesucristo y a este crucificado en su ciudad y en numerosos países para que Él añada a su rebaño a todo aquel que le reciba.
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Gloria al Señor, que Dios les bendiga, hermanos y hermanas que ya están en sintonía de este programa Voz de Alerta, y a los hermanos que se conectan a través de Facebook, a través de Internet, Dios les bendiga, bendiciones. Y vamos a iniciar con una lectura en el Salmo 67, y dice la palabra, dándole honra al Padre, al Hijo y al Espíritu Santo, y dice: Dios tenga misericordia de nosotros y nos bendiga. Haga resplandecer su rostro sobre nosotros, para que sea conocido él en la tierra tu camino, en todas las naciones tu salvación. Te alaben los pueblos, oh Dios, todos los pueblos te alaben. Alégrense y gócense las naciones, porque juzgará los pueblos con equidad y pastoreará las naciones en la tierra. Te alaben los pueblos, oh Dios, todos los pueblos te alaben. La tierra dará su fruto, nos bendecirá Dios, el Dios nuestro. Bendíganos, Dios, y témalo todos los términos de la tierra. Gloria al Señor. Dios amado, le damos gracias esta mañana que usted nos permite estar en cabina de Radio Revelación, Radio Getsemaní. Gracias por su misericordia. Gracias por este nuevo amanecer que usted nos permite, Señor. Señor bendito de gloria, en esta mañana, Señor, le clamamos, oh Dios, por cada uno de los hermanas y hermanos que ofrendan para este programa, que sea usted dándoles la fuerza, Dios amado. Padre Santo, te pedimos, Señor, que tú ayudes a aquel necesitado. Dios amado, en el nombre de Jesús reprendemos todo espíritu maligno, toda fuerza contraria, Señor. Te pedimos esa fuerza, Señor, como siempre tú la has dado, Señor. Te pedimos por esta palabra, Señor, que se estará predicando en esta mañana, Señor, que sea usted poniendo palabras en nuestros labios, Señor. Padre Santo, te pido, Señor, por todos aquellos amigos que escucharán palabra, que sea usted tocándole su corazón a través del Espíritu Santo, para que puedan venir a ti, Señor, recibiéndole como único y salvador de su vida. Padre Santo, en el nombre de Jesús, depositamos este tiempo de programa, Señor, en sus manos. Sea usted tomando el control de todo lo que se hará en este momento, Señor. Padre Santo, en tus manos queda este tiempo. Muchas gracias. Amén y amén. Bien, ya le oramos un momento al Señor. Están tres alabanzas programadas ahí. Pero primero vamos a saludar a los hermanos que los sintonizan en el carreto. Ahí en la familia Ochoa, en Caserillo, el Chachagua. Y saludamos a todos los hermanos que los congregamos en Asamblea de Dios, Caserillo Chachagua. Y saludamos a mi hermano Rolando Maldonado, mi hermano Gregorio Celaya Andilla. Dios le bendiga, bendiciones a cada uno de su familia. Y también saludamos allá en el caserío El Garrapatal a toda la familia que los escuchan, y a la familia Hernández Velázquez. Allí les saludamos, que están pendientes de este programa. Bendiciones y adelante en la obra del Señor. Saludamos a mi esposa también, que es fiel oyente de este programa ahí en casita. Así es que saludamos también a mi hermana Marta Hernández en Colonia Santa Mónica número 2. Allí saludamos a mi hermana. También saludamos a mi hermano Rafael, hasta allá, Colonia Bendición, San Antonio Silva. Ahí le saludamos, y a su esposa. También saludamos allá hasta Polorós, allí a la familia Juente, que
son fieles oyentes de este programa Voz de Alerta. Y hasta Upires, Monteca, Nueva Esparta, saludamos a mi hermano Víctor Hernández, que es fiel oyente de este programa. También saludamos a las hermanas socias del programa, Dios les bendiga. Pues el sábado pasado, este sábado recién de esta semana que pasó, pues el programa estaba cumpliendo 10 años de ser programa Voz de Alerta. Así es que bendiciones, hermanas y hermanas que depositan esa ofrenda para el programa. Que sea Dios ayudándoles, sea Dios bendiciéndoles. Así es que les saludamos a cada uno de las socias del programa. Así es que están tres alabanzas programadas. Y bueno, en este momento vamos a saludar hasta Nueva York, ahí a mi hermano Wilfredo Riva, mi hermana Rosita de Riva y la familia Velázquez, que los escucha allí en New Jersey. Así es que les saludamos y bendiciones. También saludamos a mi hermano Luis Umaña hasta Atlanta y a mi hermana Ceci hasta Washington. Así es que son fieles oyentes. También saludamos a la familia de mi hermana Ceci aquí en Las Chachas. Así es que bendiciones y adelante en la obra del Señor. Y vamos a escuchar tres alabanzas que están programadas y queda mi hermano que esté en control de cabina con cada uno de nosotros.

Gloria al Señor, ya escuchamos esas preciosas alabanzas. Y vamos a, antes de leer la palabra, vamos a saludar a mi hermana Erlinda Ventura hasta Barrancones y la otra hermana que los escuche en Honduras. Dios les bendiga, bendiciones. Y vamos a lo que es la palabra del Señor. Y lo vamos a hacer en el último libro de la Escritura, que es Apocalipsis, capítulo 3, versículo 20. Y leemos la palabra dándole la honra al Padre, al Hijo y al Espíritu Santo. Y dice la palabra: He aquí, yo estoy a la puerta y llamo. Si alguno oye mi voz y abre la puerta, entraré a él y cenaré con él, y él conmigo. Leemos el 21. Al que venciere, le daré que se siente conmigo en mi trono, así como yo me he sentado y me he sentado con mi Padre en su trono. Gloria al Señor. Dice la palabra que hemos leído en este momento, pues, dice: aquí estoy a la puerta y llamo. Si alguno oye mi voz y abre la puerta, entraré a él y cenaré con él y él conmigo. Es decir, que quien está llamando hoy en día es Cristo Jesús. Que vengan los amigos a Él. Así como nosotros un día venimos a Cristo y le recibimos. Pues la palabra dice que si alguno oye mi voz, dice, da una promesa el Señor, que dice que si alguno oye mi voz y abre la puerta, dice, que es la puerta de su corazón, oír la palabra y recibir esa palabra es abrir la puerta de nuestro corazón para obtener la salvación. De manera que dice la palabra: si alguno oye mi voz, gloria al Señor, y abre la puerta, yo entraré a él y cenaré con él y él conmigo. Oiga, en los cielos dice la palabra que estaremos cenando con el Señor. Habrán tantas actividades que ha preparado el Señor para con cada uno de nosotros, para que vayamos a gozarlos a ese lugar de los cielos. Porque dice la palabra que hay diferentes que Dios, diferentes promesas que ha prometido al que viene a Cristo, al que le ha recibido. Todos los que hemos recibido a Cristo tenemos esas mansiones que vamos a ir a gozarlo. Porque dice el Señor en su palabra que estará un cielo nuevo donde lo estaremos gozando y tierra nueva. O sea, en la nueva Jerusalén estaremos gozando, los amados hermanos, amigos que escucha palabra, y que si un día reconoces que Cristo te da la salvación, pues estaremos gozándolo juntos en esas mansiones celestiales, en la cual pues somos bendecidos. Porque el Señor quiere que todos los vayamos a gozar. Por eso dice la palabra que Dios es amor, pero también es fuego consumidor.
Gloria al Señor. Porque dice la palabra que Él castiga al desobediente. Y al obediente, ¿qué dice la palabra? En el versículo 21 que hemos leído. Y al que venciere, dice, le daré que se siente conmigo. Es como yo me he sentado con mi Padre. Oiga, estaremos gozándolo, estaremos en ese trono que tiene preparado el Señor, donde está nuestro Señor y Salvador Jesucristo con su Padre en ese trono celestial. Ahí estaremos nosotros gozándolos también, porque la palabra lo dice, que lo dará, que lo sentemos juntamente con Él para gozarnos. Porque dice la palabra que estaremos cenando, estaremos en boda con el Cordero Santo, que es nuestro Señor y Salvador Jesucristo. Aleluya. ¿Cuántos de los amigos que escuchan palabra, amiga que escucha palabra, están bendecidos porque escuchan palabra? Y siempre he dicho esta palabra, mis amados amigos, hermanos, siempre he dicho que cuando Cristo venga a traer a su pueblo, dice la palabra que allí será el lloro y el crujir de dientes para todo aquel, aún el cristiano que se desanime, el cristiano que lo haya haciendo maldad el Señor en ese momento se quedará. Y allí será la desesperación, porque dice la palabra que los muertos en Cristo resucitarán primero, luego los que vivamos, dice, los que estemos, seremos transformados para recibirle al Señor en los aires. Pero qué bendición, mis amados hermanos, que la palabra se está predicando hoy en día, pero cuando Cristo venga a traer a su pueblo, ya no se predicará la palabra. Hoy tienes la oportunidad, mi amado amigo, de venir a Cristo Jesús, porque vea lo que está sucediendo hoy en día. Hoy en día está sucediendo tantas cosas que la humanidad se desespera por lo que está sucediendo hoy en día. Tantas cosas que están sucediendo, la humanidad se desespera, pero oiga, Dios tiene misericordia porque aún la palabra se está predicando, aún a todavía, pero habrá ese tiempo que ya no se predicará, es donde la humanidad entrará a la tribulación, donde dice la palabra que el anticristo vendrá a reinar a este mundo. Pero oiga, pero qué esperanza de nosotros que hemos recibido a Cristo, que dice que vendremos a reinar con el Señor. Después de estar 1,000 años con el Señor, gozándolos en los cielos, vendremos a reinar a la tierra. Allí perecerá el anticristo, los falsos profetas, ahí, en ese momento, serán destruidos, porque la palabra lo dice. Ahora, para nosotros, hermanos y hermanas, está un hogar eterno, está los cielos nuevos que serán para que los gocemos con el Señor, porque dice la palabra que le veremos al Señor, qué bendición, le veremos cara a cara tal como Él es, porque dice la palabra del Señor que a los suyos vino y los suyos le despreciaron,
Mas nosotros le hemos recibido a Cristo sin verle, solamente porque le hemos oído a través de la palabra. Y esa palabra ha tocado nuestro corazón y Él ha entrado a nosotros y estamos cenando con Él y Él con nosotros. ¡Qué bendición que estamos en esa cena aún hoy en día! Porque Dios dice la palabra que Él nos enjugará nuestras lágrimas cuando lleguemos a ese lugar. Bendito sea el Señor. Pero tenemos un descanso aún en esta tierra. Tenemos un descanso ya que le hemos recibido a Cristo, porque antes de recibir a Cristo no teníamos nosotros descanso. Mas ahora tenemos un descanso porque Él dice en su palabra que no los dejará ni un día de nuestra vida, sino que estará con nosotros todos los días de nuestra vida. Mire qué bendición que cuando le recibimos a Cristo en nuestro corazón, Él está con nosotros todos los días de nuestra vida. Porque el Señor lo dijo a sus discípulos: me voy y le rogaré al Padre que mande al Espíritu Santo para que esté con vosotros. El Espíritu Santo es quien nos va guiando hacia la verdad. Gloria al Señor. Pero ¿quién está llamando a través de la palabra? Es Cristo Jesús. Que vengan a Él y le reciban. Gloria al Señor. Porque qué bendición que todo el que venciere, dice la palabra, le daré que se siente conmigo en mi trono. Así como yo me he sentado, dice la palabra, y me he sentado con mi Padre en su trono. Gloria al Señor. Esté ese trono preparado, mi amigo. Si usted quiere recibir a Cristo, iremos juntos a ese trono celestial a gozarlos, porque dice la palabra que estaremos dándole un cántico nuevo al Rey de Reyes y Señores de Señores. Oiga, qué bendición para la humanidad que reciba a Cristo, aleluya. Pero Dios, qué grande en misericordia, se está predicando la palabra aún a todavía. Pero como le vuelvo a repetir, que en ese entonces, cuando la iglesia sea levantada, queda la tribulación. Muchos, dice la palabra, que quererán oír palabra que se predique, pero ya no se podrá. Gloria al Señor. Es hoy la oportunidad que se está predicando la palabra. Hoy tenemos esa oportunidad que dice la palabra. He aquí yo estoy a la puerta y llamo. Si alguno oye mi voz y abre la puerta, entraré a él y cenaré con él y él conmigo. ¡Qué bendición, mis amados hermanos, que Cristo Jesús vino al mundo a dar su vida! Pero oiga, nosotros que afuera del pueblo de Israel somos un pueblo gentil, pero ahora que hemos recibido a Cristo, somos nueva criatura, donde iremos a gozarlos con el Señor a esas mansiones. Gloria al Señor. Qué bueno es el Señor que lo formó con un propósito. El propósito
del Señor para el ser humano. Todos hemos sido formados con un propósito. El propósito es de que vayamos a gozarlos a esas mansiones, que vayamos a cenar con Él, que vayamos a estar en bodas con el Señor, aleluya. Ahí no habrá sed, ahí no habrá hambre como la que pasamos aquí. Pero el Señor que tiene misericordia para la humanidad está llamando a través de la palabra. Gloria al Señor. Mire qué bendición que aún es el momento de recibir a Cristo. Porque no sabemos, mis amados hermanos, mis amados amigos, no sabemos el día y la hora que el Rey de Reyes ha de venir a traer a su pueblo. Por eso debemos de estar preparados ya los que estamos en el camino del Señor. Debemos de estar oyendo esa voz que no se salga de nosotros el Espíritu Santo, porque nosotros que le hemos recibido a Cristo en nuestro corazón, somos templo y morada del Espíritu Santo. Mire qué bendición, que somos el templo de alguien que está con nosotros. Pero, ¿qué sucede cuando el cristiano peca? El Espíritu Santo ya no puede estar en ese templo que somos nosotros. Por eso debemos de guardarlos para el Señor. Debemos de purificarlos para el Señor. Debemos nosotros de guardar esa palabra en nuestro corazón para que el Espíritu Santo no se vaya de nosotros. Aleluya. Debemos de tener ese cuidado, mis amados hermanos, de no desagradar a Dios para que el Espíritu Santo esté con nosotros todos los días de nuestra vida hasta que el Cristo de gloria venga a traer a su pueblo. Gloria al Señor. Mire qué bendición que tenemos cada uno de nosotros, aleluya, porque no sabemos también el momento que la muerte lo sorprenda. Son dos acontecimientos que el ser humano tiene que estar esperando, o es decir, el cristiano. ¿Qué espera el cristiano? Son dos acontecimientos. El primero, la venida del Señor. El segundo, que en un momento no esperado, la muerte lo puede sorprender. Pero ¿qué dice la palabra? ¿Qué dice? Que los muertos en Cristo resucitarán primero. Pero es para el cristiano que venciere la carrera. Oiga, qué bendición que tenemos cada uno de nosotros, que si vencemos la carrera, estaremos en ese trono celestial. Gloria al Señor. Y así la palabra le advierte al amigo también que pueda venir a Cristo. Hoy en día que se está predicando la palabra, porque no será fácil cuando ya la iglesia

que para Él no hay nada imposible. Es decir, que el Señor que ha creado todo, Él puede hacer y deshacer lo que no es bueno. Pero, ¿qué sucede hoy en día? El cristiano debemos de dar gracias al Señor en todo. Porque dice la palabra que hay que darle gracias al Señor en todo. Oiga, esta sequía que ha habido en este año, debemos de darle gracias al Señor, porque solamente Él sabe por qué hace las cosas. Aleluya. Nosotros no lo sabemos, pero el Señor sí lo sabe por qué hace las cosas de esa forma. Gloria al Señor. Entonces debemos de darle gracias. No debemos de estar renegando que por qué hace el Señor estas cosas. No, si Él las hace es porque sabe hacerlas tal como Él así las hace. Gloria al Señor. Por eso, mis amados hermanos, debemos de entender nosotros que solamente Él puede hacer las cosas a su momento. Gloria al Señor. Porque si Él los ha formado a su imagen y semejanza, es porque quiere que nosotros un día seamos semejantes a Él. Pero ¿cómo podemos hacer semejante al Señor? Es guardándolos para Dios, es caminando para Dios, es que nosotros vamos a caminar conforme a la voluntad de Dios. Gloria al Señor. Eso es lo que quiere Dios de nosotros, los cristianos. ¿Y qué quiere Dios del amigo que escucha palabra? Lo que quiere Dios que venga a Él y lo dejes entrar en tu corazón. Le abras esa puerta del corazón y le recibas. Aleluya. Y Él cenará con Él, dice. Y Él conmigo. Mire. ¡Qué bendición le ofrece, amigo, el Señor en esta mañana! Que he aquí, dice, yo estoy a la puerta y llamo. Si alguno oye mi voz y abre la puerta, entraré a Él y cenaré con Él y Él conmigo. Mire, la bendición que le ofrece el Señor, amigo, en esta mañana. Que dice, si alguno, dice, oye mi voz. Oiga, la palabra es bien clara, mi amado amigo. Dios te da oportunidad, amigo, que vengas a Él. Como a nosotros nos dio la oportunidad de recibirle a Cristo como único y Salvador, ahora somos felices. ¿Por qué? Porque ya no hacemos lo que antes hacíamos, aleluya. Ofendíamos a Dios haciendo el pecado. Pero ahora que oímos palabra, reflexionamos que no podemos nosotros desagradar a Dios pecando, sino que tenemos que purificarlos cada día más, porque no sabemos el momento en que el Señor venga a traer a sus escogidos. ¿Quiénes somos esos escogidos? Los que le hemos recibido a Cristo como único y Salvador de nuestra vida. Gloria al Señor, porque cuando nosotros le recibimos a Cristo, hicimos un pacto con el Señor. ¿Qué le dijimos al Señor? Le dijimos nosotros, te recibo como único y Salvador de mi vida. Ahora quiero servirle. Entonces, ¿qué?

¿A qué los comprometimos nosotros? Es a obedecer la palabra, es a servirle al Señor con todo el corazón. Así mismo le hace el llamado al amigo a través de la palabra, que le reciba como único y salvador de su vida. El Señor, que es sabio a través de la palabra, nos enseña que nosotros debemos de obedecer la palabra, debemos de caminar conforme a la voluntad de Él. Gloria al Señor. No como nosotros queramos caminar. Si antes caminábamos como nosotros queríamos, ahora Dios los va dirigiendo como Él quiere que nosotros caminemos en este camino. Gloria al Señor. El Señor los ama, mis amados amigos, hermanos. Debemos de meditar en la palabra que escuchamos todos los días. Gloria al Señor. Mire qué oportunidad tenemos, que escuchamos palabras todos los días. Los que los congregamos, los amigos que escuchan palabra a través de los medios de comunicación, a través de una campaña que escuchan, que se hacen esas campañas afuera de las congregaciones, también escuchan palabra. Pero nosotros que escuchamos palabras todos los días, debemos de reflexionar que lo está dando a entender el Señor a través de la palabra, que siempre vivamos para Él, que siempre caminemos para Él mientras vivimos en esta tierra, que siempre nosotros obedezcamos la palabra mientras nosotros caminemos en esta tierra. La palabra del Señor, mis amados amigos, hermanos, se ha predicado en esta mañana. Espero, mis amados hermanos, amigos que escucha palabra, que haya sido de bendición esta palabra para usted, porque todos necesitamos oír palabra cada día. Así es que la palabra ha sido meditada en esta mañana, por la cual el Señor dice en su palabra: he aquí, abramos nuestros ojos y vengamos. Quien golpea la puerta es Cristo, a través de la palabra. Yo, quien el Salvador, el Rey, dice, de reyes. Gloria al Señor. Mire qué bendición. Quien golpea la puerta es el Señor. Es el Rey de reyes. Ese es el que llama a través de la palabra. Bendito sea el Señor. Y hago el llamado, dice, de varias formas, de varias maneras. Dice, fuerte, despacio y amor y seriedad. Cuando dice que llama despacio, fuerte y en seriedad, es que está hablando el Señor que para Él, Él es amor para todos. Y Él sabe cómo nosotros los conducimos en este caminar.
Por eso nos habla el Señor, que Él es el Rey de Reyes, quien llama. Quien llama a que venga a Él. Así es que la palabra ha sido meditada, mis amados hermanos, y la meditación de la palabra es, yo llamo a la puerta, dice. Yo llamo y estoy a la puerta. Qué bendición que hemos oído palabra en esta mañana, mis amados hermanos, y vamos a lo que es la parte final de lo que es la oración. Vamos a estar orando ahí por los hermanos que voy a mencionar en este momento. Tenemos a mi hermana Gregoria Martínez, a mi hermana Isabel Gálvez, a mi hermana Candelaria Salvaco, a mi hermana Santos Salvaco y Magdalena Maldonado, mi hermana Hilda Pineda y mi hermana Brenda Zarbaiza. Ahí vamos a estar orando por ella y por mi madrecita que siempre la llevamos en oración. Así es que oramos y si usted, hermano, hermana, que ha oído palabra y que esté estorbado de salud, unámoslos en oración, que Dios hará la obra conforme sea la voluntad de Él, porque Dios dice, clama a mí, yo te responderé y te enseñaré cosas grandes ocultas que tú no conoces. Hay cosas ocultas que nosotros no conocemos, pero que el Señor sí las sabe, que nosotros podemos recibir esas cosas ocultas. Así es que oramos al Señor. Dios amado, clamamos, Señor, por las hermanas que he mencionado en este momento, que sea usted, Padre Santo, poniendo esa mano poderosa sobre cada cuerpo, Señor. Ahí en diferentes lugares hay hermanas también, hermanos, que están pasando un momento difícil de enfermedad. Oramos, Señor, por cada uno de ellos, Señor, que sea usted poniendo esa mano bendita, esa mano sanadora, en el nombre de Jesús. Te clamamos, Señor, que sea usted haciendo la obra conforme sea la voluntad suya, Señor, aleluya. Se lo pedimos en el nombre de Jesús, que reciban sanidad mis hermanas mencionadas, mis hermanos que están en diferentes lugares, porque para ti no hay nada imposible, Señor. Clamo, Señor, que sea usted, Señor, haciendo la obra a través del Espíritu Santo por los amigos que han escuchado palabra en esta mañana. Te clamo, mi Dios amado. Padre Santo, yo no sé de qué está pasando el momento difícil de enfermedad, mi hermano, mi hermana, Señor, que he mencionado, pero usted sí lo sabe, Señor, pero esa mano poderosa está sobre cada uno de ellos, Padre Santo. Se llame como se llame la enfermedad, Señor. Para ti no hay nada imposible, todo es posible para ti. Gloria sea su nombre, alabanza sea tu nombre, Señor, aleluya. Te pedimos, Señor, que hagas la obra, Señor, conforme sea la voluntad suya sobre cada hermano, hermana, Señor, que está pasando ese momento difícil, Señor. Dios amado, te clamamos, Señor. Allá en los hospitales hay diferentes hermanos, hermanas que están esperando una sanidad, Señor. Pero usted, Señor, llegará ahí con esa mano sanadora, esa mano protectora, Señor. Te pedimos, Señor, ese consuelo para aquellos hermanos, hermanas, familia que están pasando un momento difícil, Señor. Ayúdale a cada uno de ellos, Padre Santo, porque tú eres el Dios de poder, el Dios de misericordia, Señor. Aleluya.
Oramos, Señor, por aquellos matrimonios que tienen problemas, Señor. En sus manos ponemos el problema en este momento, Señor. Que ese problema sea desatado, Señor. Ese problema sea echado afuera en el nombre de Jesús. En el nombre de Jesús clamamos, Señor, por este programa, Señor, que usted ha provisto, Señor, que sea de bendición para cada hermano, para cada amigo que escucha palabra. Oramos, Señor, por este ministerio radial, Señor, que sea, Padre Santo, usted proveyendo lo necesario, Señor, para que este ministerio siga adelante. Bendice a cada hermano que trabaja en este lugar, Señor, que sea usted, Padre Santo, ayudando a cada hermano, hermana, Señor. Padre Santo, te pedimos, Señor, por todos los hermanos predicadores de su bendita palabra, Señor, por cada programa que se transmite por esta emisora, Señor. Te pedimos que usted les dé fuerza, Señor, a mis hermanos, Señor, por todos los hermanos pastores, Señor. Te clamo, Señor, que usted los bendiga, que usted les dé la fuerza, Señor, de seguir adelante en ese ministerio, Dios amado. Padre Santo, te pido, Señor, por los hermanos evangelistas, por los hermanos misioneros, Señor, que sea usted, Padre Santo, ayudándole, dándole la fuerza, guardándolos de todo peligro, Señor. Señor bendito, le damos gracias por este momento que hemos, Padre Santo, elevado esta oración hacia ti, Señor. En el nombre de Jesús, le damos gracias por su palabra que se ha predicado en este momento, Señor. Muchas gracias, Padre. Muchas gracias, y Espíritu Santo. Amén y amén. Bien, ya llegamos al final, mis amados hermanos, hermanas, amigos que he escuchado palabra. Bendiciones a cada uno de que ha estado escuchando palabra en esta mañana. Hasta aquí llegamos con este momento de oración. Y será hasta el próximo lunes, si Dios así lo permite, que Dios me les bendiga.

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1: Aleluya, hermano. La palabra de Dios dice: amarás al Señor tu Dios con todo tu corazón, con toda tu alma, con toda tu mente, con todas tus fuerzas.

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0: 9 de la mañana, 25 minutos.
1: ¡Cuidado! ¡Que no lo engañen, hermano!
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Bendito y alabado sea el nombre del Señor. Dios me los bendiga, amados hermanos y amigos que están ahí en sus hogares, como también los que están en sus trabajos, en sus negocios. Sea Dios bendiciéndoles de una manera muy especial. Damos gracias a Dios, ¿verdad?, porque nos ha concedido un nuevo amanecer. Nos ha dado la oportunidad de abrir nuestros ojitos y contemplar su hermosura, su poder, su amor, su misericordia, con ese sol que nos alumbra y ese aire que respiramos. Es una bendición poderle contemplar el poder de Dios por medio de todo lo que Él hizo, porque lo que se ve fue hecho por la mano poderosa de nuestro Dios soberano. Dios bendiga a la familia Condes, Dios les bendiga grandemente a mi hermano Jaime, sea Dios bendiciéndole de una manera muy especial, Dios bendiga a mis hijos, mis nietos, mi esposo, sea Dios bendiciéndole grandemente. Y así saludamos de una manera muy especial a todos los amigos. ¿Sabe mi amado amigo que por la orden que Dios dejó está todavía la predicación del Evangelio en este planeta Tierra? Dios es maravilloso. Él no quiere que ninguno perezca. Él quiere que todo hombre y mujer reconozca que tiene un alma que salvar y que solamente en Cristo está el perdón de los pecados, la salvación y el regalo de la vida eterna. Hemos saludado al pueblo del Señor con esa preciosa alabanza, esperando que haya sido de mucha bendición y poder estar con esa esperanza de ese galardón de la salvación. Tener esa fe, esa confianza, mi amado hermano, que un día el Señor dará el galardón a cada uno de nosotros. Vamos a leer unos versículos de la palabra del Señor para meditar esta mañana en estos versículos, esperando que sea de mucha bendición para nuestra vida y que el amigo pueda reconocer que es necesario. Es necesario que nosotros podamos entender que Dios nos ama con amor eterno. Y lo vamos a hacer en el libro de Hebreos 11:23. 11:23 lo hacemos para la gloria del Padre, del Hijo y el poder de su Santo y bendito Espíritu. Y dice así a la letra. Por la fe, Moisés, cuando nació, fue escondido por sus padres por 3 meses, porque le vieron niño hermoso y no temieron el decreto del rey. Por la fe, Moisés, hecho ya grande, rehusó llamarse hijo de la hija del faraón. Escogiendo antes ser maltratado con el pueblo de Dios que gozar de los deleites temporales del pecado, teniendo por mayores riquezas el vituperio de Cristo que los tesoros de los egipcios, porque tenía puesta la mirada en el galardón. Por la fe dejó a Egipto, no temiendo la ira del rey, porque se sostuvo como viendo al invisible. Padre, gracias. Gracias, mi rey bello, hermoso. Qué maravilloso, papá del cielo, es cuando reconocemos, Señor amado, que aunque nuestros ojos no lo han visto, mi Dios soberano, pero hay alguien que nos insta en nuestro corazón tener esa fe, esa esperanza, esa convicción, mi Dios, que un día nuestros ojos lo verán tal como usted es. Oh, Rey soberano, es algo tan bello, mi Dios, reconocer, mi Dios eterno, que esta palabra, Señor, como nos habla, Padre, de hombres que verdaderamente, Señor, sufrieron con esperanza, fueron maltratados, pero esperaban ese día. Y aún, Padre amoroso, todavía
Nadie ha recibido ese galardón, papá del cielo. Están en espera, Padre. Están en espera, mi Rey soberano, que un día, mi Rey eterno, se levantarán y dejarán burlados la tumba. Y se levantarán con victoria, mi Dios, los que duermen en el polvo de la tierra, Señor amado. Durmieron con esa esperanza, Padre, que un día mi Dios soberano se levantarían, Padre, y dejarían burlada esa tumba para recibir ese galardón que es la salvación y la vida eterna. Gracias, mi Dios soberano. Le ruego, mi Dios, bendiciones de lo alto, Padre, para todo ese pueblo amado que está en sintonía, mi Dios. Todo ese amigo de manera muy especial, Señor. Oh, Dios mío, sea usted llevando esa palabra, Padre, al corazón del amigo, Padre, y que el poder de su Santo Espíritu haga la obra, Papá del Cielo. Oh, mi Dios, bendiga a la familia Condes, bendiga a los que, a mi hermano Jaime, que él mande su ofrenda para llevar el consejo a todo aquel que lo necesita y lo quiera recibir. Oh, mi Dios, en su nombre, Papá del Cielo, pongo mi vida, Señor, en sus manos, para que sea usted usándola, mis labios, mi Rey eterno, llevando esta palabra a cada uno de aquel que lo necesita. En sus manos está, Papá de la Gloria, el enviar esta palabra, mi Dios, a ese corazón necesitado. Gracias, Padre, gracias, Hijo, gracias, Espíritu Santo. Amén y amén. Lunes 31 de agosto, se fue agosto. El tema, hay galardón para los que sufren vituperios. Hay galardón para todo aquel, porque sabe mi hermano, no fue fácil para la iglesia primitiva. Y muchos están todavía esperando ese día glorioso para recibir ese galardón. Y usted, mi amado hermano, y mi persona que todavía estamos en este planeta Tierra, en este cuerpo mortal, tenemos muchas veces, no queremos pasar el vituperio, no queremos pasar situaciones difíciles. Pagar el precio, mi hermano, cuando estamos siendo procesados, cuando estamos siendo moldeados en el molde de la mano de Dios, muchas veces no queremos. No, eso no nos gusta. Eso no nos gusta, pasar ese momento difícil. Y sabe de qué. Yo meditaba en estos versículos de la palabra del Señor y yo decía, qué lindo, qué maravilloso es Dios. Que Él sabe guardar a sus hijos. Mire esta pareja, estos padres de este gran hombre como Moisés. Ellos no tuvieron temor a lo que el rey había decretado. Porque usted sabe de que la palabra del Señor...

que los padres de Moisés lo tuvieron escondido para que no lo hallasen. Pero ya era algo que ya estaba en la mente de Dios, que este iba a ser el libertador del pueblo de Israel. Y qué lindo es, mi amado hermano. Porque le vieron, dice, niño hermoso, y no temieron el decreto del rey. Mire, los padres a veces, hermanos, se deciden a cuidar de sus hijos. Y este niño hermoso que había nacido era el que iba a ser el libertador del pueblo de Israel. Y cuando lo haya en aquel canastito la hija del faraón, porque tuvieron que al fin y al cabo, pues, hacer algo. Él fue criado allí, en el palacio del rey. Pero mire lo que dice el 24. Por la fe Moisés, hecho ya grande, rehusó llamarse hijo de la hija de faraón. Y ahí estaba Dios trabajando con Moisés. ¿Por qué, mi amado hermano? Porque ya Dios tiene a cada uno de sus hijos que le van a servir en su obra, que van a trabajar en su ministerio. Pero la obra de Moisés, sabemos bien que fue bien, bastante, que sufrió Moisés, mi amado hermano. Y así ya le digo, a veces nosotros no queremos pagar el precio. Mire, a veces solo queremos que todo sea bonito, que no haya sufrimiento, que no haya nada que pasar. ¿Quién le dijo a usted que mientras estemos en este cuerpo no van a haber dificultades? Claro que sí, mi hermano. Claro que sí, mi amado amigo. Muchas veces las personas, cuando se les hace la invitación para que reciban a Cristo como el único y suficiente salvador de su alma, dicen, no, es que yo ahorita no puedo. Es que ahorita tengo muchas dificultades. Mi amigo, déjeme decirle que uno solo no puede solucionar nada. El Señor fue claro cuando dijo, y sin mí nada podéis hacer. Imagínese, muchas veces, porque hay personas que dicen, bueno, ¿y cómo es que son cristianos y pasan tantas dificultades? Pero ¿y quién ha dicho que por ser hijos de Dios no vamos a pasar dificultades? Claro que sí, mi hermano, claro que sí, mi amado amigo. Si estamos en esta materia, en este cuerpo, y esta materia es débil, se enferma y pasa tantas dificultades. Pero la diferencia es que el Hijo de Dios tiene a alguien quien le da las fuerzas en el momento de la tribulación, en el momento de toda circunstancia de la vida. Venimos de rodillas ante su presencia y con él lo despojamos todo lo que nosotros sentimos, y Dios está allí para ayudarnos, para fortalecerlo en todos los momentos de la vida. Pero una persona que está fuera del abrigo del Altísimo, de esa cobertura de lo alto, imagínense, es más difícil, mi amigo. Por eso en esta mañana la invitación es que usted pueda reconocer que sin Dios el hombre no puede hacer nada. El ser humano no puede hacer nada si no es Dios quien le da las fuerzas para poder seguir hacia adelante. Y dice la palabra del Señor, continúa diciendo, escogiendo antes ser maltratado, oígame lo que escogió Moisés, escogiendo antes ser maltratado con el pueblo de Dios que gozar de los deleites temporales del pecado. Es que ese es el problema, mi amado hermano, que el ser humano no puede asimilar que este mundo ya hay tremenda confusión. Sabe de que muchas veces en nuestras oraciones le decimos al Señor,

0: dele entendimiento al hombre, a la mujer, que sin usted no es nada. Que si hay un desespero, si hay una angustia en el mundo entero, por el momento, que son principios de dolor. Son principios, imagínese, mi amado amigo que me escucha en esta mañana, cómo el ser humano está preocupado, desesperado ya, desesperado, diciendo, no quiere llover. ¿Qué vamos a hacer? Esto, mi amado amigo que me escucha en esta preciosa mañana, no es que Dios sea injusto, no, no nos equivoquemos. El problema es que el ser humano no quiere dejar el pecado. Y eso fue lo que decidió Moisés, dejar de estar, quizás él comiendo grandes manjares, porque donde estaba un rey, allí había de todo. De todo. Pero prefirió este hombre dejar de vivir bajo la sombra de la hija del faraón y de los cuidados de ella y decir, no, no es posible que mi pueblo esté sufriendo. Prefiero mejor dejar todo, abandonar todo y ir a sufrir juntamente con el pueblo. Y dejó, dice de los deleites temporales. Es que este mundo, mi amado hermano, los deleites son pasajeros. El deleite de la carne es un momento, es momentáneo. Más estar en los caminos del Señor. Y esto fue lo que Moisés hizo. Moisés dijo, no, no es posible, dijo. Mejor dejo los deleites temporales y también el pecado y me voy a con mi pueblo, unirme con mi pueblo. Y dice, teniendo por mayores riquezas, ay, qué lindo, teniendo por mayores riquezas el vituperio de Cristo. Mire, ni todavía nuestro amado Salvador Jesucristo no había venido a dar su vida, pero Moisés ya lo estaba anunciando. Moisés lo estaba anunciando y decía que prefería mejor ser vituperado, ser él. No le esperaba cosa fácil. Por eso le digo que muchas veces nosotros no nos gusta pagar el precio. No, todo lo queremos a mano llena, vivir bien, con buena salud, con dinero. ¿Y quién no va a querer eso? Pero ¿qué sucede, mi hermano? Hay que pagar el precio. Hay que pasar por momentos difíciles en esta vida. No todo lo vamos a obtener nosotros. No. Hay que pagar el precio pasando muchas veces vituperios. Pasando muchas veces por el desierto. Siendo moldeados. Es que no es fácil. No es fácil, mi hermano, cuando viene la prueba. ¿Quién dijo que era fácil? Pero mire, escogiendo mejor, él escogió mejor, Moisés escogió mejor estar. Bendito sea el nombre del Señor. En el vituperio de Cristo, que los tesoros de los egipcios. Porque tenía puesta la mirada en su galardón. En el galardón. ¿Qué es lo que tiene que ser el pueblo del Señor, mi amado hermano? Ya no estar pensando en querer hacer tantas cosas en este mundo. No, mi hermano. Ya es necesario que nosotros como pueblo del Señor busquemos y tengamos la mirada viendo al invisible. Porque nadie ha visto al Señor. Nadie se puede atrever, porque ni aun los profetas lo pudieron ver. Oían la voz. Oían la voz, porque Dios trataba con los profetas. Dios les hablaba a sus profetas. Entonces, ¿qué es lo que tenemos que hacer nosotros, mi amado hermano? Sufrir con paciencia. Sufrir con paciencia, ¿para qué? Para tener puesta la mirada en nuestro galardón. Eso hizo Moisés, teniendo por mayores riquezas, dice, mire, es que servirle a Dios es algo lindo, hermano amado. Aquí, las riquezas de esta tierra se van a terminar. Dice Sofonía que no les va a servir ni la plata ni el oro en el día de la ira de Dios. ¿Para qué poner tanto el corazón en las cosas terrenales? Dios mío, que el Señor nos ayude. Teniendo por mayores riquezas el vituperio de Cristo que los tesoros de los egipcios, porque tenía puesta la mirada en el galardón. Eso, ahí tenemos que tenernos nuestra mirada puesta, pueblo de Dios. Mi amigo, la invitación de esta mañana es que usted pueda reconocer que los deleites de la carne son pasajeros. Son pasajeros. Una fiesta pasa. Todo pasa. Pero el que está poniendo la mirada en Cristo, el que está obedeciendo esta palabra, el que la está poniendo por obra, un día recibirá su galardón. Un día vamos a obtener nuestro galardón si le somos fieles al Señor. A lo contrario, mi amado hermano, que me escuchen esta mañana, si vivimos en una vida descuidada ante los ojos de Dios, vamos a perder ese galardón. El consejo es que nosotros tengamos la mirada en Cristo Jesús, no en el hermano, hermano amado. No, no nos engañemos. Nadie va a dar cuenta de otro. Mis cuentas son individuales. Ni de mis hijos, aunque los ame con todo el amor de mi corazón, no puedo dar sus cuentas yo. No los puedo salvar yo. Pero sí tengo una rodilla para clamarle al que tiene la salvación. Por ellos. Porque eso es lo que tenemos que hacer. Orar por nuestra descendencia. Orar por el mundo entero. Clamarle a Dios que rompa las cadenas. Que pudra los yugos de esclavitud del pecado que tiene las almas entretenidas en este mundo. Viendo las cosas terrenales. Poniendo el corazón en las cosas que tienen. Y eso es un grave, terrible error que puede obtener la persona que tenga su corazón puesta en lo que posee. El Señor fue claro y dijo, no puedes amar a dos. No, o amas al uno o amas al otro. O amas a la riqueza o ponemos el amor en Cristo Jesús, el que nos da la vida, el que nos da y nos ha prometido venirlos a traer. Mire qué lindo, para vivir en un lugar donde ya no va a haber necesidad de nada, mi hermano. Aquí los preocupamos por todo, pero en aquel día el Señor quiere que usted y yo, mi amado hermanito que me escuchen esta mañana, estemos preparados. Estemos preparados, porque el día y la hora nadie lo sabe. Por eso es que el Señor fue tan lindo. Mire, el Señor fue tan maravilloso. Si hubiera dejado fecha a como somos nosotros de terrible, quizás hubiéramos venido a los pies de Él ya para el momento de que iba a venir a traer a su pueblo. Pero Dios fue tan sabio. Dios es tan sabio, mi hermano amado. Tan lindo. Por eso hay que servirle con temor, con temblor y con honestidad y sinceridad. Vivir para el Señor. No habrá cosa más linda que es tener un corazón que verdaderamente esté limpio. Como dijo David, ¿quién subirá al monte de Jehová? ¿Y quién estará en su lugar santo, limpio de manos y puro de corazón? Así es que hay que vivir, mi amado hermano, como Dios nos pide en esta bendita palabra. Mire, Moisés, él rehusó todo lo que él tenía ahí en el palacio del rey. ¿Por qué? Porque Dios es tan lindo que lo sacó de ahí para que fuera el guiador del pueblo. Y dice el último versículo de este meditación de esta palabra, que es el 27. Por la fe dejó a Egipto, no temiendo la ira del rey, porque se sostuvo como viendo al invisible. ¡Ay, qué lindo! ¡Qué maravilloso! Eso es lo que tenemos que hacer, pueblo. Eso es lo que tenemos que nosotros hacer. Puesto los ojos en el invisible. No lo hemos visto, pero le sentimos. ¿Sabe que de algo yo me gozo en la presencia del Señor? Es que el Señor le dijo a sus discípulos, es mejor que yo me vaya. Es mejor, como quien dice, a ustedes les conviene que mejor me vaya. ¿Para qué? Para enviar a alguien que va a estar todos los días de vuestra vida. Y no habrá cosa más linda, mi hermano, es que el Espíritu Santo esté en nuestras vidas. Porque ese es el que nos hace sentir el amor a Dios cada día. El que tiene el Espíritu Santo le da esa certeza de que sí es necesario estar viendo al invisible. Es necesario, hermano amado, porque este mundo está ya es un mundo, mi amado hermano, que ya el ser humano vive en una terrible zozobra, que ya no hay, yo digo, ¿qué es lo que espera, pues? Yo a veces me hago la pregunta y digo yo, bueno, ¿y el ser humano qué es lo que espera? ¿Qué es lo que esperamos ver más? Hermano, ya el Señor ya no aguanta tanta maldad que hay en este mundo. Pero seamos pueblo del Señor, seámosle fieles a Dios, que un día vamos a recibir ese galardón. Padre, gracias. Gracias, Señor amado, qué maravilloso eres, Papá del Cielo, porque tú eres mi Rey de Gloria, el que nos das esa fe, esa confianza, Papá de la Gloria, de que un día vamos a recibir esa promesa gloriosa de ese galardón que usted tiene para todo aquel que se guarde en una vida agradable ante su presencia, en una vida en paz, en santidad. Padre, le ruego por su pueblo que nos ayude, Señor amado, para poder vivir una vida agradable ante su presencia, Señor. Y aquel amigo que todavía no ha tomado esa linda decisión, Señor, de recibirlo a usted como el único y suficiente salvador de su alma, que sea su Espíritu Santo dándole en su corazón ese deseo. Oh, Padre amoroso, gracias, Señor amado. Bendiga a todo ese pueblo lindo que estuvo en sintonía en esta preciosa mañana. Bendiga a la familia Condes, bendiga a los amigos de una manera muy especial. Gracias, Padre, gracias, Hijo. Gracias, bendito Santo Espíritu de Dios. Amén y amén. Dios me los bendiga, Dios me los guarde. Será hasta la próxima. Si Cristo no ha venido, pasen feliz día.
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La noche está avanzada y se acerca el día. Desechemos, pues, las obras de las tinieblas y vistámonos de las armas de la luz. Padre, le doy gracias, Señor amado, porque me concede una vez más estar en cabina de Radio Getsemaní y Estéreo Revelación para presentar el programa Cristo está a las puertas, Señor amado. Pongo en sus manos todo lo que se va a hacer en esta mañana. Que sea usted tomando el control de todo, mi Señor. Gracias por mis hermanas que hacen posible que este programa pueda estar al aire. Bendiga a mi hermana Lorena Hernández, Señor. Bendiga a toda su familia. Siga usted bendiciéndola en todas las áreas, Señor. Siga usted obrando cada día, Señor, ahí en su garganta. Limpia todo su cuerpo, Padre. Si hay alguna enfermedad que la esté perturbando, Señor, que sea usted bendiciéndola, sanándola, Padre mío. Le pido por mi hermana Xiomara Andrade, Señor, que usted sea bendiciendo su vida, la vida de toda su familia, Padre. Ayúdala, Señor, en todas las áreas de su vida. Siga, Dios mío, multiplicando cada bendición de mis hermanas que hacen posible que este programa puede estar al aire. Bendiga a mi hermana Xiomara, siga usted obrando, Padre, en su salud, siga obrando, Señor, en todo su cuerpo, quitando toda gripe, toda tos, todo estorbo que quiera perturbar su cuerpo. Le presento a mis hermanas en esta mañana. Muchas gracias, Señor. Bendiga también a toda la iglesia Puerta de Salvación, ahí en la colonia Esperanza, Señor. Siga bendiciendo grandemente a mi hermano pastor Victoriano Castro. Bendiga a su familia, bendiga a toda la iglesia en general, nombre por nombre. Sea usted bendiciendo a aquellos hermanos que están estorbados de salud, como lo es mi hermana Olga Bonilla, su madrecita. Señor, bendígale de una manera especial. También le pido por mi hermano Humberto Gutiérrez, Señor, que siga usted obrando cada día en la salud de mi hermano. También, Señor, por mi hermano José María, Padre, bendiga a su siervo, Padre mío. También le pido por mi hermana Rosita Salgado, que siga usted bendiciendo su vida en todas las áreas. También, Señor, bendiga a mi hermana Marta Fuentes, Señor. Siga usted obrando cada día en la salud de ella. Siga usted quemando toda infección en esa vista, Padre mío. Tú eres grande y poderoso para obrar a donde está cada necesidad. También, Señor, siga limpiando esos bronquios de Ashley Valeria, Padre. Siga sanando esa garganta, quitando toda enfermedad, Señor, en esa garganta, Padre mío. Tú eres grande y poderoso para limpiar esos bronquios, esos pulmones de toda tos, de toda gripe, Padre. Guarde los niños, Padre amado, que en estos días cuántas enfermedades respiratorias, Señor, que tú seas obrando de una manera especial en el nombre de Jesús de Nazaret. También le pido, Señor, por la familia Argueta, Señor, siga usted bendiciéndoles de una manera especial. Allí donde quiera que esté un hermano, un amigo de la familia Argueta, le presento en esta mañana, como lo es la familia Fuentes, Señor, que usted bendiga a cada uno de los hermanos, amigos de la familia Fuentes, Padre mío, que siga usted bendiciéndole grandemente. También le pido, Jesús de gloria, por mi hermana Natividad de Cruz, que siga usted obrando en la salud de mi hermana, en la salud de mi hermano René Cruz. Señor, bendiga a todos mis hermanos que están estorbaditos
áreas de salud, que sea usted obrando de una manera especial. Allí donde está la necesidad, Padre mío, usted sea obrando. También le pido por mi esposo, Señor, que quite toda alergia, que quite toda tos, todo malestar en el cuerpo. Quite, Señor, toda fiebre que pega, Señor, a causa de esa infección en la garganta. Padre mío, le pido que usted queme toda infección, mi Cristo amado. Allí, Señor, toma control, mi Cristo de la gloria. Le pido, Señor, por mi esposo, que usted lo ayude, que bendiga a todos mis hijos, a todas mis nueras, mis nietos, mis nietecitas. Padre, que sea usted bendiciendo sus vidas, Padre mío, allá donde está Isaías, Padre, bendiga ese niño, ese jovencito, que sigas dando cada día esa recuperación, que esa operación sea sana por fuera y por dentro, Señor amado. Oh Cristo bendito, bendiga a esos niños, bendiga a esa esposa. Tú eres grande y poderoso para obrar en cada necesidad. Oh Maestro de la gloria, también le pido por mi hijo Saúl, que usted, Señor, le quite esa tos, esa alergia, Padre. Quite, Padre bendito, tú eres grande y poderoso para obrar a donde está cada necesidad, mi Cristo amado. Muchas gracias, eterno Dios, allí donde están mis hermanos, allá en Conchagua, allá en el Farito, en el Yolowal, Señor, allí en la Belén, Señor, en el sector La Línea, allí, Padre bendito, bendiga a todos mis hermanos, allá en Chiquirín, en Agua Escondida. Mire por mi hermana Mabrita, allí en Chiquirín, mi hermano Vic, siga usted obrando en la salud de mis hermanos, ahí los hermanos en Barrio San Antonio, en la Bellavista. Sabemos que hay muchos hermanos en diferentes lugares escuchando este programa, allí por la Getsemaní, por la Revelación, ahí los hermanos que están a través del Facebook, Señor, por la TV, Señor, bendígale grande, maravillosamente, lleve bendiciones, Señor, a aquellos que están en el puesto de venta, en el mercado. Allí, Padre, lleve bendiciones grandes a su vida. Lleve, Padre bendito, esa bendición que ellos esperan poder vender, Padre, esos productos, Padre mío. Bendígale grandemente a cada amigo, a cada hermano que está en esas labores de trabajo, los que están en los talleres, los que van en sus vehículos, Señor, en los amotos. Guárdelos, Cristo de la gloria, de cualquier peligro, mi Rey amado. Allí, Padre, le pido también por mi hermana Sonia de Cruz, en la Colonia Esperanza, por mi hermano Alexander Cruz, ahí en sus labores de trabajo. Bendígale grande y maravillosamente a todos los hermanos, amigos que siempre están ahí en sintonía. Bendígale grandemente allí en Punta de Jocote, en la Colonia Santa María. Bendígale grandemente a todos los amigos y hermanos, a todas las familias pastorales en esta preciosa mañana. Los bendecimos, que sea usted bendiciendo cada familia pastoral, cada ministerio de alabanza. Oh Cristo bendito de la gloria, allí, Padre, donde están mis hermanos, allá en la isla de Perico, los hermanos allá en Zacatillo, allá en Honduras, mi hermana Marta Zavala. Bendígales, poderoso Dios, a donde está cada hermano, allí, Señor, bendígales, Padre eterno, allí, Señor, en el pasaje San Francisco, allí los hermanos en Cantón Huizquil, Señor, bendiga a mi hermana María de la Paz, que fiel oyente de este programa, bendiga a su esposo, mi hermana Ángela Villegas, bendiga a mi hermana, a su esposo, a toda su familia. Oh Cristo bendito, ¿dónde está mi hermano José Reyes? Bendígalo también, Señor amado.
Allí llega Padre Eterno bendiciendo la vida de cada hermano, de cada familia que allí están escuchando este programa. Oh Cristo bendito de la gloria, tú eres grande y poderoso para bendecir a su pueblo, a donde quiera que nos escuchan, Señor. Allí los hermanos en Colonia Santa Mónica, Padre, allí la familia Cruz, Señor, bendígale grandemente, Señor amado. Tú eres grande y poderoso para llevar bendiciones a cada familia que se ha quedado escuchando este programa, Jesús de Gloria. Mire por mi hermana Martita López, Señor, bendígala grandemente, Jesús amado. Bendiga a su familia, siga obrando cada día en la salud de mi hermana Martita López. Bendiga a mi hermana Celina Pineda, que son mujeres que siempre están allí en esa fiel sintonía. Siga ayudándolas cada día, Señor. Bendiga a mi hermana Zoilita, mi hermano Nectalí. Siga dando, Señor, esa recuperación, que mi hermana cada día se sienta mejor de su salud. Ayúdala, Maestro Santo. Siga obrando en la salud de mi hermana Zoilita, mi hermano Nectalí. Allí siga ministrándoles, Cristo amado. Tú eres grande y poderoso para llevar bendiciones a cada familia que esté en sintonía de este programa. Allí los hermanos, allí, Señor amado, en los mangos, bendiga allí, Señor, a mi hermano Juan Quintanilla, a toda esa iglesia de allí de los mangos, bendígales, poderoso Dios. Allí también bendiga a mi hermana Perla Hernández, a mi hermana Janet Escobar, que siempre están en la fiel sintonía y se reportan allí, Señor. Tú tienes poder para bendecir a mi hermana Ruth de Acosta, a toda su familia, allá los hermanos en la Guacamayera, allá en el Manantial, en Bobadilla, allá, Señor, en Trinchera. Tú tienes poder para bendecir cada familia que escucha en esos lugares, allá en Volcancillo, Condadillo, Señor. Bendiga grandemente toda esa familia. Bendiga a mi hermana Donatila, Señor. Bendígale grandemente allá donde ella se encuentre, Padre, que tú la bendigas de una manera especial a toda su familia, Padre. Sea usted bendiciéndole grandemente. Muchas gracias, eterno Dios. Su poder es grande, maravilloso Dios, para bendecir a mi hermana Flor Bercián, allá en San Felipe Pasaquina. Lleve bendiciones grandes a la vida de ella, como a la vida de toda su familia. Allí donde está mi hermana Maribel, Señor, bendígala también. A donde está mi hermana Erlinda, unida allí orando, bendiga a su sierva, Padre. Siga ayudándola en todas las áreas. Oh Cristo bendito de la gloria, usted es poderoso para bendecir a cada hermano. Allí donde está mi hermano Andrés Onmansor, donde está mi hermano Neris Rubio, ahí donde está mi hermana Janet Manzanares, allá en Fronteras, en la Matillo. Bendígale grandemente. Allí, Señor, donde está mi hermana Esther de Bolaine, si nos está escuchando, que Dios la bendiga grandemente. Que usted bendiga a mi hermana Sonia de Celaya, a mi hermano Antonio, Padre, allá, Señor, en Dallas, Texas. Bendígale grande y maravillosa. Tú eres grande y poderoso para bendecir a cada fiel oyente, Señor amado, allí en Virginia, Padre. Allí sabemos que hay hermanos, hay muchas familias escuchando este programa. Lleve bendiciones de lo alto. Bendiga a mi hermana Candita Sorto, a mi hermana Sonia Sorto, a mi hermana Margarita Romero, a mi hermana Sarita, Padre. Bendiga a mi hermana Raquel, a mi hermana Ruth, Señor, que siempre ellos ven este video, Señor. Bendígales de una manera especial a todas mis hermanas y hermanos que siempre están haciendo ese reporte a este programa. Lleve bendiciones a mi hermana Graciela Robles, Señor,
bendiga a toda su familia. Ella ya está en sintonía de este programa. Tú eres grande y poderoso para ayudar a mi hermana y ayudar a toda su familia. Oh, Dios mío, a todos mis hermanos allá en Maryland, ahí los hermanos que siempre están allá en Nueva York. Bendiga a mi hermana Rosa de Sánchez. Bendiga a toda su familia. Lleve bendiciones de lo alto a toda su familia, Padre mío, a todos esos hermanos que están en diferentes estados de la Unión Americana. Dios mío, lleve bendiciones a cada familia, Maestro Santo. Tu poder es grande para bendecirles de una manera especial a todos mis hermanos allá en Puerto Rico, allá en Colombia, Señor. Lleve bendiciones en Venezuela. Allí, Señor amado, hay necesidad. Mire, Padre mío, tú eres grande y poderoso para llevar bendiciones allá en Perú, Señor, en Argentina, Señor amado, allí donde están cuántas necesidades. Padre mío, tú eres grande para bendecir a los hermanos en México, en Guatemala, en Honduras, en Nicaragua. Mire, Señor, hay hermanos que ahí están escuchando, hay hermanos que se reportan, Padre mío. Lleve bendiciones, Padre, los amigos que escuchan, que oyen, Padre, esos amigos que me ven en esta mañana, puedan ellos echar manos de la vida eterna. El tiempo se termina, el tiempo está caducando, el amigo tiene que reconocer que solo en usted hay palabra de vida eterna. Señor amado, tenga misericordia, Padre mío, de los amigos, de los hermanos que están viviendo una vida a su manera y no quieren esforzarse, no quieren pagar el precio, Padre mío. Ayúdelos, Maestro de la Gloria, a estar firmes y constantes, creciendo siempre en su obra, sabiendo que ese trabajo no es en vano. Bendiga a todo su pueblo en diferentes lugares donde escuchan este programa, en nuestro país El Salvador. Bendiga a nuestro país El Salvador, guárdelo, Dios mío, aparte de todo peligro, mi rey amado. Muchas gracias, eterno Dios. Bendiga a todos los que están en los hospitales, los que están en las cárceles, Padre mío. Allá hay mucha necesidad, Señor, donde solo tú eres el único que puedes ayudar, dar una mano de auxilio a tantas personas pasando dificultades en esos lugares. Oh, Cristo bendito, tú eres la única respuesta para el ser humano, mi Cristo amado. Ayúdalos cada día. Mire cuántas enfermedades, cuántos virus, Señor. Mire esa gripe que anda dando, mi Rey. Tú eres grande y poderoso para quemar toda enfermedad. Bendiga a mi hermano Amílcar, a mi hermana Zenia. Siga usted obrando en su garganta. Limpia su garganta de toda alergia, de tos. Tú eres el médico por excelencia. Bendígala grandemente, Padre mío. Mire por mi hermano Misael, Padre mío, tú eres grande y poderoso para limpiar sus bronquios, Maestro Santo. Bendiga a mi hermano Adonai, toda su familia, a mi hermana Patricia. Bendiga a todo el personal de estos preciosos ministerios que son de mucha bendición para nuestra vida, Padre. Siga bendiciéndole grande, maravillosamente. Te pido, Padre mío, que tú seas sosteniendo estos ministerios, Señor amado, que tú seas obrando en todo lo que los proyectos de estos ministerios de radio. Muchas gracias, eterno Dios. Tome control, mi Cristo amado, cada día de nuestra vida. Así, amados hermanos, doy gracias al Señor porque Él es bueno, Él es maravilloso para bendecir nuestra vida, ¿verdad? Dios bendiga a mi hermana Flor Bercián, que se ha reportado
con saludos para toda la fiel audiencia y para el personal de Radio Getsemaní, la gerencia, y para todos los hermanos que la conocen, ¿verdad? Y también un saludo para las patrocinadoras de este programa, dice, y muchas bendiciones para todo el pueblo del Señor. Mi hermana Flor Bercián se ha reportado, ¿verdad? Con esas bellas palabras. Hay poder en el Señor también. La hermana Erlinda Ventura ha hecho un saludo también para, hace un saludo muy especial para toda mi familia, y también hace un saludo para el personal de Radio Getsemaní Estéreo Revelación, y dice también para toda la audiencia y para las hermanas patrocinadoras de este programa, lo que es la hermana Lorena Hernández y para la hermana Xiomara, ¿verdad? Andrades. Y dice que un saludo para mi hermana Flor Bercián, dice mi hermana Erlinda. Así, amados hermanos, Dios bendiga a todos esos hermanos que están allí en la fiel sintonía, y Dios bendiga a mi hermana Rosa de Sánchez, que ahí está en la sintonía del programa. Así dejamos dos preciosas alabanzas y quedan esas bellas alabanzas con cada uno de ustedes.

Allí hemos escuchado esas dos preciosas alabanzas. Agradezco en esta preciosa mañana a mi hermana Martita López, que está en la fiel sintonía. Bendiciones grandes allí para todos los hermanos en la colonia La Paz. Y Dios bendiga la iglesia allí, ¿verdad? Ahí en la colonia de La Paz, la iglesia de Dios, ¿verdad? Bendiciones, hermanos que están en sintonía. También está en sintonía la hermana Marta Zavala, allá en Honduras. Bendiciones allá en Amapala, ¿verdad? Dios dice, Dios le bendiga, hermana Marisa. Un saludo para toda la audiencia. Dios le bendiga, hermana, y está la audiencia, ¿verdad?, recibiendo ese saludo que usted ha hecho en esta mañana. También está mi hermana Graciela Roble en sintonía, allá nos escucha en Maryland. Bendiciones, hermana, hermanita Marixa, estoy escuchándolos en Maryland. Su hermana Graciela. Ahí está mi hermana Graciela Roble en sintonía, mi hermana Flor Bercián, mi hermana Erlinda. Ahí está mi hermana Rosa de Sánchez, allá en Nueva York, mi hermana Maribel también, ¿verdad? Allí están esas hermanas, mi hermana Martita, ¿verdad? Y así todo ese pueblo maravilloso que va a seguir viendo ese video, que el Dios Todopoderoso sea bendiciéndole de una manera especial. Y queremos meditar en esta mañana. Voy a leer la palabra del Señor en el nombre del Padre, del Hijo y del Espíritu Santo. Amén. Allí en Efesios 5, voy a estar leyendo 5:8. Dice la palabra: porque en otro tiempo eras tiniebla, mas ahora soy luz en el Señor. Andad como hijos de luz. Porque dice el 9, el fruto del Espíritu es toda bondad, justicia y verdad, comprobando lo que es agradable al Señor. Padre, le doy gracias, Señor amado, en esta mañana por su palabra que he leído, mi Rey. Bendiga a cada fiel oyente que ahí está en la sintonía. Padre, que sea usted usándome como un canal de bendición. Que sea usted, Padre bendito, trayendo esa palabra, Padre, con esa unción de su Espíritu Santo. Que cada hermano, cada amigo que esté en la sintonía pueda ser administrado a través de su bendita palabra, que su Espíritu Santo pueda allí administrarle, oh Dios mío, que una palabra que se hable sea llena de su Espíritu Santo, que no hable nada de mi propia cuenta, sino que usted sea llegando al corazón del hermano, al corazón del amigo. Señor amado, tú eres grande y poderoso, Padre, bendíganos con esta palabra en esta mañana. Muchas gracias, Señor, allí donde está cada necesidad. Allí, Padre bendito, sea usted, Padre, administrando esa hermana, ese hermano, donde está el problema, donde está ese hogar a punto de separarse. Padre, tú eres el constructor. Tú eres quien hace cosas maravillosas. Allí llega, Maestro, administrando ese hogar, esos hijos. Todo problema se vaya en su nombre. Oh Cristo bendito de la gloria. Tú eres grande y poderoso, Padre. Ayúdalos cada día a vivir una vida agradable delante de su presencia. Muchas gracias, Señor. Úsame, Padre, como un medio de bendición, que los amigos puedan echar manos de la vida eterna, Señor. Allí donde ellos se encuentran, Padre, puedan ellos levantar su mano derecha y poder decirle: Señor, te acepto como único salvador de mi vida. Señor, toca el corazón de los amigos, Señor. Toca el corazón del hermano que está desviado. Que vuelva nuevamente, Señor.
Señor, a ese primer amor, Señor amado. Ayúdalos cada día, Señor, a crecer, especialmente cada día en su obra, a no desvanecer por nada, Señor. Muchas gracias, eterno Dios. Así, amados hermanos, hemos leído esta palabra donde dice, porque en otro tiempo eras tiniebla, mas ahora soy luz en el Señor. Andad como hijos de luz, porque el fruto del Espíritu es en toda bondad, justicia y verdad, comprobando lo que es agradable al Señor. Podemos ver, amados hermanos, hay un bonito pensamiento donde dice de que caminando en la luz, no en la oscuridad. Caminando en la luz y no en la oscuridad. No en la oscuridad. Dios nos llama. Nos llama, dice Dios, nos ha llamado, dice, para que nosotros seamos, que resplandezcamos en este mundo, que seamos alguien muy especial. Somos alguien muy especial en las manos del Señor. Pero Él en esta mañana nos está dando una palabra, como hemos leído aquí, que en otro tiempo eras tiniebla, pero que ahora ya no somos tiniebla, somos luz en medio de las tinieblas. Nosotros resplandecemos en la oscuridad. Usted puede ver una lucernita ya en aquella oscurana. Y muchos a veces decimos, si lo único que se ve allí son las lucernas que alumbran, pero hay una tiniebla allí, es una gran oscurana. Así es la persona cuando está en la oscuridad, anda en esa oscuridad, y nosotros ahora ya no somos tiniebla, sino que somos luz en medio de las tinieblas. No estamos siempre en la oscuridad, porque de allí nos hemos salido, de las tinieblas a su luz admirable. Podemos nosotros ver lo que el Señor cada día nos muestra a través de su bendita palabra. Tenemos un llamado muy especial. A cada momento Él está haciéndolos un llamado para que nosotros estemos siempre siendo luz y no tiniebla. Porque si nosotros estamos alumbrando en este mundo, tenemos que ser, se puede notar, aleluya, en nuestro testimonio que estamos dando como hijos de Dios, aleluya, hay poder en el Señor, no es la oscuridad. Dios nos llama a tomar una decisión cómo vivir. No podemos mezclar la luz con la oscuridad en nuestra vida diaria. No podemos nosotros mezclarlo con el mundo. Estamos en el mundo, pero que ya no hacemos lo que el mundo hace. Y por eso dice esta palabra que hemos leído, ¿verdad? Que andamos, ya no somos tiniebla, sino que somos luz, porque la luz alumbra en la oscuridad. Nuestra identidad, somos luz en el Señor. Es tiempo de examinar nuestra vida y dejar que la luz de Cristo brille, sin obstáculos en nuestra vida. Dejar que la luz de Cristo brille sin obstáculos en nuestra vida. Vivir en tiniebla significa andar sin la dirección de Dios, tropezando con el pecado, tomando decisiones equivocadas, porque una persona que anda afuera del Señor,
anda sin dirección, anda pensando en la mente algo que no es agradable, porque una persona sin el Señor anda sin control, porque no tiene a Cristo. Pero vamos a otra cosa, aún nosotros como hijos de Dios muchas veces andamos sin control.

creyendo en esa bendita palabra, y esa palabra nos va a guardar y nos va a apartar de estar allí, ¿verdad?, mezclados con las tinieblas. Porque allí dice, no podemos nosotros estar a media viviendo en la obra del Señor y viviendo en el mundo. El Señor nos pide a nosotros que vivir en tiniebla, dice que es, significa andar sin la dirección de Dios. O sea, pues, que no hay una formalidad espiritual, no hay una cercadez espiritual. Andamos solamente por pasar el rato, pero en nuestra vida hay una sequedad espiritual, porque no los motiva a nosotros el servirle al Señor cuando hay una... Digamos, hay ayuno, hay oración. Eso los tiene que motivar, porque cuando nosotros apartamos el tiempo para la oración, entonces nos acercamos más al Señor, nos acercamos más a su presencia, y podemos ver, amados hermanos, donde dice su palabra, dice, porque el 10... Vamos a leer, dice, comprobando, dice, lo que es agradable al Señor. Y no participéis, dice, en las obras infructuosas de las tinieblas, sino más bien reprenderlas. Un cristiano que está buscando del Señor y no está haciendo las cosas que a Dios no le agradan, y ve que alguien está allí haciendo cosas que no son agradables, que es un hijo de Dios que procesa estar en la iglesia y participa, tal vez, si es posible, de privilegio dentro de la iglesia, y mira algo que no es agradable, puede reprender a esa hermana, a ese hermano, porque no es agradable ante la presencia de Dios. Porque en otro tiempo era que nosotros podíamos hacer esas cosas desagradables, pero ahora dice que somos hijos de luz, ya no practicamos el pecado, ya no tenemos que el pecado esté haciendo cosas en nosotros. Nosotros tenemos que reprender, echar fuera toda malicia del mundo, echar fuera todo pecado, todo lo que pueda perturbar nuestra vida espiritual. Para poder crecer espiritualmente, tenemos que alejarnos de todas esas cosas que nos pueden contaminar nuestra vida espiritual. Para entrar al reino de los cielos, no debemos de nosotros darle cabida a las cosas de este mundo. No debemos de darle cabida a cositas pequeñas. Si porque la hermanita lo está haciendo, usted no puede dejarse llevar por esos consejos que no son de Dios. Nosotros pertenecemos al Señor y somos luz en las tinieblas, y por lo tanto debemos de reprender esas cosas que son desagradables ante la presencia de Dios. Y dice el 15, el versículo, vamos a leer, amados hermanos, en Filipenses 2:15, dice la palabra del Señor, dice, hay poder en el Señor, para que seáis irreprensibles, sencillos, hijos de Dios, sin manchas, en medio de una generación maligna y perversa, en medio de la cual resplandecéis como luminares en el mundo. Nosotros somos luminares en el mundo. Somos alguien diferente que las personas que ven allá afuera, que vean algo diferente en nuestra vida, que vean algo diferente en nuestro caminar, que ya no seamos las mismas personas.

0: sino que haya un cambio en nuestra vida, que nuestro testimonio sea diferente, que no sea que digan algo, yo para ser como la hermana Marisa, mejor no soy nada, que la persona mejor diga, yo voy a aceptar, yo voy a ir a la iglesia porque me gusta el modo de la hermana Julana. Entonces, amados hermanos, nosotros tenemos que ser la diferencia, no dejarlo llevar, tomar ventaja de las cosas que el mundo está presentando. Nosotros en la iglesia seamos cristianos en la iglesia y seamos cristianos afuera, en doquiera que andemos, no los avergoncemos de que somos cristianos, que somos luminares en el mundo, que somos luz en las tinieblas. Usted cuando le sirve al Señor y no tiene algo que le va a usted a callar la boca, usted con autoridad de Dios puede reprender lo que está viendo dentro de la iglesia, que no es bueno lo que se está dando, porque Dios nos da una autoridad, pero si nosotros estamos dando un buen testimonio, si nosotros somos ejemplo para los demás, pero si estamos viviendo algo que a Dios no le agrada, no estamos siendo luz, entonces no los conviene, ¿verdad? Tenemos que tener mucho cuidado, porque dice la palabra del Señor, para que seáis irreprensibles, sencillos, hijos de Dios, sin manchas, en medio de una generación maligna y perversa, en medio de la cual resplandeced como luminares en el mundo. Y dice, por tanto, amado, dice el 12, mío, como siempre habéis obedecido, no como en mi presencia solamente, no solo en la iglesia vamos a ser cristianos, sino en todos los lugares. Tenemos que ser cristianos en todos los lugares, reflejar la luz de Cristo. Porque si somos hijos del Señor, tenemos que reflejar esa luz verdadera. Hay poder en el Señor. Y dice, siempre saber obedecido, no como en mi presencia solamente, sino mucho más ahora en mi ausencia. Ocupaos en vuestra salvación con temor y temblor. ¿Por qué, amados hermanos, nos tenemos que ocupar en nuestra salvación con temor y temblor? Porque usted puede ver todo lo que se está viviendo, las noticias, lo que se ve alrededor. Usted va a ver las noticias del Medio Oriente. Usted está oyendo los terremotos. Usted está viendo las lavas, el lodo que se derrumba, se mueren las personas, quedan aterradas. Usted está viendo todas esas cosas. ¿Y por qué los ponemos tan endurecidos nuestro corazón para entregarnos a Dios en lleno, a buscarle cada día más de cerca? ¿Por qué el amigo endurece el corazón? Hoy más que nunca, querido amigo, tú puedes echar mano de la vida eterna antes de que sea demasiado tarde. Cuando tú digas, yo quiero aceptar, tal vez ya no vamos a estar allí predicando esa palabra al aire libre. Ahora es el momento, querido amigo, a hermano que estás desviado, levántate en el nombre del Señor. No estés viviendo allí, amado hermano, levántate. El Señor te ama, el Señor quiere ayudarte cada día para que sigamos adelante, no sigamos así, porque el Señor viene pronto, y que los levantemos con temor y temblor, porque el Señor quiere que nosotros cada día le sirvamos, le busquemos de verdad. Cada día Él quiere lo mejor para nosotros, que le busquemos con un corazón sincero, con una vida limpia delante de su presencia, que no estemos acumulando cositas ahí en el corazón, cositas que dan hasta enfermedad en el corazón, porque ahí las andamos guardando, ahí andamos ese rezago, y eso no los deja crecer espiritualmente. Reprenda todo eso, sáquelo, Señor amado, en el nombre de Jesús, porque nosotros queremos estar libres para darle gloria y alabanzas a su nombre. Que la luz de Cristo brille sin obstáculos en nuestra vida, que no hayan obstáculos que los quieran quitar la bendición. Vivir en tinieblas significa andar sin la dirección de Dios, tropezando con el pecado, tomando decisiones equivocadas, porque cuando andamos sin Dios y sin Dios y sin esperanza, ¿qué es lo que hay? Cosas que no son agradables al Dios Todopoderoso, pero Dios siempre tiene una palabra para sacarlos cada día adelante en victoria, para darlos esa fortaleza, para que nosotros estemos viviendo esa vida agradable ante su presencia. Él quiere que nosotros le sirvamos con un corazón recto, con un corazón humilde, con un corazón amoroso, que le sirvamos sin hipocresía, que no estemos diciendo que lo amamos, pero de lejos, pero nuestro corazón está lejos de Él, porque dice que de labios muchos podemos alabar el nombre de Dios y decimos que lo amamos, pero cuando viene la tempestad, cuando viene el problema, allí ya lo estamos dejando, porque nosotros queremos en el momento que Dios nos solucione el problema, que Dios nos dé lo que le estamos pidiendo, pero no es en el tiempo de nosotros, es en el tiempo del Señor. Por eso Él nos dice cada momento que le busquemos cada día y que estemos alumbrando, sirviéndole, dando ejemplo como cristianos verdaderos, como hijos de Dios, aleluya, que no se rinden por nada, aleluya. Dice la palabra del Señor en primera de Juan 5, ¿verdad? Vamos a leer unos dos versículos. Este es el mensaje que hemos oído de Él y os anunciamos: Dios es luz y no hay ninguna tiniebla en Él. Si decimos que tenemos comunión con Él y andamos en tiniebla, mentimos y no practicamos la verdad. Pero si andamos en luz como Él anduvo, tenemos comunión unos con otros, y la sangre de Jesucristo, su Hijo, los limpia de todo pecado. Mire qué bonito este versículo que hemos leído. Este es el mensaje que hemos oído de Él y os anunciamos: Dios es luz y no hay ninguna tiniebla en Él. Si decimos que tenemos comunión con Él y andamos en tiniebla, mentimos y no practicamos la verdad. Mire qué lindo, porque Él es la luz. Él es la luz, y por lo tanto, si nosotros practicamos la luz, entonces andamos en la luz. Si nosotros, y dice también, pero si andamos en luz, como Él anduvo, dice, en la luz, tenemos comunión los unos con los otros, y la sangre de Jesucristo, su Hijo, los limpia de todo pecado. Pero va a creer que si andamos en la oscuridad, en tiniebla, entonces no vamos a tener comunión con todos los hermanos. Tenemos comunión con un pequeño grupo y el otro pequeño grupo por allá. Entonces no estamos en comunión. Estamos mintiendo. Decir de que estamos en la luz cuando estamos todavía en tiniebla. Y eso no le agrada al Señor. Dios quiere que nosotros seamos personas sinceras con Él, ¿verdad? Y dice la palabra del Señor, ya para ir terminando, en Romanos, dice la palabra del Señor, aleluya, en Efesios dice 5:8, dice, porque en otro tiempo, este versículo lo leímos cuando comenzamos, porque en otro tiempo erais tiniebla, mas ahora soy luz en el Señor. Soy luz en el Señor. Podemos ver, amados hermanos, que ya este versículo es el que hemos leído, que en otro tiempo éramos luz, pero que ahora dice aquí en Romanos que les quería leer este versículo. Dice la palabra donde leímos al comienzo, en Romanos 13:12, la noche está avanzada y se acerca el día. Desechemos pues la obra de las tinieblas y vistámonos de la arma de la luz. Qué precioso, amados hermanos, vistámonos de las armas de luz. Ya no andemos allí a medias. Si somos cristianos, demostremos que somos hijos de Dios. No solamente seamos cristianos dentro de la iglesia, donde todo allí se ve bonito, pero afuera es lo diferente. Afuera ya no es lo mismo y por eso tenemos que cambiar esas cositas que no son agradables delante del Señor. Como leímos, ¿verdad? La bendita palabra. Donde dice el tema, caminando en la luz, no en la oscuridad. Caminando en la luz, no en la oscuridad. Porque dice ese versículo, porque en otro tiempo eras tiniebla, mas ahora soy luz del Señor. Entonces hasta allí el Señor nos ha permitido meditar en esta preciosa palabra. Espero que Dios haya allí, a través de su bendita palabra, algo Dios haya dado, ¿verdad? Una palabra para gloria y honra. Padre, te doy gracias, Señor, por su palabra que en este precioso momento, Señor, me ha permitido predicar para la gloria de su nombre. Gracias por los hermanos, amigos que estuvieron en esa fiel sintonía. Bendígales de una manera especial. Sea usted bendiciendo la vida de cada fiel oyente, de cada hermano que se reportó a este programa. Bendígale grandemente, Señor. Sea su nombre glorificado. Sea usted llevando bendiciones grandes a cada familia que estuvo en sintonía, como los que estuvieron, Señor, reportando, como los que no estuvieron. Padre, bendígale grande, maravillosamente, y después estarán viendo ese video. Dios les bendiga, amado pueblo del Señor, hasta la próxima, si el Señor así lo permite.
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2: 11 de la mañana en punto.
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2: Y se movían por la nación y son espíritus que hacen señales y prodigios y engañan a los reyes de la tierra para congregarlos para la batalla del gran día del Dios Todopoderoso. Esa es la última gran guerra, esa es la tercera guerra mundial. Todos los reyes de la tierra peleando en la batalla del gran día del Dios Todopoderoso. Que sí, que en esa batalla, en el momento crucial, el Señor entra en la batalla. Alábelo, que Él vive. No me pregunte quién va a ganar la guerra, porque usted es más inteligente que eso. Alábelo, que el Señor le ama. Si el Señor va a entrar en la batalla, ya usted sabe quién va a ganar. La Biblia lo dice claro, que el anticristo hará guerra contra el Cordero, pero el Cordero lo vencerá. ¡Alabado sea Dios! ¡Cristo viene! ¡Poderoso Jesús! ¡Bendito sea tu nombre! Siento, hermano, siento la presencia de Dios, siento el Espíritu Santo que se mueve en este territorio, siento el Espíritu de Dios que se mueve en esta plaza, el Espíritu Santo ahí buscando corazones, buscando vida, que Él quiere salvar, vidas que se rindan a Él, vidas que se arrepientan, para traerlos de la muerte a la vida, de la condenación a la salvación, de la potestad de Satanás a la potestad de Cristo Jesús, el Hijo de Dios. ¡Gloria a su nombre! ¡Vuelve el Rey! Prepárate para el encuentro con el Señor. Bendito sea Jesús. Y fíjense la parte más importante de esto, que Juan ve esos demonios que se mueven provocando la guerra. Pero la guerra no ha estallado. Hay provocación. Las naciones ahí en fricciones unas con otras. Y Apocalipsis capítulo 16, verso 15. Juan dice que oyó la voz del Señor cuando le habló. Y la guerra no ha estallado todavía. Oyó la voz cuando le dijo: he aquí que vengo como ladrón. Dichoso el que vela y guarda sus vestidos para no tener que andar desnudo y mostrar su vergüenza. Dice como le dice: ahora es que vengo como ladrón. Y la guerra no ha estallado. Antes de que la guerra estalle, Jesucristo viene como ladrón en la noche y desciende de arriba. Y los ladrones siempre vienen a llevarse algo. Y como Jesucristo no es ladrón, viene a llevarse algo que es propiedad de Él, algo que es propiedad privada de Él. La propiedad ajena no la va a tocar. ¡Alabado sea Dios! ¡Alabe lo que Él vive! ¡Sea bendito, Señor! Viene como ladrón a llevarse algo, pero con algo que es de Él, propiedad de Él, su pueblo. ¿Cuántos son pueblo del Señor? ¿Cuántos han tenido que levantar la mano y decirle: yo soy pueblo tuyo? Yo soy pueblo tuyo, yo soy hijo tuyo, yo soy familia tuya. Alabado que Él vive, somos familia de Él, familia de Él, lavados con sangre redentora. ¡Gloria a Dios! Y antes de que esa guerra estalle, Juan ve, oye esa voz del Señor, que viene como ladrón a llevarse a su pueblo. Que sí, que antes de que la guerra estalle, volamos nosotros y desaparecemos de la tierra. Cuando estalle la guerra, ninguno de los creyentes firmes en Cristo estará aquí abajo. Yo estoy hablando de evangélicos tibios y mundanos, eso es otra cosa aparte. No está hablando de gente que no le da testimonio a nadie, eso es otra cosa muy distinta. Está hablando de evangélicos que son evangélicos en el corazón. Gente que ama más a Cristo que a su propia vida, que tienen el Espíritu Santo y que están todos los días buscando a quién le digo algo de Jesús, a quién le hablo de Jesucristo, quién me gano hoy para el Señor, a quién me llevo para la iglesia en esta noche para que oiga el mensaje y esté en el culto. Ese es el evangélico que se va. San Juan el Bautista lo dijo, todo árbol que no dé buen fruto será cortado y echado al fuego. Y le fue el gozo a medio mundo, al árbol que se le ama. No se le vaya el gozo, afírmese, alíñese bien ahí en Cristo Jesús, injértese a Jesús, escóndase en Jesús, viva ahí, agarrado de Dios, porque pronto volamos al cielo. Estamos peleando la última gran batalla. Estamos en la recta final de esta gran batalla por vida o muerte. Y antes de que esa guerra estalle, ese pueblo se lo lleva el Señor. Esa no es la segunda venida, ese es el rapto de la iglesia. El arrebatamiento, como el ladrón en la noche, que nadie verá al Señor. El pueblo preparado sentirá el toque, la voz de alerta. Y nos levantaremos y arrebatados en nube volaremos al cielo con el Señor. Alaba lo que Él vive. Arrebatado en nube. Qué clase de privilegio. Sea bendito el Señor Jesús. Guarda firmemente lo que tienes, dijo el Señor. Para que nadie te arrebate tu corona. Que sí que hay que agarrarse a Dios y mantenerse firme, firme. No se descuide en esta época. No descienda espiritualmente en esta época. No haga como muchos creyentes que tienen altas y bajas. Un día están arriba en la montaña, ustedes están en el valle. Suena la trompeta que te cae abajo en el valle, al lado, Dios le ama. Mantente arriba todo el tiempo, arriba todo el tiempo. El que ora, el que ayuna, el que lee la Biblia, el que está en continua comunión con Dios, nunca baja, va siempre subiendo. Este es un camino de ascenso. Sube y sube y sube, escalón por escalón, hacia arriba. ¡Alabado sea Dios! No permitas descuido, con un descuido te puede cortar Satanás. Sea bendito Señor Jesucristo. Antes de que esa guerra estalle, volamos nosotros al cielo. Para que lo entienda bien claro, los últimos 7 años de esta edad atiende Dios a Israel. Y antes de que esos últimos 7 años comiencen, volamos nosotros. Y apenas desaparezcamos nosotros, aparece el anticristo. Y tiene 3 años y medio de paz aquí, de paz, paz, seguridad. Engañará a todo el mundo. Todas las naciones correrán detrás de él. Y en los primeros 3 años y medio habrá paz. Pero cuando esos primeros 3 años y medio terminen, entonces se proclamará como lo que es. Se le subirá en el templo a los judíos en Jerusalén y se proclamará como Dios. Y comenzarán los días terribles de la grande tribulación y ahí viene la tercera guerra mundial. Quiere decir que por lo menos 3 años y medio, antes de que los últimos 7 años comiencen, volamos nosotros. Alaba que Él vive. 3 años y medio antes de que la guerra mundial estalle, volamos. ¿Cuántos se van? ¿Cuántos se van? ¿Cuántos se quedan? Hubo manos que bajaron a 100 millas por hora. Alaba lo que Él vive. Bueno, el que es inteligente baja la mano volando, cualquiera saca la mano arriba en esa alternativa. Mire, para quedarse aquí abajo los días que vienen, más le valdría no haber nacido. Porque Jesús lo dijo claro, como nunca antes se ha visto ni se verá jamás, si no corto esos días ninguna carne será salva. Y la Biblia dice en Apocalipsis capítulo 6, verso 8, que la muerte en esos días tendrá potestad sobre una cuarta parte de la población del mundo. Oiga, una cuarta parte de la población del mundo serán matados en esos días. Dice, y el infierno irá marchando detrás de la muerte. Gente perdida, se irán a la condenación. Eso no es para usted, amigo. Eso no es para ninguno de los que estamos aquí. Dios quiere para nosotros salvación. Y si usted está aquí en esta plaza en esta noche es porque Dios lo ama. Porque habrá hecho el diablo cualquier cosa porque usted no pudiera estar aquí en esta noche. Pero el Espíritu de Dios lo ha traído. Porque el Espíritu Santo impone la voluntad de Dios. Alabado sea Dios, aunque el diablo no le guste. Gloria sea Dios. Lo ha traído, lo tiene ahí para salvarlo en esta noche. No le dé la espalda a su Salvador en esta noche por nada. No le dé la espalda a su Salvador por nada. Bendito sea Dios. Córrase a Jesús en esta noche y sálvese. Alábelo que Él vive. ¿Cuántos le alaban? ¿Cuántos le alaban? ¿Cuántos le alaban? Gloria sea Dios. Alabado sea Dios. Bendito sea su nombre. Hay poder en Jesucristo. Es el panorama, hermano, en que estamos viviendo. Días dramáticos, de maldad extrema, de violencia, de depravación y corrupción trágica y terrible. Pero también días gloriosos para los que estamos firmes en Cristo, porque pronto le decimos adiós a este mundo impío y nos vamos hacia el cielo. Con alegría, porque no somos de aquí, somos de arriba. Alabe lo que Él vive. Hay poder en Jesucristo. Y el Señor oyó, Juan oyó la voz del Señor. He aquí que vengo como ladrón. Dichoso el que vela. Fíjense que esa palabra está siempre relacionada con el rapto. Gente velando, alerta a las cosas de Dios, son lo que se llaman. Dichoso el que vela y guarda sus vestidos para no tener que andar desnudo y mostrar su vergüenza. Y eso funciona espiritualmente y físicamente también. Sonríe si puede. No puede estar desnudo espiritualmente, tiene que estar vestido con toda la armadura de Dios, con toda la armadura de Dios, para en el día que venga usted esté preparado para rechazar al diablo y echarlo fuera. Pero también tiene que vestir físicamente, honestamente, como cristiano. Como cristiano tiene que vestir honestamente. No muestre la vergüenza de su desnudez. Usted ve hoy en día que la mayor parte de la humanidad anda desnudo. Así están espiritualmente también. Así están espiritualmente. Como están físicamente, están espiritualmente. Porque el cristiano honesto, sincero, anda bien vestido. No provoca al ser sopuesto con falta de vestidura. Alabado sea Dios. Eso incluye a las mujeres y los varones, los dos. ¡Gloria sea Dios! ¡Y la sema hay! Eso incluye damas y varones también. Sea bendito el Señor Jesucristo. Pero esas modas depravadas y corrompidas de este tiempo, mujer, usted no las imite, porque usted no es de abajo, usted es de arriba. A mí el Señor me habló en un ayuno hace muy poco tiempo, varios meses, y me dijo, dile a mi pueblo que no imite las modas de los pecadores, que están puestas por homosexuales, por gente depravada, que son enemigos míos, que son modas deshonestas, modas corrompidas, depravadas, satánicas, que no imiten eso, que las modas mías están en mi Biblia, en la palabra están las modas. Alabe lo que Él vive. ¡Ay, Samaria Sejaba! Y las modas de Dios no cambian, las mismas siempre. Y las del mundo todos los meses las cambian, todos los años las cambian, cada rato las cambian. Las cambian porque no sirven. Alabe lo que el Señor le ama. El diablo no le queda más remedio de cambiar porque lo de él no sirve. Él cambia cada rato a ver si atrae. Pero eso es todo satánico y trágico. Nosotros no tenemos que tener los ojos en el mundo, tenemos que tener los ojos en el reino celestial. Somos de arriba, ciudadanos del reino de los cielos, porque nuestra ciudadanía está en los cielos, de donde esperamos a nuestro Salvador Jesucristo, que Él viene a cambiar el cuerpo de la humillación nuestra, esto, en cuerpo semejante al de la gloria suya. ¡Alabado sea Dios! ¡Cristo viene! ¡Avanza! ¡Arrepiéntete! ¡Conviértete a Jesús y escapa! ¡Que millares se perderán en los juicios que vienen! Pero los de Cristo escaparemos hacia nuestras moradas celestiales. Jesús dijo que recogerá su trigo en el granero. Pero mire lo que es el granero. Moradas celestiales. Que las casas de los ricos más grandes que abajo parecen chozas al lado de las de nosotros allá arriba. Sonríase, el Señor le ama. Bendito sea Dios. Ahora, oiga esto con cuidado, que estamos terminando. Jesucristo dijo esta palabra, Mateo capítulo 24, verso 33. Dije, cuando vean todas esas cosas, todas las señales cumplidas, cuando vean todas esas cosas, sabed que estoy cerca a las puertas. Y a las puertas quiere decir que está a punto de llegar. Porque si usted viene y le tocan en su casa, y abre la puerta, la persona está ahí, parada, y lo tiene que hacer así y está adentro, al lado de lo que Él vive. Así está el Señor. A la puerta, porque todo está cumplido. No hay una señal que no se haya visto. No hay nada que no se haya visto ya. Todo se ha visto, todo se ha cumplido, todo ha acontecido. Solamente estamos esperando que suene una trompeta. Alabado sea Dios y descienda Jesús a buscarnos a nosotros. ¡Gloria sea Dios! El Señor añadió estas palabras que son todavía más dramáticas y más matemáticamente precisas. Dijo, y la generación que viene todas estas cosas, no pasará sin que todo esto acontezca. Quiere decir que la generación que viene, todas las señales cumplidas como están cumplidas ya. Esa generación sería la última generación. Quiere decir que en esta noche podemos señalar así con el dedo y decir, ustedes son la última generación, ustedes son la última generación, ustedes son la última generación, ustedes son la última generación, nosotros somos la última generación, ustedes son la última generación, los ujieres, los consejeros, son última generación, estamos a punto de volar, alabado sea Dios, pronto nos vamos, esto se acaba, Cristo viene, alabado sea Dios, todo está cumplido, el fin se acerca. Vuelve el Salvador, bendito sea su nombre. Y oiga esto y terminamos. Esa hermana, esposa de un pastor allá en la ciudad de Nueva York, se llama la hermana Bernarda, tuvo esa experiencia tremenda cuando el Señor la arrebató y se la llevó, la sacó del cuerpo, el cuerpo quedó muerto ahí en un lecho, y el pastor pasó a Jecaín porque estuvo 5 días y todo el mundo quería que enterrara el cuerpo, y el pastor dijo, no entierro nada, porque el Espíritu le decía, no la entierre, que vuelve, no la entierre, que vuelve. Y la gente quería enterrarla, todo el mundo enterrar, más que hay gente entremetida aquí abajo, al lado, que se le amo, quieren imponer lo que se le antoja a ellos. El pastor no, el Señor me dice que vuelve y no la entierro de ninguna manera, y mandaron a buscar a la policía, y la policía vino, y el pastor dijo, si ustedes quieren llevarse y enterrarla, háganlo y verán el juicio que le cae encima, porque el Señor dice que no la toque, que vuelve. Y los policías se fueron, le dejaron quietecito, alabro, que Dios le ama. Cuando el Espíritu de Dios está, cae temor en los corazones. Cuando cae temor, la gente da media vuelta y sigue andando, alabro, que le ama. Y después de 5 días, ella regresó, entró en el cuerpo y se sentó en la cama. Y le contó los detalles, dije, primero me llevó al infierno. Y vi ese lugar terrible ahí. Millares ardiendo en fuego, gimiendo. Y ella tuvo una experiencia terrible en el infierno porque vio un joven que ella le predicó. Y el joven era un joven dominicano, de la República Dominicana. Y ese joven ella le predicó y le dijo, Cristo te llama, te quiere salvar. Arrepiéntete. Y el joven se le rió en la cara y dijo, ¿qué? ¿Yo me arrepiento? ¿Que yo qué? Un joven como yo que me quedan tantos años de vida. Voy a gozar mi vida. Y él le dijo, haz lo que el Señor me dice que te diga, que aceptes a Cristo. No quiso de ninguna manera, se burló de ella. Y cuando ella llegó al infierno, que el Señor la bajó, ahí estaba, ardiendo en fuego. Pocos días después que ella le quiso predicar, lo mataron allá. Eso que la juventud tiene que tener cuidado, porque como está este mundo lleno de crímenes hoy en día, y de maldad, de depravación, no hay nada de seguridad. La única seguridad es Cristo Jesús en su corazón. O sea, es la única seguridad. Que pase lo que pase, usted de arriba. Ahí ardía ese muchacho en fuego, Alejandro se llamaba. Y cuando vio a Bernalda que entró a ese lugar, se sacó un grito. ¿Por qué yo no le creería? Dijo. Y ardía en flamas. Ya era tarde, ya no se puede hacer nada por él. A ver, la persona se va al infierno, se acabó. Solo le espera el juicio final y el lago de fuego y azufre. Peor que el infierno. Sea bendito el Señor. Pero de ahí Dios la sacó y la llevó al cielo. Y ella vio maravillas tremendas en el cielo. Y entre las maravillas que vio, vio un salón que había tanta corona que no se podían contar. Tan bellas como jamás ya había visto cosa igual. Y el Señor le dijo, son las coronas que tendrá mi pueblo en el día que se acerca. ¡Alabro que vive! No prepare este cabezón que usted tiene ahora, no. Viene una cabeza glorificada, una cabeza inmortal como la de Jesús. Ahí es que van a poner la corona. Aquí no encaja, mi alma te alaba, Jesús. Pero después de ese salón, vi otro salón lleno de túnicas blancas que resplandecían. Señor, qué cosa bella. El Señor le dijo, son las túnicas que vestirán mis hijos, que vienen pronto para acá arriba. Sonríase, que el Señor le ama. Mire, por pobre sea usted materialmente ahora, tiene túnica de lino finísimo, blanco y puro, allá arriba en el cielo. Qué cosa linda, labro, que le ama. Y una corona de vida eterna que va a poner el juez justo en todos los que aman su venida. Bienaventurados los que aman su venida. Gloria sea Dios. Después de esa experiencia y tantas otras que no podríamos contar ahora, el Señor la devolvió abajo, 5 días. Y pasaron unos cuantos años, 3 o 4 años, Yo fui a predicar a la ciudad de Nueva York y el esposo de la hermana, que es un pastor allá, me llamó y me dijo: usted no sabe que mi esposa, la señora, volvió y la bajó al infierno y lo subió al cielo y la tuvo 10 horas. Yo dije: yo no sabía nada. Me dijo, y le di un mensaje personal para usted. Yo sentí un escalofrío que me cogió por el mamollé en la cabeza, me cogió por todo el cuerpo y dije: ¿cuándo va a hablarme? Mañana la voy a traer a la campaña, me dijo. Y al otro día llegó ella a la campaña, nos sentamos en cierto lugar durante el devocional y me contó, me dijo: el Señor volvió, me sacó del cuerpo, me llevó al infierno de nuevo. Vi trágicamente las multitudes increíbles, adicionales que hay ahí. En solamente 3 o 4 años casi que me había llevado. Multitudes gigantescas. El Señor le dijo estas palabras, y oigan bien los hermanos que están aquí. Le dijo: esas multitudes adicionales que tú ves tan exageradas aquí, la culpa es de mi pueblo. Mi iglesia que no trabaja, mi iglesia que no da testimonio a nadie. Si mi iglesia estuviera en las casas llevándole el mensaje y sanando a los enfermos, esa gente no estarían aquí, se hubieran salvado. Sonríase que el Señor le ama. La responsabilidad de cada cristiano es, como dijo el Señor, ir por las casas, sanar los enfermos que hay en ellas, anunciarle el reino de Dios y traérselo para su iglesia, para que lo doctrinen, lo bauticen en las aguas, Dios lo llene del Espíritu y él también sea testigo de Cristo Jesús. ¡Alabamos a Dios! Ese es el discipulado. Hay que enseñar eso. Para que no se vaya tanta gente al infierno como se van diariamente por falta de quien les ayude. Después de eso la subió al cielo de nuevo. Pero cuando llegó al cielo, la movió por todos los mismos lugares de la vez anterior. Y cuando pasó por el salón donde estaban las coronas, no había ni una corona. Señor, ¿dónde están las coronas que yo vi aquí? Y el Señor ni le contestó, le habló por una mano y siguió hacia adelante con ella. Llegó al salón donde ella había visto las multitudes de túnicas blancas resplandecientes. ¿Dónde están las túnicas blancas? No había nada, ni una, vacío el salón. El Señor le dijo: te voy a llevar ahora al salón de la boda. Eso no lo vio en el viaje anterior. Cuando llegaron al salón de la boda y entró, ya dice, la primera mesa que yo vi comenzaba ahí y no veía dónde terminaba. Cubierta por un mantel blanco que resplandecía. Y había una silla ahí y otra al lado y otra al lado y otra al lado hasta el fondo. Y frente a la silla, arriba sobre la mesa, había plato, cucharilla, tenedor, cuchillitos de oro resplandeciente. Comeremos en platos de oro y comeremos con cucharitas y tenedores de oro. Sonríe si puede. ¡Gloria sea Dios! Mi alma te alaba, Jesús. Y ella miraba extasiada, pero de pronto dice que al mirar con más fijeza, nota que sobre la silla, cada una de las sillas, había una túnica blanca y sobre la túnica blanca una corona. Y el Señor le dijo: están ahí las que tuviste, esas son las que tuviste en aquellos dos salones, pero mi Padre las ha traído aquí porque ya él no puede esperar más. La maldad de la tierra ha crecido hasta tal profundidad, hasta tal depravación, que ya su justicia demanda juicio, y yo tengo que descender bien en breve a buscar mi pueblo y traérmelo para este salón, a las bodas del Cordero. ¡Alabado sea Dios! ¡Hoy las ame! ¡Bendito sea Dios! Y la hermana me dijo, y hermano, ahí fue que me dio un mensaje para usted. Y dije: dígame, hermana. Estaba que temblaba. Alaba lo que el Señor le ama. Me dijo: dile a mi siervo Gille que lo llamé a predicar este mensaje, que no le predique ya a mi pueblo más que Cristo viene pronto, que le grita a mi pueblo: ¡Cristo viene ya! ¡Cristo viene ya! ¡Y las ama y ama! El fin se acerca, todo está cumplido.
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4: 11 de la mañana, 31 minutos.
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7: Debemos preguntarle al Señor si es su voluntad que nos muestre el camino que debemos tomar. Solo hay una persona que conoce cada detalle de nuestra vida y qué es lo que nos conviene. ¿Quién es esa persona? Jesucristo y nadie más.
8: Bienvenido a En Contacto con el Dr. Charles Stanton. ¿De qué manera es que el Señor nos muestra su voluntad? ¿Qué es lo que hace para guiarnos por el camino que desea que tomemos? Si usted ha hecho algunas de estas preguntas, le invito a que mantenga su sintonía y aprenda lo que debe hacer para descubrir la voluntad de Dios para su vida.
7: ¿Se da cuenta de que el lugar donde hoy se encuentra es el resultado de las decisiones que tomó en el pasado? Sabemos que no podemos regresar y cambiar el pasado, pero sí podemos hacer algo al respecto. Hoy deseo hablarles de cómo descubrir la voluntad de Dios. ¿Cómo podemos llegar a conocer la mente de Cristo ¿De qué manera podemos estar convencidos de hacer lo que es de su agrado? En las decisiones que tomamos, lo primero que debemos hacer es meditar en su palabra. Sabemos que la Biblia es una luz que alumbra nuestro camino en este mundo. En el Salmo 119, versículo 105, se nos dice lo siguiente: lámpara es a mis pies tu palabra y lumbrera a mi camino. Sea cual sea la magnitud de la decisión que debemos tomar, es importante que acudamos al Señor para así saber qué es lo que desea que hagamos. El primer paso que debemos dar para conocer su voluntad es ir a su palabra para que nos muestre lo que piensa al respecto. En segundo lugar, podemos conocer la voluntad de Dios por medio de la oración. No podemos separar la Biblia de la oración, pues debemos leerla con una actitud de oración. La única manera en la que podemos conocer la mente de Cristo es dedicar tiempo para realmente conocerla. ¿Cuál es el mejor lugar para conocer más de Dios, sino en su palabra? La Biblia es la revelación escrita de Dios y es por medio de ella que podemos conocerle cada día más. Al abrir las Sagradas Escrituras, ¿qué es lo que debemos buscar primero? Escuchen lo que nos declara en los siguientes pasajes bíblicos. Leamos primero Mateo 6:33. Mas buscad primeramente el reino de Dios y su justicia, y todas estas cosas os serán añadidas. Mateo 7:7 dice así: pedid y se os dará, buscad y hallaréis, llamad y se os abrirá. Ahora leamos Primera de Juan 5, versículos 14 y 15. Y esta es la confianza que tenemos en Él, que si pedimos alguna cosa conforme a su voluntad, Él nos oye. Y si sabemos que Él nos oye en cualquiera cosa que pidamos, sabemos que tenemos las peticiones que le hayamos hecho. El deseo de Dios es que conozcamos su voluntad. Así que si le pedimos que nos guíe para hacer aquello que es de su agrado, podemos estar convencidos de que lo hará. Y es por medio de la Biblia y de la oración que podemos conocer aquello que desea que hagamos. Si dedicamos tiempo para sumergirnos en su palabra y para escuchar su voz en oración, podremos conocer su voluntad. En tercer lugar, podemos conocer lo que desea que hagamos por medio de las circunstancias. Es cierto que no siempre podremos dejarnos guiar por las circunstancias, pero sabemos que en ocasiones el Señor hace uso de ellas para llevarnos por el camino que desea. Si, por ejemplo, una persona debe elegir entre tres buenas oportunidades que tiene y le pide al Señor que le muestre cuál debe escoger, si las otras dos se cierran y siente paz en relación con la que ha quedado, entonces puede continuar adelante por ese camino. Podríamos decir que en ese caso nuestro Padre Celestial ha usado las circunstancias para mostrarle a esa persona lo que debe hacer. No siempre sucede de esa manera, pero puede ser una vía que el Señor use para indicarnos el camino a seguir. En cuarto lugar, podemos afirmar que Dios usa a otros para guiarnos. ¿Cómo podemos estar seguros de esto? Debemos observar con detenimiento la vida de aquel que nos aconseja. ¿Acaso esa persona vive en obediencia a la palabra de Dios? ¿Es su estilo de vida una muestra de que se ha rendido a la voluntad del Señor? Un consejero que vive de acuerdo a la voluntad de Dios le dirá solo la verdad, ya sea que la misma sea de su agrado o no. Si en verdad se preocupa por su situación, será honesto y solo le aconsejará hacer lo que esté de acuerdo con el plan que nuestro Padre Celestial ha trazado para sus hijos. Y podemos afirmar que Dios usa a otras personas para guiarnos en sus caminos. En quinto lugar, por medio del Espíritu Santo. Leamos lo que nos declara en 1 Corintios 2, 12. Y nosotros no hemos recibido el Espíritu del mundo, sino el Espíritu que proviene de Dios para que sepamos lo que Dios nos ha concedido. El Espíritu Santo es quien nos enseña la verdad que proviene de Dios. Y es precisamente su Espíritu quien nos da la seguridad y la paz para que podamos estar confiados de que hemos tomado la decisión que es de su agrado. ¿Por qué creen que a veces nos cuesta trabajo discernir la mente de Cristo? Clamamos fervorosamente para que nos muestre su voluntad, pero no sabemos esperar con paciencia hasta que nos muestre aquello que le pedimos. Deseamos recibir una respuesta inmediata, pues esto es parte de nuestra naturaleza humana. No nos conformamos con esperar en su tiempo, sino que lo queremos todo inmediatamente. Pues tenemos que aprender a esperar en su tiempo. ¿Por qué creen que Dios no siempre nos muestra aquello que le hemos pedido? ¿Por qué es que no siempre podemos conocer la voluntad de nuestro Padre Celestial para nuestra vida? En primer lugar, por el pecado. Si usted vive en pecado, aun sabiendo que aquello que hace no es del agrado del Señor, no puede esperar que le revele su voluntad, pues esa desobediencia ha venido a ser un obstáculo en su comunicación con Dios. Quizás queremos que nos revele su voluntad y pensamos que podemos lidiar con ese pecado más adelante. Pero nuestro Padre Celestial nunca ignora las desobediencias de sus hijos. La segunda razón por la que en ocasiones no podemos descubrir la voluntad de Dios es porque desea que enfoquemos nuestra atención en aquello que es importante ante sus ojos. Puede que estemos tan envueltos en las diferentes actividades de esta vida que hayamos perdido de vista aquello para lo cual fuimos llamados. Queremos hacer la voluntad de nuestro Padre Celestial, pero quizás no nos la mostrará hasta que reenfoquemos nuestra atención en lo que realmente tiene valor para el Señor. Puede que busquemos conocer lo que desea de nosotros, pero ¿acaso podemos afirmar que anhelamos fervientemente el tener una relación íntima y personal con Él? La tercera razón por la que a veces se tarda para respondernos es porque nos prepara para que podamos aceptar correctamente la respuesta que nos dará. Recuerden que el Señor nos conoce mejor que nadie y sabe cuándo no estamos preparados para reaccionar de la manera que desea que lo hagamos, o cuando las circunstancias aún no están completamente preparadas para que ocurra lo que ha planificado. El peligro que correremos durante ese tiempo de espera es que nos cansemos de esperar y tratemos de obtener aquello que aún Dios no nos ha concedido. ¿Pero acaso es esta la solución a nuestros problemas? Si Dios es omnipotente, omnisciente y omnipresente y desea lo mejor para sus hijos, ¿acaso no nos dará lo que más nos conviene? ¿Podemos realmente llegar a creer que se ha olvidado de nosotros, que está demasiado ocupado para atender nuestras súplicas, o que sencillamente no le interesamos? No podemos permitir que estas dudas se apoderen de nuestra mente, sino que debemos esperar hasta que nos muestre lo que ha preparado para nosotros. Permítanme darles algunos principios que nos ayudarán a comprender si en verdad tenemos la mente de Cristo y si hemos descubierto su voluntad en relación a lo que le habíamos pedido. En primer lugar, podemos afirmar que Dios nunca nos dirá algo que esté en contradicción con las enseñanzas que hallamos en su palabra. Es por eso que cuando alguien se acerca a nosotros para decirnos que Dios le ha revelado algo, podemos usar la Biblia como punto de referencia. Si aquello que exponen contradice lo enseñado en la Biblia, podemos estar convencidos de que Dios no les ha dicho nada, sino que esas ideas provienen del Dios de este siglo, que es Satanás. Y es por eso que es importante dedicar tiempo para leer y estudiar la palabra de Dios, para que podamos estar seguros de lo que nos enseña en ella. En segundo lugar, podemos estar convencidos de que Dios nunca nos guiará a indulgencias extravagantes. Eso no es parte del plan que ha trazado para la vida de sus hijos y va completamente en contra de lo que nos enseña en su palabra. Y es cierto que para alguien que vive en extrema pobreza, cualquier abundancia puede ser definida como una indulgencia extravagante, pero no es a esto a lo que me refiero. Debemos ser modestos y no pretenciosos, ni tratar de alardear por aquello que hemos recibido por la misericordia del Señor. No es su deseo que llevemos ese estilo de vida, pues eso no es parte de su plan para con nosotros. En tercer lugar, podemos afirmar que la voluntad de Dios nunca nos llevará a dañar a otros. ¿Significa esto que nunca ofenderemos a otros con nuestras palabras o nadie se opondrá a nuestro estilo de vida? Por supuesto que no, pues en la Biblia se nos declara que sufriremos persecución. En cuarto lugar, podemos vivir confiados de que en ocasiones la voluntad de Dios nos guiará hacia las pruebas, las dificultades y el sufrimiento. Solo porque algo sea difícil no es un indicio de que no es parte de la voluntad de Dios para nuestra vida. Aprendemos más de las pruebas y sufrimientos que de los momentos en los que estamos tranquilos. Si afirmamos que las dificultades y las tribulaciones no son parte del plan de Dios para sus hijos, hemos puesto a un lado el testimonio del apóstol Pablo. La vida de este siervo del Señor nos demuestra que es todo lo contrario. En muchas ocasiones tuvo que enfrentar problemas, sufrimientos, persecuciones, pruebas, encarcelamientos, golpes y muchas otras tribulaciones por amor al nombre de Cristo. ¿Acaso creen que hoy podríamos leer estas maravillosas epístolas si Pablo las hubiera escrito mientras disfrutaba de un bonito día en una playa del Mediterráneo? Por supuesto que no. Pero es precisamente el hecho de que muchas de ellas fueron redactadas mientras estaba preso lo que les da un gran valor. En quinto lugar, casi siempre Dios nos muestra su voluntad un paso a la vez. Deseamos que nos muestre todo lo que sucederá, pero solo nos revela lo próximo que debemos hacer y promete mostrarnos más una vez que hayamos terminado con esa parte. ¿Qué nos dice la Biblia? ¿Acaso nos declara que debemos vivir basados en lo que vemos? No, sino que afirma que debemos vivir por fe, es decir, que debemos depender en Dios en todo momento. Recuerden que el Señor no le reveló a José lo que sucedería con su vida mientras se hallaba en esa cisterna donde sus hermanos le habían lanzado para que muriera. En ningún momento le consoló al decirle que llegaría a ser el primer ministro de Egipto. ¿Qué fue lo que hizo? Le guió paso a paso por el camino que había trazado para su vida de antemano. Tuvo que enfrentar dificultades, rechazo, sufrimiento, injusticias y dolor mientras el Señor le preparaba para lo que vendría. Una de las lecciones más valiosas que podemos enseñar a nuestros hijos es que aprendan a seguir a Jesús un paso a la vez. Esto no significa que no debamos planificar, pero debemos hacerlo sabiendo que Dios tiene el derecho de intervenir en nuestros planes cada vez que así lo desee. En sexto lugar, sabemos que podemos esperar conflictos si hacemos la voluntad de Dios. Esto es algo seguro. No se trata de que quizás el conflicto venga a nuestra vida o no, sino que con seguridad vendrá. Cada vez que decidamos seguir la voluntad de Dios, tendremos conflictos con otras personas. No debemos tratar de complacer en todo a los demás, pues esto es casi imposible de lograr. Siempre demandarán más y más de nosotros, y este no es el estilo de vida que Dios desea de sus hijos. Su deseo es que vivamos para complacerlo a Él y nos mostrará lo que debemos hacer para lograrlo. Si vivimos agradándole, se encargará de lidiar con aquellos que viven a nuestro alrededor. En séptimo lugar, podemos estar seguros de que el hacer la voluntad de Dios fortalecerá nuestra fe. Recuerden que las comodidades y placeres de este mundo no son parte del plan que el Señor ha trazado para sus hijos. ¿Acaso la Biblia nos declara que nos ha predestinado solo para recibir la paga de nuestro trabajo cada semana, para estar saludables y todo sea maravilloso en nuestra vida? Por supuesto que no, sino que nos dice que nos predestinó para que fuésemos hechos conformes a la imagen de su Hijo Jesucristo. Y entonces podemos declarar que nos guiará a tomar decisiones que probarán nuestra fe. ¿De qué manera podemos estar convencidos de que conocemos la voluntad de Dios para nuestra vida? ¿Cómo es que Pablo, epístola tras epístola, declara que es un apóstol de Jesucristo por la voluntad de Dios? ¿Cómo podía estar convencido de que esa era la voluntad del Señor? Escuchen lo que nos declara en Colosenses 3:15. Y la paz de Dios gobierne en vuestros corazones, a la que asimismo fuisteis llamados en un solo cuerpo, y sed agradecidos. Debemos permitir que la paz de Dios reine en nuestro corazón. Y es precisamente esa paz la que nos dará la confianza de que hacemos aquello que es del agrado del Señor y de que no nos hemos alejado de su voluntad. Sin importar cuán fuerte sea la tormenta que enfrentemos o cuán violenta sea la tempestad que nos rodea, podremos sentir la paz de Dios reinando en nuestro corazón cuando escogemos hacer su voluntad. Si estamos convencidos de que la decisión que hemos tomado es del agrado de nuestro Señor, nada podrá robarnos su paz. ¿Cuántos de nosotros podemos afirmar con toda honestidad que vivimos de acuerdo a la voluntad de nuestro Padre Celestial? ¿Cuántos podemos decir que estamos en el lugar donde nos ha puesto y que hacemos aquello para lo que nos ha llamado? Es probable que algunos nunca le hayan pedido al Señor su dirección antes de tomar las decisiones importantes de su vida. No hay mucho que podamos hacer por lo que hicimos en el pasado, pero recuerden que las decisiones de hoy afectarán nuestro futuro. Y debemos reconocer que esta no es nuestra vida, sino que pertenecemos a Dios. Permítame preguntarle algo. ¿Está usted dispuesto a buscar la dirección de Dios a partir de hoy para cada decisión que tome en su vida? Si le preguntáramos al Señor qué es lo que debemos hacer hoy, ¿cuál cree que será su respuesta? Para algunos, no habrá muchos cambios al escuchar lo que Dios tiene que decirles, pues ya han estado haciendo su voluntad durante cierto tiempo. Pero estoy seguro de que otros tendrán que cambiar su estilo de vida radicalmente si es que en verdad desean agradarle. Y cualquiera que sea nuestra situación, podemos estar convencidos de que seremos recompensados al hacer su voluntad. Solo existen dos posiciones en relación con este asunto. O vivimos haciendo lo que está de acuerdo con la voluntad de Dios, o estamos en rebelión. Pero una vez que comenzamos a buscar su voluntad, nos damos cuenta de que no existe nada mejor para nuestra vida que hacer aquello que es de su agrado. Y hoy quiero desafiarlos a que examinen su corazón, para que así puedan estar seguros de si en verdad están haciendo aquello que va de acuerdo con el plan y el propósito de Dios que Él ha trazado para su vida. No solo es tiempo de que aprendamos a conocer la voluntad de nuestro Padre Celestial, sino también de obedecerla y agradarle en todo lo que hagamos.
9: Gracias por escuchar En Contacto con el Dr. Charles Stanley. Más adelante en la edición para hoy de Un Momento con Charles Stanley, se nos dan algunos pensamientos de cómo aceptar con gratitud las felicitaciones sinceras que recibimos de otros. 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
9: Cuando alguien le da una felicitación, ¿cómo debe responder? A continuación, un momento con Charles Stanley, con una guía práctica para todo creyente.
11: Mire, amable oyente, si alguien le felicita, sencillamente respóndale, muchas gracias, y sonría. Muchos se turban y no saben cómo responder y dicen, bueno, a Dios sea toda la gloria, o no me diga eso, dígaselo al Señor. Ahora bien, permítame preguntarle algo. ¿Qué pasa con lo que Dios ha hecho en nuestras vidas? Tenemos que aceptar el hecho de que fuimos pecadores, salvados por medio de su sacrificio en la cruz, por la misericordia y el amor de Dios. Ahora, si Jesucristo ha venido a vivir en nuestros corazones, si creemos que la vida cristiana es Jesús viviendo en nosotros por medio de su Espíritu Santo, lo que hacemos ya tiene valor, porque es Cristo en nosotros. Si sabemos y aceptamos este hecho, no debe ser difícil que cuando alguien nos diga, «Hiciste un buen trabajo, te ves genial hoy», o «Me encantó lo que acabas de decir», podamos simplemente sonreír y decir, «Muchas gracias», porque la verdad es que si usted y yo creemos lo que decimos, que Cristo es nuestra vida, y que cada cosa buena que nos viene o viene por medio de nosotros, viene de Él. Simplemente debemos agradecer, porque la honra es para Él.
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armadura de Dios para que podáis estar firmes contra las asechanzas del diablo. Porque no tenemos lucha contra sangre y carne, sino contra principados, contra potestades, contra los gobernadores de las tinieblas.

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1: Alábele, alábele, alábele, alábele, alábele. Puede ser un lugar para venir a exhibirse uno. Qué buen predicador, qué buena persona, cómo enseña, cómo. A veces para eso sirve, para exhibirnos, para exhibir nuestros talentos, para recibir, para exhibir nuestras capacidades. Pero la oración significa lo contrario. La tragedia de los últimos tiempos es que tenemos, y lo digo con mucho de respeto, demasiados predicadores muertos en el púlpito. ¿Cuántos vienen a predicar y no han orado? ¿Cuántos agarran la Biblia y vienen y empiezan a preparar un mensaje sin orar? ¿Cuántos van a las reuniones familiares y no oran? ¿Cuántos dan la enseñanza y no han orado ni estudiado? ¿Cuál es el problema? ¿Por qué tenemos iglesia muerta? ¿Por qué tenemos reuniones muertas? ¿Por qué tenemos todo eso? Porque si el predicador está muerto, lo que dice también está muerto. ¿Cuál es el problema entonces? Estamos viviendo en un tiempo demasiados predicadores muertos en los púlpitos, dando mensajes muertos al pueblo. Un predicador sin unción mata en lugar de dar vida. Un predicador que no tiene unción mata. Hay iglesitas muertas. ¿Ah? Y si es

una iglesia muerta. ¿Cómo te sientes tú cuando ves un familiar muerto? ¿Te sientes bien?

levántate y anda, levántate y anda. Aleluya. Alabado sea Dios. Bendito sea el Señor. Dijimos que un predicador muerto mata, en lugar de dar vida. El predicador, falta de unción, es sabor a muerte. La palabra no se hace viva a menos que el que la predica está vivo. Si el que predica la palabra está muerto, la palabra es muerta. Por eso tenemos que estar vivos. El diablo debe saber que hay un ejército vivo que camina.

Cristo viene. Es un ejército que tenemos que levantarnos, jóvenes, con grandes fuerzas. Colóquense en la presencia del Señor. Dije que la palabra no se hace viva a menos que la unción esté en el predicador. ¿Ah? Bendito Dios. Predicar, yo quiero que entiendan esto. Predicar es un negocio espiritual. La predicación no es una cosa humana. La predicación no es una cosa terrenal, es del cielo. Y se necesita gente que tenga comunión con el cielo para poder predicar. Un sermón nacido de la mente alcanza la mente del cristiano. Un sermón nacido de la mente humana alcanza la mente humana. Pero un sermón nacido en el corazón alcanza el corazón de los demás. Por eso queremos que esos mensajes nazcan en el corazón.

persona. ¿Por qué no hay deseo de alcanzar, de buscar la gente, de ir a buscar los amigos, de darle seguimiento? Porque todavía el mensaje no está en el corazón, está en la mente. Bendito sea el Señor. Ahora, yo quiero que veamos que la unción es la medalla divina concedida a los siervos de Dios. Unción, fuego, no tener miedo. Me atrevo a decir que más de la mitad de la iglesia, cuando hablo de la iglesia, estoy hablando de todos los lavados en todo el mundo, pero más de la mitad de la iglesia vive con miedo en esta tierra. Tiene miedo. Miedo a la vejez. Hay miedo a la vejez. Ay, ya tengo 30, cuando sea 40, 50, 60, 80. Y lo más robusto son 80. Ay, ¿cómo va a ser? Ya voy, ya se me cayeron los dientes, ya voy para allá, ya me tiemblan los pies. Y empieza a tener miedo de la muerte, miedo de la vejez, miedo de todo. Miedo a no comer, ¿cómo voy a vivir? ¿Cómo voy a hacer acá? Y la promesa de Dios dice: mira que las aves no trabajan y siempre comen. ¿Cuánto más vosotros que sois mis hijos? ¿Cuánto más? ¿Cuánto más? Miedo a la vejez.

miedo a la vejez. ¿Ah? Miedo. Amén. Y este es el caso. Tienen miedo a la vejez, tienen miedo a la muerte, tienen miedo a todo. A no comer. ¿Qué va a pasar conmigo? Que la colonia donde vivo está llena, infestada de toda gente mala. ¿Cómo voy a hacer? Ahí donde voy a ir a la reunión, ahí donde voy a estar. A mí me han dicho, hermano, y no se ha puesto a pensar la clase de gente que hay allá al par. ¿Dónde está el predio? Y si no vamos nosotros, ¿quiénes van a ir? ¿Y a

Bendito Jehová. Aleluya. Qué lindo. Pero miedo, miedo, miedo, miedo a todo. Amén. Ahora, fíjense qué tremendo. Que aquí vemos, vuelvo a repetir, la unción es la medalla concedido a los siervos de Dios, que como soldado lucha en oración. Soldado lucha en oración. ¿Cuál es la arma poderosa que el diablo no puede recibir? La oración. Métete en la oración. Mire, empieza a orar cuando menos una hora diario. ¿No habéis podido orar una hora conmigo? Una hora. Pero ¿será que la iglesia evangélica en todo el mundo está orando una hora? Amén. Está orando.

gozo en la mejor hora. Aleluya. Queremos unción, queremos poder, pero no oramos. Qué pena. Yo no sé, pero estoy sintiendo por el Espíritu de Dios que aquí hay gente que nunca ha hecho un ayuno. Nunca. Amén. Nunca han hecho un ayuno porque tienen miedo. Qué tremendo. Hay una fiebre tremenda de tener éxito, que tener, mire, prosperidad y todo. Sin embargo, sin predicadores, sin unción, ¿cuándo se va a hacer eso? ¿Cuándo se va a lograr? Si no hay predicadores que prediquen la palabra sólida, si no hay predicadores que le enseñen la verdad a la gente, ¿cuándo va a haber un cambio? Porque algunas veces también los mismos predicadores tenemos temores, miedo. Si yo le digo la verdad, la gente se me va a ir. ¿Cómo voy a vivir? ¿Cómo me voy a sostener? Si no me dan diezmo, no me dan ofrenda, no me dan esto. Y ese es el problema de querer depender de la gente. Cada predicador debe saber que nosotros no dependemos de la gente, dependemos del Rey de Reyes y Señor de Señores. A su nombre. Si usted no quiere ofrendar ni diezmar, no lo haga, pero yo sigo adelante. Yo no dependo por usted. Y eso es lo que debemos de saber. Yo tengo un versículo que dice allá en Primera Tesalonicenses 4, así que siendo aprobado por Dios, se me ha confiado el Evangelio, no para agradar a los

0: es el que nos ha creado.
1: Aleluya.
0: ¿Cuál es el desafío? Orar. Orar. ¿Cuándo se van a ver las prosperidades de Dios? Si no hay unción, a estas alturas nunca se verán ni llenos los templos. ¿Por qué razón? Nunca se va a ver la prosperidad de la gente en las iglesias. Sin embargo, si millones de iglesias, cantidades de iglesias ven sus templos, las puras banquitas vacías, ven ahí, pasa un año, 2 años, 3 años, y los mismos viejitos, la misma gentecita.

con los zapatos volteados de andar caminando, visitando los míos, no le queda chance de nada, ni de orar. Porque así todo sudado como viene, así viene al púlpito, ni estudia. Por andar visitando, porque los miembros no visitan a nadie. ¿Quién es el que se reproduce? ¿El pastor o las ovejas? Entonces, la reproducción tiene que ser de las ovejas. ¿Y quiénes son las ovejas? Como tres nada más. ¿Los demás serán cabritos? Levante la mano los que son ovejas. Amén. A ver, porque el que no es oveja se tiene que parecer a oveja. ¿Vale? Pero ¿qué es lo que hace la diferencia? La oración. La oración es la base fundamental. La oración cambia las cosas. La oración hace que nosotros podamos tener comunión con Dios. Aleluya. Ahora, toda esta esterilidad la cubren con un versículo que dice: su palabra no volverá vacía. No viene vacía la palabra. Fíjese usted que esto es lo tremendo, que vemos que el fuego del altar está cada día apagándose. Deben de haber altares, tres altares que deben de estar prendidos siempre. Tres altares. El altar en la iglesia. Debe de haber fuego en la iglesia. Debe de haber un fuego tremendo. La gente no tiene que estar esperando que lo llamen para el culto. Ya debe venir con tiempo a tirarse de rodilla y empezar a mover un ambiente.

0: fuego de Dios.
1: Amasí alaba. Pero de repente viene el que va a pre- hermanos, todos los que están abajo vengan, porque no hay nadie aquí. No hay nadie. Amén. Allá por allá están a dos cachetes. Porque vamos a ver y todavía vienen con la boca llena, se sientan y después se levantan cuando se les vació la boca. Dice, no estuvo bueno el culto ahora. No hubo presencia de Dios. Amén. ¿Cuántos vienen a, con todo respeto, se sientan en la silla y en lugar de ser como una llama de fuego, son como un paquete de hielo? Que va gota tras gota, gota tras gota. Mire debajo de la silla. Amén.

búsqueda del Rey. Tenemos que buscar. Aleluya. Alabado sea Dios. Qué lindo es cuando venimos. Mire, hay veces que me toca levantar la iglesia, hermano. Yo vengo aquí, empiezo a orar y orar y orar y orar, y no siento todavía nada. ¿Ah? Y para no convertirme como está la iglesia, mejor sigo luchando. Pero hay veces que con solo que uno agarre el micro, siente una presencia de Dios. Es porque la iglesia está en la presencia de Dios. Aleluya. Entonces tenemos que levantar el altar de la iglesia. Todo mundo a clamar. Está bien, póngase su poquito de agua, su pupusa, lo que sea, y véngase aquí y empiece a clamar. Aclame a Dios. Que cuando empezó el mensaje, esto está puro fuego todo. Presencia.

Alguien está viendo la gloria de Dios. Alguien está sintiendo la bendición de Dios. Alguien siente esa presencia. Van a ver milagro. Van a ver milagro. Van a ver bendiciones especiales. Aleluya. Pero el pobre pastor, ¿qué hace solo? ¿Qué puede hacer solo el pastor? Si la iglesia todo el tiempo anda en las manaditas, pero fuera del cerco. Y eso el pastor anda echando, véngase, está fuera del cerco, está fuera del cerco, está fuera del cerco. Ni chance le queda al pastor tampoco. Amén. Tenemos que levantar el altar de la iglesia. Pero tenemos que levantar nuestro altar personal. Yo no solo voy a buscar en la iglesia el rostro del Señor, sino que tengo que buscarlo siempre. ¿A dónde? Donde ande. No importa.

por el poder de Dios. No importa que vayas en el carro, no importa que estés trabajando, no importa dónde estés, pero tú tienes que estar en el fuego de Dios. Tú no tienes que

0: vivo de Dios. Amashia alaba. Aleluya. Mientras aquel habla y dice, mire, hubieron 4 muertos, 30 heridos, que no sé qué,
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Señor, Dios les bendiga, hermanos y amigos. Damos gracias a Dios por estar en este bello lugar para darle la honra y la gloria al Señor. Dios bendiga a los amigos en una manera muy especial. Dios bendiga al pueblo del Señor que está escuchando Radio Revelación. Así que Dios les bendiga en una manera muy especial, hermano. Este es su programa, preparándolos para el encuentro con nuestro Señor Jesucristo. Presentado por la Iglesia de Cristo, misionera en Colonia Santa María. Vamos a leer la palabra del Señor, dice el libro de Salmo 4. Vamos a leer la palabra de Dios en el nombre del Padre, del Hijo y bajo el poder del Santo Espíritu. Dice así: respóndeme cuando clamo, oh Dios de mi justicia. Cuando estaba en angustia, tú me hiciste ensanchar. Ten misericordia de mí y oye mi oración. Bendito el Señor. Hijo de hombre, ¿hasta cuándo volveréis mi honra en infamia? ¿Amaréis la vanidad y buscaréis la mentira? Sabed pues que Jehová ha escogido al piadoso para sí. Jehová oirá cuando yo a él clamare. Temblad y no pequéis. Meditad en vuestros corazones estando en vuestra cama y callad. Ofreced sacrificios de justicia y confiad en Jehová. Muchos son los que dicen: ¿quién nos mostrará el bien? Alza sobre nosotros, oh Jehová, la luz de tu rostro. Tú dijiste alegría a mi corazón, mayor que la de ellos cuando abundaba su grano y su mosto. En paz me acostaré y asimismo dormiré, porque solo tú, Jehová, me haces vivir confiado. Bendito el Señor. Preciosa la palabra del Señor. Padre nuestro que estás en los cielos, te doy gracias, Dios, porque tú eres un Dios bueno, Señor, porque tú me has dado la oportunidad de estar en este lugar para darte la honra y la gloria a ti, Señor, porque solo tú te la mereces. Bendiga en una manera muy especial, Señor, la audiencia. Bendiga a los amigos, Señor. Bendiga a la Iglesia Cristo Misionera. Señor, pedimos que tú cada día nos des las fuerzas, las fortalezas para poder seguir siempre adelante en tu camino, Señor. Mira ahí donde mi hermana se encuentra, ahí en su negocio, Señor, en su cama, en su hamaca, ahí donde mi hermana está en ese lugar, Señor, escuchando Radio Revelación, Señor. Pedimos que sea tu Santo Espíritu que esté fortaleciendo la vida de mi hermana. Esté ayudándole a mi hermana, Señor, esté dándole siempre esa fuerza y esa fortaleza para que mi hermana, mi hermano, pueda seguir siempre adelante su camino, Señor. Ponemos en sus manos la vida de los amigos, Señor, para que usted les dé una oportunidad más antes que sea demasiado tarde, Señor, ya que tú eres un Dios tan bueno que tú no quieres que nadie se pierda, Dios, más que todos procedan al arrepentimiento, Señor. Allí donde está un amigo pasando momentos difíciles, Señor, de necesidad, Señor, sea tu mano bendita que esté sobre la vida del amigo, sobre la vida de mi hermana, que posiblemente ella no puede asistir a la iglesia y adorar y bendecir tu santo y maravilloso nombre, Señor. Pero ahí en su camita, en su hamaca, Señor, mi hermana levanta sus manos y te da la honra y la gloria a ti, Señor, sabiendo que tú eres un Dios tan bueno, que tú has prometido estar con nosotros todos los días de nuestra vida hasta el fin, Señor, aleluya. Ahí donde mi hermana se encuentra, Señor, en el hecho del dolor, ahí, Señor, sea tu mano bendita, Dios, tu gloria, tu Espíritu Santo, que esté tomando el control de la vida de mi hermana, de mi hermano, del amigo, Señor. Muchas gracias, Dios, por este momento que tú me concedes estar en este bello lugar, Dios, con el único propósito de darte la honra y la gloria a ti, Señor, ya que tú eres muy especial, algo muy precioso en mi vida, Señor. Muchas gracias, Señor. Amén y amén. Bendito el Señor, Dios les bendiga. Hermanos y amigos, agradecemos a Dios este momento que el Señor nos regala de poder estar en este bello lugar y estar elevando nuestra alma al Señor. Así que, hermanos, le motivamos siempre a seguir adelante en el camino del Señor, sabiendo que un poquito y el que ha de venir, vendrá y no tardará. Sabemos, hermanos, de que
Estamos esperando a un Dios grande, a un Dios poderoso, a un Dios que ha prometido, hermanos, estar con nosotros todos los días de nuestra vida y que ha prometido que un día estaremos con Él y será para siempre, hermanos. Aleluya, donde eso cada día los debe de motivar, los debe dar alegría, gozo, paz y felicidad, que un día estaremos con el Señor y dice su palabra que le veremos a Él tal como Él es. Aleluya, eso es lo que debemos de anhelar y que nada de esta de este mundo, nada ni nadie nos puede apartar del amor que es en Cristo. Y como dijo Pablo, ¿quién nos apartará del amor de Cristo? Nada, ni lo alto, ni lo bajo, ni hambre, ni desnudez, ni nada, hermanos, que nos pueda apartar del camino del Señor, sino que nuestra mirada siempre esté puesta en el Señor. Como dice su palabra, no viendo a diestra ni a siniestra, sino que viendo el blanco que es el Señor. Si usted cada día mira al Señor y ve lo lindo y lo maravilloso que es nuestro Dios y que usted puede abrir sus ojitos y ver la luz del día, usted está más que agradecido con el Señor y eso es lo que debe de motivarlo siempre a estar en el camino del Señor. Pero si miramos a los lados, a la derecha, a la izquierda, pues nos vamos a decepcionar, los vamos a desanimar y no vamos a querer seguir adelante en el camino del Señor. Pero con el Señor somos más que vencedores. Esa es mi palabra, hermano. Si usted se siente desanimado, sin fuerza, sin fortaleza, pues le decimos en esta tarde, adelante es la orden del Señor, sabiendo que el Señor pronto viene. Y el Señor es un Dios tan lindo, hermanos, que nada ni nadie de esta tierra nos ama como el Señor. Bendito el Señor. Nosotros como madre podemos amar a nuestros hijos, pero nuestro Dios nos ama con ese amor eterno, dice su palabra. Bendito el Señor. Aleluya. Vamos a dar la programación de culto y salida de la Iglesia Cristo Misionera. Dice, el día de hoy lunes está la salida a las Peñitas. Y la hora de salida es a la 1:30. Y el día martes está el culto dirigido por la Sociedad de Damas y hay ayuno general. El día miércoles hay oración a las 3:30 p.m. El día jueves está la oración a las 3:30 p.m. El día viernes hay oración a las 3:30 p.m. Y el día sábado está el culto de los niños y de los jóvenes. Y el día domingo está el culto dominical a las 9:00 a.m. Bendito el Señor. Y la clase dominical a las 9:00 a.m. Esta es la programación de culto y salida de la Iglesia Cristo Misionera en Colonia Santa María. Bendiciones de parte de nuestro Dios. Vamos a escuchar unas alabanzas a continuación.

Bendito el Señor. Preciosas alabanzas que hemos escuchado, hermano. Un mensaje para nuestras vidas. Vamos a leer la palabra del Señor, para meditar en la palabra del Señor, hermano. Vamos a orar para que sea Dios que me dé la sabiduría, el entendimiento, hermano, para expresar la palabra del Señor. Vamos a leer en el libro de los Hechos, en el libro de los Hechos 12. Dice la palabra del Señor en el nombre del Padre, del Hijo y bajo el poder del Santo Espíritu. En aquel mismo tiempo, el rey Herodes echó mano a algunos de la iglesia para maltratarle, y mató a espada a Jacobo, hermano de Juan. Y viendo que esto había agradado a los judíos, procedió a prender también a Pedro. Eran entonces los días de los panes sin levadura. Y habiéndole tomado preso, lo puso en la cárcel, entregándole a cuatro grupos de cuatro soldados cada uno, para que le custodiasen. Y se proponía sacarle al pueblo después de la Pascua. Así que Pedro estaba custodiado en la cárcel, pero la iglesia hacía sin cesar oración a Dios por él. Padre nuestro que estás en los cielos, Dios, te pido, Señor, la sabiduría y el entendimiento de tu palabra, Señor, para que, Señor, tú me ayudes a expresar tu palabra y que cada uno de mis hermanos lo pueda recibir como medicina a su cuerpo, Señor, como dice tu palabra. Así también, Señor, te pido la sabiduría, el entendimiento para los amigos, Señor, que puedan escuchar esta bendita palabra, Señor, y tú puedas tocar sus corazones, tocar sus vidas, Señor, aleluya, ya que hay muchos amigos, Señor, que están atados en delitos y pecados, Señor, pero tu misericordia es grande, Dios, para con la vida de ellos, Señor. Pido, Señor, que tú les des esa oportunidad, Señor, y ellos puedan echar mano a la vida eterna, Señor. Muchas gracias por todo lo bueno y todo lo maravilloso que tú eres, Señor. Esa sabiduría, Señor, que viene de lo alto, Señor. Pido para que seas tú, Espíritu Santo, que tome el control en la vida mía, Señor, en mi mente y en mi corazón, Señor. Seas tú hablando primeramente a la vida mía y a la vida de cada uno de tu pueblo, Señor. Amén y amén. Bendito el Señor. Preciosa la palabra del Señor que hemos leído en esta tarde, hermano. Y vemos el poder que tiene la oración. Sabemos, hermano, de que esta escritura

Escritura nos enseña la palabra del Señor. Vemos cómo en este tiempo dice que la iglesia era perseguida. Imagínense cómo estos hombres sufrieron en el camino del Señor. Muchas veces nosotros como hijos de Dios no queremos sufrir. Creemos que el Evangelio es todo, solo es alegría. No hay dificultades ni problemas. Pero sabemos, hermanos, de que en medio de la dificultad, del problema, de la necesidad, tenemos a un Dios grande, a un Dios poderoso. La palabra del Señor nos relata, dice que en aquel mismo tiempo el rey Herodes echó mano a alguno de la iglesia para maltratarlos, imagínense, para maltratarlos, no para felicitarlos ni darles aplausos, sino que para maltratar a los hijos de Dios. Y dice la palabra del Señor, y mató a espada a Jacobo, hermano de Juan. Imagínense qué terrible era en aquel tiempo, hermano, lo que estos hombres pasaban, la persecución que estos hombres tenían. ¿Y por qué? Por hablar de la palabra del Señor. Muchas veces nosotros no queremos hablar de la palabra del Señor porque tenemos miedo de hablar de la palabra del Señor. Pero estos hombres no tenían miedo. Estos hombres estaban dispuestos a dar su propia vida por servir al Señor. Dice, y viendo que esto había agradado a los judíos, imagínense, procedió a prender también a Pedro. Imagínense lo que la palabra del Señor nos relata. Que les agradó, habiendo agradado, dice, a los judíos, procedió a prender también a Pedro. Y habiéndolo tomado preso, le puso en la cárcel. Imagínense por qué el gran delito, lo que él había hecho era que ellos hablaban de la palabra del Señor y habían grandes milagros y prodigios en aquel tiempo, entregándolos a cuatro grupos de cuatro soldados cada uno para que le custodiasen. Imagínense, eran 16 soldados que habían cuidando a Pedro. Y Pedro, él no iba, como hijo de Dios, él no se iba a correr ni se iba a salir de la cárcel. Y se proponía, dice, a sacarlo al pueblo después de la Pascua. Así que Pedro estaba custodiado en la cárcel. Pero mire lo grande y maravilloso que sucedía. Pero la iglesia hacía sin cesar oración a Dios por él. Vemos que cuando el pueblo del Señor ora por un siervo de Dios, por una sierva de Dios, hermanos, que clama y dobla sus rodillas por la situación, por la dificultad, por la necesidad que está pasando, vemos cómo Dios responde, porque sabemos, hermanos, que dónde está el poder del cristiano está en la oración. Cuando un pueblo de Dios ora, clama y dobla sus rodillas a Dios, el Dios de nosotros es un Dios que responde, es un Dios poderoso, hermano, un Dios grande. En ese Dios grande y poderoso lo tiene usted y lo tengo yo. Que no importa la dificultad, la necesidad o la situación que estemos pasando, pero sabemos que tenemos a un Dios grande. Que el Dios que usted tiene, hermano, no lo tenemos, no lo andamos colgado en el cuello ni pegado en la pared, sino que está allá en los cielos. Allá está nuestro Dios intercediendo por cada uno de sus hijos. Pero mire lo que la palabra del Señor nos relata. Dice, y cuando Herodes le iba a sacar, aquella misma noche estaba Pedro durmiendo entre dos soldados, sujeto con cadena, y los guardas delante de la puerta custodiaban la cárcel. Imagínense, durmiendo, él estaba tranquilo, no se preocupaba, no se afligía, no estaba murmurando, no decía, qué barbaridad, por ser hijo de Dios estoy preso aquí, ya no voy a predicar, al salir de aquí, si Dios me saca, yo ya no hablo ni predico la palabra del Señor. Pero son hombres, hermanos, que estaban dispuestos a hablar de la palabra del Señor. Vemos de que como este hombre dice que él bien tranquilito estaba, él durmiendo, imagínense. ¿Y cómo cree que usted y yo hubiéramos estado ahí, afligidos, llorando, desesperados, porque estábamos presos? Imagínense. Y aquí que
Dice, se presentó un ángel del Señor y una luz resplandeció en la cárcel. Y tocando a Pedro en el costado, le despertó diciendo, levántate pronto. Y las cadenas se le cayeron de las manos. Imagínense, estaba atado de las manos y de los pies. Pero como vemos cómo es el poder de nuestro Dios. Cuando un pueblo, hermano, derrama sus lágrimas delante de la presencia del Señor, porque Dios no desprecia un corazón contrito y humillado, hermano. Vemos cómo dice que las cadenas se le cayeron de las manos. Pero él, ¿qué pensó, hermano? Él le dijo al ángel, ciñete y átate la sandalia. Y él lo hizo. Y le dijo, envuélvete con tu manto y sígueme. Pero ¿qué pensaba Pedro? Pensaba que era una visión. Y saliendo le seguía, pero no sabía que era verdad lo que hacía el ángel, sino que pensaba que veía una visión. Imagínese él. Qué gran poder tiene nuestro Dios, hermano. Envió a ese ángel, al ángel de Jehová, para que sacara a Pedro de donde estaba, en ese lugar de la cárcel. Así Dios puede mandar al ángel de Jehová para que Dios pueda sacar, hermana y hermano, a su hijo del vicio, de la cárcel, de ahí donde él se encuentra metido en delitos y pecados. Dios lo puede sacar porque nuestro Dios es grande y poderoso. Ese es nuestro Dios. Pero vemos qué hermosa es la palabra del Señor. Que pasada la primera y la segunda guardia, llegaron a la puerta de hierro. Imagínense, era de hierro, que daba a la ciudad, la cual se les abrió por sí mismo. Y salidos pasaron una calle y luego el ángel se apartó de él. Imagínense. Qué lindo lo que es nuestro Dios, hermano. Qué grandes prodigios y milagros hacía nuestro Dios. Y Él es el mismo de ayer y para siempre. Él no miente, hermano, porque Él no es hijo de hombre para que mienta, ni hijo de hombre para que se arrepienta. Lo que Él promete, lo cumple. Entonces Pedro, volviéndose en sí, dijo, ahora entiendo verdaderamente que el Señor ha enviado el ángel y me ha librado de manos de Herodes y de todo el pueblo de los judíos lo esperaban. Pero ¿qué sucedió, hermano? ¿Qué sucedió? Que había un pueblo que estaba orando, estaba clamando por este hombre que estaba encarcelado ahí en la cárcel. Pero mira que lo que sucedió, dice que cuando Pedro llegó a tocar la puerta del patio, salió una muchacha llamada Rode. Y ella les avisó a ellos, ahí está Pedro, le dijo. Y ellos no podían creer, bendito el Señor. Dijo, esta mujer está loca, dijo, esta muchacha está loca. Dijo, ¿cómo vas a poner a creer que Pedro va a estar aquí? Imagina, ellos estaban... Pero cuando salieron, hermano, ellos vieron de que ahí estaba Pedro. Qué gran felicidad, qué gran gozo para esa iglesia que estaba clamando, estaba pidiendo la liberación de este hombre. Vemos cómo es nuestro Dios, hermano. Imagínense. Pero dice la palabra del Señor, y ellos le dijeron, estás loca. Pero aseguraba que así era. Entonces ellos decían, es un ángel. Mas Pedro persistía en llamar, y cuando abrieron, le vieron y se quedaron asustados, atónitos. Pero él, haciéndoles con la mano señal de que se callasen, les contó cómo el ángel del Señor lo había sacado de la cárcel. Y hacer saber, le dijo a Jacobo y a sus hermanos. ¿Pero qué? Jacobo ya había muerto, hermanos, bendito el Señor. Imagínense qué grandes dificultades, qué grandes situaciones los que pasaban estos hombres, hermanos. Bendito el Señor. Pero en medio de esas situaciones, de esas dificultades, ellos servían a Dios. Ellos no se cansaban de servir al Señor y sabía que Dios los podía librar. Sabía que Dios, si los libraba, amén. Y si no los libraba, también amén. Así es que nuestro Dios, hermano, es un Dios poderoso, grande en misericordia y en bondad.
Sabemos que así como libró a Pedro, imagínese que, como, qué alegría, qué felicidad, me imagino yo, cuando la muchacha está, Rodes no abrió la puerta, de gozo, de alegría, de decirle, miren, vayan a ver, allá está Pedro, ya Pedro salió de la cárcel, ya Dios respondió nuestro clamor, ya Dios respondió nuestra súplica. Pero dice la palabra del Señor que ellos no creían. Y cuando vieron a Pedro, ellos quedaron asombrados, asustados, como el ángel de Dios los había sacado de ese lugar. Preciosa la palabra del Señor, hermanos, ese es nuestro Dios. Así como sacó a Pedro de la cárcel, así Dios puede sacar a nuestros familiares de delitos y pecados. Así que Dios les bendiga, Dios les guarde. He estado con usted la hermana Rosario Bustillo. Bendiciones de parte de nuestro Dios.

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llamado de Dios en los últimos tiempos. Aleluya. Gracias damos a nuestro Dios porque Él nos ha guardado hasta este momento, nos ha ayudado, nos ha bendecido. Gloria a Dios. Aleluya. Quiero decirle que es una bendición que el Señor nos permita, mi hermano, estar nuevamente, gloria a Dios, con ese buen deseo, ¿verdad? Ya sabe de que, bueno, eso es muy importante, mi hermano, mi amigo, estar ahí, ¿verdad?, escuchando la palabra de nuestro Dios. Y qué bueno, gloria a Dios, que Dios nos ha dado la vida hasta este momento. Dios nos ha ayudado, Dios nos ha guardado, gloria a Dios, aleluya, para que nosotros podamos seguir siempre en el camino de nuestro Dios, aleluya. Dios bendiga a todos mis hermanos que nos escuchan a través de la radio, ¿verdad? Radio Getsemaní, Radio Estéreo Revelación. Dios les bendiga a los hermanos que también nos pueden mirar, ¿verdad? Por el canal TV Getsemaní. Dios les bendiga a todos mis hermanos de acá, de la zona acá, de todo el Golfo de Fonseca, el Departamento de la Unión. Dios les bendiga a todos, aleluya, a los que nos escuchan, ¿verdad? También allá en diferentes países, en otros lugares, gloria a Dios que también, ¿verdad? Gloria a Dios que esta llega, esta señal por medio de esos medios que hay, ¿verdad? Facebook, bueno, YouTube y bueno, hay un montón de medios, mi hermano, de la tecnología ahora donde las señales pueden alcanzar lejos. Gloria a Dios, aleluya, y qué bueno de que esta señal llegue, ¿verdad? De bendición, llegue este mensaje, gloria a Dios, aleluya. Siempre sea de bendición, donde es una radio evangélica. Gloria a Dios, bueno, que llegue de hasta allá, ¿verdad? Esa palabra es buena, entonces cuando predican la palabra de nuestro Dios, esa sana doctrina, ¿verdad? Qué bueno, gloria a Dios, que se predica, mi hermano, acerca de nuestro Señor Jesucristo, de nuestro Dios, aleluya, y que bueno, sabemos de que hay que es necesario estar ahí, ¿verdad? Para poder uno escuchar, con estar conectado, gloria a Dios, ahí, ¿verdad? Con esa frecuencia, gloria a Dios, aleluya, poder escuchar, mi hermano, la palabra de nuestro Dios. Dios bendiga a todos los hermanos que viven acá en la zona de la Unión, los hermanos que viven allá en el departamento también, ¿verdad?, de allá en Gotera, gloria a Dios, allá en Chilanga, gloria a Dios, Dios les bendiga a todos, ahí en el departamento de la Unión, lado de Santa Rosa de Lima. Dios les bendiga a todos, mis hermanos, sigamos adelante siempre en el camino de nuestro Dios. Dios bendiga a mi hermana Donatila, a mi hermano Carlos González. También, ¿verdad?, que ellos viven allá en Arkansas. Gracias a Dios. Los bendiga a todos. Y también, ¿verdad?, mi hermano Teodoro, que habita acá en esta casa. Dios le bendiga. A nuestra hermana Yolanda. Y a nuestro hermano Pedrito. Gloria a Dios. Dios le bendiga. Toño, todos, ¿verdad?, que trabajan acá en esta casa. Dios les bendiga en gran manera. Gloria a Dios. Qué bueno, Dios bendiga a mis hijos, Dios bendiga a mi esposa, Dios bendiga a mis nietos, gloria a Dios, a mis nueras, Dios les bendiga a todos, aleluya, a todos mis hermanos en carne, Dios les bendiga, gloria a Dios a todos, gracias damos a nuestro Dios, estamos siempre delante de la presencia de nuestro Dios, con el buen deseo siempre de adorarle, mi hermano, de servirle a él y de seguir siempre adelante en el camino de nuestro Dios. Vamos a orar en este momento ya, mi hermano, para seguir siempre con este bonito programa, que sea nuestro Dios, aleluya, ministrándonos, dirigiéndonos en esta hermosa hora, gloria a Dios, que estamos acá, para poder llevar, pasar este bonito programa, gloria a Dios. Vamos a venir en palabras de oración, para que sea nuestro Dios, administrándonos, dirigiéndonos en este momento. Padre celestial, que estás en los cielos, santificado Dios sea su nombre. Vénganos, oh Dios, en su reino, hágase, Padre, su voluntad. Sí, mi Dios, como la hace en el cielo, también hazla acá en la tierra. Darnos el pan nuestro de cada día, Señor, y perdone, Padre, vuestras ofensas. Con nosotros, Señor, perdonamos a quienes nos ofenden, no nos des caer en tentación, mas líbranos del mal. Suyo es el reino, Dios, el poder, la gloria, por todos los siglos de los siglos. Amén. Gracias, mi Dios eterno, por un día más que usted me concede, Señor, estar acá. Oh Dios mío, para yo poder pasar este bonito programa, llamado suyo, mi Dios, en los últimos tiempos. Gracias a Dios. Usted me permite, Señor, usted me ha dado las fuerzas, usted me ha dado la vida hasta este momento, Dios mío. Gracias por la vida que usted me ha dado, Dios. Gracias por la vida, Señor, de mi esposa. Gracias por la vida de mis hijos.
Gracias, mi Dios, por la vida de mi nieto, de toda mi familia. Gracias, Dios, por eso, Dios eterno. Gracias, Padre amado, aleluya. Le pido, Dios, que sea usted, Señor, dirigiéndonos en esta hermosa hora. Dios mío, en este bonito programa, Padre bendito, aleluya. Que sea usted, Señor, administrándonos en este momento, Señor amado, aleluya, conforme a Dios. Oh, Dios mío, su poder divino, Dios mío, aleluya, por medio de su Espíritu Santo. En el nombre de Jesús, Padre, le pido, Dios, que sea usted, Señor, dirigiéndonos. Parte, Dios mío, todo mal espíritu quiera perturbarnos en este momento, Dios amado. Se lo pido, Dios, en el nombre de Jesús. Aleluya. Gracias, Señor amado. Gracias, Padre bendito. Gracias, Espíritu Santo. Oh, Dios eterno. Mira, Dios mío, aquellos hermanos que están pasando un momento de enfermedad. En esta hora, Dios mío, en el nombre de Jesús, te pido por ellos, Señor. Sea usted obrando, Dios mío, en esos cuerpos, Señor, de esos hermanos. Amigos, Padre amado, que también en este momento, Dios, están pasando ese momento quizás duro, crítico, Dios, de enfermedad, Señor amado. Para usted, mi Dios, no hay nada imposible, mi Dios. Para usted todo es posible, Padre bendito. En el nombre de Jesús, Señor, te pido, Dios, que los sanes. Glorifícate, Señor, en esos cuerpos. Sana, mi Dios, esos cuerpos. Oh, Dios, no importa la enfermedad que tenga. Dios mío, para usted no hay nada difícil. Para usted todo es posible, mi Dios eterno. Se lo pedimos, Dios, en el nombre de nuestro Señor Jesucristo. Gracias, Señor. Gracias, Padre amado. Gracias, Espíritu Santo. Adoramos tu nombre, Señor. Alabamos su nombre, Padre. Gracias, Señor. Amén y amén. Gracias, Dios. Bien, mis hermanos, damos gracias a nuestro Dios por este momento, ¿verdad? Ya oramos. Gracias a Dios. Pedimos esa dirección a nuestro Dios. Y este momento, gloria a Dios, vamos a proseguir con dos alabanzas que son para la honra y la gloria de nuestro Dios.

Dura, dice, es la palabra de nuestro Dios. Aleluya. Bueno, y es que así es, ¿verdad? Pedro le dijo a nuestro Señor Jesucristo, dura es tu palabra, Señor. Mira, le dice, todos se están yendo, le dice, hay unos versículos ahí en la Biblia, ¿verdad? Que es Pedro le dice que es dura la palabra de nuestro Dios. Y bueno, mira, le dice, toda la gente se está yendo, les está hablando, les estás hablando muy fuerte, le dice. Pero quiero decirle de que, bueno, ahí, ¿verdad? Nuestro Señor Jesucristo, él dice, bueno, pues no le gusta como yo hablo, pues que se vaya. Si quieres irte tú también, Pedro, dijo nuestro Señor Jesucristo, ándate, ándale, dice. Bueno, ahí está la puerta abierta, en otras palabras. Puedes ir también tú. Pero Pedro, mi hermano, reconoce y entiende, y él dice, gloria a Dios, no, Señor, le dice, no me puedo ir, pues ¿a quién iremos? Solamente en ti, le dice, encontramos, dice, esas palabras, encontramos esas palabras de vida eterna, en otras palabras, solamente en ti podemos encontrar, le dijo Pedro, esa vida eterna, gloria a Dios. En otras palabras, si nos vamos, no obtendremos la salvación. No obtendremos la vida eterna. Mas quiero decirle que Pedro reconoce en ese momento, y es verdad, bueno, por rato se siente duro. Pero quiero decirle de que nuestro Dios, mi hermano, está con nosotros, y él nos va a ayudar para seguir siempre adelante en su camino, y nada de retroceder para atrás, ¿verdad? Sino que siempre seguir en el camino de nuestro Dios, en comunicación con él, en obediencia, ¿verdad? A nuestro Dios, aleluya. Y en que sintamos duro los momentos, a veces, ¿verdad? Bastante difíciles, pero quiero decirle que Dios está con nosotros, mi hermano, y él nos va a ayudar, gloria a Dios. Recuerda que nuestro Señor Jesucristo le dijo, ¿verdad? A nuestro Dios le dijo a Josué, ¿verdad? Esfuérzate y sé valiente, gloria a Dios. No temas, le dice, ni desmayes, porque yo, le dice, estaré contigo, gloria a Dios. Así como estuve con Moisés, le dice, también estaré contigo. Solamente esfuérzate, le dice, y sé muy valiente, gloria a Dios. No tengas miedo. En otras palabras, mi hermano, no hay que tener miedo. Hay que seguir siempre adelante en el camino de Dios, aunque sintamos dura la palabra de nuestro Dios. Pero quiero decirle de que vale la pena, gloria a Dios, servirle a él. Vale la pena obedecerle, gloria a Dios, aleluya. Al final, pues, Dios nos promete una vida eterna, una salvación por toda una eternidad, mi hermano, gloria a Dios, qué bonito, ¿verdad? Gracias damos a Dios por eso, quiero decirle que es una bendición, aleluya, y estamos ahí siempre en buena comunicación, y así sigamos, mi hermano, yo le digo a usted, no se quede por ningún momento, sigamos siempre en el camino de nuestro Dios, aleluya. Gracias damos a Dios, en este momento vamos a, ya mi hermano, a predicar la palabra de nuestro Señor, de nuestro Dios. Vamos a leer la Biblia, gloria a Dios, en este momento. Y vamos a ver, ¿verdad? Aleluya, ¿qué nos da Dios en este momento, en esta hora? Gloria a Dios, para que nosotros podamos meditar, mi hermano, en eso, gloria a Dios, y reflexionar, ¿verdad? Y tomar en cuenta, gloria a Dios, la palabra de Dios sabe de que nos llega como una bendición a vuestra vida, gloria a Dios, nos llega, mi hermano, como una bendición a vuestra alma, gloria a Dios, un alimento, pues, a vuestra alma, y eso quiero decirle que si nosotros nos mantenemos así, nos mantenemos siempre con esa fuerza, gloria a Dios, de seguir siempre adelante en el camino de nuestro Dios. Así es de que si usted está escuchando, mi hermano, mi amigo, esta palabra en este momento, gloria a Dios, ponga atención, aleluya, y quiero decirle que esto va a ser de gran bendición a vuestra vida. Gracias damos a nuestro Dios. Vamos a leer la escritura, mi hermano, en el libro de Segunda de Reyes, en el capítulo 5, versículo 1 en adelante. Vamos a estar leyendo hasta el versículo 5, gloria a Dios. Hasta ahí vamos a estar leyendo la palabra de nuestro Dios. Leemos en el nombre del Padre, del Hijo y del Espíritu Santo, y nos dice así. Naamán, general del ejército del rey de Siria, era varón grande, dice, delante de su señor, y lo tenía, dice, en alta estima, porque por medio de él había, dice, dado Jehová, dice, salvación a Siria. Era, dice, este hombre valeroso, dice, en extremo, dice, pero leproso.
De Siria habían salido bandas armadas y habían llevado cautiva de la tierra de Israel a una muchacha, la cual dice servía a la mujer, dice, de Naamán. Esta dijo, dice, a su señora: si rogase mi señor al profeta que está en Samaria, él lo sanaría, dice, de su lepra. Entrando, dice, Naamán a su señor le relató diciendo: así y así ha dicho una muchacha que es de la tierra de Israel. Y le dijo, que es, dice, de la tierra de Israel, y le dijo, dice, el rey de Siria: anda, dice, ve, dice, y yo enviaré, dice, cartas al rey de Israel. Salió, dice, pues, el llevando, dice, consigo 10 talentos de plata, dice, y 6,000 piezas de oro, y 10 mudadas de vestido. Gloria a Dios. Ahí, mi hermano, leemos la palabra. Gracias damos a nuestro Dios, Padre Celestial, en este momento, Señor. Nomás le pido, Dios, que sea usted, Dios, hablando, Dios, administrándome en este momento. Lo que yo voy a hablar, Dios mío, no lo hable de sí mismo, sino porque usted, mi Dios, pone esas palabras en mi corazón, en mi mente, en mi boca, mi Dios amado, y yo pueda hablar, oh Dios, en esta hermosa hora, que sabemos, Dios, que sin usted, Señor, nada nosotros podemos hacer. Gracias, Padre, gracias, mi Dios, en este momento, Señor. Nomás le pido, Dios, que sea usted, Señor, que nos bendiga y que nos ayude en esta bonita hora, Padre. Gracias, Señor. Amén. Amén. Bien, mis hermanos, qué bonita la palabra de nuestro Dios. Mire que se encuentran bonitas historias que están relatadas acá en la Biblia, mi hermano, algo de que pasaron los hombres de antes, algo que vivieron los hombres, mi hermano, de antes, tanto capitanes, generales, como digamos reyes, soldados, bueno, líderes también de parte de nuestro Dios, y cosas que pasaron, mi hermano, en aquel tiempo. Usted sabe, bueno, Israel ha sido un país de que, bueno, para mí siempre ha vivido en guerra. Eso, mi hermano, no es de extrañarlo. Israel siempre ha vivido en guerras, aleluya. Y según leemos la Biblia, leemos historias grandes. Ha vivido en guerra Israel. Desde el tiempo, mi hermano, de que, bueno, usted sabe, yo, bueno, recuerdo, ¿verdad? Ir leyendo la Biblia, en el tiempo que Dios pensó a sacar al pueblo de allá de Egipto y lo lleva, ¿verdad?, con rumbo a esa tierra prometida, dice la Escritura, de que, bueno, si no de gusto le decía nuestro Dios a José: esfuérzate y sé valiente, gloria a Dios, aleluya, porque durante caminaron con Moisés, bueno, tuvieron guerra con el enemigo ahí, ¿verdad?, con Satanás y todo eso. El pueblo se volvió idólatra por unos días, hasta que llegó Moisés, ¿verdad?, y les quebró todo aquello que habían hecho, que era idolatría ante la presencia de nuestro Dios, cuando dice la Biblia que hace aquel becerro de oro. Y ahí empieza un proceso, mi hermano, el pueblo de Israel, a lidiar, a caminar, ¿verdad?, con rumbo a las tierras prometidas. Un día dijo Dios, se murió, dice Moisés, puso a José de líder, y José es el que tiene que afrentarse ya, mi hermano, con las primeras guerras, de que se iban a matar, iban a morir hombres. Pero bueno, Dios le había dicho a Josué que él siempre iba a ir con él, donde quiera que él fuera, donde quiera que él estuviera, ahí iba a estar nuestro Dios con él, mi hermano, y siempre las victorias las iba a tener el pueblo de Israel. Y quiero decirle, bueno, desde ahí empezaron, digo yo, las guerras. Y bueno, y para allá, ¿verdad? Nos damos cuenta cómo vivió el pueblo. Y aquí nos habla de un general, gloria a Dios. La Biblia nos cuenta aquí de un general llamado Naamán, dice la Escritura. Hombre, dice, que lo tenía, estaba allá, dice, en Siria. Un comandante, en otras palabras, mi hermano, gloria a Dios, aleluya. Un comandante, gloria a Dios, que lo tenía en alta estima, dice el rey de Siria. El rey de Siria lo tenía en alta estima. Este varón
porque por medio de él, de la batalla que él había peleado, de la batalla que él había dirigido en esos tiempos, aleluya, ellos habían ganado. Dios les había dado esa victoria a ellos, gloria a Dios. Y dice la palabra de Dios que, bueno, llevaron cautiva. Este dice que este hombre dice que era, dice, valeroso, gloria a Dios. Aleluya. Es algo, mi hermano, que quiero que analicemos nosotros hoy en día. Valeroso, dice, pero luego lo dice de ahí, la misma, de ahí en el mismo versículo, pero dice leproso, gloria a Dios. Entonces, imagínese la lepra, mi hermano. Bueno, si según la historia de la Biblia, según la conocemos nosotros, una enfermedad terrible, una enfermedad muy fuerte, una enfermedad que, bueno, quizá duele. Dice la Biblia que eran unas llagas que salían en el cuerpo al ser humano, y cuando alguien se enfermaba de esa enfermedad allá en Israel, bueno, llegaron a un momento de que lo separaban de la gente, ¿verdad? De la gente que estaba sana, porque contaminaban esa enfermedad. Según ahí la ley, se pasaba, ¿verdad?, a la demás gente que no tenía. Entonces, aún ya en el tiempo que anduvo nuestro Señor Jesucristo, dice que los apartaban allá, ¿verdad? Alguien dice, bueno, les ponía unas campanitas, y que cuando un leproso iba de largo se sonaba esa campanita, y luego el que andaba bueno se iba con esa dirección a encontrarse con ese leproso, se apartaba y decía, no, pues ahí se oye el sonido de una campana de un leproso, mejor me aparto para no acercarme a él y que no me pase esa enfermedad. Así, mi hermano, es la historia. Bueno, y la Biblia cuenta de que habían 10 leprosos, dice la Escritura, y dice que estos se dieron cuenta de nuestro Señor Jesucristo y fueron donde él y le pidieron de que los sanara, gloria a Dios, porque ellos sabían el poder de nuestro Dios, el poder de nuestro Señor Jesucristo en ese tiempo, que él hacía grandes sanidades, señales, prodigios, milagros, mi hermano, gloria a Dios. Así a nuestro Señor Jesucristo. Dice que esos 10 hombres estaban leprosos, y ellos dice que fueron de Jesús, y Jesús dice que solamente les dijo, váyanse y preséntense a los sacerdotes, y ya ellos dice que mientras se fueron de regreso, ellos recibieron la sanidad, porque todavía iban creyendo en nuestro Señor Jesucristo, que él los iba a sanar, porque de un momento les dijo que se presentaran a los sacerdotes, es porque iban a ser sanos, gloria a Dios, aleluya. Y dice la Escritura de que, bueno, solamente uno, dice, llegó a darle gracias por la enfermedad, porque había sido sano, y Jesús pregunta, y los otros, dice, ¿dónde están? Aleluya, se fueron, no volvieron, no dieron gracias, gloria a Dios. Por eso yo le digo, en este momento, mi hermano, hay que reflexionar eso, hay que ser agradecidos con nuestro Dios, aleluya. Dice la Biblia, este hombre, dice, que era ese general, dice, gloria a Dios, un hombre, un comandante, pues en otras palabras, que dirigía una tropa, gloria a Dios, y por medio de él, dice, gloria a Dios, bueno, ganaron esa batalla, gloria a Dios, y Dios dice que le dio la victoria ahí al ejército de Siria, y por medio de este hombre, dice que este hombre, bueno, Dios lo tenía, quiero decirle, el rey de Siria lo tenía en alta estima. Pero era valeroso, dice la Biblia, pero leproso. Imagínense. Otras palabras, ¿de qué servía, verdad? Ser comandante, ser general, en otras palabras, ser dirigentes, tener un alto rango ahí, ¿verdad? Tener un grado alto ahí, ¿verdad? De la militar, pero bueno, este hombre se pasaba llorando, se pasaba quejando por esta dura enfermedad, mi hermanos, que él tenía. Dice que llevan cautiva a una muchacha, que allá de que la agarraron en Israel, la llevaron cautiva para ese lugar, ¿verdad?, de Siria. Dice que, bueno, esta muchacha ya conocía al profeta Eliseo, dice la Biblia, y esta muchacha sabía que cuando este profeta oraba por un enfermo, los enfermos eran sanos. Esta mujer ya conocía, mi hermano, acerca del poder de nuestro Dios, y dice la Biblia de que le contó, dice, a la esposa, dice, de Naamán, le dice, si mi señor, le dice,
rogase, le dice, a su señor, bueno, y lo mandaran allá, ¿verdad? Allá donde está el profeta Eliseo, dice que él dice, lo sanaría, gloria a Dios. Llevan la noticia, inmediatamente este hombre llamado Naamán, dice la Biblia, mi hermano, de que se levanta, ¿verdad? Y va donde el rey, de ahí el rey que él tiene, gloria, como jefe, dice que le dice, mira, fíjate que esto ha dicho esta muchacha, así, así, así ha dicho, a modo de que yo seré sano, dice, si ese profeta ora por mí. Dice la Biblia que el rey dice que, bueno, empieza a hacer cartas, porque como que estaban ahí de enemigos, empieza a hacer cartas y le dice, mira, yo envío a este hombre, gloria a Dios, envío a este hombre, gloria a Dios, llamado, dice, Naamán, este es un general, lo envío para allá, para a Israel, ahí está el profeta, pero, bueno, este, a modo que el rey de Israel recibe las cartas, y dice la escritura, mi hermano, de que Naamán se pone, quiero decirle, este rey de Israel se pone enojado, porque dice, me está provocando, mira cómo me manda a decir que yo sane a este hombre, que yo le dé vida, que al caso, dice este rey de Israel, yo soy Dios, dice, para quitarle la vida a este hombre o darle vida, gloria a Dios, a modo que él se enoja. Pero el profeta Eliseo dice, no se enoje, mi señor, le dice el rey, dígale que venga Naamán, y sabrá, dice, que hay profeta en Israel, gloria a Dios. En otras palabras, le dice, sabrá, gloria a Dios, este hombre, que hay un Dios poderoso, gloria a Dios, que mora en mí, dijo Eliseo, gloria a Dios, y que por medio de él yo tengo ese poder, y este hombre va a ser sano, gloria a Dios, al venir. Pero Naamán, mi hermano, inmediatamente dice que sale para allá, gloria a Dios, llevando, dice, 10 talentos, dice, de plata, 6,000, dice, piezas de oro, y 10 mudadas, dice, para darle a Eliseo. Mire, mi hermano, gloria a Dios, qué bendición le llegaba a Eliseo, pero Eliseo no está de acuerdo con eso, según la Biblia, y lo rechaza, gloria a Dios, aleluya. Y dice la escritura, pero lo que yo quiero darle a entender en esta hermosa hora, mi hermano, gloria a Dios, es de que a veces uno de hombre, gloria a Dios, tiene altos rangos, o digamos, acá en este mundo, porque es un gran empresario, que tiene ese orgullo, pues, le voy a hablar así, porque es un doctor, porque es un buen abogado, porque es un buen licenciado, porque es un buen ingeniero, él tiene esa estima, tiene ese rango alto, y bastante gente lo prefiere por eso, y él se siente superior, se siente arriba, pero están con ese orgullo, gloria a Dios, y que a veces, verdad, sufriendo quizás duras enfermedades y cuantas cosas, o teniendo ciertos problemas que son fuertes, que son graves los problemas, no quieren dar, como decía mi papá, dar el brazo a torcer, gloria a Dios, aleluya, y se sienten ahí con ese orgullo, y bueno, pero alguien llega y le trata la manera de decirles cómo tienen que ser las cosas, y no quieren entender. Ellos dicen, no, ¿y cómo es posible que yo, siendo don Julano, verdad, allí, verdad, con de saco, de corbata, yo voy a estar haciendo eso? No se puede. Y por esas cositas así leves que no quieren hacer, Dios no los bendice, o Dios no está con ellos. Gloria a Dios, aleluya. Eso, mi hermano, tiene que pasar ya para uno de cristiano, ¿verdad? Uno de evangélico ya tiene que cambiar todas esas cosas así y saber, gloria a Dios, que es nuestro Dios quien nos tiene que dirigir primero, gloria a Dios, aleluya. Cualquier cosa que nosotros vamos a emprender, negocios, algo así, gloria a Dios, es Dios, mi hermano, es Dios, mi amigo, quien está por delante de cada uno de nosotros. Nosotros lo único que tenemos que hacer es nomás pedirle la dirección a nuestro Dios. Aleluya. Dice aquí la Biblia de que Naamán dice que se fue, dice, y con toda esa riqueza, ¿verdad? 10 talentos, dice, de plata, 6,000, dice, piezas de oro, y las 10 mudadas, y salió para allá. Al llegar, dice la Biblia, a la puerta, dice, de la casa, dice, al llegar al frente, dice,
digamos, del patio de la casa de Naamán, de Eliseo, quiero decirle, Naamán se para, dice, y esperando que saliera el profeta Eliseo a orar por él. Pero dice la escritura de que nomás le dice Eliseo, mira, ahí está Naamán parado, le dice al criado, ¿verdad? Al siervo que estaba ahí con él, le dice, bueno, ándale, dice, y dile, él viene a que ore por él, ándale, dice, y nomás dile de que vaya, que se vaya para el río de Jordán y se lave 7 veces, o se zambulle, en otras palabras, 7 veces, y su cuerpo, dice, será limpio, esa lepra desaparecerá, le dice, y su carne quedará como la carne, como la piel, dice, de un niño, gloria a Dios. Qué tremendo, qué bonito, ¿verdad? Mire, gloria a Dios, cómo estos hombres, gloria a Dios, no ocupaban tanto, gloria a Dios, aleluya. Y aquí la Biblia dice que Naamán esperaba, gloria a Dios, que este hombre llegara, y dice que llegara Eliseo y luego le diera el saludo. Buenos días o buenas tardes, mi general, gloria a Dios, aleluya. Yo vengo, usted viene acá para que yo ore por usted. Pues ahorita mismo yo voy a orar, y pensó este hombre llamado Naamán, él pondría, dice, las manos sobre él, gloria a Dios, invocaría, dice, el nombre de nuestro Dios, y él iba a ser sano en ese momento. Pero no, mi hermano, no fue así la cosa, gloria a Dios. Dios le puso en el corazón a Eliseo que le dijera que fuera a lavarse allá al río de Jordán, gloria a Dios, que se fuera a zambullir 7 veces, a bañarse, pues, a sumirse así bajo de agua, a sumergirse, gloria a Dios, bajo de agua, gloria a Dios, 7 veces, y que ahí iba a quedar sano, gloria a Dios. Así que este hombre se enoja y dice, bueno, yo pensé, dice, que este hombre iba a salir, y bueno, yo siendo el general, dice, y todo eso, ¿verdad? Ese, había, mi hermano, un orgullo, gloria a Dios, en este varón. Había un orgullo grande, que él pensó que Eliseo se iba a salir corriendo, gloria a Dios, a recibirlo, pero no fue así, gloria a Dios. No, Eliseo tranquilo allá, ¿verdad?, en su casa, quizás sentado ahí en una silla, quizás tomándose un cafecito, y quizás solamente le dice al profe, al siervo, al criado, anda allá y dale este mensaje a Naamán, dile que digo yo, que se vaya a sacudir 7 veces al río de Jordán y va a quedar sano, gloria a Dios, aleluya. Mire cómo dice la Biblia, gloria a Dios, aleluya. Dice, y le dijo, dice el rey de Siria, anda ese ve, dice, y yo, dice, enviaré cartas de la rey de Israel. Salió, pues, dice, él llevando, dice, consigo 10 talentos, dice, de plata, y 6,000, dice, piezas de oro, y 10 mudadas, dice, de vestido, gloria a Dios. Tomó también, dice, carta, dice, para el rey, dice, de Israel, que decía, dice, así cuando lleguen a ti estas cartas, sábese por ellas, que yo, dice, envío a ti, dice, mi siervo Naamán, gloria a Dios, para que lo sane, dice, de su lepra, aleluya. Luego dice que el rey, dice, de Israel, dice, leyó, dice, las cartas, rasgó, dice, sus vestidos y dijo, soy yo, dice Dios, que mate, dice, y dé vida para que dice, envíese a mí a que sane un hombre de su lepra, considera ahora y ve, dice, cómo busca ocasión, dice, contra mí. Eso lo decía el rey de Israel. Aleluya. Y yo, dice, cuando Eliseo, dice, el varón de Dios, dice, oyó, dice, que el rey, dice, de Israel había rascado sus vestidos, envió, dice, a decir al rey, dice, ¿por qué has rascado tus vestidos? Venga, dice, ahora a mí, dice, y sabrá, dice, que hay profeta en Israel. Gloria a Dios, aleluya. Y vino, dice, Naamán con sus caballos, dice, y con su carro, y se paró, dice, a la puerta, dice, de la casa de Eliseo. Entonces Eliseo le envió, dice, un mensajero diciendo, ve y lávate 7 veces en el Jordán y tu carne, dice, se te restaurará y serás limpio, gloria a Dios, aleluya. Oiga cómo le dijo, tu carne se restaurará y serás, dice, limpio, gloria a Dios. Esto fue lo que, bueno, lo que no le gustó a Naamán, mi hermano,
Es que el profeta no había salido, gloria a Dios, a orar por él. Eso no le gustó a este varón. Y nomás que oye las palabras del criado de Eliseo, y él dice, siquiera él hubiera salido, quiso decir Naamán, a decirme eso, pero no, ni él tan siquiera sale a recibirme, gloria a Dios, sino que manda a su criado a decirme de que me vaya al río de Jordán y me lave 7 veces, y en mi carne, bueno, yo voy a ser sanado, gloria a Dios, en otras palabras. Este hombre, Naamán, dice, a las aguas más sucias me está mandando, gloria a Dios. Había un orgullo en él, mi hermano, gloria a Dios. Había un orgullo en este varón, en este hombre. Dice, no, pues hay ríos más limpios. Allá, dice, ahí, en todo este lugar, en toda esta zona, dice él. Dice, hay ríos más limpios. Nada más dice, se fue enojado diciendo, dice, gloria a Dios. Nada más dice, se fue enojado diciendo, dice, aquí yo decía, para mí saldrá. Él luego dice, y estando ese en pie, invocará, dice, el nombre de Jehová, dice,

momento como que era por el orgullo que él sentía, que él decía, yo soy un general, yo puedo bañarme en aguas limpias, ahí están esos otros dos ríos que están ahí también, ¿por qué no yo me puedo ir ahí a lavarme? Son ríos limpios, son aguas limpias. No, pues yo no, ¿cómo me voy a ir a bañar a ese río Chuco? Digo él, esa agua sucia, dice él allá, ese río de Damasco, yo no puedo ir allí, dice, se fue enojado y se volvió con decidido a que mejor seguía enfermo y no recibía la sanidad. Mire qué tremendo. Gloria a Dios, qué terrible, mi hermano. Gloria a Dios, cuando un hombre piensa así, cuando un hombre se siente superior, cuando un hombre se siente orgulloso, cuando hay ese orgullo, gloria a Dios, aleluya. A veces nosotros los seres humanos, por el mismo orgullo que tenemos, gloria a Dios, no venimos a los pies de nuestro Señor Jesucristo, porque qué cuesta venir de rodillas, gloria a Dios, y pedirle y decirle a nuestro Dios, perdóname, Señor, aleluya, porque yo he pecado ante ti, yo tengo pecado ante ti, gloria a Dios, pedirle perdón a Él, gloria a Dios, aleluya, y Él nos perdonaría, mi hermano, mi amigo, gloria a Dios, Él nos perdonaría, y ahí te llevamos nosotros una gran esperanza, gloria a Dios, de obtener una vida eterna, de obtener una salvación. Somos, venimos a ser sanos en este momento, gloria a Dios, de esa lepra del pecado, porque le recuerdo, mi amigo, le recuerdo, mi hermano, gloria a Dios, aleluya, que el pecado viene siendo como una lepra para cada uno de todo ser humano que tiene ese pecado, tiene esa enfermedad, gloria a Dios, de lepra, gloria a Dios, aleluya, en sus cuerpos, esa enfermedad en ese tiempo, eran se morían, mi hermano, los que les pegaba esa enfermedad, gloria a Dios, porque no había cura, no había remedio, sino era Dios que sanaba, gloria a Dios, a través de su poder. Quiero decirle, gloria a Dios, mi amigo, que esa persona se moría, gloria a Dios, hoy en día, gloria a Dios, si usted, mi amigo, no acepta a nuestro Señor Jesucristo, quiero decirle que usted siempre va a tener esa lepra ahí, que es el pecado, y eso lo va a llevar a la muerte, gloria a Dios, aleluya. Y va a llegar un día que no va a tener esperanza, va a llegar un día que no va a tener solución, va a llegar un día que usted va a llorar, mi amigo, mi hermano, gloria a Dios. Por eso hoy en día estamos a tiempo de botar ese orgullo, de botar ese machismo y venir, gloria a Dios, a los pies de nuestro Señor Jesucristo, entregarnos a Él, gloria a Dios, y Él nos perdonará, Él nos salvará, Él nos dará vida eterna, gloria a Dios. Mi hermano, mi amigo, es tiempo que hagamos eso, gloria a Dios. No podemos, gloria a Dios, estar con ese orgullo. No podemos estar enojados. No podemos seguir allí, gloria a Dios, con ese orgullo. No podemos estar diciendo, no, es que yo quiero que me hagan esto y esto así. No, gloria a Dios, busquemos la salvación. Busquemos a nuestro Señor Jesucristo. Es una salvación individual. Aleluya, si yo me porto bien con mi Dios, si yo obedezco a mi Dios, si yo guardo los mandamientos, gloria a Dios, que Dios dice que guardemos, yo voy a ser salvo. Pero si no me porto bien, yo estoy en pecado, gloria a Dios, y no guardo los mandamientos, yo no voy a ser salvo. Gloria a Dios, aleluya. Es bueno, mi amigo, mi hermano, gloria a Dios, que usted bote ese orgullo ya. Naamán se fue enojado, dice la Biblia, y dijo, no, pues yo no voy a bañarme a ese río, no, pues yo no voy allí, yo pensé que iba a salir el profeta, él iba a salir, iba a poner las manos sobre mí, iba a invocar el nombre de Jehová, dice de su Dios, iba a orar por mí, yo iba a ser sano en ese momento, pero siendo así, ¿por qué no me mandó a otros dos ríos? Son aguas más limpias, dijo él, no, que me manda a ese río sucio, dijo, de Damasco, no quería obedecer, gloria a Dios, lo que Dios había dicho, hay que obedecer, mi hermano, gloria a Dios, hay que obedecer lo que Dios manda, hay que obedecer lo que Dios dice, gloria a Dios, aleluya, porque si somos desobedientes, no tendremos salvación, mi amigo, mi hermano, gloria a Dios, aleluya, mire cómo dice la palabra de Dios. Dice acá, él luego dice, y estando ese, empieza a invocar a ese el nombre de Jehová, ese su Dios, y alzará su mano y se tocará el lugar, dice, y sanará ese la lepra, por lo menos llevaba de esperanza. El problema es este, gloria a Dios, Habana, ese y Farfar Río, dice de Damasco.

las aguas de Israel. Si me lavaréis en ellos, dice, no seré también limpio. Y se volvió, dice, y se fue, dice, enojado, gloria a Dios. Mas sus criados, mi hermano, tratan la manera de convencerlo, gloria a Dios. Dice la Biblia acá, el versículo 13. Mas sus criados, dice, se le acercaron, dice, y le hablaron, dice, diciendo, Padre mío, si el profeta te mandara, dice, alguna gran cosa, dice, no la harías. Cuanto más, dice, diciéndote, lávate, dice, y serás limpio, gloria a Dios. Imagínese estos criados de Naamán, gloria a Dios. Estaban ellos preocupados, gloria a Dios, porque no quería hacer caso a las palabras del profeta Eliseo, gloria a Dios, a lo que él le mandaba, gloria a Dios. Y uno de ellos dice que se le acerca y le dice, pero mire, mi señor general, oh, mi señor Naamán, gloria a Dios, si el criado, bueno, en otras palabras, si lo que le manda a decir, si eso no cuesta hacerlo, gloria a Dios, andamos en caballos, andamos en nuestros carros acá, que en ese tiempo eran coches, así con caballos, vamos allá, dice, si eso nada cuesta, usted se va a quitar la ropa, se va a despojar de sus ropas y se va a ir al río ahí a donde esté más hondito y ahí se va a zambullir 7 veces y eso no cuesta nadita, quiso decir el criado. Cuanto más mire esa enfermedad que tiene, le quiso decir el criado, es una enfermedad dura, es una enfermedad terrible, es una enfermedad fuerte, gloria a Dios, aleluya. Y usted no quiere hacer eso, y si le mandaría hacer otra cosa más difícil, quizás la haría, le dice, gloria a Dios. Pero ahora le dice, por sanarse de esa enfermedad, ¿por qué no hace caso de ese? Y va, hombre, le dice a este criado, a Naamán. Ahí lo convence, mi hermano, gloria a Dios. Y Naamán dice que se fue, gloria a Dios, aleluya. Hizo caso a su criado por último, le dice, vamos pues, para el río de Jordán. Y allá dice que empieza, dice este varón, se zambulle la primera vez. Él sabía que el profeta le había dicho que eran 7 veces, mi hermano, gloria a Dios. Por eso es que hay que ser obedientes cuando Dios diga esto y esto y esto, así se va a hacer. Hay que hacerlo, porque si no lo hacemos, gloria a Dios, estamos mal, mi hermano, gloria a Dios. Pero decirle que Noé, gloria a Dios, cuando Dios le dijo que preparara el arca, gloria a Dios. Dice la Biblia, gloria a Dios, que le dio todas las medidas, le dio todas las indicaciones de nuestro Dios a Noé, de que cómo iba a ser aquella arca para que se pudiera salvar él y su familia. Y quiero decirle que Noé fue bien obediente, gloria a Dios, aleluya. Quiero decirle, en obedecer todas las órdenes que le había dado Dios, y no se equivocó en ninguna, gloria a Dios, aleluya. Y todo le salió bien, aquella arca, aquel barco flotaba sobre el agua, gloria a Dios, y ahí se salvaron, mi hermano. En otras palabras, si nosotros hacemos las cosas bien, quiero decirle que tenemos esa victoria, gloria a Dios, siempre, aleluya. Si somos obedientes todas las cosas, gloria a Dios, y hacemos las cosas bien, todo va a salir bien, mi hermano, gloria a Dios, y nada va a estar fallando, gloria a Dios. La Biblia dice, mi hermano, que Naamán se fue, se zambulló la primera vez, se zambulló la segunda vez, se zambulló la tercera vez, la cuarta vez. Yo pienso que cuando ya iba por la quinta vez, Naamán quizás volteaba a ver su piel, volteaba a ver sus brazos, sus piernas, su pecho. Las llagas todavía estaban ahí porque solamente llevaba 5 veces, gloria a Dios. Se zambulló la sexta vez, eran 6 veces ya. Yo pienso que Naamán vuelve a ver su cuerpo, ahí estaban todavía las llagas, gloria a Dios. Se zambullen ya la última vez, que eran 7 veces, con ese, a nomás él sale, gloria a Dios, que ya se había zambullido las siete veces, gloria a Dios. Ahí se cumple, gloria a Dios, lo que le había dicho el profeta Eliseo, gloria a Dios. Aquellas llagas, aquella enfermedad desaparece en un instante, gloria a Dios. Y este hombre queda restaurado, este hombre queda sano en ese momento. Y este hombre, mi hermano, yo pienso que porque según la Biblia, este hombre agradeció, gloria a Dios, a nuestro Dios.
agradeció a Eliseo, gloria a Dios, aleluya, y se fue, gloria a Dios, a la orilla del río. Y yo pienso que este hombre se postró de rodilla y levantó sus manos hacia arriba, gloria a Dios, y le dio gracias a nuestro Dios, porque él había sido sano, gloria a Dios. Nosotros, mi hermano, gloria a Dios, cuando un día venimos a nuestro Señor Jesucristo, humillados también, y pidiéndole perdón a él, gloria a Dios. Oh, qué bendición, qué alegría se siente, gloria a Dios, cuando sabemos que nuestro Dios nos ha perdonado y está a vuestro lado, gloria a Dios. Sentimos ese gozo, sentimos esa alegría, sentimos, mi hermano, la presencia de nuestro Dios. Se siente esa felicidad, gloria a Dios, aleluya. Porque sí, mi hermano, Dios se da esa paz, Dios da ese gozo. Naamán, mi hermano, en ese momento sintió una gran tranquilidad. Ya no sintió fiebre, quizás que le podían dar de esas llagas. Ya no sintió dolor, ya no sintió nada. Se sintió feliz, gloria a Dios, porque Dios lo había sanado, mi hermano, gloria a Dios. Qué bueno, gloria a Dios, cuando Dios obra, ¿verdad? Qué agradecimiento hay en vuestra vida, gloria a Dios. Cuando Dios nos salva, mi hermano, cuando Dios nos saca de cualquier problema, gloria a Dios. Pero quiero decirle, mi amigo, quiero decirle, mi hermano, que para que sucedan esas cosas, gloria a Dios, nosotros tenemos que ser, aleluya, humildes, aleluya. No hay que tener ese orgullo, no hay que tener eso, mi hermano, gloria a Dios, aleluya. No hay que humillarnos ante la presencia de nuestro Dios y hay que hacer las cosas como Dios manda, gloria a Dios, aleluya. Gloria a Dios, mire cómo dice la palabra de Dios. Dice, gloria a Dios. Él entonces descendió, dice, y se zambulló, dice, 7 veces en el Jordán, conforme dice a la palabra del varón de Dios. Y su carne se volvió, dice, como la carne dice, de un niño, y quedó, dice, limpio, gloria a Dios, aleluya. Mire qué bonito. Su carne se volvió como la carne de un niño, y quedó, dice, limpio, gloria a Dios, aleluya. Qué bueno, gloria a Dios, cuando nosotros, eso es cuando el hombre reconoce, gloria a Dios, que así como está, no está bien. Hay problema, hay orgullo, no hay humillación, gloria a Dios, está en pecado. Tenemos que venir, mi hermano, mi amigo, humillados a nuestro Dios y hacer y obedecer lo que Dios dice, gloria a Dios, aleluya. Dios les bendiga a todos mis hermanos, amigos que estuvieron en este momento escuchando este mensaje. Dios les bendiga a todos, sigamos adelante en el camino de nuestro Dios. Sigamos adelante, mi hermano, en el camino de nuestro Dios, aleluya. Gracias damos a Dios por todo. Nomás oramos en este momento para dar gracias a Dios por este mensaje, por esta palabra que nos ha traído Dios en esta hermosa hora. Padre celestial que estás en los cielos, gracias mi Dios por este momento, Señor, gracias por esta palabra, oh Dios. Yo sé, Señor, que ha sido de bendición para cada uno de mis hermanos, amigos que han escuchado, Dios, en esta hermosa hora. Ha sido de bendición a mi vida también, Padre bendito, aleluya. Gracias, Dios, gracias, Espíritu Santo. Yo te alabo, yo te glorifico, Dios. Yo quiero servirle siempre, seguir adelante, Señor amado. Ayúdenos, Señor, en el nombre de Jesús se lo pido. Gracias, Padre. Gracias, mi Dios. Gracias, Espíritu Santo. Amén. Amén. Gracias, Dios eterno. Aleluya. Bien, mis hermanos, damos gracias a nuestro Dios por su palabra que hemos predicado en esta hermosa hora. Dios les bendiga. Será hasta la próxima, si es que así Dios lo permite. Dios les bendiga a todos.

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oyen. Los muertos son resucitados y a los pobres es anunciado el Evangelio. ¡Qué bendición! Pero añade una cosa más. Y bien aventurado es el que no halle tropiezo en mí. En su original dice, bien aventurado es el que no se escandalice de mí. Vamos a orar esta preciosa tarde. Oh Dios del cielo, Dios glorioso, te damos gracias por tenernos aquí. Gracias por darnos el privilegio de poder bendecir y adorar tu santo nombre. Dios mío de la gloria, sea tu nombre glorificado. Sea tu nombre exaltado, Señor eterno. Sea por tu poderosa mano hecho todas las cosas en esta hora. Dios de la gloria, en el nombre poderoso de Cristo Jesús. Si usted es un hijo de Dios, ayúdeme a orar por un instante, gloria a Dios. Porque no sienta extraño que aquí ha entrado gente esta tarde a querer detener el mover de la gloria del Señor. Nuestra lucha no es carnal, no es contra el hombre, es contra poderes espirituales. Alabado la gloria del Señor. Pero aquí hay uno más grande que los principados y las potestades del infierno. Aquí hay

gloria a Dios. Dios del cielo, reprendemos toda obra de las tinieblas, reprendemos toda obra satánica, todo lo que no quiere dar libertad para que el pueblo adore, lo reprendemos en esta hora y en esta tarde. Haya un mover glorioso, haya libertad.

tribu de Judá se mueva en medio de este lugar en esta tarde. Alabamos la gloria de Dios en esta hora. Si usted tiene libertad, alabe la gloria de Dios esta tarde. Dios mío, y basuma la baja, que la nube de tu presencia llene la casa. Muévete de una manera especial en el nombre de Jesús. Ayuda a Dios estos torpes labios, ayuda a nuestra vida, dale fuerzas a este cuerpo, Dios mío, de igual manera fuerza mental, espiritual, oh Señor de la gloria, física, Padre, para poder entregar tu palabra. No te ruego, Dios, que me quite, yo te ruego que me use, y que el nombre de Jesús sea exaltado en esta preciosa hora. Si usted trajo alabanza en su boca, alábelo, alábelo, alábelo, alábelo, alábelo, abra la boca y alábelo, alábelo. Los demonios no resisten cuando usted alaba la gloria de Dios. Si está en medio, si está atrás, si está adelante, alábelo, alábelo. Si está en casa, alábelo. Si ve en el carro, alábelo. Alabado Dios, milagros suceden cuando se alaba a Dios. Los enfermos se sanan cuando se alaba a Dios. Alábelo, alábelo, alábelo, alábelo. Abra la boca y alábelo. Dios de la gloria, Dios del cielo, alabado la gloria de tu nombre. Yo no sé si usted vino a adorar un Dios de palo, pero yo vine con expectativa aquí, y que yo sepa, mi Dios es real, y la Biblia dice que Él se mueve en medio de la alabanza de su pueblo. Alabado la gloria de Dios esta tarde. Vaya sonda la vaya, y va sumala. Coto, mango, coso, tenéis. Bendito el nombre poderoso de Cristo Jesús. Padre, permíteme predicar con denuedo, con autoridad y con unción en el nombre de Jesús. Una iglesia que esté en victoria dice, dice. Por favor, no se siente. Dígale a Dios, persona, ¿es este o esperamos a otro? Pregúntele, ¿es este o esperamos a otro? Hay gente que me está volteando a ver a mí. No, dígale al que está a su lado, ¿es este o esperamos a otro? Y después de dar un gloria a Dios se puede sentar. No se sentó en la alabanza, ¿verdad? Sus labios están libres para adorar el nombre del Señor. Y entonces, ¿por qué calla? Adore el nombre del Señor. Bendígalo. Yo le aseguro que el mensaje le va a bajar mejor con un aleluya y un gloria a Dios. ¿Es este o esperamos a otro? Nosotros miramos en este capítulo 11 de Mateo como él relata la situación de un hombre importante en la Biblia. Un hombre que nosotros conocemos como Juan. Juan el Bautista. La Biblia nos cuenta de este hombre que fue un hombre usado por el Señor. Un hombre que tenía el Espíritu de Dios para predicar la palabra del Señor. Y por predicar la palabra del Señor y decirle la verdad a un gobernante conocido como Herodes, que él estaba cometiendo un acto abominable delante del Señor, este predicador fue encarcelado. Meten a Juan a la cárcel, pero desde la cárcel Juan escuchaba de los hechos del Señor Jesucristo. Y al oír de esos hechos, Juan mandó dos de sus discípulos y le hizo esta pregunta en la cual enfocaremos hoy este mensaje. ¿Eres tú aquel que había de venir o esperamos a otro? Para nosotros poder entender por qué Juan le hace esa pregunta al Señor, tenemos primero que aclarar que los judíos tenían la expectativa de un hombre que había sido profetizado, de un hombre que había de venir. Ellos lo conocían como el ungido de Dios. Y la palabra ungido en hebreo es Mesías, en griego es Cristo. Y ellos esperaban a este hombre que iba a ser un hombre enviado de Dios,
que iba a ser un hombre que iba a traer libertad a Israel. Ellos esperaban, tenían una expectativa de un gran rey, de un gran conquistador, de un gran hombre. Pero antes de que llegara el Mesías, tenía que venir uno que le conocían como el precursor, el que iba a abrir el camino, el que iba a preparar el camino para la llegada del Mesías. Y ese era Juan. La Biblia había profetizado, los profetas, perdón, habían hablado de él. Se había anunciado desde antemano. Entonces había un Mesías que tenía que venir, un ungido, uno que venía ungido de parte de Dios, un enviado de Dios. Israel pensó que era un rey que iba a establecer en un momento un reino terrenal y le iba a dar conquista sobre todos sus enemigos. La primera profecía que nosotros vemos de este Mesías vino directamente de la boca de Jehová de los ejércitos. Cuando el hombre pecó en el huerto del Edén y cuando el hombre fue seducido por Satanás, la serpiente antigua, dice la Biblia que Dios desciende. Y cuando Dios desciende, como ellos pecaron, entraron en maldición. Y le dice a la culebra, a la serpiente, tú te arrastrarás. Siempre te arrastrarás. Y le dice al hombre, tú ahora tendrás que sudar para comer el pan diario. Le dice a la mujer, ahora tus hijos los tendrás en dolor. Pero el Señor Jehová da una profecía también en Génesis capítulo 3 versículo 15, y le habla a la serpiente y le dice, pondré enemistad entre ti y la mujer, y entre ti y la mujer, tú la morderás en el calcañal, pero de la simiente de la mujer viene uno que te pisará la cabeza. Fue Dios el primero que profetiza de aquel ungido que había de venir. Satanás le dijo, viene uno que tú lo herirás, viene uno que tú lo golpearás, sí, pero él te pondrá el pie sobre la cabeza. Y así surgieron profecía tras profecía de un hombre que había de venir, de un salvador que había de venir. Una de las profecías más claras que encontramos en la Biblia es la que da Moisés mismo, aquel gran profeta de Israel, en Deuteronomio 18, cuando él le dice, profeta de en medio de ustedes será levantado, de en medio de sus hermanos a él oiréis. Y Moisés le dice, él será mayor que yo. Estaban profetizando al Mesías. Usted encuentra en Isaías, usted lo encuentra en Daniel, lo encuentra en David, encuentra en los Salmos. Se hablaba de un hombre, se hablaba de uno que era enviado de Dios, se hablaba de uno que venía con la unción de Dios. Todos apuntaban a uno que había de venir, a su nombre. A este ungido se le conocía como el Mesías. Que le quede claro, Mesías es ungido. Se le conocía como el Mesías. La palabra lo anuncia. Anunciaba también al precursor, al que había de abrir camino. Isaías 40 dice, voz del que clama en el desierto, preparad el camino a Jehová, enderezad calzada en soledad a nuestro Dios. Se iba a levantar uno antes que llegara el Mesías, y este era Juan el Bautista. Y a Juan el Bautista le habían dado una señal. La señal no se había cumplido en nadie. Él había bautizado varias personas, él había bautizado a muchos. La Biblia dice que él bautizaba en el Jordán, y la gente venía de Judea, de Jerusalén, de distintos lugares a que Juan los bautizara. Pero un día llegó uno llamado Jesús y le dijo, bautízame a mí también. Y Juan lo quedó viendo, le dijo, no, yo no te puedo bautizar a ti. Jesús le dijo, sí, bautízame a mí también. Y cuando lo mete al agua, cuando lo sumerge y cuando lo saca, sucede algo que no había sucedido con nadie más. Dice la Biblia que el cielo se abre

presencia y dijo Juan, oh, este es este. Un día lo vio, dice la Biblia, a su nombre.

0: pecado del mundo.
1: Ese aplauso, como que todavía estuvieran en ayuno. Ya la carne comió, déselo fuerte al Señor. He is the one. Pero ellos esperaban a uno con poder político, con poder militar. Israel era cautivo por los romanos. Esperaban un Mesías montado en un caballo, con una espada, con ropa de gala. Y les apareció uno subido en un burro que no tenía dónde recostar su cabeza. Esa era la expectativa de ellos. Los Mesías esperaban a uno como el César. Y Juan, aunque anunció, lo bautizó, vio la señal cumplida, profetizó, habló en pos de él. Le dijo aún: no soy digno de desatar ni el calzado de tus pies. Amados hermanos, ahora está encarcelado. Ahora está metido en una cueva encarcelado. No sé cuántos días llevaba ya aquel hombre en aquella cárcel, pero aquella expectativa que tenían del ungido que había de venir provocó a Juan mandar a dos de sus discípulos a hacerle una pregunta a Jesús. Y la pregunta es: ¿eres tú o esperamos a otro? Se la hace un hombre que lo bautiza, que ve la paloma descender sobre él, que ve los cielos abiertos y oyó la voz de Dios sobre él. Pero lleva tantos días allá y dice que oyendo los hechos de Jesús, sí, sana enfermos, sana leprosos, los limpia, sana ciegos. Pero yo quiero saber a qué hora se establece el reino. Y le manda a preguntar: ¿eres tú o esperamos a otro? Qué gran pregunta, porque la pregunta, alabado sea el Señor, era claramente que él quería saber si Jesús, dímelo claramente, si tú eres el Mesías. Dímelo si tú eres el ungido. Dime si tú eres el que hemos estado esperando. Dime si tú eres el que cumple cada profecía que habló la ley, que habló Moisés, que habló el Antiguo Testamento. Dímelo claramente si eres

Alábalo. Habían y hay un conjunto de profecías del Mesías en el Antiguo Testamento. Permítame, te doy una. Te acabo de dar una, te doy otra. Cuando el Mesías viniese, Isaías dijo: en aquel tiempo los sordos oirán las palabras del libro, los ojos de los ciegos verán en medio de la oscuridad y de las tinieblas. Entonces los humildes crecerán en alegría en Jehová, y aún los más pobres de los hombres se gozarán en el Santo de Israel. Isaías 29:18. Eso era una profecía. Decía también Isaías 35: entonces cuando venga el Mesías, los ojos de los ciegos serán abiertos, los oídos de los sordos se abrirán. Entonces el coco saltará como un ciervo y cantará la lengua del mudo, porque aguas serán cavadas en el desierto y torrentes en la soledad. Isaías 35:5. Y lo que le está preguntando Juan: ¿eres tú? Are you the one? ¿Eres tú el que llena esas profecías? ¿Eres tú, Jesús? ¿O necesitamos esperar a otro? ¿Habrá otro que pueda llenar eso? ¿Quién más podrá hacer lo que tú has hecho? Yo oigo que levantas, óyeme, los muertos. Yo oigo que sanas enfermos. Dímelo claramente. ¿Eres tú el que esperamos? Y esa pregunta no solo la hace Juan, esa pregunta la hace el corazón de todo hombre. ¿Es Jesús el Mesías? ¿Es Jesús el único Salvador? Se oye esa pregunta. Hay miles de religiones. ¿Es Jesús el único que puede salvar? ¿Es Jesús o hay que buscar a otro? La humanidad se hace esta pregunta. La humanidad quiere un Salvador, lo necesita. Voy a decirlo: la humanidad necesita un Salvador y se hacen salvadores a su imagen. Quieren uno que tenga la capacidad de arreglar los problemas globales, de arreglar los problemas civiles, de arreglar los problemas gubernamentales. Quieren uno que tenga la capacidad de arreglar los problemas personales. Quieren un Salvador, aunque no lo digan por la boca. El hombre busca un Salvador. Hay algo dentro de él que voltea a ver quién lo puede ayudar. Y la gran pregunta: ¿es el Jesús de la Biblia?

alabado la gloria de Dios. Las almas de los hombres colapsan y se destruyen y piensan hallar solución en un hombre más, en un ser más. Se inventan religiones porque el alma del hombre grita por un salvador. Es más, mientras, amigo, usted está sentado en este auditorio, su alma grita por un salvador. Hay

la vida. Habrá otro que pueda salvar, que tenga la capacidad de rescatar al hombre. Vamos a las religiones del mundo. Vamos a lo que ofrece Buda. Vamos a lo que ofrece Mahoma. Vamos a lo que ofrecen los papas del catolicismo. Vamos a lo que ofrecen las diferentes religiones. Algunos ofrecen éxtasis. Algunos ofrecen transiciones mentales. Algunos ofrecen reencarnación. Algunos ofrecen distintas cosas. Pero hay solo uno que dijo: yo soy la resurrección y la

¿Esperamos a otro? Is there someone else? Me he dado cuenta a través de los años que si hay algo que puede despertar el fuego dentro de la iglesia del Señor, es acordarse a quien le sirven. ¿Sí me oyó? Porque a veces parece que venimos aquí y se nos olvidó que el que servimos es el Rey verdadero, el Mesías de Dios y el enviado de Dios. Dale un codazo al que está a tu lado y dile: tú sirves a un ungido vivo, tú sirves a un Cristo vivo, a su nombre. Hombre, pero da un gloria a Dios con ganas, a su nombre. Cada profecía hablaba de él, cada pacto se cumplió en él, cada sombra, cada tipo se cumplió en él. Entonces, ¿es este o esperamos a otro? Este es, no hay otro que esperar. Este es el enviado del Dios del cielo. ¿Cuál fue la respuesta de Jesús? ¿Eres tú o esperamos a otro? Y les dice Jesús: id y díganle a Juan, vayan. Y díganle a Juan. No les dijo yo soy ni nada de eso. Le dijo: vayan ustedes de regreso y testifiquen ustedes de lo que ven y de lo que oyen. Le está diciendo: mis hechos, mis obras hablan por sí mismos. Los ciegos ven, los cocos andan, los leprosos son limpiados, los sordos oyen, los muertos son resucitados y a los pobres es anunciado el evangelio. ¿Qué le estaba diciendo? En mí se cumplen las escrituras. Alabado la gloria del Señor. En Lucas capítulo 7, que es la escritura paralela a esta, Lucas añade un poco todavía. Dice que en esa misma hora, cuando los discípulos llegaron a preguntar, en esa misma hora sanó enfermo, sanó ciego, limpió leproso, como diciendo: quieren ver que yo soy ciego, mira, ciego oye, perdón, sordo oye, alabado la gloria del Señor, ciego abre los ojos, mudo abre la boca, leproso se limpio. Vayan y díganle a Juan que yo soy el que Dios envió. Oh, aleluya, aleluya, aleluya, aleluya. Dice la palabra de Dios que un día entra Jesús a la sinagoga. Se acostumbraba a esto. Entra Jesús a la sinagoga, Lucas 4. Y dice la Biblia que cuando entra, pide el rollo del libro y lo abre en el profeta Isaías. Y dice que cuando lo abre, abre en Isaías 61 y lee: el Espíritu de Jehová el Señor está sobre mí, porque me ungió Jehová. Me ha enviado a predicar buenas nuevas a los abatidos, a vendar a los quebrantados de corazón, a publicar libertad a los cautivos y a los presos apertura de la cárcel, a predicar el año agradable del Señor. Y dice la Biblia que cerró el rollo, y cuando cerró el rollo fue y se sentó. Los judíos acostumbraban a sentarse para enseñar, y dice que cuando él se sentó, no había ojo de toda esa sinagoga que no lo volteara a ver a él, y todos con los ojos fijados en él. Dice que él le dijo: hoy se ha cumplido esta palabra

es el Mesías. Él es el Mesías. ¿Lo puedo creer o no? ¿Será este el Cristo? ¿Será él el Mesías? La evidencia es contundente, porque no solo lo hizo ayer, también lo ha hecho ahora. Habían algunos de nosotros que no podíamos ver, pero en él los ciegos hemos visto la gloria del Dios Todopoderoso.

Oh, aleluya. Yo no sé a ti, pero a mí me quitó la cojera del pecado. Dice que el cojo saltará como siervo de la manada. Yo no creo en esa gente, hermano, que dice estar agradecida y le pesa levantar las manos. Dan un saltito para el rey, le pesa. Gloria a Dios, nunca hay danza en él, nunca hay alabanza en él. Alguien que ha recibido a Cristo, hay un gozo tan terrible que nadie lo detiene. Salta como siervo de la manada. Hay bendición en él. Alábalo.

siervo de la manada. Hay gozo en usted. Lo ha hecho en nosotros. Dije que lo ha hecho en nosotros. ¿Será este el Mesías? ¿O hay que esperar a otro? Is this the Messiah? Is he the Messiah? Uno de los textos más contundentes es ese texto en Isaías 61, cuando él dice: me ungió Jehová. Y dice la razón por la que él viene.

Hello. El corazón de Judas es así. Menosprecia la entrega de los demás. Menosprecia los sacrificios de los demás. Menosprecia lo que otros hacen para el Señor. Y hablan igual que Judas. Expresan igual que Judas. Puro show. Puro ruido ese. De seguro lo hace para quedar bien con los pastores. Ese es el corazón de Judas. ¿Para qué se dedica tanto? ¿Para qué da tanto de él mismo? Ese es el corazón de Judas. Porque él no puede ver a las Marías adorando a Jesús solo por lo que él es. Hello. Para ellos no tiene sentido una dedicación genuina. Para ellos no tiene sentido una adoración verdadera. Están tan fríos que son confrontados por lo genuino. Para ellos no tiene sentido por qué adorar, llorar y quebrantarte ante el Señor. Para ellos lo ven solo en medios carnales, porque ellos ya dejaron de experimentarlo. Pero ojalá haya gente como María aquí, que trae perfume para el Rey de la Gloria. A su nombre, dáselo fuerte. Hello. En el corazón de Judas no va que otro sea tan entregado. En el corazón de Judas no, ellos no lo captan. ¿Se recuerdan de Mical con David? Dice la Biblia que David viene detrás del tabernáculo, detrás del arca del pacto, y David viene danzándole al Señor. Y dice que remolineaba y remolineaba. Y su mujer Mical lo está viendo por allá. Y dice que lo menospreció en su corazón. Le dijo: hiciste el ridículo ante todo Israel. Le estaba diciendo: lo que tú diste no sirvió. Era puro show, David. Y eras, te mirabas hasta raro con lo que estabas haciendo. Y David le respondió como se le debe responder: es que lo que hice, no lo hice ni para ti, ni para ellos. Lo hice para el que me encontró cuando estaba detrás de las ovejas. Y por causa de él, yo me haré más vil. ¿Me oyó? Por causa de él, yo me haré más vil. Tal vez a ti te parezco ridículo,

Hello. ¿Por qué te entregas tanto? ¿Por qué tanta devoción? Dile que tú no sabes lo que Él ha hecho en mí. Tú no lo sabes. A su nombre sea la gloria. Él está aquí en esta hora. ¿Ha hecho Dios cosas buenas en su vida? No merece lo mejor de usted. Lo hago por Él. Hermanos, me impresiona esa escena. Ahorita sigo, pero me impresiona esa escena.

0: gloria a Dios, aleluya, dele a Dios lo mejor de usted, que la honra no viene de los hombres, la honra viene de allá arriba. Alabado sea el Señor. Alguien grite conmigo: yo lo hago para Él. Yo lo hago para Él.
1: Seguimos. Y dice que el hombre dijo, the guy said, we should have sold this. Hubiéramos vendido esto. Y ¿sabes qué? Se lo hubiéramos dado a los pobres. Qué compasivo, Judas. ¿Verdad que sí? Oh, nadie dice que sí. Es porque ustedes ya saben que él era un cínico. Pero a los demás en ese momento, él le dice, agarremos esto y ¿por qué se hace este desperdicio? Dice Mateo capítulo 26. ¿Por qué se hace tal desperdicio? Para él, el entregar de María era un desperdicio. ¿Para qué se hace este desperdicio? Lo hubiéramos tomado, agarrado, vendido y hasta precio le puso el bárbaro, 300 denarios. Pero era su corazón codicioso. Era su interés personal. Es porque él quería algo del asunto y no le estaban dando nada. Hello. Se escuchaba piadoso, misericordioso, vendámoslo. Los pobres lo necesitan. Yo me imagino la cara con la que lo dijo. ¡Qué desperdicio! Los pobres lo ocupan. Lo necesitan. ¿Para qué lo están gastando en los pies de este Jesús? Hello. Él tenía apariencia de piedad. Parecía que tenía un buen corazón. Parecía lo que le salía de la boca era bueno para los pobres, pero la realidad de su corazón era otra. Dice que eso lo dijo porque él era ladrón y sustraía de la bolsa. Y en esa intersección, en esa interferencia, en esa transacción es la palabra, él no había recibido nada. No iban a echar nada a la bolsa. Y si no iban a echar nada a la bolsa, él no iba a meter sus pezuñas en ella. Entonces él se siente mal, porque él no está ganando nada de aquella transacción. Porque a él no le va a quedar nada. Su corazón lleno de codicia le hizo abrir la boca llena de codicia. El corazón de él infectado. Porque él solo piensa en él. Es que así son los judas. Solo piensan en ellos mismos. Hello. Si no hay ganancia para ellos, no les complace. Si no hay algo para ellos. Hay gente que me está viendo mal. No te estoy diciendo Judas, pero el corazón cuídalo en esta tarde. Vamos. Vamos. Yo me voy a saborear este texto aunque lleguemos a las 7 de la noche aquí. Oye, dice que su apariencia, sí, vendámoslo, pero su corazón era otro. Habían motivos escondidos, había una segunda agenda en el corazón de Judas. Él quería algo del asunto, él quería algo ahí. Es que el corazón de Judas aparenta piedad, pero en realidad no la tiene. El corazón de Judas aparenta piedad. Él habla, él juzga las cosas, pero detrás de él hay otra motivación. Sus palabras son solo apariencia. Sus dichos son solo apariencia. Él dice, se debería de hacer de otra manera, pero no lo dice porque le importe la obra de Dios. Lo dice porque a él no se le está dando lo que él quiere. Y alguien diría, yo no soy ladrón, yo no me estoy robando plata, no me estoy robando dinero. Es que todos los judas no roban lo mismo. Hay algunos que quieren robar gloria,

Oye, ellos tienen hambre de algo y no se lo dan. Los Judas, el corazón de Judas es así. Oh, el corazón de Judas quiere algo. Él quiere algo. Él anda detrás de sus intereses personales. Él anda detrás de lo que le alimenta el vientre. Por eso Pablo le dice a Timoteo: los hombres al final del siglo serán amadores de sí mismos. Amadores de sí mismos. Ellos no se complacen cuando hay una obra en la iglesia si ellos no son partícipes y no hay un aplauso para ellos.

ese. Sí. Sí. Por favor, dígale a que está a su lado, puede hacer que sea contigo, dígale. A su nombre. A su nombre. Ellos son ladrones. Son ladrones. El corazón de Judas es un corazón de ladrón. No me mire con esa cara. Es un corazón de ladrón. Ellos toman de lo que no es de ellos. Agarran de lo que no les pertenece. Y hay algo que me ministraba porque dice que sustraía de la bolsa. ¿Vive o no vive? Sustraía de la bolsa. Los Judas sustraen de la bolsa. Ellos toman de la bolsa del Señor. Y usted dice, no, yo no soy el que tiene el dinero aquí. No. Es que la bolsa del Señor no es solo la que tienen en la bóveda por acá. Hay otros que son ladrones. Sustraen de lo que el Señor ha puesto en su obra y en su ministerio. ¿Cómo? Dios en la bolsa ha puesto dones, talentos, habilidades, servicios, ministerios. Y dice que eso lo dio el Señor para edificación de la iglesia. Entonces, hay gente que Dios le ha dado dones, ministerios, habilidades, talentos, pero no los están usando para la gloria del Señor. Sustraen de la bolsa. Los han agarrado para ellos mismos. Están ahí sentados y no ponen en las manos del Señor lo que el Señor les dio para avanzar su reino. Quiero decirte que el talento que nos dieron, el ministerio que nos dieron, o las habilidades que nos dieron, no nos las dieron para avanzar nuestro reino, nos las dieron para avanzar su reino. El único

Jesús, el Hijo de Dios. Sí, alabado la gloria del Señor. Dáselo bien, es para Él. Hay ladrones aquí. Hay ladronas aquí. ¿Cuánto tiempo llevas robándole al Señor? Voy a preguntar de nuevo, ¿cuánto tiempo llevas robándole al Señor? ¿Qué hiciste con los dones que te dio? ¿Con los talentos que te dio? ¿Con el ministerio que te dio? Eres un ladrón. Porque no es tuyo. Dice que Él te los dio. Él te los dio. Y tú robas tiempo. Ni hablemos de recursos. Solo voy a decir esto, dijo un predicador por ahí. Todo el que esté en contra del diezmo, te aseguro que no esté en contra del diezmo para dar más, está en contra del diezmo para dar menos. ¿Hello? Y ahí cada quien con eso. ¿Pero cuánto tiempo seguirás robándole al Señor de lo que Él te dio? ¿Cuántos días seguirás sentado en lo que Él te puso? ¿Cuántos días seguirás sustrayendo de la bolsa del ministerio? Te dio algo para avanzar su reino. ¡Avánzalo! Llegó la hora que le dejes de robar. Te ha puesto en un ladrón. ¿Y sabes por qué? Porque estás esperando algo que aquí no se te puede dar. ¿Qué cosa? Aquí no hay gloria para ti, no hay alabanza para ti. El único digno es Jesús. Jesús. Estamos entrando. Si usted quiere, alábelo en esta hora. Sí, sí, porque es que hay hombres que no sirven a menos que le sobe el lomo, a menos que le diga good job. Esos quieren gloria para ellos. No, Señor, hágalo, vean o no lo vean, le digan o no le digan, haga lo que Dios le mandó hacer. Él puso esos dones en su vida para avanzar su reino. Hello. El Espíritu me dio el mensaje para ustedes que sustraen de la bolsa del Señor. Sustraen. Se han vuelto ladrones. Sentados están con todo lo que Dios te dio. Con todo lo que te puso. Con cada talento, cada carisma, cada don perfecto, cada buena dádiva. Y has oído las voces de los demonios diciéndote es un desperdicio. Nada que se da al Señor es un desperdicio. Nada que se hace para el Señor es un desperdicio. La vida.

Bien, diga conmigo, no es un desperdicio. Dile que está a tu lado, deja de robarle al Señor. Yo no miro a nadie con sueño excepto uno. Estamos hablando bajo el tema corazones como Judas Iscariote. Vamos un poquito más entonces. El problema es que el interés personal, la codicia y la avaricia solo es la puerta por donde entra el diablo. Porque si usted va ahí mismo en Juan capítulo 13, versículo 2, dice la Biblia que ese Judas que se había fastidiado con María, dice que cuando cenaban el diablo ya había puesto en el corazón de Judas Iscariote entregar al Señor. ¿Sabe que Mateo y Marcos, Marcos 14 y Mateo 26, mírame, después de ese acto de María, fue inmediatamente después que Judas va a hablar con los sacerdotes para vender a Jesús por 30 monedas?

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6: 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Repítelo, tu mano me sostiene. Tu espíritu me alienta. Y siempre en victoria, tú me llevarás. ¿Cuánto lo creen?
7: 4:00 p.m. Bueno, ya pasaron 30 minutos de las 4:00 p.m. Saludos, gracias a usted que nos sigue escuchando ahí siempre en la fiel sintonía. Radio Getsemaní en todo el oriente del Salvador, 98.1 en el FM. Es un gusto seguirle saludando. En esta tarde, este día, lunes 31 del mes de agosto. Saludos a los que se han estado reportando a cabina al 2613-8065. Sí. 7490-0851. Saludos, hermano Walter, nos está escuchando en el barrio Las Flores. También el hermano Melvin dice siempre en la fiel sintonía. A los que se reportan desde las pistas del Carmen. En el Guásimo también nos están escuchando. Vamos a seguir complaciendo alabanzas que me han estado ahí solicitando. Esta alabanza de Juan Carlos Alvarado, Vivo para Cristo. Por esta alabanza tengo ahí pendiente también una alabanza de los esposos Cuellar. Estaremos ahí programando para complacer a los que se han estado ahí reportando, ¿verdad? Gracias a usted también que nos sigue escuchando a través de la aplicación de Getsemaní. Si usted nos está escuchando a través de Revelación, en diferentes estados también les saludamos en esta tarde.
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1: Saludos, amigas. Soy el pastor Lenín de Llanón. Bienvenidas al programa de Las Perseveradoras con Maritza Edmiston, dedicado a la mujer creyente que desea crecer en el conocimiento de la palabra de Dios para madurar en la fe y perseverar en su caminar con el Señor Jesucristo. Existe en su congregación aquellos que cuando se trata de un compañerismo, comida, actividad, son los primeros. Mas cuando se trata de una labor por desempeñar, brillan por su ausencia. Permítanos preguntarle, ¿es usted una edificadora o espectadora? Estudiemos, edificadora, no espectadora. Así que, Dolores, Raquel y usted, amiga, acompáñennos. Con nosotros nuestra maestra Maritza.
2: Amada amiga, bienvenida al programa para la mujer creyente, Las Perseveradoras. Resulta que llegué a conocer a una creyente, muy buena persona, de bonito temperamento, muy diplomática, reservada. Ella no destruye con su lengua, mas empecé a notar que a todo lo que era compañerismo y diversión, corría. Pero cuando se le pedía colaborar con algo dentro de la congregación, decía, voy a pensarlo. Y ese voy a pensarlo significaba, de aquí salgo corriendo. Estudiemos edificadora, no espectadora. Primeramente veamos a la edificadora, puesto que el designio de nuestra redención son las buenas obras. Él lo ha enseñado en Efesios 2, del 8 al 10. Escuche, porque por gracia sois salvos, por medio de la fe. Y esto no de vosotros, pues es don de Dios, es un regalo de Dios, no por obras, para que nadie se gloríe, porque somos hechura suya.

en ellas. Apreciada dama, después de ser redimida por la gracia admirable, nuestro designio, propósito, misión es llevar a cabo las buenas obras que Dios preparó de antemano. En otras palabras, el Padre reservó ministerios específicos para su vida que le darán satisfacción, gozo y paz al desempeñarlos. Sea enseñar, administrar, servir, evangelismo, fe, misericordia u otros. La ha equipado con talentos en diversas ramas y con un temperamento o personalidad única. Ha notado cómo unas hermanas son excelentes con los niños, otras diestras administradoras organizan eventos, conferencias con tal facilidad, y las que se llevan de maravilla con los jóvenes. Algunas, sin decir nombres, les fascina estudiar la palabra y compartirla. Y qué de las bendecidas con ese fervor por evangelizar, o los pies de las que corren a consolar o suplir una necesidad. Amada amiga, usted fue creada, entretejida en el vientre de su madre para ser redimida y para llevar a cabo buenas obras designadas de antemano. Ahora sí está pensando, bueno, no sé a qué me ha llamado el Señor. ¡Ore! Él no juega a las escondidas. Pídale que le muestre dónde desea que le sirva. Él se lo mostrará, pues anhela que usted camine en su perfecta voluntad. Pero ore, no como una líder que quería que cierta dama desempeñara un puesto. ¿Lo vas a tomar? Dime, ¿sí o no? La hermana, demostrando madurez, le respondió, necesito orar. Irritada, la líder le dijo, tú siempre me respondes, necesito orar, necesito orar. Dama linda, no se trata de edificar o hacer buenas obras bajo la presión de un pastor o líder. No responda ni sí ni no hasta orar y poseer el llamamiento del Altísimo, ya que a Él es a quien servirá. Y si Él no le está llamando, no necesita hacerlo. Sea una edificadora bajo llamamiento. Esas son las que agradan y glorifican al Padre. Con todo, recuerde que su hogar es el principal llamamiento después de su devoción al Señor. Y si tiene niñitos, el Señor no le pedirá hacer más de lo que puede sobrellevar, pues todo tiene su tiempo y todo lo que se quiere debajo del cielo tiene su hora. Cuando los hijos están pequeños, requieren de tiempo y atención y son años hermosísimos que debemos atesorar y disfrutar. Cuando nuestro Jonathan era un bebecito o estaba en escuela primaria, no podíamos desarrollar un ministerio como lo hacemos hoy mi esposo Felipe y yo. Ahora que es un muchacho, hasta duplica los CDs para las emisoras. Todo tiene su tiempo, recordando que nuestro hogar es el llamamiento central. Ahora bien, amada amiga, si usted está sirviendo, haga una pausa, una evaluación y asegúrese que sea por llamamiento. Verá, el reino del Rey de Reyes se edifica sobre la roca, el Señor Jesucristo, con ladrillos de buenas obras. No obstante, podemos edificar con ladrillos de orgullo, vanagloria, en busca de reconocimiento, popularidad, para estar ocupadas, andar involucradas en todo o hasta por competir con otro siervo. Se dirá, Maritza, eso no sucede. ¿Ah, no? Pablo revela en Filipenses 1:15. Algunos, a la verdad, predican a Cristo por envidia y contienda. Los unos anuncian a Cristo por contención, no sinceramente. Edificar sin llamamiento es perder el tiempo, pues ante el tribunal de Cristo, la obra de cada uno se hará manifiesta. Por el fuego será revelada, y la obra de cada uno, cual sea, el fuego la probará. Nuestras obras serán pasadas por fuego, y si fueron realizadas con intenciones o actitudes incorrectas, terminaremos con cenizas escurridizas en los dedos. Mejor ore y pídale al Señor que escudriñe su corazón. Asegúrese que edifica para glorificar al Señor y extender su reino, ya que engañoso es el corazón más que todas las cosas, y perverso, ¿quién lo conocerá? Yo, dice Jehová, que escudriño la mente y pruebo el corazón para dar a cada uno según su camino, según el fruto de sus obras.
Le confesaré algo. Todo siervo periódicamente debemos clamar al Eterno Consejero que escudriñe

0: Enseñe nuestra mente y pruebe nuestro corazón para arrepentirnos y regresar al camino si nos hemos desviado. Verá, la edificadora por llamamiento no hace nada por contienda ni vanagloria, antes bien con humildad estima a los demás como superiores a sí misma. Amiga, el designio de su redención es ser una edificadora de buenas obras por llamamiento para el reino del Rey de Reyes. Dicho llamamiento o voluntad es fabuloso, es el propósito de su vida. Segundo, observemos a la espectadora al leer Santiago 2:14. Santiago 2:14, escuche, hermanos míos. Habla creyentes. Hermanos míos, ¿de qué aprovecha si alguno dice que tiene fe y no tiene obras? ¿Podrá la fe salvarle? Recuerdo a una persona que tuve la oportunidad de presentarle el Evangelio y aparentemente se entregó al Señor. Compartía su testimonio tan convincentemente, simulando poseer una devota fe. Mas en práctica, su vocabulario, sus chistes morbosos, su consumo de bebidas alcohólicas, su comportamiento no pasaba por una transformación radical. No se veían manifestaciones de su ostentada fe. Por ello, Santiago nos interroga, nos hace dos preguntas. La primera, ¿de qué aprovecha si alguno dice que tiene fe y no tiene obras? ¿De qué nos sirve decir que poseemos fe si en nuestras vidas no hay evidencias de tal fe? Habla de la espectadora con su fe sin frutos, la fe que no funciona, la fe falsificada. La segunda pregunta, ¿podrá la fe salvarle? Otra traducción lee, ¿acaso podrá salvarlo esa fe? La fe que él o ella razona poseer. Esta fe sin frutos, la fe que no funciona, la fe falsificada, es una fe en teoría, no en práctica. Es la fe de las espectadoras, la fe de labios, de los convencidos pero no convertidos. Intelectualmente, mentalmente, la espectadora acoge la doctrina bíblica, sin embargo, no espiritualmente. Es una fe falsificada que no puede salvar porque lo falso es artificial, ficticio. Y si se pregunta, ¿cómo sabe que es una fe falsificada? Mire el versículo 17. La fe, si no tiene obras, es muerta en sí misma. Versículo 20. La fe sin obras es muerta. Versículo 26, la fe sin obras está muerta. Tres veces enfatiza Santiago, la fe sin obras está muerta, está muerta, está muerta. ¿Puede esa fe muerta salvarle? Jamás, nunca. Lo muerto ni en el reino material ni en el reino espiritual da vida. Ahora bien, apreciada amiga, si teme que se encuentre en el grupo de las espectadoras, no tiene por qué permanecer ahí. Usted puede dar el paso hacia la fe que sí funciona, la fe que da vida, la fe verdadera, la que enseña Hebreos 11. Es pues la fe, la certeza de lo que se espera, la convicción de lo que no se ve. La fe verdadera es certeza, seguridad en lo garantizado por el Todopoderoso. Es una convicción que llega a cambiar todo aspecto de nuestras vidas. Es una fe que nos transforma de adentro hacia afuera. Es una fe viva que da a luz una nueva criatura. Un conocido me recomendaba, ten fe, Maritza, las cosas mejorarán para el país, ten fe. Amiga, eso suena tan piadoso y la gente lo usa, pero ¿fe en qué? La fe que salva, la fe que da vida, no es una fe depositada en una piedra, en un animal, en las estrellas, su horóscopo, las cartas, cristales, en un adivinador conjurero, en un ídolo o imagen estática, un falso profeta, esté muerto o vivo. La fe que salva es la depositada en una persona específica, el Señor Jesús. Hechos 16:31 declara, cree en el Señor Jesucristo y serás salvo tú y tu casa. Hechos 20:21 relata que los apóstoles testificaban a todos del arrepentimiento para con Dios y de la fe en nuestro Señor Jesucristo. Amada amiga, conviértase en una edificadora del reino del Rey de Reyes. Únase al cuerpo de Cristo al orar así. Señor Jesús, no quiero ser espectadora, sino edificadora e hija. Satura mi corazón de la fe verdadera, la cual deposito en ti y solo en ti, pues soy pecadora. Por favor, perdóname, sálvame por medio de la fe, por tu admirable gracia. Hazme una nueva criatura, una edificadora por llamamiento, y obséquiame la vida eterna. Gracias. En tu nombre oro. Amén. Amiga, si Cristo mora en su corazón, nunca estará sola. Y Él nos dice, te mando que te esfuerces y seas valiente. No temas ni desmayes, porque Jehová tu Dios estará contigo donde quiera que vayas.
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Y tú que hasta aquí entiendes eso claro. Si perdemos la salvación del alma, lo perdimos todo. Fracasamos. Eso es lo único eterno. Todos los demás logros serán transitorios, serán un recuerdo, quizás muy lejano, cuando llegue la eternidad. Pero lo único eterno es la salvación del alma. Asegúrese usted que es inteligente. Porque usted es inteligente, lo crearon en imagen y semejanza de Dios. Asegúrese usted de usar esa inteligencia que Dios le ha dado para asegurar lo eterno primero. Sonríase, Dios le ama. Primero lo eterno y después los demás vienen añadiduras por el lado que se atienden. Se atiende porque Dios nos ayuda. Pero asegure lo eterno primero. La mayor parte de la humanidad anda al revés. Muy desesperada con su trabajo, muy desesperada con sus estudios, con cuantas otras cuestiones materiales y de salvación del alma no conocen nada. Esto yo lo sé muy bien porque tuve 35 años así. Alaba lo que Dios les ama. Primero 35 años en mi vida, lo único que pensaba era en mi trabajo y en el deporte que era el Dios mío. Y ahí estaba, todo el tiempo, anhelando ganarme trofeos, salía en los periódicos. ¿Cuántas vanidades? ¿Cuántas cuestiones? Trofeos en el levantamiento de pesas, batear sobre 400 en el béisbol. Ese era mi anhelo. Y hay gente que dice, ah, yo tenía un vacío en el corazón, yo no tenía vacío ninguno, yo era feliz. Contento como nadie, me faltaba tiempo para gozarme más. Al lado que él vive, cinematógrafo, un fanático del cine. Una vez vi, esto es increíble pero es cierto, una vez vi 6 películas en un solo día en la ciudad de Nueva York. Al lado que Dios le ama. Mire cómo es que los seres humanos son engañados por el diablo en una forma increíble. Televisor en casa con la pantalla de las más grandes que venía en esos días. Ahora no, ahora es terrible. Que veía televisión continuamente. Y cuánto entretenimiento carnal, cuánta cosa. Pero perdido. Rumbo al infierno. Esa es la tragedia. Esa es la tragedia. Hasta que Dios permitió que un pajarito raro me tocara las rodillitas. Y los codos y los hombros me metieron al tritis. Mire, si el diablo tuviera alguna oportunidad de salvarse, yo oraría con desesperación por ese pichón, porque ese fue el responsable de que yo viniera a Dios. Alaba, lo que Dios le ama. Pero no puedo perder el tiempo, porque está perdido el pobre. Pero ese fue el responsable de que yo me convirtiera a Jesucristo para que me sanara. Y también de que yo despertara, que yo todo lo que tenía era vanidad. No valía nada todos aquellos logros, nada. Ahora sí tengo algo que vale, porque es eterno, es para siempre. Ese sí que es maravilloso, que me produce un gozo y una paz que no hay quien la saque de ahí dentro. Alabado sea Dios. Y eso fue lo más grande que Cristo compró en la cruz. Salvación del alma. Glorias a Dios. Pero no fue fácil el precio que pagó el Señor por esto. Por eso que usted y yo tenemos que agradecer tanto y ser tan sinceros y tan fieles a Dios, porque no fue fácil lo que Jesús hizo. Oiga lo que dice la Biblia. Profeta Isaías capítulo 53, verso 6. La Biblia dice que todos nos descarriamos como ovejas y cada cual se apartó por su camino. Pero Jehová, el Dios del amor, cargó en Cristo Jesús el pecado de todos nosotros. Fíjese cómo dice la Biblia, de forma muy literal. Dios puso en Cristo, y han quiere decir por dentro, se metió en todo su ser el pecado suyo y el mío. Esa maldición le entró hasta el tuétano de los huesos a Jesucristo. Dios puso en Cristo su Hijo. Nadie más tiene parte ni suerte en hacer algo por salvarnos nosotros. Nadie más. No hay criatura que pueda ayudarnos en nada. Nada. Cristo lo hizo todo. Todo fue hecho por Jesús. En Él puso Dios el pecado suyo, el mío, el pecado mortal. Esa maldición terrible que envía la condenación a millares. Lo pusieron en Cristo Jesús. Él fue hecho maldición por culpa suya y mía. ¡Alabado sea Dios! Él fue hecho pecado. Oígalo, Él fue hecho pecado. Todo su ser se volvió pecado por culpa nuestra. ¿Este le cree que esto fue cualquier cosita? Mire cuando Jesús, que tenía una comunión continua con el Padre tan grande, se le sacó aquel grito de desesperación en la cruz. Padre mío, ¿por qué me has desamparado? Se sintió lejos de Dios. El pecado como una pared entre Dios y el hombre. Por eso dice que Dios no oye al pecador. ¿Qué puede decir una pared que es el pecado entre medio de él y de Dios? No oye nada. Ni tampoco lo mira. Está de espaldas a él, dice la Biblia. Pues si lo mira y ve el pecado, le cae un juicio encima. Mejor se pone de espaldas para
en lo que tiene una oportunidad de salvarse. Alábalo si puede. Así está todo el que está en pecado, pero el que está aquí en esta noche que está en pecado, sonríase que el Salvador está aquí, sonríase que el Salvador está en nuestros medios, y aquí por medio de la persona del Espíritu Santo lo va a ayudar para que usted se abrace con ese Cristo maravilloso. ¡Gloria a Dios! Y entiéndalo, amigo querido, solo Cristo salva, nadie más salva, nadie más. La humanidad se mueve turbada, se mueve perdida, desesperada, pero nada, solo Jesús lo puede hacer. Por eso fue que él mismo predicó en una ocasión, Juan capítulo 14, verso 1, y dijo: no se turbe vuestro corazón, creéis en Dios, creed también en mí. ¡Alabado sea Dios! Para tener a Dios hay que tener a Jesucristo. El que no tiene a Cristo no tiene al Padre que lo envió. Pero en esta noche, por eso usted está aquí, porque lo trajeron aquí. Usted no está por casualidad, el Espíritu Santo lo movió para acá, para que usted se salve, porque Dios lo ama, lo quiere salvar hoy, no es mañana, es hoy que lo quiere salvar, es en esta noche que lo ríndase a Cristo y sea salvo, que este es el momento de Dios para usted. ¡Gloria sea Dios! Bendito sea el Señor Jesucristo. Todos, miren, todos le dimos la espalda al Dios del cielo, nos descarriamos como ovejas. Cada cual se apartó por su camino. Uno se fue a la droga, otro se fue al alcohol, otro como yo, al deporte, otro se fue a su profesión y ahí estaba embriagado su profesión y, no, y ese es el ídolo. Otro está en otros asuntos, pero todos de espaldas a Dios, corriendo detrás de la vanidad. Sonríase que el Señor les ama. Y perdidos rumbo a la condenación. Pero con todo y eso, el Señor en su amor puso el pecado sobre Cristo para librarnos a nosotros. ¿Y por qué tuvo Jesús que hacer un sacrificio tan terrible de llevar el pecado? Porque la paga del pecado es muerte. Y la humanidad tiene que entender eso. Romanos capítulo 6, verso 23, eso es ley de Dios. La paga del pecado es muerte. Muerte en condenación, muerte espiritual, muerte eterna. Se perdió para siempre el que se muere en pecado. Le pueden rezar 100,000 años y siguen en el infierno. Pueden hacer lo que quieran, prenderle 20,000 velas y siguen en el infierno. Pueden hacer lo que quieran, promesas a San Pancracio y siguen en el infierno. No se puede salvar nadie hasta que no se arrepiente antes de morir. ¡Alabado sea Dios! Eso es palabra de Dios para que ustedes se salven esta noche. ¡Bendito sea su nombre! ¡Poderoso Jesús! Para salvarse hay que hacerlo antes de que el polvo vuelva al polvo de donde salió. Eso está en la Biblia. Antes de que este cuerpo que fue sacado de la tierra vuelva a la tierra, dice, acuérdate de tu Creador. Después que se murió, olvídense que la religión ha sembrado 1,000 mentiras. Y mira, engaño, pero la palabra de Dios está en la Biblia toda, como lámpara para vuestros pies, como lumbrera para vuestro camino. Ahí está la Biblia, tengo una Biblia, lea la Biblia, lea esa palabra, adquiera conocimiento de Dios, no permita que nadie le engañe. ¡Alabado sea Dios! Mientras usted está vivo, tiene oportunidad. Y en esta noche usted que está ahí, que todavía respira, de gloria, y acepte a Cristo y la vida entrará en usted. En Él está la vida. Solamente en Cristo hay vida. Y Él lo dijo, yo soy el camino, la verdad y la vida. Nadie viene al Padre si no es por mí. Solo entiendo el niño primer grado. Alabado sea Dios, que nadie va a Dios si no es por Cristo. Es el mensaje sencillo del Evangelio, que vino especialmente para los pobres, para la gente sin letra, para que entendiera todo el mundo. Y si los pobres sin letra entienden, ¿cuánto más no van a entender lo que tienen cultura? Alabado, que le ama. Esta es noche de victoria para usted, amigo. Lo primero que el Señor compró en la cruz fue salvación del alma, lo eterno primero. Dios atiende primero lo más importante, porque Él es muy inteligente. Bendito sea su nombre. Ahora, oiga con cuidado lo que dice la Escritura. Primera de Pedro, capítulo 2, verso 24. Dice, y en su cuerpo, sobre el madero, Él llevó nuestros pecados a fin de que nosotros, muertos al pecado, vivamos para la justicia. Y si, cuando usted acepta a Cristo, no es cuestión de que Él llevó su pecado y lo va a perdonar en cuanto usted lo acepta. Es cuestión de que te va a dar una fuerza sobrenatural para que sigas muerto al pecado, pero vivo para la palabra de Dios. Es el problema de las religiones, que la religión viene a la persona y se arrepiente, y viene al hombre para que lo perdone,
Y a la semana están en el mismo pecado otra vez. Porque ahí no hay fuerza. Ahí no hay poder. Pero cuando viene a Cristo, Él nos da el poder de ser hechos hijos de Dios. Cuando viene a Cristo, Él nos da el poder del Espíritu Santo y la fuerza. Para que usted entonces le diga al diablo, diablo, te equivocaste ahora de cliente. Ahora no, antes sí, pero ahora tengo a Cristo Jesús y tengo autoridad sobre ti. ¡Alabado sea Dios! ¡Mi poder es Jesucristo! Eso solamente lo puede hacer el Señor. Por medio de la persona del Espíritu Santo que se mete en el ser humano y le da la fuerza, la voluntad poderosa, templanza, para resistir a Satanás y reírse en la cara. Antes hacíamos lo que se le antojaba al diablo. Ahora no, ahora lo tenemos bajo nuestros pies. ¿Cuánto lo tiene bajo los pies? Mueva los piececitos que usted tiene ahí, esos piececitos de Jesús que usted tiene ahí, muévalos ahí, dígalo. Aquí te tengo, diablito. Aquí te tengo el cabezón ese asqueroso que tienes aquí. Alabado sea Dios, ahí. ¡Gloria sea Dios! El creyente es más que vencedor. Sea bendito, Señor Jesús. Se mueve en victoria porque Cristo está en nosotros. Usted necesita a Cristo, sin Él no podrá vencer. Ahora, en la cruz, Jesucristo no solamente murió, derramó la sangre por todos nosotros. Mateo capítulo 26, verso 28 dice, la sangre de Jesucristo fue derramada por muchos para remisión de pecado. Remitir quiere decir quitar. Dice que la sangre quitó el pecado, limpió el pecado. Somos lavados con sangre cuando aceptamos a Cristo de corazón. Y todo lo que estamos aquí, que le servimos al Señor ya, caminamos bajo una cobertura de sangre. Alá, lo que Él vive. Yo digo gente que dice, ay, yo ando bajo la cobertura de tal ministerio. Amén. Pero yo ando bajo la cobertura de la sangre. Sonríe si el Señor le ama. Y a través de esa sangre Dios me ve limpio. Y a través de esa sangre, aunque yo no sea quizás perfecto todavía, me ve puro y me ve santo. Y me ha puesto en una posición de santo por la cobertura de la sangre, por la fe en Cristo Jesús. Alabado su nombre. Y usted se mueve con confianza, en victoria. Mientras se esfuerza por honrar la posición en la que Dios nos ha puesto. Bendito sea el Señor Jesús. Ahora, ¿por qué tuvo que derramar sangre? Porque la ley de Dios lo dice, que sin derramamiento de sangre no hay remisión de pecado. Quiere decir que ahora no es cuestión de toros, ni de machos cabríos, ni de la ley. Ahora es cuestión de la sangre de Jesucristo. Efesios capítulo 1, verso 7 dice, por su sangre tenemos la redención, el perdón de los pecados conforme a la riqueza de su gracia. ¿Alabro que Él vive? Oiga, lo que es por su sangre que somos comprados otra vez para ser hechos propiedad privada de Dios. Y todo por gracia, de gratis, de regalo. Alaba lo que Él vive. Qué regalo hermoso nos dieron. Mi alma te alaba, Jesús. Por la sangre. Cuando venga un hombrecito a decirle que le va a perdonar, dígale, ¿cuándo usted derramó sangre por mí? Alaba lo que Él vive. ¿Cuándo fue que usted derramó sangre por mí? Sin derramamiento de sangre no hay remisión de pecado. Nada. Aún en el Antiguo Testamento sacrificaban a los animales. Y los sacerdotes judíos, autorizados por Dios, degollaban a los animales, derramaban la sangre sobre el altar. Y esa sangre hacía posible que el pecador arrepentido tuviera comunión con Dios de nuevo. Quedaba bajo una cobertura de sangre que permitía que tuviera comunión con el de arriba. Pero no quitaba el pecado. Alábalo si puede, no quitaba el pecado, pero la que Cristo derramó en la cruz sí limpió el pecado. No fue sangre cualquiera, fue sangre de Emmanuel. Alabado sea Dios, Dios con nosotros en la figura de Jesús, derramó la sangre a través de su Hijo por todos nosotros. Esa sí limpió el pecado. Bendito sea el Señor Jesús. Y mire la importancia de esto para que usted sepa y no se haga ilusiones, si no es por lo que enseña la Biblia, la fe en ese Cristo y la fe en su sangre, usted no se salvará jamás. Oígalo claro. Todos los que murieron en el Antiguo Testamento, hombres de fe, fieles como poco, como lo fue Abraham, Isaac, Jacob, David, Samuel, Josué, Caleb, ninguno se fue al cielo cuando murieron. ¿Cómo es eso? Amigos como eran de Dios. Ninguno. Dios no puede violar su ley ni por amigos ni por nadie. Tiene una excepción de personas. Tuvieron que irse abajo. Abajo, al seno de Abraham, la parte superior del Seol, a esperar en descanso la promesa de un Redentor.
Ahí estaban. Algunos esperaron más de 1000 años ahí, al lado de lo que él vive. Esperando. Y en el segundo que Cristo murió en la cruz, descendió abajo, los agarró y se los llevó para arriba. ¿Por qué? Porque ya la sangre que redimió, la sangre que quitó el pecado, estaba derramada. Mientras él no derramó su sangre, ninguno de ellos pudo entrar al cielo. Y usted no entrará jamás hasta que no se lave esa sangre tampoco. Alaba lo que él vive. Es decir, que ahora todo es por su sangre. Tenemos la redención. El perdón del pecado conforme a la riqueza de su gracia. ¡Gloria a Dios! ¿Cuántos de los que están aquí son salvos? Oiga, hay muchas manos. Levanta la alta y dele gloria a Dios. De gracia, que es por tu gracia. Muchas gracias, que es por tu misericordia. Muchas gracias, que es por tu compasión hacia mí. Gracias, que fue un regalo que me diste. Y dígale, gracias por Jesús. Gracias por mi Jesús, que vino voluntariamente a dejarse matar por nosotros. Sea bendito, Señor Jesucristo. Hay poder en Jesús. Para los que tenemos salvación, mira, hermano, movámonos con temor y temblor cuidando esa salvación tan grande. Porque ahora predican que una vez salvo, siempre salvo. El Señor reprenda al diablo y todos los mentirosos aquí abajo. El Señor le dijo a Moisés una vez cara a cara: Moisés, el que pecare contra mí, a ese lo borraré de mi libro. Mira, velo de ver, una vez salvo, siempre salvo. Si te bajan del libro, te perdiste. Después que estabas en el libro de la vida. La paga del pecado es muerte. El que se convierta, lo llene Dios del Espíritu Santo, se goce de esa salvación tan linda y tan hermosa, y después se vaya a la borrachera, se lo lleva a Satanás. Alaba lo que el Señor le ama. No, hermano, yo tengo que hablar esto claro, porque esto es decisivo. Yo no le puedo esconder a usted la verdad. Yo tengo que hablar de las cosas claras, pero es porque lo amo y quiero que usted se salve y que usted no se deje engañar de nadie. Mi garja en el infierno ahora mismo, echándole 1000 maldiciones a los que le engañaron aquí afuera. Pero ¿de qué le vale? Ahí se quedan. ¿De qué le vale? No se deje engañar de nadie. Todo está en la Biblia. Lea la palabra de Dios. Y el que le predique algo, dígale dónde está en la Biblia. Y si le dice, bueno, mire, dígale, pecáñese a la boca. Tráguese esa lengua larga. Yo quiero oír palabra de Dios, no quiero oír palabra de hombre, ni pamplinas humanas, ni tradiciones humanas. Palabra de Dios que limpia y santifica. Palabra de Dios que imparte fe a los corazones. Alabado sea Dios. Esto es lo que necesitamos hoy. Gloria sea su nombre. Sea bendito el Señor Jesucristo. Lo principal del sacrificio sublime de la cruz fue la salvación eterna para usted y para mí. Que en vez de infierno tengamos reino de los cielos por la eternidad. Alaba lo que él vive. Pero hubo un segundo beneficio. Ahí el Señor conquistó salud para nuestros cuerpos. Corríase que le ama. Que no hay enfermedad que resista el poder de Dios. Mateo capítulo 8, verso 14 en adelante, dice que en aquella ocasión en que Jesús visitó la casa de Pedro, se encontró que la suegra de Pedro estaba en cama con fiebre. Y el Señor apenas le tocó una mano, el diablito caliente ese iba que volaba. Alaba lo que el Señor le ama. Y la suegra de Pedro se levantó gozosa y se puso a preparar alimentito para el Señor y los hermanos. Pero fíjense que aparte de ese dato tan y tan lindo, de que la sanó instantáneamente, hay un dato muy interesante, y es que Pedro era un hombre casado. Tenía suegra, era casado. No me diga que tenía suegra, no tenía esposa. Alaba lo que Dios le ama. Es un aborto de la naturaleza. Era un hombre casado y era el pastor principal en Jerusalén. La Biblia, hay muchas cosas, hermano, es lo mismo la Biblia que religión. Religión tiene cualquiera. De religioso está lleno el infierno ahora mismo, pero del reino de los cielos está lleno de creyentes firmes en Cristo Jesús, que murieron lavados con sangre, limpios y santos delante de Dios. ¡Alabado su nombre! ¡Alabado lo que él vive! Esto no es cuestión de religión, esto es cuestión de andar con Jesús. Que se le pegue todo lo de Cristo a uno y uno se mueve como se movió él. Bendito sea el Señor Jesús. Y él salva, pero también sana. Apenas tocó la suegra de Pedro, el demonio de fiebre iba a volar. Pero le trajeron esa tarde multitud de enfermos y echaba fuera a los demonios con su palabra. Oiga eso. Mira el poder que hay en la palabra. Echaba fuera a los demonios con su palabra. Ni oró por la gente. Hablaba la palabra, los demonios volaban y se iban.
y sanó multitud de enfermos aquella tarde en casa de Pedro. Y dice la Biblia, Mateo 8, 17, dice, por lo tanto se cumplió lo dicho por el profeta Isaías, que él mismo llevó nuestras enfermedades y sufrió nuestros dolores. Dice, él llevó nuestras enfermedades y nuestras dolencias. Que sí, que no importa la enfermedad, no importa la dolencia, no importa el quebranto, lo que sea. Él mismo tomó nuestras enfermedades y llevó nuestras dolencias. Las llevó. Ahora, ¿cómo fue ese sacrificio? ¿Cómo fue eso? Está en la Biblia. Isaías capítulo 53, verso 4 y verso 5. Verso 4 dice, y él ciertamente llevó nuestras enfermedades y sufrió nuestras dolencias. Las llevó con sufrimiento. Con sufrimiento. Verso 5 dice, porque por su llaga fuimos nosotros curados. El cuerpo fue hecho llaga por estas enfermedades. ¿Y dónde surgió eso? Antes de conquistar el pecado, conquistó la enfermedad. En la cruz murió y pagó el precio de nuestro pecado. Derramó sangre que limpió el pecado. En la cruz, pero la noche antes, en el pretorio de Roma, 39 latigazos cayeron sobre su espalda. Y le hicieron la espalda franjas de llaga. Y por esa llaga fuimos nosotros curados. Quiere decir que primero conquistó la enfermedad y al otro día conquistó la maldición del pecado. Cuando subió al otro día a la cruz, ya la enfermedad estaba derrotada. Cuando subió con aquella espalda hecha llaga, sangrante, molida, al Calvario, ya el SIDA estaba conquistado. Sonríase, el Señor le ama. Ya el cáncer estaba conquistado. La parálisis estaba conquistada. La ceguera y la sordera y la mudez estaban conquistadas. ¡Gloria sea Dios! Todo estaba bajo nuestros pies por la fe en Jesucristo. Alábelo, que Él vive. Ahora, en el Antiguo Testamento, ya Él había hecho una promesa al pueblo. Si eso estaba en pie en el Antiguo Testamento, ¿cómo será ahora? Que ya está vencido eso. Y en aquella promesa que le dio al pueblo, Éxodo capítulo 15, verso 26, le dijo, si de veras, óigalo, de veras, hay que ser sincero con el Señor. Aquí los hipócritas no tienen parte ni suerte con este asunto. Si de veras oyeres la voz de Jehová tu Dios y te dispusieres a hacer lo que es recto delante de mis ojos y guardar mis mandamientos, mis preceptos, dijo, no enviaré sobre ti las plagas que envié sobre los egipcios, porque yo soy Jehová, tu sanador. Fíjense cómo le hace una doble promesa. Yo soy tu sanador, está enfermo, él está dispuesto a sanar. Pero también dice, no enviaré plaga. Eso es salud divina. Que si hay la fe de pedir eso y pelear por eso y arrebatar eso, el virus que te toca se muere. El germen que te toca fallece. Al lado de lo que Dios le ama. Que sí, que todo es posible. Algo que Dios ha mostrado muchas veces es, según tú predicas que Jesús nunca pecó, también predica que nunca se enfermó. Al lado de lo que Dios le ama. Llevó el pecado porque él nunca pecó. Y llevó la enfermedad porque nunca se enfermó. Alaba lo que el Señor le ama. Imagínate, todo Dios estaba en Cristo. ¿Qué germen podía incubar en ese cuerpo Jesús? Nada. No hubo diablo que lo enfermara. Ni hubo diablo que lo hiciera pecar. Pues si yo me agajo de él, yo soy fanático de él. Alaba lo que el Señor le ama. Antes tenía mucho, era fanático en muchas cuestiones aquí abajo, pero ahora soy fanático solamente de Cristo Jesús, Hijo del Dios viviente, Salvador del mundo, Sanador de la humanidad. Ese me mantiene sano. ¡Alabado sea Dios! A mí me sanó de artritis reumática crónica, de faringitis crónica. Si la gente supiera cómo estaba la garganta mía antes de convertirme, no creerían que estuviera predicando ahora. No lo creía nadie, era crónica. Y una enfermedad en el estómago que me hacía todo daño. Me acuerdo las clases de tratamiento que me daban, mes tras mes, mes tras mes. Y vine a Cristo y me sanó de las tres cosas. Pero él me sanó de la artritis. Una noche que yo grité delante de él, dejo todo y tengo que dejarlo por servirte, pero sáname. Amanecí sano el otro día. Pero entonces el otro no tuvo que sanarme, porque el otro yo fui al baño y agarré todos los cacharritos que tenía de hacer gárgara y los eché al cesto de la basura. Dije, si me sanaste de aquello, estoy sano de los otros. Gracias. Y me fui a comer tranquilo diciendo, esto me tiene que caer bien porque ya yo estoy sano el estómago. Jamás voy a sentir nada de eso. Y en ocasiones ha aparecido un síntoma en las rodillas. Esas rodillas yo no podía ni agacharme con mi propio peso. Y cuando ha aparecido el síntoma, yo he levantado la pierna bien alta. Y he metido una patada como el que espanta un perro. Sonríe, si el Señor le ama.
perro, vete, fuera, tasera. No hay quien la vuelva a enseñar, Cristo Velazano. Se desaparece. Si llego a decir, ay, me dio otra vez la artritis, me pone la artritis peor que nunca. Eso que usted tiene que aprender a creer y hablar por su boca lo que cree. De la abundancia del corazón, habla la boca. No se calle, que se calle el diablo que está derrotado. Usted no, hable victoria. A las cosas que no son, dígale como si fueran. Mira, hermano, yo he visto evangélicos y hasta gente con ministerio. Ah, no, hermano, ¿cómo si yo tengo el dolor aquí? Vos decís que no lo tengo. Yo digo, pues yo digo que no lo tengo. Porque la Biblia me dice que lo diga. Crea lo que le dé la gana ya, pero la Biblia me dice, las cosas que no son, dígale como si fueran. Porque si Cristo ya lo llevó, estoy sano, aunque sienta lo que sienta. Porque no es por vista, es por fe que andamos. Alabe lo que el Señor le ama, es por fe. Es por fe que andamos. Por fe tenemos la salvación. Por fe tenemos la sanidad. Y por fe mantenemos la salvación y mantenemos la sanidad. Alabado sea Dios. Porque lo lindo no es solamente que usted se salve, es que mantenga la salvación. Lo que se sane es que mantenga la sanidad. Me dice gente que yo he visto milagros en las campañas, hermano, que he gritado de alegría y he sentido la presencia de Dios y he saltado en el espíritu. Y al mes está más enfermo que antes. Es que lo que dije anoche, el elogio más grande dice, le pecha al diablo que es un buen ladrón. El juego va a estar los clavos. Pues estar seguro de que como te sane Dios, viene el diablo a robarte la sanidad. Y te pone un síntoma. Si tú nunca te has reído en ese momento, abre la boca y ríete a carcajada. Y ríete en la cara y sácale la lengua y dile, charlatán, me sanó Jesús. Lo que Jesús hace permanece. Yo estoy en Cristo todavía. Estoy en su cuerpo. Y el cuerpo no se enferma. El cuerpo no se enferma. Sonríase. El cuerpo crucificó toda maldición. Alabado sea Dios. Estamos en el cuerpo. El cuerpo de Jesús es salud, victoria. Alabado sea Dios. Bendito sea su nombre. Sanó la humanidad en su muerte expiatoria. Llevó el pecado sobre su cuerpo y en ese mismo cuerpo llevó la enfermedad. Mire cómo es el asunto. El mismo cuerpo que llevó el pecado llevó la sanidad. Por eso que no se puede separar, no se puede separar al sanador del salvador. Ese crimen espiritual lo han hecho muchos montones evangélicos. Mire, hermano, yo una vez me quedé atónito. Un pastor de cierta denominación muy grande. Y la esposa quedaba en un hospital y dije, vamos a orar por ella. Yo no creo en eso, me dijo. Yo dije, ¿usted es maestro de la palabra? Vaya esa pastorea al vaca, le dije. Sonríase, que el Señor le ama. Que no me permitiera orar por su esposa muriéndose en un hospital, que él no creía. Y dije, ¿qué cree usted? No dice la Biblia que por su llaga fuimos nosotros curados, me dijo, eso es espiritual. Dije, mentira del diablo y suya. La Biblia dice que él mismo tomó nuestras enfermedades y llevó nuestras dolencias y se cumplió lo dicho por el profeta Isaías. Eso está en la Biblia, hermanos. Es increíble. Un hombre maestro de la palabra. Pero se le olvidó la mitad del asunto. La Biblia dice, no te olvides de ninguno de mis beneficios. Yo soy el que perdona todas tus iniquidades y el que sana, óigalo, el que sana todas tus dolencias. ¡Glorias a Dios! El que predica, predica el evangelio completo. Usted no ve en la Biblia a nadie predicar medio evangelio. Ni ve en la Biblia a nadie recortar el evangelio. Para recortar están los barberos. Si quieres recortar, busca unas tijeras y corta el pelo a la gente. Alábalo, que el Señor le ama. El evangelio es para predicarlo completo, como está ahí, completo. Cristo pagó precio grande por la salvación y pagó precio grande por la sanidad. 39 latigazos hicieron pedazo la espalda del maestro. Pocos sobrevivían una golpiza como esa, pero él sobrevivió sabiendo que venía sida y venía cáncer y venían tantas enfermedades y Parkinson y tantas enfermedades incurables, y él las iba a vencer y ya las venció. Somos más que vencedores porque él venció por nosotros. Alábelo, que él le ama. Viva con Cristo, camine con él y usted será vencedor. Gloria a Dios. Crea toda palabra como está, completa. Completa. Alabado sea Dios. Mire qué gente que han estudiado tanto. Ya eso es para los apóstoles. Señor, reprende ese diablo mentiroso, charlatán. Y que era para los apóstoles. Entonces había una dispensación para los apóstoles, después empezó otra dispensación nueva. ¿Quién anunció esa otra dispensación? Vendí otro Juan el Bautista que yo no lo conozco.
La dispensación la anunció Juan el Bautista y Oseas dijo que esta dispensación duraría 2 días, 2000 años. No se ha acabado todavía, gracias a Dios que está a punto de acabarse. Esto no se ha acabado todavía. El mismo Cristo que traía los apóstoles, el de nosotros. El mismo Espíritu Santo, el de nosotros. La misma palabra, la de nosotros. Lo único que nosotros tenemos es la promesa de que la gloria de esta casa postrera sería mayor que la primera. Alábelo si puede. ¡Alabado sea Dios! Y tenemos un reto que es para ahora. Harán mis obras, pero aún mayores que estas harán. Ese reto es nosotros. Sea un reto de todos los siervos de Dios que están aquí y el reto es mío. Harán sus obras, eso lo hizo Pablo y Pedro, Juan y Santiago, pero aún mayores, eso está ahora en pie. Eso es el final antes del rapto. Alábelo, que le ama. Que es nuestro reto que eso se manifiesta a través de nosotros para que la humanidad vea la gloria de Dios en estos pequeñitos que creemos en el Señor. Pero además de salvación del alma y sanidad del cuerpo, que es la base grande de ese sacrificio, hay 5 beneficios más que él compró. El tercero, en su muerte expiatoria en la cruz, compró para nosotros acceso libre para llegar hasta el santuario del cielo. El más pequeñito de los creyentes del Evangelio, que tiene el Espíritu Santo y siente ríos de agua viva que corre por su interior, levanta la cabecita y dice, papá, en el nombre de Jesús, y allá llega eso allá arriba, mire, como me trae allá arriba hasta el mismo reino celestial. Hasta allá llega la oración. Acceso libre. Eso no era así en el Antiguo Testamento. Era muy distinto. Oiga lo que dice la Biblia. Mateo capítulo 27, verso 51. Dice que cuando Cristo murió en la cruz, tembló la tierra. Se agrietaron las rocas. Y el velo del templo se partió en 2 de arriba abajo. ¿Qué clase de susto pasaría el sacerdote que estaba a cargo ahí? Alaba lo que él vive. Me parece que cogió volando a gemendar todo y a coser todo. ¿Sabe lo que era eso? Que se rompiera el velo que separaba el lugar santo del lugar santísimo. El lugar santísimo solamente entraba el sumo sacerdote una vez al año a derramar sangre por el pecado del pueblo. Oiga cómo era ese lugar. Una vez al año nada más se podía entrar ahí. Y era el sumo sacerdote nada más. Y derramaba sangre ahí por el pecado del pueblo. Y ahora cuando muere Cristo en la cruz, hizo. ¡Rah! Y se partió de arriba abajo en 2 y quedó abierto ese lugar tan santo. Qué susto pasaría esa gente ahí. ¿Y por qué eso es eso? Porque ya no era necesario entrar ahí a derramar sangre por el pecado del pueblo, porque ya Dios había sacrificado su propio cordero y había derramado sangre por el perdón de toda la humanidad que creyera en ese cordero de Dios. Ahora lo que hay que venir al que derramó la sangre, Cristo Jesús, y venir con el corazón puesto en él. Aquí está este corazón, es tuyo. Aquí está mi vida, es tuya. Perdóname, me arrepiento. Ten misericordia de mí. Instantáneamente la sangre que bañó el madero del Gólgota te va a bañar a ti, te va a limpiar el pecado. Vas a quedar en posición de santo delante del Dios del cielo por esa fe en ese Cristo maravilloso. Alabado sea Dios. Por su sangre tenemos la redención, el perdón de los pecados conforme a la riqueza de su gracia. Es por gracia, de gratis. Alabado lo que él vive. Porque todo lo hizo Cristo ya. Todo lo hizo Cristo ya. Sea bendito el Señor Jesús. Quiere decir que ahora cada uno de estos pequeños puede entrar en el lugar santísimo por la fe de Jesús. Qué terrible. Que en el Antiguo Testamento solamente era el sumo sacerdote. Es que nosotros los creyentes que tenemos el Espíritu Santo también somos sacerdotes. No tiene que vestirse de blanco ni de prieto ni ninguna túnica rara. Lo que tiene que tener el Espíritu de Dios, que corra como un río agua viva por dentro de ese ser suyo. Y usted se tira de rodillas. Señor, mira esa vida que está ahí perdida. Perdona sus pecados y los perdona instantáneamente. Sonríe si puede. Usted tiene la autoridad total de Dios. Y somos ahora mismo sacerdotes y sacerdotisas de Cristo aquí abajo, los creyentes que tenemos el Espíritu, y lo seremos en el milenio también. Alabe lo que él ve. ¡Ay, Samaya Sohaba! Pasa que ahora no es sacerdote de letrecita, ni de túnicas prietas. Ahora es el sacerdocio del Espíritu. Es que usted tiene por dentro al sumo sacerdote metido en usted. Y ese, a través de usted, tiene la autoridad de perdona su pecado y lo perdona. Y usted y yo no nos atrevemos a decir te perdono, porque no queremos jugarle la gloria al Señor.
ni hacernos pasar como que somos nosotros, ¿no? No somos nosotros, es el que está dentro de nosotros. A nada de lo que él vive. Y lo ato, señor, lo ato, lo ligo a ti y queda ligado, porque lo que atamos aquí es atado arriba. Y lo que desatamos aquí es desatado arriba. Esa es la autoridad total que está sobre la iglesia de Jesucristo. Y usted, si tiene el Espíritu Santo, usted es iglesia de Jesucristo. No permita que el diablo le robe su autoridad. No permita que el diablo le engañe, no. Tenga, muévase como lo que usted es. Sumo sacerdote del Dios del cielo aquí abajo. ¡Alabado sea Dios! Muévase como lo que es. Alguien con la autoridad total de Cristo aquí. Usted. No porque usted sea grande, no es porque Cristo ha metido entre usted. ¿Cuántos tienen a Cristo dentro? El que tiene el Espíritu, levante la mano y diga, yo lo tengo dentro de mí. Y grítele, actúa tú, no permita que lo haga yo. No permita que lo haga yo, que lo voy a dañar todo. Hazlo tú, todo a través de mí. Tú, todo a través de mí. ¡Alabado sea Dios! La iglesia tiene que entender la autoridad que está sobre nosotros. Y no moverse ya ahí más doblado como tanto evangélico. ¡Ay, es el diablo! ¡Qué diablo, ni diablo! ¡Párese encima, échalo fuera! ¡Alabado sea Dios! ¡Échalo fuera! ¡En mi nombre! ¡Echarán fuera demonios! ¡Alabado sea Dios! Como somos sacerdotes, entramos derechito con nuestras oraciones hasta el santuario. No el de abajo del templo judío, el de arriba del cielo. Nos metemos al cielo con nuestras oraciones. Y llegamos ahí cara a cara donde papá, aquí estoy papá, alaba lo que se le llama a tu pequeñito. ¡Gloria a Dios! Bendito sea el Señor Jesús. Hermano, ese es un beneficio que no lo tuvo el pueblo de Israel nunca. Nunca. Es más, nadie ahí tenía el bautismo del Espíritu Santo. Solamente tenía unción especial del Espíritu, sumo sacerdote, reyes y profetas. Nadie más. El pueblo tenía que venir a los sacerdotes con su animalito para que derramaran la sangre y tener entonces comunión con el de arriba. Así se movía Israel. Pero ahora no, ahora somos la novia de Jesús. Ríase que el Señor le ama. ¿Cuántos tienen levantar la mano y decir, yo soy novia tuya? Yo. Los varones no se pongan colorados. Diga, yo soy novia tuya. Yo soy novia tuya. Yo soy novia tuya. Bendito sea tu nombre. Te amo, Jesús. Te adoro, Jesús. Precioso tú eres. Mi alma te alaba. ¡Ay, la soma, Jehová! ¡Poderoso Dios! Donde está el Espíritu de Dios hay libertad. Somos libres. Libres por la fe en ese Cristo maravilloso. Mi alma te glorifica, Señor. Somos el escuadrón del pánico nosotros. Alaba, lo que Dios le ama. Por eso que el anticristo no aparece desde que nosotros nos hemos quitado. Sonríe si puede. El apóstol Pablo lo dice. De eso hablaremos en detalle en los mensajes de estos próximos días. Que el anticristo no puede aparecer mientras lo que impide no se ha quitado del medio. ¿Y quién es lo que impide? La iglesia de Jesucristo, la novia de Jesús. ¿Y por qué el diablo no saca a su anticristo hasta que nosotros no desaparezcamos? Porque sabe que si lo saca ahora, le caemos arriba con la autoridad total de Cristo que tenemos, damos contra el piso. Y se lo estrujamos en la cara al diablo. Coge tu anticristo. ¡Alabado sea Dios! ¡Vaya soba! El problema aquí abajo es el siguiente, hermano. Es que tenemos que unirnos. Y comenzar a unirnos, a orar y a ayunar juntos y a clamar y a romper las tablas del diablo y a atar todos los demonios que circulan por todo este territorio. Y Dios se manifiesta y acaba con el abuso que tenía el diablo con la humanidad. ¡Alabado sea Dios! Pero hay que unirnos. Tenemos que hacer una sola cosa y unirnos para orar y ayunar y romper las tablas del diablo. Sea glorificado el nombre de Dios. Señor, está harto ya de litigio y de contienda. Y de bandería, y de celo, y de niñería, típicas de los niños espirituales. Alabado sea Dios. El que ya es maduro espiritualmente perdona, y ama, y soporta, y abraza al hermano. Y si el hermano ofendió, va y lo busca para sacarlo del pecado. Te amo, hermanito, perdóname si yo te ofendí, aunque usted no haya hecho nada. Es el que es maduro, que tiene amor, el que se humilla, el que se abaja, para que Dios se glorifique. ¡Alabado sea Dios! ¡Dios amalo y asoma! Es tiempo ya que nos unamos y le rompamos el espinazo al diablo en todos los frentes. Sea bendito el Señor Jesucristo. Pero divididos y en guerra y en contienda, un reino dividido no subsiste. El diablo es más inteligente que nosotros. Él no se divide. Y nosotros que tenemos la mente de Cristo dividido, ¿qué disparate? Es increíble. Alábalo si puede. Es un reto para nosotros eso, hermano. Un reto para nosotros.
Hay un cuarto beneficio que el Señor compró en la cruz. Hermoso. Nos dio autoridad total contra Satanás. ¿Cuántos tienen total autoridad contra el diablo? Levante la mano y dígaselo. Tengo autoridad total contra el diablo, total. Preocúpate, que digas eso y después te ataque. Te ataque, tú le caes arriba como el que apaga fuego también. Y el que tiene que irse es él, porque el que tiene más fuerza eres tú. Sea bendito el Señor Jesucristo. Fíjese que en Juan capítulo 16, verso 11, el Señor le dijo a los discípulos estas palabras tan

pecar, probó la culpabilidad del diablo. Hay gente que dice a veces, ¿y por qué Dios cuando el diablo allá arriba pecó, no lo tiró seguido al lago de fuego? Porque Dios es más inteligente que usted. Alá, lo que se le ama. Si él creó a Luzbel, él sabe lo que era Luzbel, la criatura más sabia que jamás había creado. Y sabía que si él lo llega a condenar inmediatamente, él lo echó fuera, porque la rebelión fue clara ante los ángeles, lo echó fuera, pero no lo condenó instantáneamente, porque él sabía que podía justificarse delante de los ángeles y decir, ah, pero es que yo no tuve la voluntad de resistir la tentación. Yo no soy culpable. Y crear duda en toda aquella población angélica. Y yo lo dejo quietecito, hasta que en la cruz Cristo murió sin pecado, en un cuerpo humano como el suyo y el mío. Jamás pecó, no hubo diablo que hiciera pecar, y probó que se puede vivir aquí abajo, aún con un cuerpo débil como este, sin pecar, si vivimos abrazados con Dios y humillados a Dios y en comunión con Dios, alabados a Dios y llenos del Espíritu Santo. ¡Alabados sea Dios! Pero ahí probó la culpabilidad de Satanás, de que era culpable de su pecado, que pecó porque él quería ser más grande que Dios. Pecó porque él quiso ser mayor que el de arriba. Y a los soberbios Dios le da la espalda. Pero ahí en ese momento, al probar su culpabilidad, le quitó toda potestad. Le dejaron el cerito, alá, lo que sea le ama. El único problema es que como la humanidad ama más las tinieblas que la luz, sigue bajo la potestad de él. Y el que tiene el imperio de la muerte es el diablo, pero eso es contra los pecadores que se rinden a él. Pero eso ya no funciona contra nosotros los que tenemos el Espíritu Santo y tenemos salvación. Nosotros somos libres. Y él no tiene ya potestad sobre nosotros de ninguna manera. Alaba lo que él vive. Y Jesús lo dijo claro. Marcos capítulo 16, verso 17. En mi nombre echarán fuera demonios. Esa autoridad está en la iglesia. Esa autoridad está en los creyentes. Creyentes son los que tienen el Espíritu de Dios. El evangélico que no tiene el Espíritu Santo, usted está convencido de la verdad, pero no se ha convertido todavía. Busque a Dios de corazón y lo va a llenar de Espíritu Santo y fuego. Tiene que mantener la autoridad entonces. Y cuando alguien le diga eso es para los apóstoles, repréndalo en el nombre de Jesucristo y dígale, mentiroso. Eso es para todo el que cree en Cristo Jesús. Alabado sea Dios. Porque hasta que no termine esta dispensación, el Espíritu de Dios seguirá moviendo la iglesia y llenando a los creyentes de la autoridad total del cielo. Bendito sea el Señor Jesús. ¿Cuántos alaban? Alaba lo que Él vive. Alaba lo que Él vive. Hay poder en Jesucristo. Mi alma te alaba, Jesús. Bendito sea Dios. Quiere decir que todo lo que Adán vendió al diablo en su pecado, el postrer Adán Jesucristo lo recuperó. Y lo puso en manos de su iglesia, que es su cuerpo. Alaba lo que él vive. Tiéndalo, hermano, usted no es sencillamente miembro de tal o cual denominación. Eso es parte del evangelio, pero usted más que eso, usted es parte de la iglesia del Señor, parte del cuerpo espiritual de Cristo que forma la iglesia en esta tierra. ¿Cuántos son del cuerpo? Levante la mano y dígalo, yo soy del cuerpo, yo. Confiese lo que usted es continuamente, hable por su boca lo que usted es, con la boca hablamos para salud. Hable siempre con su boca positivo, hable siempre con esa boca victoria, hable siempre con esa boca gozo, paz, todo lo que usted es, eso usted es porque Dios le dio eso. Alábelo que él vive, ábrelo con confianza, quíteselo al diablo en la cara, alabado sea Dios. El gozo del diablo es verlo usted hablando negativo y hablando de derrota y hablando de enfermedad. Mire, hay evangélicos, hermanos, que no saben hablar otra cosa nada más que lloriqueo, derrota, tragedia, que a veces uno tiene que decir, haga el favor y cállese a la boca y yo tengo a mí a hablarle. Nada, hermano, pero es que me duele aquí. Pero hermano, es que me duele acá. Le duele todo, hasta el pelo le duele. No, hermano, no. Ríesele en la cara al diablo, usted es más que vencedor, ya Cristo venció por usted, todo lo que Cristo hizo es suyo, pero usted tiene que arrebatarlo, creerlo. Y con la boca hablamos salud. Mire, si hasta la ciencia médica confiesa que lo que hablamos, eso somos, que lo que hablamos afecta a todo el sistema nervioso y todo el sistema físico del ser humano, y lo que pensamos igual, piense recto, piense positivo, la Biblia lo dice, todo lo que es amable, lo que es de bueno.

gusto, lo que es agradable a Dios, eso piense. Pero me diga que Dios dice eso, porque Dios sabe todo lo que hay en este organismo, si Él lo dice. Y así mismo la boca, de la abundancia del corazón habla la boca. Esa gente lloriqueando y hablando, y nada, es que no hay fe. De la abundancia del corazón derrota lo que tiene el corazón, tristeza, sometimiento al enemigo, eso es lo que hablan. Ganado lo que Él vive. Pero cuando uno está firme en Cristo y vienen las pruebas y vienen las luchas y vienen las tribulaciones, se ríe uno a carcajada. Porque uno sabe que detrás de eso viene una victoria grande y va a quedar uno un metro espiritual más arriba. Alaba lo que Él vive. Mire, si Job, que no tenía a Cristo, ya le había muerto la cruz todavía, ni tenía enseñanzas claras como esta, se paró firme cuando podrido con aquella sarna y los amigos diciendo que era por pecador que estaba así, y dijo, aunque me matare, esperaré en él. Alaba lo que el Señor le ama. Sonríase que le ama. Compró salvación del alma, lo eterno para usted, eso es suyo, es regalo. Salud del cuerpo, de regalo, lo cobro un centavo. Llega con sus oraciones directo hasta el santuario del cielo. Si el lugar santísimo le llamaban el del templo aquí abajo, ¿cómo le llamaremos el del cielo? El lugar super santísimo. Ahí entramos nosotros con las oraciones derechito. Alaba lo que el Señor le ama. Y nos dio autoridad total contra el diablo. Por lo tanto, no se deje dominar de un enemigo derrotado sobre el cual tiene total autoridad. Ahora, oiga esto, también compró en la cruz autoridad total sobre la muerte. Pero mire, si tenemos autoridad total sobre el diablo, pues por supuesto tenemos autoridad total sobre la muerte. Porque, ¿qué es la muerte? Un ángel de Satanás. Satanás tiene es el que tiene el imperio de la muerte. Lo que pasa es que eso ya no funciona contra los creyentes de Jesucristo. Eso ya no funciona contra usted que tiene el Espíritu Santo. A menos que usted no se rinda y dude y titubee, que entonces se derrotó usted mismo. Pero eso no funciona contra los creyentes. Y Jesús lo habló claro. Juan capítulo 11, verso 26, dijo, y todo creyente y viviente en mí no morirá jamás. La muerte no tiene autoridad sobre nosotros. Y puede venir un ángel de la muerte y tocarle el cuerpo este de afuera. Eso sí, porque esto es mortal. Esto es mortal. Esto como quiera va a desaparecer. Como quiera esto va a desaparecer. No lo ame demasiado. Se va a desaparecer como quiera. Viene el ángel Satanás y toca esto. Y estos dos respiran. Y usted se salió de adentro. Con toda esa autoridad que usted tiene como creyente. Y cuando ve ese animalote que está ahí frente a usted, desesperado por llevárselo para abajo, y le dice, quíteseme de delante. Fiera derrotada. Perro satánico, a un lado, que voy para arriba, usted no tiene para allá acceso. Y se le ríe en la cara. No hay muerte para el creyente, hay muerte para el pecador. Por eso todo el que está aquí, que está en pecado, usted está ahí porque Dios lo trajo a salvarlo. Está oyendo esta palabra para que sepa que usted es más que vencedor también. Si se arrepiente y viene a Cristo en esta noche, que esto es para usted. Cristo por todos murió. Aquí no hay acepción de personas. Aquí no hay blanquitos ni negritos. Aquí todo el mundo es igual. Alabado sea Dios. No mira cara de hombre. Lo que mira son corazones que se arrepienten, que se llenan de tristeza porque han pecado contra Dios. Y vienen a Él y los llena de Espíritu Santo y fuego para que sean vencedores también. Alabado sea Dios, Él por todos murió. Bendito sea el Señor Jesucristo. Es la noche de su victoria. No se vaya de aquí sin Cristo por nada. Si usted llega a salir sin Cristo de aquí, le aseguro que verá el diablo a lo suyo muerto de la risa. Si yo sabía que lo engañaba. Pero si usted llega a aceptar a Cristo en esta noche, a lo mejor se muere el corazón el diablo en esta noche. Alabado lo que el Señor le ama. Va a pasar el dolor más grande que ha pasado en su vida, porque Él no quiere soltarlo a usted para nada. Él sabe que mientras usted esté en pecado, usted le pertenece, lo dice la Biblia. No se vaya a enojar conmigo, tengo que dar la verdad clara, porque usted se salve hoy. Primera de Juan, capítulo 3, verso 8, dice, y todo el que comete pecado es del diablo, porque el diablo peca desde el principio. Eso es palabra de Dios, fuerte, dura, pero verdad de Dios. Pero en esta noche dígale, diablazo, te me escapo en esta noche. Dígale, diablo asqueroso, en esta noche te me voy, porque voy a saltar a los brazos de Jesús. Y en cuanto acepte a Cristo, se le escapó. Alabado sea Dios, se le escapó.
No tiene potestad ni autoridad ni parte ni suerte con nadie que esté cubierto por la sangre, porque en la sangre está la vida. Y esa vida es nuestra, no hay muerte que nos pueda ya arrebatar. Estamos hablando de lo eterno, lo de adentro, lo eterno. Sea bendito, Señor Jesús. ¿Cuántos alaban? No hay muerte para los que tienen a Cristo. Mi alma te bendice, Jesús. Oiga lo que dice la Biblia. Romanos capítulo 8, verso 1. Dice, porque ya no hay condenación para los que están en Cristo Jesús. Porque la ley del Espíritu de vida que está en Cristo nos ha librado de la ley del pecado y de la muerte. Se acabó la muerte. Muertecita, la dejó Jesús. Alaba lo que él vive. Que sí, que el que tiene a Cristo no le tiene miedo a la muerte. Cuando llega el momento que Dios no quiere llevar para el cielo, viene la muerte y toca todo afuera. Usted salió para afuera y se fue. Y se despida de ese pájaro. Mi alma te alaba, Jesús. Sea bendito el nombre de Dios. Hay algo más que el Señor compró, que no lo tuvo Israel nunca, pero lo tenemos nosotros. Y es que los que aceptan a Cristo y comienzan a vivir para Él, tienen derecho a ser llenos del Espíritu Santo. Llenos. Y la orden apostólica es esta. Efesios 5, verso 18. Embriagaos. No con vino, en el cual hay disolución, pero sed llenos del Espíritu. Oiga la orden, sed llenos del Espíritu. Oiga otra vez, sed llenos del Espíritu. Usted, nosotros, llenos del Espíritu. Así tenemos que movernos, porque así nos movemos en victoria.

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